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Cristina Aguilera haciendo una de sus más hermosas canciones, Beautiful. La canción escrita por la líder de Four Non Blondes, Linda Perry, suena a las 21 horas y 11 minutos, con 13,4 de temperatura en la ciudad de Buenos Aires. La humedad es del 78% y el cielo está nublado en este día martes. 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

En la noche de la 7 acompañamos con más músicas en pausa. Ajá, Stay on this Road. Clásico de finales de los 80, canciones que le quedan bien a esta noche de martes, suenan aquí en la 100. 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
1: Seguimos juntos aquí en las 121 horas y 47 minutos en este martes y te contamos cómo está la calle Cantilo Normal en su conexión con la avenida General Paz. Para los usuarios del tren Roca, el ramal Alejandro Korn sigue limitado entre Constitución y Temperley por inconvenientes técnicos y subtes a horario.
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La noche con buena música que te acompaña estés donde estés. King, Somewhere Only We Know. Clásico del trío británico suena para abrir una nueva hora aquí en el lado romántico de la 100. Te invito a que nos acompañes y disfrutemos juntos de canciones que forman parte de tu historia. Aquí en la 100 por delante estarán sonando Level 42, Paul McCartney, Bonnie Tyler y muchos artistas más.

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Estás escuchando el lado romántico de la Cien. Shakira, día de enero. Y mientras este martes ya va bajando su ritmo, acá nosotros le vamos poniendo buenas canciones en el lado romántico de la Cien, 22 horas y 21 minutos. Te cuento que para este miércoles tendremos cielo nublado durante todo el día con mínima 10, máxima 16 grados. Y el jueves, similares condiciones con mínima 10, máxima 18, también va a estar nublado todo el día. 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

noche de la 100 te acompañamos con canciones que quedan para siempre. The Cranberries, All to My Family, clásico de los 90 que, aunque suena dulce, también habla de esta desconexión emocional, como si la infancia ya no pudiera volver del todo. Una gran canción para ir dejando atrás de a poco este martes, un día que para muchos incluso es un poquito más pesado que el lunes. Bueno, acá nosotros le vamos poniendo canciones hasta la medianoche en el lado romántico de la 100. Quédate que tenemos buena música para compartir con vos, aquí en Románticos.

0: 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Suenan toda la noche esas canciones que son parte de tu vida. Roger Hudson, Lovers in the Wind. Clásico, cuando faltan 13 minutos para las 23 horas, 13.2, la temperatura en la ciudad de Buenos Aires, hasta la medianoche. Estamos juntos en la 100.
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1: Seguimos juntos aquí en la 100, 22 horas y 49 minutos, martes. Todavía algunos que están de regreso a casa, y a tener en cuenta que hay reducción de calzada por tareas de mantenimiento en autopista Buenos Aires-La Plata. Esto es en el kilómetro 29, sentido hacia La Plata. Trenes subtes están funcionando a horario.
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Hasta la medianoche suenan aquí en la 100. Todas esas canciones que viven en tu recuerdo. Fito Páez, versión en vivo de su gran clásico 11 y 6. Y con esta gran canción así, nos metemos en los últimos 60 minutos de Románticos de este día martes 9 de junio. Y vamos a escuchar a Kiss, a Billy Idol, Celine Dion y muchos más.

la noche de la 100. Te acompañamos con más música sin pausa. Kiss, Yandy. Lanzada en 1980, fue el primer sencillo del disco Unmasked y, según declaraciones del mismo Paul Stanley, creador de la canción, dijo que fue inspirada en 4 de julio Asbury Park de Bruce Springsteen. Sonaba aquí en Románticos cuando ya pasaron 18 minutos de las 23 horas. 13.2 la temperatura en la ciudad de Buenos Aires. Llega Marillion. Kaylee.

Tenemos canciones ideales para terminar el día. Howard Jones, What is Love? Y cuando cae la noche, siempre hay una canción capaz de poder levantarte el ánimo y de acompañarte, porque no importa cómo haya sido tu día, cada noche trae una nueva oportunidad para sonreír, para relajarte y poder disfrutar. Nosotros hasta la medianoche seguimos juntos con la mejor música en el lado romántico de la sierra.

0: Noche de martes que la transitamos juntos aquí en el lado romántico de la cena. Escuchamos buenas canciones para cerrar este día. Celine Dion, Where Does My Heart Beat Now? Clásico para ir acercándonos a la medianoche. ¿A vos cómo te viene tratando el cierre este día? A nosotros todavía nos queda un poquito más de música para cerrarlo con buenas canciones aquí en el lado romántico de la 100.
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Esta es la noche de la sierra. La noche con buena música que te acompaña estés donde estés. Boston. Amanda. Clásica balada para cerrar el lado romántico de la sierra este día martes. Gracias por estar allí del otro lado, dejándonos ser tu compañía como cada noche. Carolina Moyo estuvo en la producción, Tomás Herkovic en la musicalización, Ariel Dota coordinando, Diego Pozo en la dirección general de la radio. Mi nombre es Walter Sterzer, me quedo con vos para que hagamos juntos la hora de los lentos, aquí en la 100.

Buenas a todos, ¿cómo andan? Arrancamos un nuevo día, miércoles, que estamos aquí para compartirlo con vos y la mejor música en la hora de los lentos en la 100. Hasta las 2, la música cobra vida en la noche de la 100.

Seguimos en la Hora de los Lentos, acompañándote con grandes canciones en la 100. Y nos vamos un tiempo atrás en la historia, porque un día como hoy, pero de 1907, Auguste Lumière presentaba en París la fotografía a color ante más de 600 personas. Un avance revolucionario para su época que cambió para siempre la manera de mirar y retratar el mundo, que hasta entonces solo podían conocerse en blanco y negro. La noche avanza y nosotros le ponemos canciones para compartir juntos aquí en la Noche de la 100.

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Mientras la ciudad duerme, nosotros seguimos aquí, reviviendo buenos momentos en cada canción. Cerrá los ojos, deja que la música te envuelva y disfruta de esta noche llena de clásicos en la hora de los lentos en la 100.

Canciones que nos invaden de nostalgia, nos hacen reflexionar. Los recuerdos cobran vida y la música te envuelve en una atmósfera de tranquilidad. Hasta las 2, esto es La Hora de los Lentos en la 100.

Y a esta hora en la 100, mientras disfrutamos de la mejor música en la hora de los lentos, te quiero compartir una frase que encontré y que me pareció ideal para el comienzo de un nuevo día. Fijarse metas es el secreto para tu futuro grandioso. ¿Cómo estás? Nos quedamos juntos hasta las 2, aquí en la 100.

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Esto es La Hora de los Lentos en la 100. Vamos dejando que cada canción sea el sonido perfecto para esta noche. Cerrá los ojos y deja que la magia de la música te lleve. Hasta las 2, estamos juntos en la 100.

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0: Y ha llegado el momento de despedirnos, amigos. Gracias por dejarnos compartir con vos una nueva noche, donde la música es la gran protagonista y nos permite relajarnos para encarar una nueva jornada con buena energía. Carolina Moyo estuvo en la producción, Ariel Dota coordinando, Emanuel Garbaccio a cargo de la musicalización, Diego Pozo en la dirección general de la radio. Soy Walter Sterzer, quédate que ya llega la trasnoche de las 100. Mañana, a partir de las 0, empezamos juntos un nuevo día en la hora de los lentos en las 100. Chau.
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con Olivia Dean haciendo Men I Need. Les damos la bienvenida a una nueva trasnoche en la 100. Muy, pero muy buenas noches para todos. Bienvenidos a este miércoles 10 de junio. Juntos, 3 minutos se pasaron de las 2 de la mañana. Estamos listos para una nueva madrugada juntos, con grandes canciones elegidas para este momento del día. Como siempre te decimos, canciones elegidas para vos, para acompañarte en un momento tan especial como lo es la madrugada. Con Ariel Dota, que coordina la producción, Gastón Fleisman y Sofía Kisielniki en musicalización, Diego Pozo en la dirección general de la radio. Mi nombre es Tomás Galván. Vamos a estar juntos hasta las 5 de la mañana repasando grandes canciones. Empezamos con INXS haciendo Beautiful Girl. Y a vos te damos la bienvenida a esto que es una nueva madrugada en la 100. Bienvenidos.

2 de la mañana, 14 minutos en todo el país. Escuchamos a Ricky Martin con Tiburones en la madrugada de las 100, donde también hacemos el check-in para México con Al Mundo. Te regalamos un viaje a la Riviera Maya para que vivas nuevas experiencias y disfrutes de playas paradisíacas como Cancún y Tulum, ruinas mayas y uno de los lugares más increíbles del mundo. El viaje para dos personas incluye aéreos de Avianca Business Class Américas con VIP Lounge y acceso prioritario. 10 noches al All Inclusive en un hotel 5 estrellas como es Bahía Príncipe Hotels and Resorts y hasta excursiones a Chichen Itza y cenotes. Escuchá, no está todo dicho desde las 10 y un viaje a México para dos personas puede ser para vos. En esta madrugada de miércoles seguimos con canciones que le quedan muy pero muy bien a este momento del día. Ahora con Miranda haciendo Tu Misterioso Alguien.

clásicos que combinan con la madrugada sonando en la 100. Ahora con Soul Asylum haciendo Runaway Train. 2 de la mañana, 27 minutos en todo el país. 12 grados 4 la temperatura en la ciudad de Buenos Aires. El cielo mayormente nublado. La humedad del 87%. Y para esta mañana, para esta madrugada y para mañana, mejor dicho, hay probabilidad de neblina. Así que ya para tenerlo en cuenta, con un cielo completamente nublado por la tarde, una máxima de 16 grados, una mínima de 10, probabilidad de lluvias aisladas para esta noche de miércoles en la capital federal. Mientras tanto, nosotros seguimos descubriendo juntos esas canciones que le quedan bien a la madrugada. Hasta las 5 juntos en la 100, la radio que está donde vos estás. Conociendo Rusia y películas de acción.

Know It All, Teddy Swims, dice presente en la madrugada de las 100, 2 de la mañana, 39 minutos en todo el país, 12 grados 4 la temperatura en la ciudad de Buenos Aires. ¿Cómo te está encontrando este miércoles? ¿Estás estudiando? ¿Estás trabajando? ¿Estás sobrepasado? ¿No podés dormir? ¿Y prendiste la radio para tener un poco de compañía? Buena lección, dicho sea de paso, estés donde estés, estamos juntos en la 100, con grandes canciones en este miércoles. El miércoles es esa comida en el horno que ya está empezando a largar el olor rico. Ya está el fin de semana en el horizonte y nosotros lo alcanzamos con buenas canciones. Elton John haciendo Sacrifice.

8 minutos nos separan de las 3 de la mañana en todo el país. Maná junto a Carin León, Vivir sin aire, una canción que originalmente vio la luz en 1992 en el álbum ¿Dónde jugarán los niños? Y que fue reversionada en el álbum Noches de Cantina, un disco que celebra la trayectoria de Maná con grandes colaboraciones como la que escuchábamos recién, Carin León, Marco Antonio Solís, Sebastián Yatra, entre tantísimos otros más. Nosotros seguimos en esta madrugada en la 100 con grandes canciones, con 12 grados 4 en la capital federal, juntos hasta las 5 descubriendo canciones que le quedan muy bien a la madrugada. Vicentico, reversionando uno de los grandes clásicos de la música argentina, lo que escuchamos es Paisaje.

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La icónica Miley Cyrus haciendo Flowers, empezando una nueva hora en la madrugada de las 100, 3 minutos después de las 3 de la mañana en todo el país. Empezamos la segunda hora de esta trasnoche en este miércoles 10 de junio del 2026. Nos quedan por delante 60 minutos con grandísimos artistas elegidos especialmente para esta madrugada. Tenemos de frente a Adele, a Alejandro Sanz, a Andrés Calamaro, a The Cure, a Freddie Mercury, entre tantísimos otros más, para acompañarte con grandes canciones en una nueva madrugada. En un momento tan especial, tan particular, estés trabajando, estés estudiando, estés trasnochado, ¿por qué no? Juntos vamos disfrutando de grandes canciones. Ahora con C. Rod Stewart y Some Guys Have All the Luck.

Nuestro amor será leyenda, dice Alejandro Sanz en vivo. 15 minutos después de las 3 de la mañana en todo el país, en esta madrugada en la 100, con 11 grados 4 de temperatura en la ciudad de Buenos Aires. El cielo mayormente nublado, la humedad del 93% máxima para este miércoles, 16 grados. Con un cielo completamente nublado, mínima de 10, probabilidad de lluvias aisladas, leve probabilidad, pero probabilidad que existe para esta noche en la ciudad de Buenos Aires. Para este jueves, la máxima es de 18 grados, mínima de 10. No hay probabilidad de lluvias. Sí se espera neblina por la mañana. Lo mismo para el viernes, con neblina por la mañana, incluso una mínima que llegaría a los 7 grados. Máxima de 18 por la tarde, cielo parcialmente nublado para el viernes, sin probabilidad de lluvia en la ciudad de Buenos Aires. Cuando nosotros seguimos escuchando grandes canciones, ahora con la presencia del Salmón Andrés Calamaro y Media Verónica.

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grandes canciones para acompañarte en este momento del día. Ahora con Freddie Mercury y I Was Born to Love You, una canción que lanzó en formato solitario en 1985 y que Queen reversionó para lanzarla de forma póstuma al fallecimiento de Freddie Mercury en el 95, 10 años después. Seguimos con grandes canciones, 3 de la mañana, 27 minutos en todo el país, 11 grados 4 la temperatura en la ciudad de Buenos Aires y Bruno Mars en la 100 haciendo I Just Might.

Anything Box haciendo Carmen. 3 de la mañana, 38 minutos en todo el país. 11 grados 4 la temperatura en la ciudad de Buenos Aires. 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Seguimos con grandes canciones, seguimos en La 100 con Harry Styles haciendo Watermelon Sugar.

La Portuaria con Amor Artificial, sonando a falta de 10 minutos para llegar a las 4 de la mañana. Con 11 grados 4 en la ciudad de Buenos Aires, este es el momento relleno de la madrugada. ¿Qué es el momento relleno? Te preguntarás vos si sos nuevo en la trasnoche en la 100. Es el momento en el cual los termos tienen que ser rellenados con agua caliente, la pava tiene que ir de nuevo al fuego, esa taza que te está acompañando tiene que ser rellenada con más café con leche, que vos, mientras vos estás rellenando, nosotros nos encargamos de musicalizar tu madrugada. Ahora con Dua Lipa en la 100, haciendo Love Again.

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Lagos y Rey haciendo No Se Acaba Hasta Que Acabe. 2 minutos después de las 4 de la mañana en todo el país. Es la última hora de esta trasnoche en la 100. Última hora de esta trasnoche de miércoles 10 de junio del 2026. Ya mitad de semana. Te acompañamos en las primeras horas de este día, de esta justamente mitad de semana, para ya ir vislumbrando el fin de semana en el horizonte, pero con muy, muy buenas canciones. En esta próxima hora, con Sabrina Carpenter, con los Beach Boys, con Sting, con los Babasónicos, pero ahora con uno de los grandes clásicos del rock nacional. En la madrugada de las 100, Fito Páez llega para ser brillante sobre el Mica.

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La banda sonora de tu madrugada, por supuesto que está en la 100. 4 de la mañana, 16 minutos en todo el país. Sting con Fields of Gold, con 10 grados 8 de temperatura en la ciudad de Buenos Aires. El cielo parcialmente nublado, la humedad del 93%, máxima de 16 grados, mínima de 10 para este miércoles en la ciudad de Buenos Aires. Por la tarde con un cielo completamente nublado, por la noche con una leve probabilidad de lluvias aisladas. Son de entre el 10 y el 40%. Es una baja probabilidad, es una probabilidad que está, que existe, que tenés que tener en cuenta por las dudas si tenés que hacer algún plan este miércoles a la noche en la ciudad de Buenos Aires. Nosotros, mientras tanto, te seguimos acompañando en esta última hora de esta madrugada en la 100, con canciones que vamos a descubrir juntos hasta las 5 de la mañana. Ahora, Babasónicos y Advertencia.

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10 grados 8 la temperatura en la ciudad de Buenos Aires. 29 minutos se pasaron de las 4 de la mañana en todo el país. Esta grandísima colaboración de Chainsmokers con Coldplay, Something Just Like This, sonando en la madrugada de las 100. Seguimos juntos, por supuesto, en las 100, en la radio que te acompaña todo el día. En un rato nada más, a las 5 y media de la mañana, llega Santiago del Moro y todo su equipo para hacer el Club del Moro. 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Arrancás la tarde a eso de las 2 haciendo Sarasa con Mariano Pelupo y Julieta Prandi. A las 5 de la tarde volvés a casa con Lape y Atardecer de un Día Agitado para terminarlo de una manera espectacular, con grandísimas canciones que marcan el comienzo de la noche de románticos en la 100, la radio que está a las 24 horas con vos, la radio número 1 de Argentina. Tears for Fears, Everybody Wants to Rule the World.

Una madrugada con grandes canciones está, por supuesto, en la 100. 4 de la mañana, 42 minutos en todo el país. Coti haciendo ¿Dónde están, corazón? 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Seguimos con Ciro y los Persas reversionando un clásico de los Piojos, Sinfónico, Ando ganas, llora, llora.

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Aprovechando que Hugh Remix dice Here Comes the Rain Again, te recuerdo que para esta noche hay una leve probabilidad de lluvias. Es bajita, existe. Y no está de más recordártelo por si las moscas. 3 minutos nos separan de las 5 de la mañana en todo el país. Llegamos al final de esta madrugada. En la siguiente quedás con lo mejor del Club del Moro de la mano de Cris Riquelme, por supuesto. Mi nombre es Tomás Galván. Realmente es un placer acompañarte en la madrugada. En un momento tan especial del día. Nos volvemos a encontrar, por supuesto, mañana para seguir disfrutando de la madrugada de grandes canciones que descubrimos juntos, que descubrimos mano a mano, que me permitís acompañarte en, como dijimos, este momento tan particular, tan especial que tiene lo que es la madrugada. Así que te quedas con King, te quedas con Everybody's Changing, te quedas con Cris Riquelme y lo mejor del Club del Moro, te quedas en la 100, te quedas en la radio más escuchada del país. ¡Chao!

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0: y entro como desfilando por el estudio para decirte buen día. A little respect. Y en agudo, ¿eh? En agudo, en agudo. Y creemos que lo hacemos bien cuando intentamos cantarlo, ¿o no? 5 de la mañana, 4 minutos. Empezamos este repaso por lo mejor del Club del Moro en la 100. 10 grados, 8 décimas la temperatura en la ciudad. Bienvenidos a todos. Acá te recibimos de brazos abiertos para empezar a disfrutar el inicio del día. Con todo oscuro todavía. De a poco adentrándonos en el invierno. Con mucho por delante para disfrutar juntos en la 100. Soy Cristian Riquelme, empezamos este recorrido por los grandes momentos que nos regala la topadora del aire en un día que promete llegar a los 16 grados, en un día que hacia la noche puede tener algo de precipitaciones. En un rato ya nos meteremos más en detalle en eso, en lo que puede pasar en cuanto al clima en esta jornada que tenemos por delante. Primero, algo para charlar a través del 11-3-700-0100, a donde te invito a que mandes tu mensaje de voz, tu mensaje de texto, así lo compartimos con otros madrugadores en el aire de la radio. Y hoy la pregunta es sencilla y es la siguiente. Son las 5 de la mañana, 6 minutos ya. ¿Qué necesitas a esta hora, en este momento del día? Hay gente que me puede decir, necesito una cama. Hay gente que me puede decir, necesito teletransportarme hasta mi casa. A esta hora, ¿sabes qué necesito? Un tostado de jamón y queso cortado a la mitad, pero no cortado a la mitad de cualquier manera, cortado en diagonal a la mitad y ver cómo el queso está chorreando. Eso es lo que necesito a las 5 de la mañana, 6 minutos, y soy pleno. La verdad que soy pleno. 5 de la mañana, 6 minutos, mándame tu mensaje de voz a nuestro WhatsApp 11-3-700-05 contándome qué necesitas a esta hora para empezar el día con el pie derecho, para completar el día ya desde temprano, para completar tu ser y encarar este 10 de junio de otra manera. Nosotros ya tenemos todo listo para empezar este repaso por lo mejor del Club del Moro y así lo hacemos. ¡Bienvenidos! ¡Buen día!
1: Su padre era fanático del fútbol y le puso al flaco, al pibito, FIFA.
2: ¡Ay, ah, no! Mirá.
3: No, ¿cómo él va a ser eso?
1: Escuchá, él no se dedicó al fútbol y ahora la rompe en el golf.
4: Le salió el tiro por la culata.
1: FIFA Leopardi es un golfista que se ha viralizado por su nombre. Claro, el papá era fanático del fútbol y dijo, ¿qué nombre le pongo? FIFA.
3: Qué lindo, qué atinado.
1: Sí, sí.
3: Y ¿de dónde son? Porque si te ponen FIFA acá, más allá de que el juego y todo, tiene como otra connotación.
5: Claro.
1: No, él es de Oriente.
6: FIFA Carlos.
7: Tailandés.
1: Pero es tailandés, pero acaba de ganar la Copa Mundial FIFA 2026. Claro. Perdón, acaba de ganar una Copa de Mundial de golf.
6: De golf.
1: Y se dio cuenta un día que estaba viendo un partido a qué hace alusión su nombre. Él se crió toda la vida con ese nombre, no entiendo.
6: Claro, no tenía ni idea porque no le gustaba el fútbol.
3: Ahora, viste que los chicos son jodidos, ¿eh? Son una trampa. Sí.
4: No, bueno, pero el padre, ¿por qué
1: su
4: le
1: padre le iba a poner FIFA o UEFA? Era la otra opción.
3: Oh, claro. Mira.
8: Quería quedar bien por todos los winners.
3: Una de las
9: UEFA
3: dos.
9: Es como la, le digo a la gente, UEFA es como la Conmebol acá en Sudamérica, pero en Europa.
4: Pero mira, te pone, claro, Conmebol García.
3: Le tendría que haber puesto Fito, Golfito. Golf. Claro, era para más
4: partidos. Claro, él a su hijo le va a poner Golfito.
3: Claro.
8: Ahora estas cosas no deberían ser permitidas.
1: Hay padres y madres que te quieren signar cuando naces.
3: Sí,
1: de algo.
3: Malísimo.
1: El tema del club de... Para que esto es muy polémico. El tema del club de fútbol.
8: Sí.
1: Cuando nace una criatura ya ponerle la remerita de un club de fútbol.
6: Está perfecto.
1: También no está mal.
6: Está genial.
8: Y
6: está
8: le hacen el carné, Santi.
3: Yo creo que el fútbol es muy herencia en las familias, claro, argentinas. Es muy argentino, sí, eso de
1: dar la camiseta. Después te sale del club contrario.
6: No, bueno, puede salir del club contrario.
8: Pasa muchísimo.
6: No, pero no puede ser. Eso es un error de claramente...
3: De tipeo.
6: De del padre o madre.
3: De educación.
6: Es un gran error.
3: Es un error de educación.
1: ¿Sí? ¿Sabés cuando pasa mucho? Cuando las familias se separan.
3: Claro.
1: Y el pibito es criado por el papá de la pareja.
3: Por el padrastro.
8: El marido.
1: La madre, claro.
8: El señor papá tiene dos hijos. Se separa de la señora mamá y la señora mamá rehace su vida en el sur. El hincha de River, fanático. El padrastro, hincha de Boca, fanático. Mm. ¿De qué club son los chicos?
6: De Boca.
8: De Boca.
6: ¿El padre tiene relación con los hijos?
8: Claro. ¿Tiene, los mantiene?
3: No, bueno, pero eso...
6: La madre estuvo muy mal. La madre estuvo muy mal ahí con el padre. Lo hizo a propósito.
3: Ah, la madre siempre es de la madre.
6: La madre lo hizo a propósito.
3: ¿Por qué? ¿Por qué de la mamá?
8: Sí. Ah, no, creo que hay un sabor a venganza.
1: La madre lo pare, lo cuida, lo cosa, todo.
3: Claro,
1: y su madre lo
3: no. La camiseta la hereda del papá. Evidentemente, sí, el padrastro tiene un rol muy importante.
6: Muy importante, claro. Por eso preguntaba si el papá lo conoce.
1: Pero, en ningún momento podemos evaluar que el chico puede elegir también.
6: No, el hijo no puede elegir.
3: No, de bebé no elegí. Cuando te pone la camisetita, no elegí nada.
1: No, no, cuando va creciendo, porque. Para, todo el mundo quiere que el hijo sea el Messi.
9: Claro.
3: Claro.
9: Sí, salvarse.
3: Salvarse. Igual hay un fanatismo que se hereda ahí.
6: Se hereda. Pero
1: ¿o no?
6: Y acá para mí coincido con Majo.
8: Mirá a mi amigo.
1: Para el papá de Costa, mira.
8: Mirá a mi amigo.
3: Para mí el fanatismo.
1: De la
3: barra brava
1: de talleres era.
8: Sí, pero sí,
3: se hereda.
8: Y papá dejó de ir a la popular cuando me empezó a llevar a mí y empezamos a ir a Platea, se ve que papá temía cosas. Pero el tema, ayer miraba yo el video de ahí, hay un jugador
3: bueno,
8: de fútbol.
3: Bueno, pero vos ibas a la cancha con tu papá.
8: Todos los sábados, claro. Primero los domingos.
2: A comer churi pan, no al partido.
8: Yo iba a comer hamburguesa. Y
1: el churi de la cancha.
3: Y la hamburguesa.
8: Oh, chico, sí. Ayer yo vi el video de un hijo de un jugador de fútbol. Un nene que es muy gracioso.
9: El hijo de Enzo Fernández.
8: Yo decía, pobre pibe, ya está asignado.
3: No, ¿qué pobre pibe?
1: Quiere hacer otra cosa el día mañana.
8: Y si el chico quiere ser bailarín clásico.
2: ¿Qué sea bailarín clásico?
8: No, ya lo filman con la pelota, ya empiezan con lo extraordinario que hace.
1: Chicos,
8: es un nenito que patea una pelota.
1: Eso es todo.
5: Pero la parte para ese mal es que le pongan el nombre, por ejemplo. Claro, por ejemplo, hay una pareja cordobesa que le puso Yerba Brava.
3: No, le puedes poner así.
8: ¿Y por qué Yerba Brava?
5: Porque eran fanáticos de eso.
8: ¿Qué es un grupo?
3: Aparte, ya la están condenando a que la arena sea bravísima.
5: Sí, los fanáticos de los autos, por ejemplo, le ponen Chevy al.
8: Claro, bueno, eso no debería estar.
6: El club de fútbol.
1: Bueno, chicos, todos fuimos asignados por algo en la infancia. Lo lindo es poder, cuando sos más grande, elegir si querés. Obviamente que uno ya te crían siendo un club. Yo soy el club de mi papá. Digamos, hay muchas cosas que las vas heredando. Pero si el día de mañana te querés rebelar contra eso, está bien también.
3: También está bien.
8: Es sano que lo hagas.
3: Lo que pasa es que es raro rebelarte con el fútbol, claro.
6: El club de fútbol no está bien.
3: O sea, si vos sos de Boca, de toda la vida.
1: Yo le digo una cosa. Ahora que hay tanta pareja separada, es muy común esto que les estoy diciendo, que el pibe cuando la madre rehace su vida y se pone en pareja con otro flaco, si ese otro flaco es de otro club, seguramente ese chico se puede hacer de otro club.
8: Hay una cuestión
1: hay
8: de
1: mucha
8: afiliación.
1: Probabilidad.
3: Sí, depende de la relación.
1: Claro. Pero no lo tenés que tomar como algo malo, qué sé yo, en la vida.
3: No, más bien, porque pero también depende...
1: día a día...
3: Sí.
1: ¿Depende de qué?
3: Depende del vínculo que tenga ese chico con el padre.
6: Si el chico tiene un buen vínculo con el padre,
3: claro.
6: El padrastro
2: no,
6: tiene que saber ubicarse.
2: Dar mi
6: se tiene que ubicar.
8: A ver, ¿cuál es
2: yo
8: su ejemplo?
2: Era de Boca.
6: No,
2: porque
6: ¿cómo era?
2: Mi papá era de River y mi hermano era de River. Muy y yo bien. Era de Boca y ya no lo soy.
8: Rebelde.
2: Porque de grande me rebelé. No me interesa el fútbol, ser hincha de nadie. Me gusta, lo miro todo, voy a todos los partidos que pueda. Pero no soy hincha. Ahora.
1: No, pero pará.
2: No, pero pará. Déjame ir a lo que iba.
1: 25 de mayo.
2: Pero pará, ahí te voy a contar. Si yo hoy me entero que mi ex mujer, que es Romy, está saliendo con alguien que es hincha de Alumni de 25 de mayo sí. y ese pibe.
1: ¿Pero quién va a salir con alguien de Alumni de 25 de mayo?
2: Bueno, qué sé yo.
5: Sí, con él. Pocas probabilidades.
6: Se lo queríamos decir todo puntería. Y lo dijiste vos.
9: Qué puntería, ¿no?
8: Chico, está abriendo su corazón. Qué guarango.
2: Yo no lo voy a permitir. No voy a permitir que Mateo no sea Deportivo.
3: Mateo va a hacer lo que se le
5: pero
3: canta.
5: Por ejemplo, Romy se pone a salir con alguien que es fanático, ponele de Racing, y lo lleva a la cancha, le pone la camiseta
1: no
5: de
1: importa,
5: Racing
1: pues de acá.
5: Y les transforma un fanatismo en los chicos que no tenían. ¿A vos te gustaría?
3: No lo van a hacer.
6: Uy, qué celos, mirá la cara.
3: Es
6: no
3: una
6: puedo
3: maldad
6: contestar.
3: Esto.
6: No puedo contestar.
1: Pero es que es que el chico va a terminar eligiendo, chicos, y así está.
3: De todos modos,
1: ahí lo dijimos nosotros.
3: Sí. Claro.
8: Sorbo es hijo de...
1: Lo querían sacar hincha fanática de Talleres.
8: Y vos sabés que lo que se hereda no se roba.
1: Tan fanática.
3: Tan fanática, sí.
1: Se puso los pechos.
3: Le dio por ahí el fanatismo.
8: Para la barra brava. Mi hermana, enferma de River, se casa con un enfermo de River. Mira los partidos con la bandera, todo. Pero la Valentina, que es mi venganza, la Valentina es mi ahijada, es la más grande de los tres hijos, es fanática de Talleres, pero de una manera loca. O sea, es mi papá.
9: Fanática.
8: Es mujer. Uh-huh. Entonces, papá, de donde quiera que esté, en algún lugar dejó su estela. Pero fanática de ir a la cancha a la popular. Es una tallarina.
2: Por ejemplo, Mateo es de River. Porque yo al principio, cuando era chiquito, le dije que a mí me gustaría que él sea de River. Y yo era de Boca, ¿no? Entonces hoy dice que es de River y no es fanático el fútbol, no lo mira.
1: Déjame decir algo porque estás quedando horrible, Guille, escuchame. Sí, claro.
2: ¿Por qué estoy quedando horrible?
1: Y ante el hincha de Boca.
6: ¿Cómo vas a decir que?
1: No me importa. Pero no es por eso. Le quiero explicar algo a la gente con los que venimos del interior. Los que venimos del interior somos de los clubes de nuestros pueblos.
3: Claro. Hay mucha onda.
2: Pero se ve de hincha y de los dos, Santi. Vos sos hincha de tu equipo, el pueblo, y también sos hincha de Boca o de River.
1: Hincha de Boca, porque es un sentimiento muy fuerte para el fanático.
2: Bueno, me pasó eso, disculpen.
6: No,
2: es ¿por qué no puedo? Chaca. Hay mucha gente que le pudo haber pasado.
1: Bebé también te pasó a vos, ¿no?
7: ¿Qué cosa?
2: Que no somos fanáticos. No está escuchando, bebé.
5: Que era re fanático de Boca y de
7: hablan todos juntos, no entendí. ¿Cómo?
1: Y ahora no habla nadie.
3: Que era muy fanático de Boca. De claro. ¿Qué dijo?
7: Claro, dejé de mirar fútbol hace ya unos cuantos años.
3: Lo que pasa
8: Bebe, ¿por qué en Río Tercero son fanáticos del básquet?
7: Hay localidades de todo el país donde algunos deportes son más fuertes que otros.
3: Claro, el básquet en muchas partes del interior.
8: Era de Río Tercero y en Río Tercero hay dos clubes muy fuertes básquet.
6: Claro.
8: Atlético y 9 de Julio.
3: Sí.
8: Papá a un hincha de 9 de Julio no le hablaba porque él era de Atlético.
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0: Hola Cristian, buen día, ¿cómo estás?
1: Buen día.
0: Bueno, necesito 2 litros de café por lo menos para despabilar.
1: Está heavy el comienzo del miércoles, ¿no? 2 litros de café por ahí.
2: ¿Qué tal? Buen día, Cristian. Bueno, lo que necesito este horario es paz, tranquilidad y armonía, sí, como para afrontar todo el día de hoy. Así que, bueno, nada, eso. Todos los días, igual a la mañana, paz, armonía y tranquilidad. Bueno, Cristian, un abrazo gigantesco y lo mejor para hoy. Éxitos.
1: Abrazo grande, gracias por los buenos deseos. ¿Sabes que estoy además en concordancia? Hay momentos del día en que hay personas que necesitamos que nadie nos hable, por lo menos.
3: Hola Cristian, buen día. Quique, el ingeniero de General Rodríguez.
1: Hola Quique.
3: ¿Qué necesito hasta ahora? Un buen café, un buen latte, con un buen tostado de jamón y queso, como bien dijiste. Tengo que desayunar. Un abrazo para vos y para todos por ahí.
1: ¿Cómo está el café? Qué necesario hoy, ¿eh?
4: Buen día.
1: Buen día.
4: Yo necesito un súper café para empezar esta jornada.
1: Mirá,
4: muy,
1: también,
4: muy movida. Besitos, que tengas un excelente día, Marian.
1: Besos, Marian.
5: Buenos días, Cristian. Yo camino al trabajo.
1: Buen día.
5: Escuchándote como todas las mañanas. Es la primera vez que me comunico. Pero yo necesito llegar a la oficina y tomarme un rico café con leche. Que tengas un hermoso día.
1: Vamos a tener que poner una cafetería, ¿eh?, para los que madrugamos de verdad, porque además, qué difícil que es conseguir a esta hora un lugar donde comprarse un café gigante que te despabile, que te ayude a empezar el día. Bueno, gracias a todos por sus mensajes en el 11-3700-0100. Diez grados ocho décimas la temperatura en la ciudad de Buenos Aires, 5:20 de la mañana, y hay algunos títulos importantes para compartir a esta hora en la 100. La industria y la construcción cayeron en abril y no pudieron sostener el rebote que habían mostrado en marzo. El INDEC difundió el índice de producción industrial manufacturero y también el indicador sintético de la actividad de la construcción. Los números del sector estuvieron en caída. Crece la tensión en Medio Oriente. Luego de que Irán derribara un helicóptero, Estados Unidos respondió con un ataque. Dijo que es una respuesta proporcional a la agresión iraní injustificada. Con un gol de Messi, la selección argentina le ganó 3-0 a Islandia en su último amistoso antes del Mundial. El capitán de la albiceleste ingresó en el segundo tiempo y revolucionó el partido. Generó el penal a Lautaro y lo convirtió. En el primer tiempo, Valentín Barco abrió la cuenta, mientras que Thiago Almada selló la goleada. 10 grados 8 décimas la temperatura en la ciudad. Por hoy máxima de 16. Atención, porque a partir de la tarde empieza a circular en la ciudad una probabilidad de precipitaciones que va aumentando esa probabilidad con el correr de las horas hacia la noche. Para mañana mínima de 10 grados, máxima de 18. Para el viernes mínima de 7, máxima de 18 grados. Y el fin de semana ya vamos a hablar, pero por ahora no se vislumbran precipitaciones.
6: Madonna usa para ese show ropa de que había usado hace 20 años con el
7: Confession 1.
8: El corsetito rosa era.
6: Se pone ese corsetito, se pone una camperita, qué sé yo, todo lindo, le entró la ropa, divina Madonna, qué sé yo. Cuando llega a su casa Madonna, sacan de la valija todo y no está la ropa.
8: No estaba la ropa.
6: No está la ropa, no está la ropa, no está la pincha, no estaba la ropa Madonna.
8: ¿Dónde dejé el conchero? Dijo Madonna.
6: ¿Dónde
8: dejé el conchero?
6: Bueno. Entonces ella publica en su cuenta personal, dice, no es solo ropa, es parte de mi historia.
8: Claro.
6: Y ofrece recompensa. No. Claro, lo que ella dice es, no es que me roban una pilcha, no es por una pilcha más o menos que tengo muchas. El tema es que me están robando parte de mi historia.
1: Claro.
6: Que ella tesora.
8: Claro. Cómo acumula igual, cómo acumula.
6: Uno se encariña con las cosas,
8: sí.
6: Y es cierto que esa ropa, esa campera, ese corsé y qué sé yo, para ella es muy significativo.
8: Y aparte se debe haber estado probando un tiempo largo para el Coachella. Dijo, bueno, con esto, ¿sabes qué?
6: No, ella quería llegar, viste, cuando decía, esto me entrará.
8: Esto
6: o no.
8: Me entró, como ese jean, viste que todos tenemos un jean de Munro.
6: Se tiraba en la cama, se tiraba en la cama.
9: Todo un logro que después de tantos años te entre.
8: Subime.
6: Subime, cierre.
8: La Cochapanza no me deja, pero subime. Estirame de acá, ahí va.
9: ¿Me ayudás bueno, ahí?
8: ¿Me ayudás?
9: No respires, no comas hoy.
8: Aparte era medio bueno. De raso, brillante, bastante botón.
6: Sí, Madonna estaba contenta con que le había entrado la.
8: Tenía vestidito. Como unas plumitas el corset.
9: Lo lindo. Deja dos segundos, se va al baño.
6: La camperita también. Bueno, se lo robaron. El tema es que lo robó.
9: ¿Quién lo robó? Alguien
8: ¿dónde
9: de
8: se lo ha choreado? Porque además.
6: Y se ofrece recompensa. Dice: descubrí que mis
8: ¿cuánto?
6: Prendas.
8: A ver.
6: Que usé bien desaparecido de mi vestuario. Yo la saqué de mi archivo personal, la campera, el corsé, el vestido y todas las demás prendas.
8: Todo.
6: Desapareció todo y ella ofrece recompensa. No dice cuánto. No es solo ropa, es parte de mi historia y del esfuerzo de muchos artistas que trabajaron conmigo. ¿Usted tiene así como prendas que quieren más que otras?
9: Sí, obvio. Sí. No,
7: y que tienen también, hay prendas que tienen guardas historia. Un recuerdo especial.
9: No, y que te sí, momentos felices prenda, o aparte te gustan, como te quedaban.
8: Las mujeres tenemos un jean que nunca tiramos, total. Siempre nos acompaña en las mudanzas, que nunca lo volvemos a usar, pero es parte de la historia.
9: Somos muy Madonna, que a muy veces Madonna. Decís, me lo voy a volver a poner y no te entra. Te acostás en la cama y decís, no.
8: Es un pacto que tenés con él, que sí. Él sabe y vos sabés que nunca van a volver.
9: Intento
8: pero
9: en
8: sí,
9: una semana.
8: Exactamente.
6: ¿Por qué mujeres para ponerse ese pantalón tan en Conchudeli? Sí. ¿Por qué se tiran boca arriba?
8: Porque la concha panza se pone para abajo, o sea, se baja, claro. Los órganos se pliegan hacia arriba y ahí te entra.
10: Ahí te entra el
8: además,
10: vacío.
8: Cuando vos te parás.
10: Y baja todo.
8: Y baja todo. Entonces ahí te queda una rebarba que sobresale de la cintura.
6: ¿Se acuerdan cuando Costa fue con un corsé al Martín Fierro?
10: Claro.
6: Yo no sé que les. ¿Qué? ¿Cómo fue la historia?
10: Yo voy a Manuel González, yo no tenía tetitas todavía, tenía la panza muy grande todavía porque era lo que había bajado.
6: Entonces,
10: no.
6: Con las tetas le hicieron un corsé para que se, para no, la panza le hicieron tetas.
10: Claro, con un corsé. Entonces yo había quedado dibujada, tenía un vestido transparente bordado a mano, espectacular, la más elegante. Y entonces
6: es elegante, ¿quién
10: ella,
6: dijo?
10: Sí, se tiró ella. La flor. Yo, ¿quién otra? Claro. Entonces claro, a mí me vistió mi peluquero, me vistió en casa. Y en ese momento estás nerviosa, te vas, no pensás en la vuelta. Entonces, cuando retorno a mi casa, le digo al taxista, sí, en la calle Antesana, y le digo, y antes de bajarme del taxi necesito pedirle un favor. Me dice, yo no le voy a hacer ningún favor.
11: Claro, se anticipó el tipo.
10: Y entonces va a tener que le digo, va a tener que elegir, o me hace el favor o yo me quedo toda la noche acá.
11: Estaba entre la espada y la pared, tipo, francamente.
12: Me voy sin cobrar, dijo el remisero.
10: Llegamos a la... Oh, porque yo no me iba a bajar del auto.
11: Lose situation. Lo que eligiera era tremendo.
10: Entonces llegamos a la puerta de casa y tenía una puerta de garage.
8: Sí.
10: Entonces le digo, ¿cuánto es tanto? Bueno, le digo, y por favor necesito que me baje el cierre. ¿Qué?
11: ¿Cómo?
10: ¿Qué? No, le digo, sí, señor, es un corsé. Le digo, es algo fácil. Le digo, usted baja el cierre y se puede ir tranquilo. Y le daré unas monedas de propina. Entonces dice, no. Dice, si yo le bajo el cierre, se lo bajo en la puerta de su casa. Ah, le digo, yo no me voy a quedar. Le digo, yo no me voy a quedar desnuda frente a la plaza, la Benito Nazar.
12: ¿Qué, vos, perdón, vos querías que entre el remisero a tu casa?
10: Mi casa en esa época era como un depósito. Entrabas como un pasillo y recién después claro. Estaba mi casa.
7: ¿Eh? ¿Querías que entre hasta ahí?
10: Hasta ahí, mínimamente, nena. Yo me tenía que sacar el corsé.
12: Como dijo, si entro.
7: A mí me pasó algo parecido.
12: No salgo, dijo.
6: Pará, y las tetitas claro. Volverían a ser panza después.
10: Claro, es que eso volvía, todo bajaba.
7: Claro.
10: Entonces él.
7: Terminabas en pelotas.
10: Claro. Entonces, si el vestido era transparente, no podía ponerme nada.
12: Si se tienta, se tienta.
10: Entonces le digo.
12: ¿Cómo va a pasar? ¿Tú
10: entonces le digo yo. Le digo, mire, abrimos la puerta. Le digo, yo se la abro así usted la ve.
12: Claro.
10: Que no hay nada, señor. Que la puerta de mi casa está allá. No voy a hacer. Le digo, elija, señor, porque si no vamos a estar toda la noche acá. Elija usted lo que va a hacer. Le digo, yo mientras pensaba, mañana voy a la radio y duermo parada.
7: Ay, no.
12: Bebé, ¿qué harías vos?
11: Yo me suicido.
7: Oiga. Para que no es para tanto.
11: Son esas situaciones en las que no hay salida.
7: Claro.
11: No,
7: pero es verdad, los corsets son muy difíciles.
10: Entonces agarré la cara.
7: Quedan divinos, pero
10: sí. Viste que una nunca sabe en la carterita, en el clutch no te entra una mierda. Entonces yo tenía dos billetitos ahí, los saco, se los muestro, como diciendo, ve que no estoy mintiendo.
7: Claro.
10: Entonces él me baja el cierre del vestido. ¡No! Le digo, querido, es el corsé lo que tenés que bajar. Me dice, yo le
11: que
10: bajo
11: encima
10: el...
11: lo cagabas a pedo.
10: Y obvio.
6: Se fue del país.
12: Y ya le había mostrado el dinero.
10: El tipo me dice: yo le bajo el corsé.
13: Pero primero llamo a la policía.
10: Pero me voy de inmediato. Sí, le digo: ¿quién quiere que usted se quede acá? Por favor, le pido, no me falte el respeto.
8: Pero qué tenso todo, igual, ¿eh?
6: Igual para vos salís a hacer un viaje. Vos nunca pensás que podés terminar en un zaguán. Bajando el vestido.
7: Y que, hoy en día, ¿no?, que te filman todo, ¿cómo explicas?
8: Claro.
7: No es lo que vos pensás. Quería
12: que
7: le
12: encontraron el auto a una cuadra abandonado y el tipo está corriendo todavía. Sí.
10: Bueno, al otro, bueno, entonces yo me agarré el corsé, las tetitas que no había. Y ahí me bajó el corset él y ¡zum! Sentí yo el auto que se iba.
7: ¡Ah! Salió corriendo.
10: Corriendo. Al día siguiente lo llamamos de acá de la radio.
12: ¿Ah, lo llamaron?
10: ¿Y cómo lo llamaron? Nunca atendió. Y bloqueó, claro, el teléfono. No.
12: Se limó la huella digital.
10: Pero yo pensaba, ¿no?, antes de entrar al borde, el señor. Domingo a la noche, 2 de la mañana, llega a la casa y la mujer le calentó lo que quedó de comida, una sopita. Y le habrá dicho: viejo, ¿cómo te fue hoy?
13: ¿Qué le pasó?
8: Claro.
10: Y le habrá dicho: vos no me vas a creer.
12: Tengo los dedos de purpurina, pero ahora te explico por qué.
8: ¿Sabes dónde
12: estuve? Se llevó una anécdota para los asados con los amigos para siempre.
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3: Un joven de 27 años, un chico, dice la nota, higiene extrema en Córdoba, usa dos cepillos de dientes, uno para su boca, otro para su ano, Marcela.
4: Y menos mal que cambia de cepillo.
5: Ay, Dios mío, de a poco decímelo, no, Santiago, porque casi más me ahogo.
6: Que lo tenga bien marcado.
3: Higiene extrema, higiene extrema.
5: No sé si está bueno eso,
7: Sí. Para mí sí está bien.
3: No, es un cepillo de dientes para
5: el, ¿y dónde pones el cepillo de la cola?
7: Tenés que cambiar de color, bien distinto.
3: El tema es, claro, si te equivocás.
4: No, y el de la cola tiene que ser más grande, chico. Claro. El de dientes se te pierde.
5: Y la cerda, ¿cómo tiene que ser? El de la cola.
3: Habla por vos.
4: Suavecito tiene que ser.
5: Porque te lastima.
6: No es limpieza,
5: chico.
4: No es limpieza.
3: Bueno, según contó, toda esta práctica, tras reflexionar sobre el cuidado personal y la importancia de utilizar elementos suaves para las zonas más delicadas del cuerpo. Claro. Pero el cepillo de dientes no es suave para eso.
4: Tiene que ser como casi de algodón, porque el cepillo de diente
5: no
4: común
5: te irrita.
4: No va para la cola, chicos. Te raspa todo, te irrita, te deja colorado.
3: Vos te pasaste una Mortimer en la cara.
4: Bueno, yo me pasé una Mortimer en la cara. Es verdad, por eso no lo recomiendo.
3: Imagínate, le entraste lo que lo
5: bueno, pero él parece que lo tiene limpio. Bueno,
3: vamos a leer la nota completa.
5: Se puede sentar todo.
3: Chico, esto es médico, esto no se ríe, sí. No para que se ríen, escuchen. Higiene extrema en Córdoba. El joven utiliza dos cepillos de dientes, uno para la boca, otro para el ano. Un chico de 27 años sorprendió a los familiares y amigos al revelar que utiliza dos cepillos distintos en su rutina de higiene diario. Uno para la boca, para los dientes, y otro destinado exclusivamente al ano.
5: ¿Cómo sabía?
3: Bueno, adoptó esta práctica tras reflexionar sobre el cuidado personal y la importancia de utilizar elementos suaves justamente para cuidar su cuerpo. Sin embargo, reconoció el...
4: Sí, una ¿qué vez dijo?
3: Se confundió por cepillo.
6: No.
4: No.
6: Hey.
5: No. Ay, no. ¿Qué te dije?
4: ¿Ves que hay un peligro ahí?
3: Dice, vivió una mañana que preferiría olvidar.
6: No, sí. Ay, no,
4: no. Y el cepillo ni te digo.
3: ¿Cuánto se dio cuenta? Porque el de los dientes más duro, Marcela.
4: Claro.
5: Claro. Dios mío. No, no, no. ¿Pero de dónde sacó la idea?
4: Todo
6: hay
4: bien,
6: que ver cómo se dio cuenta. Si el de los dientes lo llevó.
3: Empezó a lavar los dientes en un momento y dice: yo acá tengo un gusto amargo.
6: Acá que está raro.
4: Hay algo,
5: por favor, no.
4: Hay algo que no está bien.
8: Bueno, por lo menos si se desgraciado, digo.

0: No va.
1: No, para, la Katy no se cepilla la piel.
2: Yo también, pero es, tenés un cepillo especial para eso.
1: Pero así empieza, Marcela.
3: Así empieza.
0: No, y lo guardás porque
2: te mejora la piel. Claro, tenés un cepillo, tengo uno para la cara y uno para el cuerpo.
0: Es lo mismo que los trapos con los que limpias la casa. Vos tenés los trapos del baño, los trapos de la cocina, los trapos del piso.
1: No,
0: todo,
1: el tema es si se pone pasta dental abajo también.
4: Vos tenés uno solo.
0: No, yo no tengo uno solo.
4: ¿Tenés trapo?
0: No, sí, yo no tengo uno solo. Yo tengo trapo para todo.
2: Y lo dejás
0: en distintos lugares y son de distintos colores también.
1: Claro, total, yo también. Son los de los eléctricos también, ¿viste?
3: Ah, no.
1: Por ahí.
3: Ya si te
2: por ahí busca otra cosa.
3: Son muy chiquitos los cepillos de diente para que sean para la cola, salvo que quiera ser muy preciso el tipo.
1: O por ello pensaba, tiene el ano con dentado.
5: Una vez nos dijimos que la piel del ano es como la piel de los labios.
1: Sí.
5: Y bueno, entonces el tipo dijo...
1: Sí, pero adentro no.
3: Pero adentro...
2: Bueno, por eso es muy delicada.
3: Además no te podés poner pasta de dientes en la cola, chico, te arde.
5: No, pero no debe ponerse pasta de
2: dientes. Poner jabón.
3: Y si mirá las cosas que hace.
2: Jabón o otra cosa.
3: Igual.
2: ¿Y el enjuague? ¿Qué hace enjuague de cal?
3: Hace buche. ¿Cómo hace? Para mí, el primer error es usar cepillo de diente para la cola. Partiendo de ahí. Después de ahí, para arriba, para abajo.
2: Vos fijate, el chico conoce una chica. Y él le dice, yo uso...
3: Dos cepillos.
5: No creo que conozca una chica.
1: ¿Por qué no?
2: O un chico. No importa, pero...
3: Para mí, debería ser la escobilla para limpiar el inodoro. Con ese mismo se tiene que limpiar la cola.
1: No, esa escobilla nunca, chico. No. Esa escobilla no. Hay que erradicar esa escobilla.
3: Qué dolor. No.
2: ¿Se pasa hilo?
3: Se pasa hilo dental.
2: Bueno, eso está bueno.
3: Vos decís, bebé, es peligroso.
2: Es nota ese chico, ¿eh?
3: Este chico.
2: Hay que preguntarle más cosas.
1: Bueno, ¿qué? A ver, mostrame.
2: Para infame. No, que no muestre,
1: esa nota
2: pero
1: de espalda, ¿viste? Esa nota
3: Claro, y con la voz distorsionada, media metálica.
2: Puede hacer la nota de espalda porque el culo está limpísimo.
3: Claro. Es el famoso yo sí que tengo el culo
1: pero
3: limpio.
1: Pero pará, si tenemos un bidet para eso.
3: Se ve que
2: se ve que no tiene él.
3: No le es suficiente o no tiene. Es que él le agarró el vicio de tener todo blanco. Él se quiso blanquear los dientes y se blanqueó la cola y dijo, bueno, ¿cómo mantengo la cola blanca? Bueno, no sé. Cepillándosela.
5: Y se confundió porque los dos los guarda, los deja en el mismo vaso.
3: A mí eso me parece un asco. No estoy tan en desacuerdo con que se cepille la cola con que guarden los dos en el mismo lugar. Vos convivís con el pibe y empezás... ¡Qué gusto! ¡Carlos! El blanco era para la cola y el azul para los dientes, o al revés. Porque es un gusto raro lo que tiene, ¿eh? No. Es de prolijo. O ponerle una tapita, una marquita con liquid paper. Sí, con
4: fibra marrón.
3: La pintura de uña.
1: No, para mí hay que buscar directamente un cepillo de diente marrón.
3: ¿Entendés? Directo, viste que ahora viene el negro.
4: Claro.
3: El de madera puede ser bueno. Que es más
5: el de madera, ahí está. De bambú.
2: Es ecológico.
3: De bambú. Claro. El de madera es el de la cola. ¿Viste? Porque no, en el momento dormida, imagínate nosotros acá, 5 de la mañana te estás cepillando los dientes. Sí. Y realmente no sé cuál es el del culo.
1: Va a ser la penumbra. No viste que el baño va a pedir la penumbra.
3: Lo vas oliendo.
1: Ay, qué horror, chico. Mirá qué que yo soy limpio, pero a tanto
3: no hay demasiado. Porque además,
1: pero aparte, ¿para qué quieres también tener? Bueno, sabemos que luces mucho, pero tampoco tanta.
3: ¿Para qué quieres buen aliento en la cola? No.
1: Claro, no hace falta, no hay tanta necesidad.
3: No es. Es una exageración lo que. Sí. No, y después va al dentista. Y le dice, antes de irme, no me pegas una sopleteada. No,
4: me pone una pastita ahí abajo.
3: Claro.
1: A ver, ¿cómo vengo?
3: Sí, le ponen el
1: blanqueamiento.
3: Es en la cola.
1: Le llenan el vasito.
4: Ahí es el tratamiento de conducto, justamente.
3: Es mucho.
1: Sí, es que va directamente con cuatro patas cuando va
3: Claro, se pone, llega el dentista y el tipo está con los pantalones abajo. Es decir, otra vez, Juan Carlos, ya hablamos de esto. O sea, no lo cubre la obra social. Yo te pago lo que sea. Claro, viniste la semana pasada. Te hice el favor. Viste el cepillo ese que te pasan en los dientes, que es fuertísimo.
1: Sí.
3: ¿Sabés cómo salís de ahí?

0: 10 grados 4 décimas la temperatura que tenemos en la ciudad de Buenos Aires. Para hoy se espera un miércoles con el cielo nublado, inestable a partir de la tarde-noche. La probabilidad de lluvias que aumenta hacia las últimas horas del día y máxima de 16 grados. Ahora para salir de casa y hay que salir abrigados.
1: El actor, la figura, Pedro Pascal, estaba en juicio con una marca de pisco.
2: ¿Por qué?
1: Que se llama
2: Pedro
1: Pascal. Pensé que iba a decir otra
3: cosa. Justo me pegó.
2: Yo también dije, ¿qué pisco pasó con Pascal ahora?
3: ¿Y lo ganó?
1: La marca se llama Pedro Pascal.
2: Ay, dale.
3: Está bien pensado.
1: Está muy bien.
2: Yo también lo hubiera puesto.
1: En vez de Pedro Pascal, Pedro Pascal. Pero la marca de pisco podrá mantener su nombre a pesar de la demanda del actor.
2: Si no tiene nada que ver Pascal con Pascal.
4: Pero Pedro Pascal presta confusión. Y yo soy Pedro Pascal también apunto.
3: A llorar a la iglesia.
2: Sí, una bebida le voy a poner Gonzalo Sorbi.
3: O sea, lo perdió.
2: Sorbi, no es tu apellido. Es Pascal, no es Pascal.
3: La gente te va a preguntar si es tu pisco.
5: Si una empresa constructora se llamara Santiago del Muro.
2: Sí. ¿Vos le haría juicio?
1: ¿Qué sé yo? Vamos y vamos.
4: Claro, arreglá, llamá y decís, escuchame.
2: Yo entiendo que la oportunidad la vieron.
1: Acá pasó, ¿se acuerdan con el con
2: una
1: actor,
2: carnicería
1: bebé?
2: Era...
5: Bacon. Claro,
1: Kevin Bacon.
4: Una hamburguesería.
5: Pero era el nombre completo.
4: La hamburguesería era Kevin Bacon.
2: Claro, era de verdad.
5: Se entendía el chiste, pero bueno.
2: Claro.
6: Paul McCartney también. Había una sí, carnicería claro, que no le gustó a Paul McCartney cuando
4: se enteró.
6: Sí, se enteró, no le gustó porque él es vegano.
1: Ay, bueno.
2: Bueno, al final no se puede hacer nada en este país.
7: Le gusta el calor.
2: Igual el banco a Pedro Pascal, los bancos.
4: Qué bueno, ¿eh?
1: Igual, claro. Lo
2: ¿pero le
1: que
2: ganó
1: igual
2: o lo perdió?
1: No, porque dice que la marca va a poder seguir usando su nombre.
2: Ah, claro, lo perdió.
1: A pesar de la demanda.
6: Pedro Pascal.
2: Claro. No, es buenísimo. Pedro Pascal.
1: Ahora, a mí me parece increíble porque el tiempo que gastan y los abogados y todo en esto
4: es que por ahí si fueron contra ellos es porque pensaron que lo podían ganar.
2: Sí.
4: Si no se bajaban enseguida.
2: Entiendo que suene parecido, yo lo entiendo, pero es Pascal, no es Pascal.
1: No, ¿sabes por qué se lo han ganado?
4: ¿Por qué?
1: Para mí porque ellos han comprobado que este pisco estaba antes que él sea famoso. ¿Entendés?
3: Ah, entonces claro.
2: Pero si no es el apellido, no es igual el apellido. Claro.
1: Por
2: no.
1: eso, pero si hay un juez que dice esto sí puede lastimar o dañar la imagen pública de alguien, porque imagínate que el tipo dice yo no quiero tener una bebida alcohólica con que algo que remita a mí. Total. Es válido también.
6: Claro, bueno,
1: porque robe la identidad.
6: Claro.
1: ¿Entendés?
2: Sí, pero
5: para mí
1: y según qué juez te toque
5: difícil,
1: también.
2: Claro, pero también es yo si soy la marca le digo, pero ¿vos te llamás Pedro Pascal? No. ¿Cómo te llamás? Pedro Pascual.
4: No, Pascal.
2: Pascal. Pedro Pascal. ¿Ves que es un quilombo? Pedro Pascal. Listo, chito en la boca. Yo soy Pascal, no Pascal.
5: Hay una situación ahora con la famosa marca de ropa de montaña Patagonia.
2: Sí.
5: Le está haciendo un juicio a una artista, una transformista que usa el nombre Patagonia. Y hasta ahora estaba todo bien, lo que pasa es que ahora ella empezó a comercializar ropa. Con su nombre.
4: Patagonia.
5: Claro, entonces ahora la empresa salió a decir, bueno, no, se terminó el chiste.
1: Pero entonces no se lo podemos hacer a la empresa también en juicio porque es nuestra.
4: No lo contamos acá también lo de Benito.
2: Sí,
4: con
2: sí,
4: Bad Bunny.
2: Está bien, Benito pero Fernández. También Patagonia y Patagonia. No es lo
4: pero,
2: mismo.
4: No es lo mismo,
5: pero en Argentina.
3: Pero porque está de antes la Patagonia. Pero
5: hay que ver también cómo suena en la fonética.
3: Patagonia.
2: Claro.
5: A lo mejor no es tan.
7: Lástima que no vino la delegada hoy.
3: La de trans.
5: Sí. Y la están criticando mucho a la marca porque dicen, no, mira, ataca una marca que aparte hace todo un marketing del tema del cuidado ambiental y qué sé yo. Sí. Entonces, la demanda es nominalmente por $1. Uh-huh. Pero...
2: No es una cuestión de plata, sino que no quiere que lo
4: que la deje
2: más
4: de hacer.
5: Sí, claro, pero si pierde el juicio la transformista, que probablemente lo pierda, va a tener que pagar millones por las costas legales.
1: Claro.
5: Entonces, en realidad es un lío.
1: Escuchen, el Kun Agüero te mandará una sandwichería en Tucumán.
4: ¿El Kun Agüero?
1: El Kun.
7: Claro.
4: Y pero el Kun es distinto.
1: Esto fue hace unos años, ¿se acuerdan?
2: Que él había accedido a que lo usaran, mira.
6: Ah, pero yo veo, por ejemplo, hay una casa de cueros que se llama Tauro. Después hay otra.
4: Marcelo.
6: Sí, hay una inmobiliaria.
1: ¿Qué pasa para que si es el apellido de la gente y
2: si
1: todo?
2: Si es el apellido.
6: Por eso, voy a investigar.
4: Hay una cafetería también.
1: Para, y Tauro es un signo también zodíaco.
2: Claro, también.
1: Lo que no te pueden tocar nunca es tu nombre.
6: Marcela Tauro.
1: Digamos, no, no. ¿A
6: qué ¿Y si voy se con llama eso? Marcela Tauro?
1: Por eso, pero si hay alguien que tiene claro, el nombre, no se lo puede sacar
6: sí,
1: nunca.
6: Conozco yo.
2: Deberías registrarlo igual.
1: Sí, porque... Digamos, tu nombre es tuyo, por más que te lo quieras registrar, claro. Lo quiera registrar, es tuyo.
6: Sí.
1: Pero
2: qué
1: bueno.
2: Pelote. Vos que no tenés igual. Apellido,
1: chicos,
2: Fernando,
1: para.
2: No tenés.
1: Y cuando registraron nombres de marcas y extranjeras acá.
6: Sí.
1: Por ejemplo, cuando quiso venir Armani al país en su momento, alguien ya lo había registrado.
4: Claro, y lo primero.
1: ¿Entendés? Es una marca internacional.
5: Lo mismo pasó con la marca Hard Rock Café. Lo habían registrado antes.
6: Lo habían registrado. ¿Y cómo es? ¿Te tienen que pagar?
4: Y le tuvieron
6: sí,
4: que cobrar.
6: Pero le tenés que pagar a la persona que tiene.
5: Chico. Llegaron a un acuerdo.
6: Ah, claro.
4: Pasa mucho, Santi, con los dominios, es decir, con las páginas de internet. Cuando se vence el dominio, sí. Hay gente esperando, claro, 12 de la noche comprar. Que se venza, lo compre y después se venció y no lo podemos renovar, ¿no? Porque ya lo compró otra y le tenés que pagar.
5: No lo compró, lo registró.
4: Lo registró. Ah. ¿Sí? Claro.

0: Bueno, chicos, noticia de último momento. Vidente predice invasión alienígena durante la Copa del Mundo.
1: Ahí está, Marcela.
2: Sigan jodiendo.
1: Marcela decía que suspendía.
3: Algo, ¿no? Ya lo dijo Marcela. Algo que iba a pasar, dije, pero no pensé
1: en invasión extraterrestre.
3: ¿Estamos ya rodeados?
0: No, les cuento lo que pasa.
3: A ver qué dice esta mujer.
0: Yo no creo en nada de todo esto.
3: ¿Cómo se llama la vidente?
0: ¿Por qué? La vidente se llama ahora TV.
3: Marisinha. No.
0: A ver, ¿lo tenemos el audio? A ver, está.
4: Eu tô até zonza, são 4:30 da manhã. E salva essa
5: brasileira.
4: Data. Dia 26 de junho de 2026. Eu acabei de ter um pesadelo e vim aqui para poder falar para vocês o pesadelo, o sonho que eu tive. Era num campo de futebol em Miami, aonde descia uma nave cheia de alienígena, eram mais de 100 alienígenas.
0: Una nave de 26 ahora.
4: Y pegaba más de 700 personas en el estadio donde estaba aconteciendo un juego de la Copa del Mundo.
3: La mía van a bajar y que dijo, viene la nave y qué pasa.
0: La nave va a haber 700 personas, escucha ahí en el...
3: ¿Nos lleva?
0: El tema es el siguiente, hay un momento de... Viste que todo el tiempo se habla de los alienígenas, pero hay momentos que se ponen como más de moda.
3: Sí.
0: Ahora, como estamos a días de que se estrene la nueva película que se llama Como Majo, de Spielberg. ¿La nueva?
2: Disclaimer.
5: No.
0: Disclosure Day. Bueno, la película nueva de Spielberg que se estrena ahora. Él ha hablado mucho de esto. Él dice aparentemente que Estados Unidos también robó un extraterrestre que tenían en Brasil y se lo llevó para allá. Hay como toda una serie de teorías cooperativas de teorías que circulan.
3: Sí.
0: Y mucho más con el estreno de esta película, que va a ser uno de los bombazos del año. Entonces eso le da como cierta expectativa a todo este tipo de temas. Y más que arranque el mundial.
1: Y hay, eso te iba a decir. Entonces, hay videos virales.
0: Bababanga dijo: yo tengo uno de los dos temas.
1: Hay videos virales que empiezan a decir que hay algunos jugadores de fútbol que son extraterrestres o reptilianos.
2: Bueno, ustedes sigan embromando y un día va a pasar.
1: Haaland es uno.
3: ¿Qué día juega la selección argentina en Miami?
1: No, Miami no juega la fase de grupos.
6: Según cómo salga, en principio en fase de grupos no tiene. Es Kansas y dos partidos en Dallas.
0: El primer partido de la selección es el próximo, este martes, no el otro.
6: Claro, el 16. Sí.
0: Claro, no falta nada, chicos.
2: Nada.
3: No, porque decía el 26 de junio en Miami.
2: Ahí está, ponete algo en los pies que está lloviendo hoy. Está con los dos trapitos colgando y en pata. Sí. No es un día para estar así hoy.
3: Pero esta bababanga es conocida.
0: Pero vos imagínate, estás en Miami viendo o esperando que empiece el partido y ves que un plato volador viene y se pone, decís,
2: mira qué
3: efectos, claro.
2: Y aplauden,
0: ¿viste? Pero vos pensás que Diego baja Shakira.
2: Sacan fotos.
3: Y ves que alguien se abduce a alguien, se lo lleva. Decís, ay, mira estos yankees lo que hacen. ¿Cómo logran?
0: Vos pensás que es todo parte del espectáculo.
3: Sí. ¿Qué te vas a imaginar? Y la...
2: Me encanta.
3: Que te están llevando otro...
0: ¿Pero creen en esto o no? Yo no creo nada.
3: Pero bababanga es húngara, no es, es...
0: No, bababanga. Bueno, esto es brasileño, eso, Marcela, qué sé yo.
3: No, es húngara.
7: Yo sí creo.
1: ¿Pero hablan portugués?
3: No, no es esta que pasamos, ¿eh?
1: Una es señora otra.
6: Grande. Ah, otra más.
1: Es una señora hay grande. Dos que hablan de extraterrestres.
3: No, esa no sé, que no, sí, no le leí lo
7: y
3: que
7: ¿Y vos ves los testimonios de personas que...
4: Y él esperaba
7: que si vos escuchás los testimonios de muchas personas que ya tuvieron contacto con extraterrestres, está lleno.
1: Fernando dijo que tuvo. Fernando
7: ciego
1: dijo
7: que no quiere ver. O sea, algo está lleno de... Nosotros acá, porque tenemos en las grandes ciudades, es difícil.
0: Mucha sugestión también.
7: No, no es sugestión. Hay hechos reales de gente que vivió en todo el mundo. Y... lo que pasa es que nosotros acá vivimos en ciudades grandes con contaminación lumínica, en cielos...
1: Pero si estamos nosotros acá, ¿por qué no
0: yo vengo del medio de la Pampa hemos visto todo. Claro, hay mucha creencia, mucho es cierto que...
3: Yo fui al Uritorco y no vi.
7: No viste.
3: Pero no quiere decir, hay mucha gente que...
7: Que tuvo experiencia.
1: Claro, ¿no viste el Uritorco?
6: Yo pasé la noche en el Uritorco, sí, en Córdoba.
1: ¿Y lo viste?
6: Sí.
1: ¿Y qué viste?
6: Y vi luces por todos lados, sí. Era eso.
0: Luces en el cielo.
6: Luces de hoy, sí, sí, luces en el cielo, movimientos, formaciones. Sí. Puedo dar testimonio si quieren. Me llevan al piso, contrataciones, 11.
1: ¿Formaciones?
7: No, estamos hablando en serio.
6: No, yo hablo en serio.
7: No te lo tomes a la chacota.
6: Pasé la noche en el auditorio, sí.
0: Para escuchar que Papabanga es otra, porque... No, tengo equivocado.
3: Es esa, claro. Porque... Es una señora grande, no sé si vive, ¿eh?
6: Baganush.
1: No, no, Papabanga había fallecido.
0: ¿Había? Bueno, entonces es para... Es la nueva Papabanga.
3: Este. Ah, claro. Bueno, por ahí se puso el mismo nombre, la brasilera. Ah,
2: sí, le copió.
0: Qué impresión, Marcela.
3: ¿Viste? No, por eso dije esa.
0: Bueno, para que no sé qué. Bueno, hay otra brotada, no, entonces.
3: Hay otra brotada que dijo que.
0: Lo que pasa es que es así.
7: Fernando no se toma nada en serio y te tira Papaganush.
0: Papaganush. No, les explico qué pasa. No. Cuando se habla de la vida extraterrestre, se habla de cómo encontraron agua en los planetas, pero la vida es molecular. Pero bueno, puede ser que haya algo, no sé, puede ser, qué sé yo.
2: Para mí algo hay.
7: Obvio, no podemos ser nosotros los únicos de este universo. ¿Qué? En esta galaxia, imagínate la cantidad de galaxias que hay. Nosotros somos una nada dentro de una sola galaxia. ¿Habrá más galaxias? Es una locura, seguramente que hay más, sí. Obvio.
5: 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De acá no se mueve nadie. Hey, vos, te vi. ¿Qué estás haciendo? 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

0: ¿Qué tal? Buen día, buen día, buen día, buen día. ¿Cómo les va? Bienvenidos. Esto es el Club del Moro. Santiago se suma en un ratito con nosotros, así que hola, ¿cómo les va?
1: Hola, Majo.
2: Buen día, Majo.
0: ¿Cómo nos trata el frío?
3: No hace tanto frío,
0: ¿no?
3: ¿Cómo? Ayer hizo mucho frío in the morning, ¿no?
4: Mucha humedad.
0: Hola, Costa, bienvenida.
4: Mira,
0: bienvenida.
4: Welcome, Coast.
5: Volvió la chica del clima.
0: Qué lindo, volvió la chica del clima.
3: Igual lo has hecho muy bien, como si como fueras siempre una debutante.
4: ¿Cómo
3: siempre
4: te fue en Seychelles? ¿Bien?
3: Sí. Es una parada técnica.
4: Yo pensé que a Kansas había ido. ¿Alguna valijita, algo, no?
3: Dos valijitas. Una que era de un periodista deportivo.
4: ¿En serio? Y Poggi se la llevó toda.
3: Mira, es buena oportunidad igual, porque ahora está llegando, es la hora del cambio de guardia. Tuve media pachucha, pero viste que en este programa siempre le hacemos un homenaje a los agentes de la salud.
0: Sí, entonces, total.
3: A todos y cada uno de la gente que forma parte de la estructura de un sanatorio, hay que darles un beso y hay que agradecerles. Y agradecer a Dios esa profesión de fe.
0: Sí.
3: Así que gracias a toda la gente que en estos días que estuve internada, porque estuve internada, se ocupó de mí y de mi bienestar. Y todos, en on o de contrabando, están escuchando el Club del Moro.
0: Claro. De alguna manera, bueno, sí, nos escuchan mucho en sanatorios, en hospitales. Así que un beso por haber cuidado nuestra Costita. Hermosa, bienvenida. ¿Cómo va a estar el día hoy, Costa?
3: Vamos a tener una jornada linda, agradable. No vamos a tener frío, frío como venimos.
0: Sí,
3: ayer salió un poquito el sol, vi tras una ventana donde yo me debatía.
0: Todo escuchándola, escuchando.
4: Claro, tanto lío por un juanete, tanto lío.
3: 15, 16 de máxima para hoy. Va a ser una linda jornada para secar las toallas, hacer esas cosas.
0: Por favor.
3: De a poquito se va yendo la humedad.
0: Por favor, te lo pido. Lluvias no, ¿no?
3: Hay una probabilidad esta noche de una precipitación, pero mínima, nada, una tontería.
4: Y por lo que estuvimos chequeando con Costi hoy bien temprano, el sábado se derrumban las temperaturas.
3: Se derrumban.
4: Sí,
0: y el domingo. Para arriba, para abajo.
1: ¿Y el domingo más sol el fin de semana?
4: No, ¿pero qué tiene que ver? ¿No hay frío con sol? ¿No puede haber?
0: Sí.
1: Tenés razón.
4: No dije que se inunda todo. No.
0: Sí. Pero frío, ¿qué? ¿5 grados, 4 grados, 3 grados?
4: Sí, estamos chequeando, pero...
5: A días del invierno.
4: El domingo más,
0: claro,
4: todavía, ¿eh? Con solcito, es cierto, el domingo, pero mucho frío el fin de semana.
0: Bueno, va a haber que abrigarse. Bueno, igual le estamos llegando al invierno.
5: Y chicos, sí, chicos, es la época.
0: Lindo sería que haga calor y decimos, bueno, listo.
5: Claro.
0: Pero yo tengo la esperanza con el timita de la ropa. Vamos a ir secando.
3: Sí, ayer, el sábado.
0: Ayer leí un tuit muy gracioso de una chica que decía, bueno, mañana voy a ir con la campera de promoción 2001 porque ya no tengo que ponerme.
1: A mí me pasa con las toallas, que estoy cada vez con las toallas, chico, más chiquitas todavía. ¿Viste? Las estoy colgando y cada vez voy agarrando
3: el de mano. Pero yo te escuchaba, bien. Vienen
0: dos carilinas mañana, no sé cómo.
3: No, vienen unos radiadores.
1: ¿Para poner el
3: atuallo? Mi hermano tiene en su casa, en su casa, ¿no? Son bárbaros, son unos radiadores que van contra la pared.
1: Son buenísimos.
0: Ah, sí, pero eso tenés que...
2: Están geniales.
1: De hecho, cuando me lo mandó en su momento, lo miré, lo chequeé, no tengo lugar para ese radiador.
3: Pero si es contra la pared.
1: Sí, pero tenés que tener como un lugar específico y que tengas un toma para enchufarlo.
0: ¿Qué son, eléctricos?
4: Sí, sí.
3: El
4: un cable canal
3: disfrazado como anda de pelota de fútbol, que es en su casa,
4: más
3: trabaje.
4: Más que él se baña 5 veces por día, entonces es...
3: Por eso le sirve.
4: Fundamental, claro.
0: Claro, vos tenés que tener eso.
1: Por eso te
0: ponelo en el cuarto, si no lo puedes poner en la pieza.
4: Sí, o en el pasillo.
2: O en la ducha, pero también creo que se puede.
1: No, pero un olor a humedad...
0: Sí.
3: Y bueno, por eso, esto es bárbaro, porque la toalla, tampoco uno es que la moja, tampoco una hace esas cosas que a veces hacía que secara el piso con la toalla.
0: No, ¿cómo te retaban de chico cuando secaba el...?
3: Porque vos no querías usar el trapo del piso.
0: No querías ir a buscarlo. Claro. Ahora me pasa a mí, que es... Joaquín, ¿qué onda con el toallón? No puede estar en el piso. Y claro, hacían lo que hacíamos
1: todos. Yo tengo
0: todos.
1: Una alfombra.
5: Yo igual odio que no cuelgue en la toalla, por lo menos.
0: ¿Por qué queda
5: la toalla? Porque queda todo tirado. Lo odio que haga eso.
1: Yo tengo una alfombra que es como si fuera una placa, tipo medio de piedra. Entonces sí, no tenés que tirar la toalla. Vos cuando salís de la ducha pisás ahí y te seca automáticamente.
0: ¿Cómo de piedra?
1: Sí, es una placa. Es como si fuera
3: ¿Qué está inventando?
1: No. Es como si fuera
4: mandó una foto que la compramos.
1: Esta mesa hoy, pero finita.
2: Y es como pero es duro.
1: Sí, es como un material de piedra.
2: Ah, es duro.
4: Y no sé, ¿y cuando se moja qué pasa?
1: No se moja, directamente absorbe el agua.
0: Como si fuera esas piedras que ponen alrededor de las piletas.
1: Exactamente.
4: ¿Y es pesado o no?
1: Mirá. No.
4: O sea, tiene forma de piedra, pero el peso es livianito, es una alfombrita.
1: Tiene forma de una alfombra, ¿viste el apoya notebook, por ejemplo, sí, para la cama?
0: Sí. Así. Como si fuera un individual.
1: Exactamente.
0: Lo que pasa es que lo que tiene la toalla donde vos pones los pies, que es de toalla o de otro, que esa sí la puedes usar para secar un poco el piso.
4: Claro.
1: No, acá no. Acá es directamente te apoyas y no se mueve.
2: O queda ahí.
1: Queda ahí fija.
0: Claro.
1: Pero está buena, perfecto, ¿eh?
4: Mira vos.
1: La tomaste, Fernanda, la notaste.
4: Bien, no sé.
2: Sí,
4: mandame
2: yo también, ¿eh? Notamos café.
0: Hay muchas cosas para el baño que sirven muy bien. Esa de la piedra, lo que pasa es que esa de la piedra queda ahí.
1: Queda
0: si
1: ahí.
0: Vos tenés un baño chiquito, te no, ocupa un tenés, lugar rarísimo, ¿no?
1: No te va a entrar. Lo que tiene que cuando limpias el piso, sí o sí la tenés que sacar.
3: Bueno, un quilo.
2: Pero no, si la mojás entonces cuando salís de bañarte,
0: que tenés el carrito, Fernando.
4: Chao, un vacío carrito.
3: Guillermo, poné eliminar.
0: Poné eliminar,
4: Guillermo. ¿Usted se arrepintió de la compra? Sí.
0: Sí.
1: Hágame caso, sí, cómprense sí, la placa para salir de la ducha. No se van a arrepentir.
3: La placa teutónica, lo que usted está nombrando.
1: No se van a arrepentir. Hágame caso.
4: Sí. Eso es baldosa.
1: Lo anotaste, Fernando.
4: Lo anoté.
0: Tengo más ganas. 6:22 de la mañana en este lunes divi en este lunes
2: ay bueno, madre qué es hoy
0: miércoles.
4: Deja de grabar los programas
0: en este miércoles todo, desde que empezó esta semana no supe dónde estaba. Ayer pregunté todo el tiempo qué día somos.
4: Claro,
0: qué día somos, Fernando.
2: No, pero viste qué pasa a veces que te perdés en la semana y no sabes qué día es. A mí me suele pasar bastante seguido, no sé por qué será.
0: Genial, bueno, ya llegó el viernes, así que bienvenidos. Al Club del Moro, bienvenido, bebito.
1: Bienvenido.
4: Hola, bebé.
1: ¿Cómo les va? Hola, bebucho. ¿Cómo estás?
6: Qué mañana, bebé, ¿no?
0: Qué mañana, ¿no?
4: Qué mañana.
1: Puedo abrazar, bebé, hoy.
0: Este lunes que es miércoles, dale, casi.
1: No. Dame un abrazo.
6: No, ya veo.
1: ¿Puedo acariciar?
6: No me toques. Claro, el día y todo eso, ¿no? No, perfecto,
0: sí,
6: perfecto.
0: Va a seguir haciendo frío, bebito.
6: Tampoco me sorprende.
0: No, tampoco. Porque estamos en junio.
6: Claro. Ah, bueno.
2: Dale, vamos a arrancar.
1: No te abrazo, pero te puedo hacer un
6: pegame con un palo en la espalda. Sí.
1: Un chachazo en la espalda.
0: Para todo el mundo, mucha peste, todo el mundo apestado.
6: Eso dicen, ¿no?
0: Todo el mundo apestado, todo con fiebre. Yo en casa dejé a uno con fiebre.
2: Oh.
0: Voló de fiebre toda la noche, la pasé genial.
1: ¿Cuaco?
0: Genial, Juan.
6: El otro día visité a mi sobrina que también estaba así y le dije,
0: fiebre.
6: La agarré y me la froté toda por el cuerpo. Le digo, a ver si me regalas un par de días de vacaciones.
1: Contagiame.
6: Pero bueno, uno se vacunó, una porquería, la verdad.
0: Claro, eso es lo que tiene las vacunas, ¿viste? Cuando vos te vacunás, no te contagiás. Sí, sí, en casa quedó uno con fiebre. Viste que es como dormir con una estufa con uno que está todo fiebrado. Sí. Por momentos decía, yo no sé si son los calores, la menopausia o qué. Pero no, era Juan que volaba fiebre.
6: 6 de la mañana, 24 minutitos. Vamos en vivo hasta las 10. Tenemos de todo. Vinimos con de todo. Como siempre, aquí en el Club del Moro, en la mañana de las 100. 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
19: A las 6 de la mañana, 32 minutos, como todas las jornadas, los invitamos a levantar sus tazas, sus copas, sus mates, para brindar todos juntos. Salud, les decimos desde el Club del Moro.
20: Buen día, Santi. Buen día, la gente. Hoy brindo por mi hija, que se acaba de recuperar y hoy tiene que volver de vuelta al jardín. Saludos para todos.
21: Vamos al jardincito, vamos, buen día.
22: Seguir siguiendo al corazón. 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
24: Por mi familia, por todos mis amigos y por mí, que estoy trabajando desde las 6 de la mañana.
21: Mi amor, un beso.
25: Buen día, Santiago. Mi brindis de hoy es para mi familia, que es lo más hermoso que tengo en este mundo y mi motor para levantarme cada día.
26: Buen día, beso. Chicos. Muy buen día para ustedes y para todos. Brindo por ustedes que hacen cada mañana hermosa.
21: Ay, mi amor, un beso.
27: Hola, chicos, buen día. Hola, Santi, hola, equipo. Mi brindis de hoy es por ustedes, que son lo más. Gracias por esas vibras que nos dan todas las mañanas.
21: Vaya, beso.
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23: Hoy brindo por la alegría de ustedes, por la alegría de nosotros. Un abrazo fuerte para todos.
21: Un beso. Claro,
19: defensa de la alegría.
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24: Mi brindis de hoy es porque voy a ser abuela. Estoy súper feliz. Mi hija me dio la noticia. Estoy súper, súper emocionada.
21: Y como para no, felicitaciones.
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24: Hola, chicos, buen día. Hoy quiero brindar porque hoy mi hija Emilia va a correr su primer nacional de natación y bueno, es toda una emoción. Brindo por ella y que todo salga bien. Los quiero, gracias.
21: Esa, vamos, Emi.
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0: Hoy quiero brindar porque hace unos días mi viejo y su pareja pudieron comprarse su casa. Así que nada, me pone muy feliz por ellos y quiero brindar por esta alegría que se les dio.
1: Bueno, buen día, 6:35. A todos los que se van sumando, puliese, puliese, puliese. Arrancamos esta mañana juntos. Costi, ¿cómo va a estar hoy entonces?
2: Con frío, Santi, con frío, con nubes. Vamos a tener una máxima de 15 grados para la tarde. En este momento la térmica está en 11 grados.
1: Bueno, ahí está.

0: todo tranquilo por ahora, no hay inconvenientes en los accesos. Trenes, subtes y premetro funcionan con normalidad.
1: Bueno, estoy por poner el tuitazo de hoy. ¿Por qué regalamos las bicis de Argentina?
2: Ay, sí, las bicis.
3: Claro.
2: ¿Vos viste lo lindas que son? Son divinas.
1: Pero para, sumame una camiseta también de Argentina, Pablo, porque arranca el Mundial mañana.
3: Pero claro, abrí
1: loco. Entonces salí, escuchá, salí con la bici y con la camiseta.
2: Ay, re creído el vago.
3: Está toda la cara con la camiseta y todo.
2: Shakira, hace ponerte unos soquete hoy, quería que no está para bailar en pata.
1: El partido de anoche que se suspende.
3: Sí, ¿viste?
2: Porque llovió mal.
1: Cosa claro, que para, en un momento yo me iba a cenar por ahí, que yo tenía programa anoche todo. Y,
2: de loco te iba.
1: Y me llaman de Cande y me dicen, mira, por ahí salimos porque...
3: Estate atento.
1: Sí. Diluvia.
2: Ah, posta, ese salimos? Nivel.
1: Claro, pero me mandaron un video del estadio.
4: Era una pileta.
1: Sí.
4: La tribuna con cascada.
3: Aparte de la AFA, la selección que quería suspenderlo para no arriesgar ni
2: claro,
3: jugador.
2: Claro, no jugar.
5: Es como cuando, decís, cuando vas a clase decís, sí, ojalá llueva.
2: Ay,
3: llueva
2: sí,
3: todo.
2: Que llueva,
3: todo.
2: Por favor.
3: Sí. Pero se jugó y ganó Argentina 3-0.
1: Que llueva, la vieja está en la cueva.
2: Los pajaritos cantan.
1: La nube se levanta.
2: Canta que sí.
5: Que
2: no va
1: que saque el sol.
3: Sí,
1: por
3: bueno,
1: favor.
3: Vos recién decías bicicleta de Tom Mega. 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
1: Ahí está, arroba Santiago del Moro en X. Para que ahí está el tuitazo de hoy. Mira, tenemos de todo. La bici de Argentina que me encanta, mira, porque salís con.
5: Hay de todo.
2: Qué lindo.
5: Hay de todo, dice el Santi.
2: La pillada, está pillada.
1: Sí, salís en esa bici con esos colores, la camiseta.
5: ¿Qué más querés?
1: ¿Qué más querés, camarón?
2: ¿Qué más querés?
1: Bueno, el tránsito, bebé, ¿cómo viene esta mañana?
0: Todo tranqui, no hay inconvenientes, o por lo menos no, todavía no han sido anunciados. Trenes, subtes y premetro funcionan con normalidad.
1: Bueno, buen día. Hoy es el día del bolígrafo.
3: Ah, mira.
1: Del avirome.
3: Claro.
1: Sí. ¿Saben cómo se le ocurrió a Viró?
5: ¿Cómo? ¿Con Viró?
1: Porque él estaba jugando a la bolita y pasa la bolita en un charquito de agua y traza una línea.
4: Claro, mojó la calle.
1: Moja la vereda.
4: La
1: ¿sí?
4: vereda, sí.
1: Y cuando traza una línea, ese mismo mecanismo, justamente bolígrafo, es el que usa con la tinta y esa bolita de metal.
4: Claro, dice, si lo hace con el agua, lo hace con cualquier cosa.
1: Y hasta el día de hoy sigue siendo exactamente el mismo producto.
5: ¿Sabes qué leí ayer sobre la inmigración? La primera ola inmigratoria, porque el Río de la Plata era la tierra de las oportunidades, la primera oleada inmigratoria que llega al país eran obreros, pero la segunda ola, que es la de la guerra, es donde llegan los científicos, uh-huh. Y ahí es donde llega Viró.
6: Mira.
1: Viró.
2: Llegó Viró.
5: ¿Dónde era? Varios inventos Viró para la Argentina que nos han puesto a la cabeza.
1: ¿De dónde era él?
5: Era de la Europa del Este, me parece.
0: Húngaro.
3: Húngaro argentino. Ladislao húngaro. José Viró. Sí.
5: Se una nacionalizó.
3: Claro, como Katy.
5: Sí, húngaros hay.
1: Bueno, buen día. La húngara era la de Esperando la Carroza.
5: Claro.
2: Claro.
1: Hoy es el día del trabajador de la carne, así que toda la gente que trabaja en frigoríficos.
5: Mi carnicero querido.
6: Sí.
1: Un abrazo.
6: Qué laburo duro.
1: Suavemente. ¿Qué?
6: Qué laburo duro. A veces.
1: Muy duro.
6: Muy duro.
5: Y son medios piratones, ¿no?
6: Sí.
2: Ah, ya te pasó.
4: ¿Carnicero?
2: ¿Qué?
3: ¿En serio?
1: Son piratas en todos lados.
6: Está mal lo que digo, pero son trabajos que prefiero no ver mucho, ¿viste? Porque me pone.
5: Conozco muchas señora y señorita que le hace ojitos al carnicero.
3: Sí, para que le den
2: la mejor. Para que le den la mejor. No soy una boluda.
6: Viste que siempre tienen guardado algo mejor.
5: El corte bueno tiene.
6: El corte bueno.
2: Te traen de atrás, ¿viste? Que se van atrás y no, espere que le traigo. No. Para mí es chamullos igual, ¿eh? Para que te traigo el mismo pedazo que todos los demás. Y es para chamullar, para a mí, sí.
6: Para que te sientas importante.
2: Claro.
6: Por lo menos en ese momento que sí, claro.
5: Hoy es el

0: el día y todo, los chongazos que agarran las redes, las medias redes.
1: Ahora la fuerza que tenés que tener. ¿Viste cómo se ponen al hombro?
2: Qué maravilla.
1: Locura. Lo que deben pesar.
2: Qué maravilla, chico. Y sí.
0: Santi, del campo.
2: Sí.
0: Hay gente que se dedica a la cría de ganado, no, solo a eso.
2: Claro, solo a eso. Solo eso.
0: Y después claro. Son los que vienen a... Bueno, eso era antes, ahora ya son empresas, pero...
2: Lo que pasa es que muchas veces es más rentable el campo para sembrar...
1: Claro, que tener vacas.
2: Que para tener vacas. Mm. Es muy costoso lo de la cría del...
0: Del ganado.
2: La gente cuando cría el animal... Viste que todo el tiempo se quejan de que la carne es cara, y vos cuando comparás con otra parte del mundo es...
3: No es tan así, claro.
2: Lleva mucho tiempo para que un animal nazca y llegue hasta el punto de que se lo pueda comer, pasa mucho tiempo y necesita mucha cantidad de insumos, de cuidado, de trabajo, es muy, muy costoso todo eso.
1: Mucha plata.
0: Y lo que uno dice en el campo, tantas hectáreas, sería en el tantas cabezas de ganado...
1: No, las hectáreas es el tamaño del campo.
2: Es el tamaño del campo.
0: No, yo te hablo como de medición de riqueza. Como dice, no sabe las hectáreas.
2: No, porque hay campos que son más chicos, pero son muy buenos, según el tipo de campo.
0: Claro, según la tierra.
2: Viste que en el sur generalmente se hablan de otro tipo de cantidad de hectáreas, porque el campo no es tan fértil para la producción generalmente agrícola o ganadera como es en la zona pampa húmeda. La mejor zona del país está acá cerca, está en Rojas.
0: Bien, hasta las 10 seguimos con Mitre.
4: El campo.
2: Pero Mitre bueno,
3: y el campo.
2: Sí, es cierto que a mucha gente le parece muy antipático el rubro
0: de la gente que trabaja la carne, como
2: el asadito se lo come.
1: Pero
2: sí,
1: claro. La hamburguesa.
5: Sí. Sienta ahí, tráeme una entrañita, te dice.
3: Sí. Yo el otro día vi la historia de una chica autista, no recuerdo el nombre, en Estados Unidos, que era autista y la mamá la crió pensando, ella, pero era brillante, tenía el síndrome del el autismo, el síndrome del sabio. Y ella generó un sistema para que la matanza del animal sea cuidada y protegida, sin sufrir. Ella tenía como una obsesión de cómo la vida en el campo. Y hoy casi todos los lugares en el campo usan ese sistema, el de ella. Porque ella
2: hay diferentes métodos, pero
3: usa un método. Claro, y ella cuando termina la película es como que abraza al animal y como que le agradece, ¿no? Uno tiene que ser agradecido por ese animal que se sacrifica.
2: Bueno, eso decían cuando hacía MasterChef siempre decían los chefs, honremos al animal que se sacrifica para comer.
1: Claro.
2: Siempre los cagaban a pedo, ¿viste? Cuando no usaban un pedazo de carne, claro, o cuando lo maltrataban. O, no, acá el animal que, digamos, la carne del animal que sea, que se come, y que honrar esa carne, ese animal.
3: Claro.
2: Se come y se aprovecha todo.
3: Claro.
2: Y se honra ese pedazo de carne, totalmente, porque es para alimentación humana, pero el resto no. Bueno, es otro debate, sí, chicos. Vamos a seguir avanzando.
4: Vamos.
2: En 1907, Lumière presentaba la fotografía a color.
0: ¡Ay, qué moderna!
2: ¡Qué moderno! Presentaba la técnica para obtener la fotografía a color, que deben ser esas que pintaban, supongo.
0: Y a
1: porque,
0: mejor.
1: Y sí, porque yo las fotos que recuerdo en la casa de mi abuela, que sí, eran todas coloreadas, pintadas, claro. Coloreadas, sí. Eran blanco y negro y le pintaban los cachetitos rosa.
6: Oh, ¿vos ves, en serio?
1: Sí.
6: ¿Le pinté, pero con qué?
2: A lo mejor no, pero no era pintado a mano, a lo mejor era como una técnica para que salga así la foto. Pero
0: claro,
2: parecía
0: si
2: como...
0: no,
1: sé si se la, no, sí. No, no sé cómo era.
2: No sé,
1: pero bueno, yo me acuerdo de las fotos de los bebés.
0: Sí, que,
1: viste,
0: eso
1: que estaban
0: acostados
1: en culito y los coloreaban.
3: Ay, sí, yo
1: no sé cómo se coloreaban o si venían así como vos decís, claro, que era como, no sé, un modo revelado, no tengo idea. Pero en 1907, no sé tanto si te puedo pensar.
2: Bueno, a ver. Llámate. Hoy cumple años Graciela Noemí Zavala.
0: ¡Ah! Oh.
3: ¿Quién es?
0: De la más diosa, Graciela Borges.
2: Graciela Borges.
3: Mírala.
1: Juan Cruz.
0: Juan Cruz, Jesucita.
1: Divina.
3: Qué mujer, que es tan lindosa y tanta onda tiene. Como
1: mucha onda mucha tiene, onda, muy sí. generosa.
2: Es, generosa.
0: Es, ella es Borges divina. Por el escritor.
3: Ah, mira. Sí.
1: Claro,
0: al padre le daba vergüenza que su hija fuera actriz. Entonces estaba en una reunión de intelectuales y Borges le dijo: mija, no se preocupe, yo le regalo mi apellido. Y vino Graciela Borges.
7: Nada más.
8: Qué hermosura ella. Juan Cruz de Tauro es por él, ¿no?
0: Sí.
8: Sí, no cuenta más.
0: Pero el papá de Juan Cruz Don Bordeo era un automovilista
7: muy importante. Así es, claro, ¿no? Sí, sí.
1: Muy, muy y hermosísimo.
0: Sí, guapo.
1: Sí. Bueno, Juan Cruz es bellísimo.
0: Bellísimo.

0: Hoy es el día del telado. ¿Qué cosa que nunca aprendió?
1: ¿Del telo?
2: Del no. telo.
0: ¿Qué? Helado.
1: Ah, el té frío, pero helado.
2: A mí en verano
1: me encanta no. el iced tea.
2: Me resulta refrescante.
1: Mi abuela decía,
0: ¿con Luchi no sos del iced tea?
2: No, la verdad que no soy del iced tea, me parece. Tengo sentimientos encontrados con esa bebida. La verdad que no es para mí.
0: Sentimientos encontrados con esa bebida.
2: Hoy estoy media que me goye ya. Hoy voy a sellar bastante, te digo.
0: ¿Sabés qué pasa? No, porque viste que cuando uno toma té necesitas que esté caliente.
1: Sí,
0: son esas cosas que te confunden, la cabeza,
2: claro,
0: se confunde.
2: Vos tomás un trago de té frío y decís, oh, ¿qué hago?
0: Bueno, a mí me pasa el mismo con el tereré.
1: Y pero el tereré es rico. Que
0: hay tan popular en algunos lugares, pero para mí el mate es caliente.
3: Es como el café
0: te acostumbras.
3: Frío. El café frío tampoco.
2: El
0: café
2: sorbo,
0: frío tampoco me gusta.
4: No, a mí el café frío me encanta.
2: El café frío es riquísimo. Es riquísimo.
3: Sí, claro, vas al baño como loco.
2: Lo que pasa es que el primer sorbo es lo que dice Santi. Hasta
0: ¿sabes por qué le gusta el café frío?
2: ¿Por qué?
0: Chicos,
2: porque está de moda.
0: No, porque la mitad de ese vaso que toman es azúcar.
1: Claro.
4: Ah, bueno.
0: ¿Ustedes vieron cómo arman ese café frío?
4: Sí.
0: Ponen mitad de azúcar el vaso, después le ponen un poquito de café, ponen jarabe, crema, cosas.
2: Sí,
0: claro,
2: cosa
0: es un postre eso.
2: Y yo me lo pido con caramel maquillado, ¿viste? Caramel ahí, mucho caramelo.
1: Caramel es la amiga de alguien de los dibujitos.
2: Que es pura azúcar.
5: Es Gargamel.
1: No, caramel.
0: Bueno, pero ¿viste cuando la cabeza se setea con una temperatura de algo?
2: Total. Sí.
0: ¿Viste que hay gente que, por ejemplo, le gusta el huevo duro frío?
2: No me gusta el huevo duro de heladera. A mí me gusta el huevo duro comerlo
4: en el momento.
2: Ni bien sale.
4: A mí
2: no hirviendo, viste que lo abrís y sale humo, no. Pero cuando se...
0: Tibiecito.
2: A mí el huevo frío, de hecho, si hay huevo en la heladera, lo pelo y le doy un toque de microondas.
0: Claro, pero eso es como está seteada tu cabeza con el alimento.
2: Claro, como que es un golpazo, ¿viste? Sí.
0: Yo vas a ingerir.
2: Yo de la única manera que como huevo frío es con mayonesa. Le pongo atún, huevo y mayonesa y
3: pero es como una pasta.
2: Claro, una pasta queda rica.
4: Una pasta, claro.
0: Bueno, igual es el día del huevo frío, es el día del telado. Y,
2: el telado.
0: Nunca aprendió acá. Nunca aprendió.
4: Tampoco, a mí no me gusta.
2: A mí me gusta, en verano me gusta. Me parece súper refrescante. Yo todo el verano tomo por té de hibiscus, que es una flor así, que además desinflama, es muy buena.
1: ¿Qué tipa fina?
0: Una paquetería ella.
2: No, es fina, es una florcita que compras ahí, la hervís y después la tomás helada y es como medio limonada, es muy rica.
6: Estamos invitados a tomar.
0: Bueno, buen día, somos tu familia radial. Qué lindo escuchar a Mariana Walsh.

0: vez.
1: ¿Yo?
0: Yo no sé por qué.
2: Cuidado. Mirá qué fecha importante, y porque en 1935, en Ohio, en Estados Unidos, se funda la primera comunidad de alcohólicos anónimos. Es decir, alcohólicos anónimos
1: como, anónimo,
2: como entidad, aparece en 1935, y es muy importante porque Alcohólicos Anónimos a lo largo de la historia ayuda a mucha gente.
1: Muchísima. Claro. Sigue ayudando, Santi.
2: Sigue ayudando, por eso, pero te quiero decir que para la época era todo de avanzada, que gente se juntara a hablar de su problema. ¿Y saben por qué debe haber salido esto en 1935? Por la depresión del 30.
1: Y claro.
2: En 1930 en Estados Unidos hay una debacle económica tremenda que deja a la mitad del país en la calle. Todo el mundo pierde la casa, se tiene que ir a vivir a la calle directamente. Imagínense la cabeza de esa gente que estaba acostumbrada a un estilo de vida y todo el mundo perdió su casa, perdió sus bienes, perdió todo. No. Se fundió el país.
1: Y no te olvides la ley seca también.
3: Ley seca,
2: los 30, ahí, 30, es ahí.
3: 1930,
2: claro, ahí. Es ahí.
1: Sí, hasta el 30 y pico duró la ley seca, pero es
2: por eso, como... pero mucha gente seguramente para matar esas penas cayó en el alcohol.
1: Seguro.
2: Y alguien dijo, no, esta gente que empezaba a reunirla, juntarle, tratar de darle fuerza para salir de esta de este problema, esta enfermedad.
1: Claro, después debe venir lo de la obesidad, después debe venir lo del juego, después...
2: Pero esto ha sido la primera, Alcohólicos Anónimos.
1: Yo creo que sí, porque... Lo importante de estos grupos de contención también es esto del anonimato, donde nadie puede contar lo que...
2: Nadie te juzga.
1: Primero que nadie te juzga, que eso para un adicto ya es la vida, la mitad de la vida. Pero esto de la posibilidad de poder contar tu verdad sin que nadie, porque es un es de fe, sin que nadie lo cuente a otro afuera.
2: Pues es que para mí es el primer paso, este tipo de cosas, para sanar. Sí. Cuando vos reconoces que te pasa algo. Porque generalmente el adicto a lo que sea, el adicto al juego, a las sustancias, a cualquier cosa, lo esconde, lo niega.
1: Es vergonzante, Santi.
2: Sí. Bueno, buen día a toda la gente que le está luchando, que le está peleando, un abrazo bien, bien fuerte. Esta canción es hermosa porque dice nadie salva, nadie salva. La única persona que te salva sos vos. El primer paso lo da uno, lo tenés que dar vos que estás ahí, que le estás luchando y que vas a poder. Lo único que espera el mundo para poder tenderte los brazos es que vos des ese primer paso. Y lo digo a esta hora porque a lo mejor hay mucha gente que ha venido una noche re difícil, que no ha podido dormir, que tiene insomnio, que no le salen las cosas, que siente que no puede con el mundo, con la vida. El otro día escuché una historia de una chica que conozco que se quiso quitar la vida y me choqueó. Porque aparte le encuentra a su hijito y digo, ¿qué jugado tiene que estar una persona para...?
0: Sí.
2: ¿Y cómo hubo un mundo que no la pudo ayudar? ¿Y cómo hubo también en ella la impotencia de no poder pedir ayuda? ¿Y qué difícil se hace para tanta gente, no? Así que bueno, el primer paso sos vos. Y este programa ilumina a mucha gente cada mañana con las risas, con la fuerza, con la esperanza de que todo puede salir un poquito mejor. Y que todo puede sanarse. Así que bueno, buen día.

0: Hola chicos, igual que los polvorines, los adoro, son unos genios, son unos capos, son el programa número uno en la Argentina, los escucho desde el primer día, son lo más, no, sin palabras, no hay calificativos.
1: Un beso. Bueno, 6:54, chicos. 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
1: 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Bueno, 6 de la mañana, 56 minutos. 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

0: Bueno, 7 y 10 de esta mañana. ¿Qué pasa? Miércoles 10, mañana fresca, con un montón de permeazos.
1: De todo, ¿eh?
2: Hay de
0: tenemos
2: todo,
0: de todo hoy. Sí, en arroba Santiago del Moro ponía el tuitazo de hoy. A ver, repasemos, Fer.
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0: Bueno, buen día, 7 y 11. Bueno, quería compartir con Fernando Carlos esta noticia porque sí. Serena Williams volvió al tenis.
2: Sí,
0: a los 44
2: eso,
0: años.
2: ¿Eh?
4: Lo habíamos dicho aquí.
1: Señor.
0: Pará, y ganó.
1: ¡Ah, ganó! Oh,
4: ¡claro!
1: ¡Ganamos!
0: Sí, sí. ¿Sabe lo que dijo?
1: ¿Qué?
0: Estaba cansada de estar sentada en mi casa.
2: ¡Ah, la amo! Oh,
4: cansada.
2: Claro, de aburrida volvió.
0: Claro.
2: Claro.
0: Pero aparte, ella está tan entera, digamos, tienen esos cuerpos que son de otro planeta, ¿viste?
2: Privilegiada.
0: Que entrenó claro. Toda la vida.
2: Sí.
0: Ella ganó 23 Grand Slam, es una de las...
1: Una locura.
0: De las deportistas más importantes de todos los tiempos. Y claro, ella se retiró hace unos años, fue mamá, todo... Y un día dice que se encontraba en su casa y dice, pero yo todavía puedo jugar, ¿qué hago acá sentada?
4: Estoy agitándome como una margarita.
2: Me están saliendo planta de los pies, ¿qué hago?
0: Que siempre hay que tener algo para hacer. Mucha gente no puede, imagínate que solamente ella puede hacer esto de una vuelta.
2: Sí.
0: Pero bueno, ¿cómo fue la cosa, Fer?
1: Bueno, ganó en la versión doble, ¿no? Una cómoda victoria, 7-6, 6-2. El primer set le costó bastante, pero 44 años y no competía, más allá de estar entrenando. No es lo mismo una práctica que un encuentro oficial desde el 2022. En aquella oportunidad, tras participar en el Abierto de los Estados Unidos, dijo... Listo, mi retiro es definitivo. Bueno, le fue picando el gustito otra vez al entrenamiento, a la competencia y se metió
5: Fer,
1: en esa instancia.
5: Pero no es lo de leyendas, o es el torneo, digamos, clásico, porque está el de leyendas también.
0: No,
5: por ejemplo,
0: no.
5: El Roland Garros, el otro día había McEnroe jugando.
1: Sí. No, este no.
5: ¿Es el circuito normal?
0: Sí, oficial.
1: El torneo de Queens, todo en,
2: qué
1: se juega en césped previo a Wimbledon.
3: Pero doble jugó, ¿no?
1: Sí, sí, doble. Sí,
0: sí claro. Bueno, por eso, pero pará.
3: Igual
2: un chico.
3: Oficial. Con doble,
0: estás
3: pues.
0: Jugando con chicas que tienen 20,
2: claro.
0: 18, 20 años.
2: Quieren
0: sí.
2: bajar el precio. No, y que vienen entrenando y.
4: Siento lo mismo.
0: Escuchen, chicos, hacía casi 1400 días que no jugaba.
2: Claro.
0: Es mucho tiempo.
2: No, y además no fue mamá.
0: También,
2: o sea...
0: Pero aparte,
1: la motivación después de haber ganado todo, decir, claro. Bueno, a ver, empiezo otra vez, o sea, no solo el Grand Slam, 4 medallas doradas, 1 en singles, 3 en dobles con la hermana, o sea, ganó todo, estuvo en la
2: desafío,
1: cima.
4: Claro, loca, déjenla en paz, ¿qué más quiere?
1: 319 semanas siendo número uno del mundo, o sea...
2: Qué belleza.
0: Sí. Sí, es una carrera como pocas han tenido en la historia.
1: Uh-huh.
0: Y claro, imagínate para la gente del torneo, es un torneo, como decíamos, oficial. Ella se transforma en el centro de la atención.
1: Y claro.
0: Generalmente los partidos de dobles no son tan populares como los singles, pero tenerla ella ahí... Bueno, es más o menos lo que hace el Mundial este de Messi, de Ronaldo, de Cristiano.
1: Y sí.
4: Que se despiden porque, de sí, ¿no?
0: No, porque son muy grandes para semejante...
1: Sí, no es común.
0: Para semejante desafío.
5: De hecho, Santi, anoche pasó algo genial que compartió equipo con Nico Paz... Sí. Y Nico Paz tenía un año cuando Messi jugó su primer mundial. Y ahora son compañeros. Y un jugador de Islandia es el hijo, ¿no, Fer? De,
1: claro.
5: Su padre también enfrentó a Messi y ahora lo enfrenta al hijo.
1: Claro.
2: ¿En serio?
5: Cumple 39 durante el mundial Messi.
2: ¡Qué maravilloso!
0: Bueno, pero pará. ¿Y Cristiano no cumple 41?
1: 41.
3: Y dijo que llega al 2030, al otro mundial, dijo.
1: Que va a estar en el próximo
3: Ronaldo,
1: mundial.
3: Cristiano Ronaldo dijo,
0: va a llegar, chico,
3: dijo que
0: va a llegar.
3: Está para
4: va a llegar, se va a sacar un pasaje y va a llegar.
2: Es que te
3: no, dijo que está para jugar 4 años más y jugar en el mundial.
2: Y mira, es tan cabezadura y ha logrado todo lo que se propuso por cabeza.
4: No, esta le quiero semana, bajar el precio. A, sí, bebé.
6: No, esta semana estuvo en el programa de Jimmy Fallon. ¿Cómo se llama el relator de ESPN, Luis Omar Tapia?
1: Sí.
5: Sí.
6: En lo que claramente es un intento de promocionar el Mundial, ¿no? Y él dio una explicación que me llamó mucho la atención, me pareció muy buena. Él hablaba de Messi y de Cristiano Ronaldo. Y él decía, Messi tiene todo el talento. Y eso obligó a que Cristiano tuviera que ser un robot.
1: Y claro.
6: Para
1: claro.
6: poder estar todos estos años a la par de Messi.
1: Bueno, claro. Una vez contaba Tevez.
6: Porque, o sea, marcó que no tiene el talento, pero claro. tiene
2: cabeza. El trabajo. Tiene la cabeza.
6: Tuvo que trabajar.
1: Es una máquina.
5: Onda Sorb.
6: Creo que dijo no, hasta no. más para poder
5: es
6: estar
5: como Majo con el modelaje.
1: Claro.
2: Yo le puse cabeza.
7: A mí me parece revalorable eso.
2: Cabeza le puse.
6: Sí, claro.
1: Sí,
6: claro.
1: Obvio.
2: Es que el talento es ese. Hay mucha gente que vos decís, si fuera solo por el talento no llega, pero sí. le ponen una cabeza y ese es su talento.
1: Tevez fue compañero de Messi en la selección y de Cristiano Ronaldo en el Manchester, en el United, y él trazaba la diferencia que, por ejemplo, ponía una figura que Messi se levantaba, le daban una pelota, un tiro libre, la clavaba en un ángulo y se iba a desayunar. Y Cristiano Ronaldo a lo mejor necesitaba 14 tiros libres, pero después, en el 15º, el tipo te la clavaba en un ángulo. Lo que le salía natural a Messi, claro. Cristiano, con la perseverancia, el esfuerzo, los ejercicios de repetición, lo terminaba logrando. Pero bueno, uno era natural y el otro le costaba disciplina. Más, pero claro, pero terminaba llegando al resultado.
2: Su talento bueno. es eso.
5: Escuchen, de esta gente hay que aprender porque obviamente que es una persona joven a los 44 años, pero para una deportista de élite jugando un torneo oficial es como si tuvieras 100, ¿entendés?
3: Sí, contra una piba de 20,
5: sí,
3: te sacan en todos sentidos años luz, velocidad, de
5: por devolución. Eso, pero cuando uno quiere y cuando uno le pone fuerza y cuando uno le pone, más que todo, cuando uno le pone ganas.
2: Es cabeza, ¿entendés?
5: A la vida hay que ponerle ganas. Todo está en la cabeza. Vamos, buen día. 7:17. ¿Cómo va a estar hoy, Costi?
4: Santi, frío. La verdad que vamos a llegar a 15 grados de máxima por la tarde y llega una ola polar que derrumba la temperatura.
2: Por Dios, necesitamos el fin de semana. Sol. Constanza, sol. Chicos, bueno. 3 semanas sin sol.
5: Sí.
2: Es una tristeza.
4: Va a haber un poquito de sol mañana y el viernes, pero el sábado ya ¿sí? cielo cubierto. El domingo va a ser 5 de mínima.
2: Sin sol también.
4: Sin sol.
5: Escucha, Magista, ¿y vos no pudiste sacar la ropa todavía?
2: No,
5: porque vine con la ropa del nene.
2: Estoy divina. Mañana,
5: con los botines. Sí.
2: Mañana vengo de tenis con la ropa de Juan.
5: Aparte.
2: Ya la preparé anoche, la dejé preparada y dije, bueno, mañana sí.
8: Este es el outfit. Sí.
2: Ay, unas muñequeras tengo de...
1: Igual
2: como vincha también.
1: Se mantiene bien, ¿eh?
5: La vincha no le entra.
2: La camperita de Joaquín.
1: Egresado 2021. Sí. Bien, la cuidó bien, Juaco.
5: Bueno, escuchen, bien. Chicos. Decíamos recién que Serena Williams tiene 44 años
1: sí.
5: y algo cumplió 44 años que es muy importante en la vida de todos. ¿Adivinen qué?
3: ¿De todos nosotros?
1: El control remoto.
5: No.
2: Para comer.
5: Algo para comer. Dulce.
3: Dulce para comer.
7: La chocotorta.
5: La chocotorta.
7: ¿De verdad?
2: La chocotorta. 44 años.
4: Era argentina sí. ella.
3: ¿44?
5: Sí. Sí.
8: Yo pensé que estaba
3: empezó
8: hace mucho
3: 5
8: más.
3: Años le chocó a Tarta. ¿Cómo fue eso?
4: No, está bien, en los 60.
5: No, hoy, ¿cómo? 60, 70,
4: digo. 40, 70.
5: En los 82, 44 años, chicos.
4: Oh, mirá.
2: Claro. Hoy la vamos creada a ver en la creadora por todos los canales, porque todos los programas le hacemos nota el
7: Hay
2: día de la
7: chocotorta.
2: Hay
7: que comiendo una
5: Escuchen,
7: rica.
5: Creada en 1982 por Marité Mabragaña, esta preparación, claro, no es una torta, es una preparación. Dice leyenda que se trabajaba en una agencia de publicidad
2: claro.
5: y quería y necesitaban una receta que contuviera el queso, una receta para hacer el dulce.
1: Sí, sí.
2: Sí.
5: Y bueno, así nace un poco, de un día para otro, esta torta, el que se hace base de chocolinas y este queso tan popular, el queso crema. Y es una torta que no falla y que desde que salió nunca se dejó de hacer. Pero en los últimos años tomó otra relevancia.
2: Eso te iba a decir cada vez más.
0: Cuando yo era chico había chocotorta. Yo me la súper acuerdo. Sí. Pero no era tan popular como se hizo en los últimos 10 años.
4: Yo creo que porque no, le empezaron a hacer los chicos con la mamá, por lo general.
0: Nosotros cuando éramos chicos también la hacíamos y no era tan popular.
2: Es una torta muy de jardín. No, para mí al revés. Para mí se empezó a hacer en las panaderías, en los lugares de postres, en los lugares para ir a tomar el café. Se empezó a hacer en los bares. A valorar, ¿no? Y ahí se popularizó. Claro. Porque antes era
0: para mí tiene que ver con otra cosa.
2: Casera.
8: ¿Con qué, Santi?
0: Para mí tiene que ver con que es algo muy simple que queda rico.
2: Y la haces rápido.
0: Claro. Y no necesitas nada. No, y no falla. Ni horno, ni nada.
2: Ojo, tiene
0: Pero necesitas batir los huevos, necesitas poner el horno, eso.
2: Para mí es por eso, ¿eh? Porque a mí me pasaba antes, cuando yo festejaba mi cumple, cuando era chica, para ir al colegio, qué sé yo, llevaba torta. Mi abuela me hacía la torta y me decía, che, ¿querés que te haga una chocotorta? Que es rápida, fácil y ya está, me decía. Entonces, claro, por eso me llevaba todo el tiempo chocotorta.
0: Es fácil.
2: Claro. Sí, pero tiene su truquito también, ¿eh? Porque sí, si está seca es fea.
3: Y tiene mucho gusto.
2: Si está muy mojada, se disuelve todo.
8: Punto medio
2: como
8: tiene que ser.
2: Cochuelo pegotoso.
0: Tener el audio, Paulina Cocino, cuando dice que no está en contra, el que está en contra de la chocotorta también es el maestro Gross.
2: Los pasteleros deben estar en contra.
7: Pero claro, el maestro Gross es como él hace cosas Osvaldo. Tan increíbles, Osvaldo Gross. Claro.
0: Semejante pastelero venga, ve tú, claro, o le decís de esto y te dice
2: claro, no, te sacan carpiendo.
4: Bueno, pero es como un huevo revuelto, también le parecerá una estupidez.
3: ¿Ve tú también está en contra de la chocotorta?
7: No, pero los huevos revueltos
0: no es que están en contra,
7: shake.
0: No es que están en contra porque es súper rico y todo. Lo que pasa es que dicen que es un preparado, digamos. Claro, es como si vos me decís, pongo una galletita, le pongo un leche y le pongo otra galletita arriba y me como un sanguchito. Sí, es rico, es.
4: Es como el Mahu tip de la sidra.
0: No hiciste nada, ¿no?
7: Pero eso es una genialidad.
4: Claro. Podés darlo.
2: Claro. Lo que pasa es que, claro, al no tener cocción, pero qué genial. Y no es, y ella no lo registró, porque ella lo hizo, fue parte de su laburo.
0: A ver, Paulina Cocina, tenemos el audio. A ver, escucha a Paulina.
9: ¿Qué cosa no me banco de la chocotorta? Lo voy a decir enfrente de todos ustedes y cancélenme. No me banco que sea emblema de algo, una cosa que tiene galletitas, chicos. Por favor, cocinemos. No tengo nada contra la galletita, ni contra la chocotorta. Pero cuando ves a extranjeros que vienen, y de extranjeros no, gente que se fue afuera y dice, ay, la chocotorta, y para mi cumpleaños, chocotorta. ¿Desde cuándo? Esta generación que la torta, su torta de cumpleaños es una torta y tiene galletita y dulce de leche con menicrín. Wow, se los pido, por favor.
0: Sí. Bueno, la amo a Paulina, pero pará.
4: Sí, para Paulina.
0: No, Paulina dice algo que es cierto. Ella lo que dice es cómo lográs esa identificación, ese arraigo con algo que no es nada. Claro. ¿Entendés?
4: Claro, que no lo tenés que hacer, que lo comprás y
0: para,
4: lo
0: yo entiendo, para,
2: pero es un sabor nuestro.
0: Por eso, pero entiendo el arraigo con una pasta frola, con un rogel, con, ¿entendés? Con un bizcochuelo, con dulce de leche y chocolate, qué sé yo. Pero con algo que es una galletita, dice.
2: Lo que pasa es que también habla mucho de estos tiempos, donde no tenés tiempo, donde necesitas simplificar.
4: Claro, Paulina, te lo respondo en griego. Vox Populi Vox Dei.
0: ¿Y?
4: Sí, es un postre que el pueblo adaptó como suyo.
2: Sí, ya está.
0: Pero justamente por eso.
4: No hay Paulina Cocina que lo detenga.
7: Tiene razón.
3: ¿En otros países no se come chocotorta? ¿Qué? ¿En otros países no se come
0: chocotorta? No existe.
2: Si acá hay hasta helado de chocotorta. Sí. O sea, todo, hay alfajores, hay todo.
0: Lo que lo hace nuestro es el dulce de leche.
4: Contra el gusto popular.
3: Es por el dulce de leche.
7: Por más que se pongan en contra, contra
4: el gusto popular. Sí, los profiterol es rico, pero pone un profiterol y pone una chocotorta. ¿Qué va a exprimir?
0: Pero el profiterol no es nuestro.
7: Contra el gusto popular no hay nada que no te podés poner en contra. Pero la gente lo eligió.
4: Exacto.
0: Sí, chico, pero pará. Es rico, sí. Ahora hay 10.000 cosas antes que esto,
2: me
0: pero bueno,
2: está de moda.
0: Es muy fácil, Es muy fácil de hacer y te
2: saca del apuro. Te saca del apuro.
0: Total.
2: Sí, es un planazo para hacer con los chicos. Claro. Además, en los jardines infantes sale mucho la chocotorta. Las seños hacemos muchas chocotortas.
0: Bueno, buen día, 7:24. Feliz cumple, entonces, el chocotorta.
4: Pero claro.
2: Podríamos mandar.
8: Les puedo traer si quieren.
2: Podríamos
4: mandar.
8: No. Hago una yo, ¿no quieren?
7: No.
4: Deja.
0: A mí me gusta la chocotorta, pero si no tiene mucho gusto a queso crema.
7: A queso,
0: cuando
7: claro,
0: resentís el ácido.
7: Es la medida, la medida justa lo que tenés que poner.
2: Es que es uno y uno.
0: A mí me gusta más con crema.
2: ¿En serio? ¿No te empalaga
0: con
2: más?
0: Con crema y dulce de leche. No.
7: Queso de dulce vos.
8: Claro, a mí me empalaga con crema.
0: ¿Pero no le pones azúcar a la crema?
8: No, pero hay algo como demasiado grasoso, no me gusta.
7: Claro.
0: ¿El queso crema con qué está hecho?
8: El queso crema agua. Es menos
2: grasoso. Lo baja un poco.
7: Sí, baja un poco el dulce de leche.
0: Bueno, buen día. Es que para gusto los colores, chicos, ¿te das cuenta? Sí,

0: ¿Alguien acá su torta es la chocotorta? No.
1: Mía.
0: No. ¿En serio?
1: No sé. Yo podría, mi torta, sí. La chocotorta. La amo.
2: La pongo en el freezer, espectacular.
1: Más amo la más chocotorta.
0: ¿Te gusta más que el rogel?
1: Sí.
2: Ah, bueno, ahí me pusiste un problema.
0: No, ¿más que el bizcochuelo con dulce de leche?
1: Uy, sí.
2: Más que el bizcochuelo con
1: dulce de leche. Sí.
2: Sí.
1: Porque para mí no es tan dulce la chocotorta. Al tener ese queso, si bien tiene dulce de leche, yo al revés suelo ponerle un poco más de queso que dulce de leche. Me gusta ese ácido. Bueno. Sí, a mí me fascina.
0: A mí no me gusta el cheesecake tampoco.
3: No, a mí tampoco.
4: No, entiendo cómo no les gusta. A mí me gusta la chocotorta. Qué rico el cheesecake.
0: No, y el otro día, escucha, me hicieron probar esa la torta vasca, esa que está de moda.
2: Sí. Ay, casi me muero.
1: ¿No te gustó?
3: No, ay, es casi me muero.
1: Ah, no, no, porque a vos no
0: María
1: te gusta ese tipo.
0: María, compré ese, te traje un postre espectacular. Aparte hizo cola para comprarlo porque está viral, ¿viste?
1: Sí, claro, está de moda.
0: En un lugar muy rico. Se notaba que era algo muy bien hecho, pero casi me muero. Che, era como comer un queso a rallar con crema.
1: Sí. Tiene que estar muy bien hecha la torta vasca para que sea rica.
0: No, es que estaba bien hecha, era espectacular.
1: En ese lugar que vos decís es espectacular.
0: Te daba cuenta que era algo bueno, bien hecho, porque se veía impresionante, pero te tiene que gustar el queso en lo dulce.
1: Bueno, le han puesto dulce de leche, en ese lugar también la hacen de dulce de leche o con arándano.
0: Pará, el dejo es dulce,
1: pero la consistencia.
0: Pero tiene sabor a queso.
1: Claro.
0: Que yo le siento, yo me siento que estoy comiendo queso roquefort con
1: fresco.
0: Dulce de leche. Sí, con merengue.
1: Claro,
3: claro, no, pero no, a Maju le gusta esa mezcla.
4: A mí
3: rara.
4: Me gusta. Sí, no, yo pero te banco Maju, me
0: no, pero a mí me encanta.
1: Lo dulce, dulce me empalaga. Yo no
3: por
1: soy
3: ejemplo, a mí
1: tan
3: me encanta
1: dulce.
3: El queso y dulce de mi postre favorito, pero después la cheesecake no la puedo comer.
4: ¿Cómo no te gusta la? No,
1: la cheesecake si tiene frutos rojos, o sea, alguna mermelada o algo es rica.
4: No, eso para mí no va. Para mí no tiene que tener de frutos rojos, jarabe ese, la cheesecake la
0: cago. Pero se pone algo siempre.
3: Jarabe de palo.
4: Sí, pero cuando le ponen todo ese líquido arriba, para mí eso no va.
1: Me gusta con algo. Si yo tan dulce, las cosas no me gustan. Por eso debe ser que me gusta la cheesecake, la chocotorta, la torta vasca.
0: Bueno.
1: Ay,
0: es como una nota, ella
1: me salió así.
0: Hoy nos enteramos, hoy nos metemos
3: Maju
0: en mundo,
3: y sus secretos culinarios.
1: El mundo culinario. Claro.
3: Por si usted tenía dudas.
1: Sí. Para los vagos de la cocina es buenísima la chocotorta.
0: Sí, claro, eso sí. Claro.
3: A mí no digas vaga.
0: Aparte, para, un poquito peor, un poquito mejor, pues siempre sale.
1: Siempre sale
3: bien.
0: Nunca falla.
4: Sí, pero igual viste que muchas tienen distintos sabores, ¿eh? Yo he probado una de mi mamá, una de mi abuela y la hacen diferente.
1: Y porque es la mano que vos
4: no
1: le
4: sé
1: pongas
4: por qué es
1: la
4: eso.
1: Cantidad de dulce, la cantidad de queso, cómo mojes las galletitas, si las mojas en leche, si las mojas en chocolatada, café. En café.
3: Eso también tiene que ver con esto de que los cocineros no les gusta, porque la repostería es exacta. No te podés hacer la creativa.
0: Claro. No, pero esto sale, cualquier cosa. ¿Sabes con qué lo hacía? Claro. Cuando no tenía nada en mi casa.
1: ¿Con qué?
0: Mojaba galletita con agua tibia.
3: Claro.
0: Le ponía un leche, la dejaba un rato en la heladera.
1: Y va.
0: Y sale perfecto.
1: Sale, te juro que sale. También sale. Sale o sale.
0: Bueno. Buen día, 7:28. ¿Cómo está el tránsito, bebé?
5: Choque en autopista La Plata, Buenos Aires, altura kilómetro 30, sentido Capital Federal, y un camión perdió la carga en la curva de pesados de Panamericana.
0: ¿Cómo perdió la carga?
5: Por favor. A veces pasa.
0: Cada vez que veo, vos viste que por ahí ves cada camión con cada cosa pilada atrás, que decís, ¿acá sacan uno debajo?
1: Sí, sí,
0: o una curvita que le agarre un poquito más fuerte.
3: Es un
2: la
3: Shenga.
2: Curva cuando vas de provincia, que querés agarrar como para la cancha de Plata en celular a la izquierda, siempre un camión con un container que se va para el costado.
1: Sí.
2: Agarra más despacio la curva,
5: claro,
2: hermano.
5: Seguramente.
1: Pues aparte, viste que doblan, y si vos vas atrás, decís, se va a caer.
2: Sí,
1: se va,
2: te
1: perdió
2: mata.
1: Arena. Así que
0: bueno,
1: hay un arenero
0: día.
1: Ahí.
0: El otro día iba por la ruta, iba con un camión lleno de cereales, ¿no? Pero perdía tanto cereal que yo digo, cuando llega a destino,
1: llega sin nada.
0: Digamos, estuve un par de kilómetros atrás del camión, y iba curva, y perdía. Yo pensaba, este tipo llega sin nada.
2: Sí.
1: Bueno,
0: chicos, hablando de cosas ricas. Esto es rico posta.
3: Qué rico.
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0: Buen día. Los chicos rumbo al cole en un día muy importante porque es el día de la afirmación de los derechos argentinos sobre las Malvinas. Hoy 10 de junio, ¿no? Qué importante. Chicos, las Malvinas argentinas.
5: Sí. Claro, son nuestras.
4: Dale.
0: Qué importante. Sí. A mí es que me gusta de esto que es algo que se sigue hablando generación tras generación. No es que quedó ahí. Viste que las Malvinas son argentinas y punto.
4: Sí.
0: Y hasta los más chiquitos lo saben. ¿Se entiende?
4: Sí, sí, digo, sí. Claro, quedó.
3: Que lo sepan.
4: No es algo de una
0: claro,
4: época.
0: No es algo que de un claro, momento y ya no se olvidó todo sí, el mundo, no.
4: Claro.
0: Bueno, vamos al cole, chicos, en esta mañana, 7:31. Vamos. Hola, hola.
6: Buenos días.
7: Hola, soy Jimena de Santa Rosa, La Pampa, y le mando un beso enorme a mi hija Sofía, que hoy cumple 10 años. Todos los días los escuchamos cuando vamos a la escuela. Te amo, mamá. Un besito.
4: Besos, Sofi.
6: Cumple.
8: Hola, Cruz del Moro. Estamos por ir a la escuela. Lo escuchamos todos los días.
4: Pero...
8: Y soy de Tucumán, me llamo Pía.
4: Besos, Pía.
5: Qué bueno.
9: Hola.
4: Hola.
9: Soy Fauci. Estoy yendo a la escuela de Manuel Belgrano. Uh-huh. Mando saludos para mi papá, mi hermana y mi mamá.
4: Ay, mi amor, un beso.
10: Buen día, acá desde la provincia de Jujuy, desde Hola. Capital, con Elenita los saludamos y gracias por acompañarnos todas las mañanas. Uh-huh. Hoy es el cumpleaños de Elena, cumple 10 años y está yendo al colegio.
5: ¡Feliz cumple!
4: ¡Feliz cumple, Elena!
11: Hola, me llamo Valentino, soy de Arquiza, los escuchamos siempre y nos alegran las mañanas. Hoy le mando un saludo a mi hermanito que está yendo a la escuela muy temprano. Chao.
4: Chao. Pero muy bien, un beso.
12: Buen día, este mensaje es para mis nietas Miranda, Paulina y Valentina que están yendo al colegio. Un beso grande de la Abu Suni.
4: Beso, Abu.
3: La Abu Suni.
13: Hola, Cruz del Moro. Los amo mucho. Ay. Le mando besos a mi mamá, que hoy es su cumple, que la pase hermoso. Soy Justina de Villa María. Les mando muchos besos. Bye.
4: Beso, mi amor hermosa.
5: Bye.
0: Un beso.
14: Hola, hola, buen día. Mi nombre es Janina de Olavarría y este hola de hoy es para Dante y Amparo, que están yendo para el jardín, y para mi marido, que los está llevando. Un besito, los amo.
4: ¡Qué bien! ¡Un beso!
15: Hola,
4: beso,
15: ¿no? Cruz de Moro, me llamo Luca. Ya me estoy preparando para el cole. La mamá me hizo el desayuno. Ay. Me llamo Luca.
4: ¡Beso,
1: ay, Luca!
4: ¡Un beso!
1: Son más lindas,
16: hola,
1: Dios mío.
16: Hola, Cruz del Moro. Estoy yendo al colegio con mi papá y los escuchamos todas las mañanas. Besos.
4: Besos.
0: Para un minuto que quiero hablar de esto. Son tantos los mensajes de los chicos que a mí me llena de orgullo y de amor que los chicos cuando son tan chiquitos ya tengan conciencia del programa que escuchan sus papás, porque a mí me pasó también eso.
3: Claro.
0: Cuando yo era chico en mi casa escuchaba radio a la mañana y esas voces con esos aromas de la mañana, del café con leche, de las tostadas, de con esos apuros de salir rápido de casa, después sí, ir al auto,
4: me
0: que
4: hicieron
0: el cole, qué sé yo. Es un momento muy importante en la vida y es inolvidable. Y que los chicos nos dejen su mensaje es un vínculo que uno tiene después de por vida.
4: Sí.
0: Porque esos chicos cuando crezcan se van a acordar de nosotros.
4: Total,
0: porque
4: claro,
0: somos parte de un momento de su vida muy importante que es justamente esto cuando van al cole en estos primeros años de vida. dormidos, un poco a veces malhumorados, enojados.
4: Ay, sí.
0: Pero siempre la radio está ahí, que es la maravilla de la radio. Así que, chicos, que alguna vez serán adultos y nos van a recordar con mucho amor, gracias por estar ahí siempre y por ser parte de su día a día. Un beso.
4: Ay, sí, yo los escuchaba a ustedes.
0: Vos también, Luchi, claro.
4: Sí, los escuchaba cuando iba al colegio, me reacuerdo, pero me quedó, pero en la mente mal, me lo reacuerdo.
1: Claro, es que es el sonido de la infancia, es una locura.
0: Sí.
1: Es alucinante.
0: Bueno, tenemos una competencia para Sorbo.
5: A ver.
3: Ay,
0: Sorbo el otro día. No, Sorbo el otro día se vistió de pelotín.
4: Sí. Muy bien.
0: Le pusieron un traje
4: quedaba.
0: De pelota.
5: Qué bien.
0: De la trionda. ¿Verdad?
1: Qué pelota de.
5: Hasta con eso estoy fachero. Es increíble.
4: Ay, sí, es re loco.
0: Bueno, un hincha de la selección del Uruguay va al mundial disfrazado de mate personalizado.
5: Uy, buena competencia.
4: Ganó,
0: imagínense, imagínense que el flaco tiene como un mate gigante. Y bueno, hay gente para todo. Gonzalo se llama también. Viaja a los mundiales del año 2010 con un grupo de amigos. Y él va siempre vestido de algo alegoría.
2: Sí, relacionado con Uruguay.
4: Ah, no es que siempre va de mate.
0: No, en este caso se disfrazó de mate y le puso todas las copas que ganó Uruguay. Iba contento. El tema es cuando uno se disfraza para lo que sea, para una fiesta, para un evento, es saber llevar el disfraz. Porque hay que ponerle la

0: vas, vení.
1: Siempre cuando uno se viste, tiene que sobrepasar la personalidad de uno, la ropa que lleva. ¿Viste? ¿Vos te das cuenta cuando hay alguien que está vestido incómodo? Que se le nota.
2: Y aparte, esa persona siente que todos lo están mirando. Y que seguramente todos lo están mirando, pero es porque
0: esa no le
2: persona
0: va.
2: Ya sabe.
1: En los últimos Martín no Fierro de la bien. Moda, había una actriz que es muy bonita, que le habían puesto un vestido que tiene unas mangas gigantes.
3: Sí.
1: Y ella llegó como pidiendo perdón. Claro. Y ella llegó haciendo un chiste con las mangas. Te das cuenta que ella estaba incómoda.
3: Claro.
1: Ahora, Lady Gaga, cuando entra a un evento vestida con un traje de carne o adentro un huevo, ella se cree eso. ¿Entendés? Entonces lo lleva adelante y vos decís, mirá qué zarpada, mirá qué original, mirá
0: es que lo se lo hace avanzada. Parte.
1: Claro.
4: Claro, y si ustedes piensan que Sorbo estaba así.
1: Claro, Sorbo es más Lady Gaga, porque Sorbo lo sobrepasó. A él no le daba vergüenza llevar eso.
0: Claro.
2: Para nada.
4: Pero y todos los demás, ¿cómo lo mirábamos?
1: No, pero el problema nuestro.
2: Pero lo que va, para mí lo importante es justamente cómo lo lleva uno y que no le importe, no importe lo que diga lo demás.
0: Claro, es que cuando vos lo podés incorporar y llevarlo con actitud, uno no juzga de afuera porque es saber llevarlo.
2: Hasta te cambia el pensamiento.
0: Claro.
2: Porque vos primero decís, mirá qué se puso. Y vos ves que a la otra persona no le jode.
1: No le importa.
0: No te pasa nada.
1: Claro. Yo un día para Martín Fierro el año pasado puse un traje sin camisa, con la cadena
2: sin
1: esa.
2: Camisa y cadena.
1: Claro. Por eso. A mí no me importaba si te gustaba, no, a mí me gustaba.
2: ¿Y Fernando?
1: Y Fernando Carlos le parecía un horror. Y yo pensaba, claro, imagínate que él se hubiera tenido que poner eso, no, se muere.
0: No hubiera podido jamás. Por eso. No hubiera podido llevarlo.
1: Hubiera entrado mirando para abajo.
0: Pero es la personalidad de cada uno.
1: Por eso,
0: igual, o sea.
1: Por eso.
3: Sí, pero yo a pesar de que tengo lindas piernas, a mí la minifalda no me queda, no me baja.
1: Pero Pelotín, ¿quién se puede para Pelotín?
3: No me digas Pelotín.
1: No. El Pelotín acá a Sorbo no le importó llevarlo.
0: Es que sí, le quedaba bien porque sabía llevarlo.
4: No estaba muy contento.
2: Sí, recontra contento.
4: Mira, bueno, cuando vos decís, estás contento con lo que se...
2: No sé si de acá otro se podría poner el traje.
1: Ese. No, solamente vos.
2: No veo otro.
1: Este uruguayo que debe ser como el personaje del grupo... hay que ir vestido mate un mundial y llegar al aeropuerto y ponerte eso y como que para que la gente te mire, ¿entendés?
3: Y con una parte de tu cuerpo sana.
5: Y que te toquen el avión de al lado, mamita, bebé.
1: Para, no, igual no lo lleven al avión, pero escucha, le voy a contar a la gente. Es un mate gigante con una bombilla gigante y de la yerba sale su carita.
0: Divino.
5: ¿Chequeó la temperatura que va a tener?
1: Sí, y él debe estar orgulloso, porque él aparte nota en cualquier lado, sí.
0: Es yo que pienso él debe en estar chocho.
3: Yo pienso en la esposa.
0: Es que lo sabe
1: llevar. Se llama Gonzalo también.
5: Ahora, ¿no? ¿Por qué no hacemos el mate nuestro? Porque nosotros también somos del mate.
2: ¿Se llama Gonzalo en serio o es una joda?
1: Sí, Gonzalo, Gonzalo viaja a los mundiales. Sí.
3: Forma parte de un grupo de uruguayos que siempre van a todos lados. Y dice, entendiendo que el mundial es una fiesta o algo, que mejor ir representando Uruguay con el mate, dijo.
0: Si de este grupo hay que vestirse...
1: Lleva una remera con un mate, si querés, en el,
3: claro,
1: la
3: cochera,
0: Si de este grupo hay que vestirse de mate, yo me visto de mate. Chico, a mí mi mamá me mandó una fiesta de frase vestida de regalo. Pava. A mí me mandaron de regalo.
5: O yerbera, más jugo.
2: De caja te
1: más yerbera. No, sí, más termo.
3: De bolso matero.
2: No, de termo no.
1: Un buen termo.
0: De esto voy a ir disfrazada.
5: Te dijeron yerbera y no dijiste nada.
2: De bolso matero.
3: Porque sos completa.
2: El de cuero, el cuadrado.
0: Yo no tengo problema en disfrazarme.
1: Pero si ya tenemos mate. Ya te mate Sorbo.
2: Claro. Yo soy el mate.
0: ¿Vas a ir de mate?
2: Sí, soy yo.
0: Yo puedo ser el termo, si quieren. Bueno, voy de azucarera.
1: Costi para mí puede ser buen pan de campo.
3: Sí, generoso.
5: Yo de bombilla.
3: De bombilla, Fernández.
0: Claro. No, yo de galleta.
5: De galleta.
0: Sí, de galleta. Cara de galleta. No me digan cara de galleta, lo único que les voy a pedir.
1: Para, busquémosle un disfraz autóctono a cada uno para ir al mundial. Si fuéramos al mundial.
0: Perfecto.
3: Vi un video de las gallinas felices.
0: Y de gallina, perdón, yo no voy a ir.
1: ¿De gallina querés ir vos?
3: No, la Maju.
0: Yo tengo patas muy flacas, así que
3: por
0: podría
3: eso
0: ir de
3: vi la gallina.
1: Tenés tenés unas piernas hermosas.
3: Mucho pecho, sí.
1: No
3: y
1: es muy
3: flaca
1: la
3: pata.
1: Es más grande lo de arriba, no es que las piernas sean flacas, las piernas son espectaculares.
0: Sí, yo tengo piernas flacas, pero bueno, ¿ves?
1: Pero nunca las mostrás.
0: Me pones una pollera y yo no la sé llevar.
5: Edith podría ser una achura.
1: No, para mí de una buena bola de fraile.
4: Ay.
2: Edith,
5: de rellena.
1: De
5: sí, pastelera.
4: Sí, rellena.
3: Rellena de grasa.
1: No, dulce leche tiene que ser todo nuestro.
2: ¿Rellena de qué, Fernando?
0: De grasa.
3: Oh, de grasa.
0: Un bizcocho. Un cañoncito. Qué rico.
1: ¿Vos, Sorbo, qué sería? Vos el mate.
2: Yo soy
1: el mate.
2: Mate.
1: Edith,
0: con esa nariz la bombilla viene incorporada.
5: Qué manija, ¿eh?
0: Tiene manija. Sí, chicos, si a mí me van a decir de todo, yo voy a...

0: Manico, yo me los cargo, ¿eh? Yo me los cargo, ¿eh?
1: Me los cargo a todos. Yo voy de galleta de campo, pero me los cargo a todos, ¿eh?
0: Oh, ¿vos, Fernando, una flauta?
2: Sí, de bombillo de talita para acompañar.
0: De churro.
2: Mates.
0: Talita, sí. talita.
1: De palito de yerba va.
3: Pero la talita va con tu personalidad, Fernando.
2: Sí, claro.
3: Eso es como medio aburrido.
1: Sí, que no te gustó nada.
0: ¿La Luchi de qué es?
4: Le dijo.
0: Aburrido, le dijo Luchi a Fernando.
4: Aburrido.
1: La Luchi, ¿qué podría ser?
3: Está mirándome para atacarme con algo.
2: No, no.
1: Una crema pastelera, no. La Luchi, una crema pastelera.
3: Yo quiero ser el termo. ¿Puedo ser el termo?
1: Un buñuelito.
0: No, termo flaco.
1: Pero un termo chiquito.
0: Claro.
1: Tenemos que llevarlo a sorbo.
5: ¿Vos sos el termo el que usa
0: de azúcar? La Luchi de azúcar.
3: Ah, re azúcar, re.
1: De azúcar.
0: Sí. Andá a hacerte un disfraz de azúcar, ¿no?
1: Cerroncito.
3: Voy de blanco. ¿Viste las azúcares?
0: No se va a entender.
3: Las azúcares en la aduana, escucha.
5: Sí,
0: ¿Cómo le explicamos a la aduana yankee? ¿Cómo le explicamos?
1: No, pues aparte, toda de blanco, un polvo blanco, es decir, es azúcar.
0: Por favor. Escucha, ¿Bocotti de qué vos? ¿De Bataraza? ¿De gallina Bataraza?
6: Me encantaría, ¿eh?
1: Sí. Con las plumas.
0: ¿Bebe? De buñuelo, bebé.
7: Dale.
1: Podría ser un buñuelito.
0: Majo de torta frita podría ser también.
7: Claro,
1: Majo. Hasta ya voy de galleta, chicos. Dejen de insultarme.
0: Pero la cara esa generamos toda una torta frita. Sí.
4: No. Una falta de... ¿Y vos?
0: Yo de...
1: ¿Qué vas a ir vos?
6: De Sweet Team.
1: ¿Eh?
0: De grisín.
3: Para mí Santi es un churro.
1: Grisín, un churro.
0: De churrito. ¿Cómo? Churrito.
1: Churrito. Es un churro, Santi. Un churrito relleno.
0: Sí. Aparte me encanta porque puedo hacer todo, puedo hacer como el la canastita, todo en una canasta, y asoma todos los churritos y mi carita ahí.
1: Ay, me encanta, churri.
0: Creo que tenemos los trajes alegóricos,
1: ya para ir al mundial. Para ir.
0: Sí.
1: Sí.
0: Poné Shakira, Guille, hablamos del mundial, pusiste a Shakira.
1: Bueno, hablando de alguien que no sabe llevar la ropa.
6: Yo pensé que era un chiste.
1: De Shakira, pero vos la ponés empático con tres trapos y Shakira está chocha. Ponele un vestidito Chanel, no lo sabe vestir.
6: No
1: lo
6: sabe llevar. No sé,
0: un día lo invitaron a un desfile y le sacaban fotos en un desfile, esto es muy arriba.
1: ¿Te acordás?
0: Y Shakira es para andar en patas, viste que ella es muy artista.
1: Qué
0: para
1: simple ir entre ella. Sí,
6: no entiendo por qué ella está representando a México, pero es para otro espectáculo.
0: ¿Cómo representa a México?
1: ¿Por qué?
6: En las tres, perdón que me mete en tu terreno.
0: Las tres sedes.
2: Las tres ceremonias.
0: ¿Para qué vamos a presentar? Vamos a hablar del mundial.
6: Vamos.
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2: ¡Vamos, Claudia! Lo cierto es que Costa tenía razón. Y a lo que iba mi compañera es que se están ultimando los detalles de cara a la ceremonia inaugural del Mundial, que es una sola, ¿sí? Habrá después la apertura de cada una de las sedes. Canadá tendrá lo propio y Estados Unidos también, pero... La ceremonia inaugural es el día de mañana, 14:30, en el Estadio Azteca, donde habrá, por ejemplo, un reconocimiento a Pelé y a Diego Armando Maradona, que dos grandes íconos del fútbol mundial que fueron campeones justamente allí, con Brasil y con la selección argentina. Y a propósito de los artistas, se dio a conocer la playlist. Y estará Alejandro Fernández, por ejemplo, en México, en el distrito, donde los organismos de seguridad están preparando un operativo muy, pero muy grande, porque hay protestas por todos lados, cuentan, dicen que van a ser como una barrera para que la gente no llegue al Azteca, pero que finalmente dicen no pasará nada. Alejandro Fernández, Belinda, Danny Ocean, J Balvin y, por supuesto, Los Ángeles Azules, Maná, espero que le pongan piso, y Shakira, lo que apuntaba Costi, en la ceremonia inaugural del Mundial 2026, en un certamen inédito con gran cantidad de equipos, con tres sedes. Luego el 12 será la de Toronto, donde estará Miguel Bublé, por supuesto, nuestro amigo y compañero, y ese mismo día, pero por la noche, en Los Ángeles, cuentan, dicen que Estados Unidos tira la casa por la ventana en cuanto a los artistas. Katy Perry, Anita, bueno, de todo, se esperan más artistas, más convocatorias, pero mañana con Shakira en el escenario comienza de manera oficial el Mundial en el distrito, en el Estadio Azteca, con México-Sudáfrica.
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0: Sí, ayer vi en el entretiempo de la del partido que, viste, ponían como música fuerte.
2: Sí, luces. Un show era.
0: ¿Cómo lo en Estados Unidos necesitan show de...
6: ¿Cómo les gusta?
3: Sí, les gusta. Es que si no, no les divierte, claro, chicos.
0: Es un evento que no existe para ellos.
3: Claro.
0: No. Hablaba con mi hermana, o sea, obviamente se habla la comunidad latina, ¿no? Que es muy importante, pero para los de, la gente de allá no saben ni qué es. Es como si acá se hiciera el mundial de béisbol.
6: De fútbol.
3: Claro, que no nos importa nada.
6: Lo que yo decía de la Shakira es que va a inaugurar lo de México, pero hay un escándalo con la Katy Perry.
0: ¿Por qué?
4: ¿Qué escándalo?
6: ¿Con quién sale la Katy Perry?
4: Ay, ¿con quién sale?
0: Con Trudeau.
6: Con Trudeau, nena, el canadiense.
0: ¡Qué divino! Es el expresidente.
6: Es el expresidente
0: de Canadá.
6: Pero sí. Es un puterío divino. Viste que acá nosotros nos entretenemos con la pelea.
4: Sí, nosotros estamos entretenidos con Wanda Nara.
6: Esto es Grandes Ligas de verdad. Sí. Katy Perry, estrella total. Galáctica.
2: Sí, bien arriba.
4: Mega. Él es re buen mozo.
6: Y él ha sido un hombre muy poderoso.
0: Primer mandatario, claro.
4: Claro. Vino acá cuando...
6: Pero parece que uno de los dos no tenía los papeles en orden cuando empezó a salir.
4: Él me parece.
3: Él estaba sucio como una papa.
4: Sí.
6: Y la Katy Perry que salía con este muchacho. Con Orlando...
4: Bloom. Tiene una hija, creo.
6: Pero es un escándalo. Me encanta, porque yo me siento parte de ese mundo. Qué imbécil, ¿no? Qué corra.
3: La Katy.
0: Sí. Bueno, buen día.
6: Trudeau. Ese nos gustaba para Marcela en una época, nosotros.
0: Sí.
4: Era el candidatazo.
6: No le toquemos el tema, entonces.
0: No, pero queremos a alguien más grande para Marcela.
3: Sí.
0: Este tiene 50. Marcela, queremos a alguien más grande, porque Marcela necesita heredarlo.
6: Le sigue muriendo.
4: Pero Marcela le gusta a la gente más joven.
0: Sí, pero estamos
2: ahora no. Pero ahora ya está.
0: Necesitaba heredarlo.
4: Necesitamos herencia.
0: Sí.
4: Ay, yo
0: bueno, buen día, chicos.
6: Vargallosa para Marcela.
0: No. Vargallosa se murió.
6: Ah, bueno, la viuda.
4: Se nos escapó.
0: 7:49.
6: Bueno, murió hace un año. Está el cuerpo caliente.
2: Todavía puede dar.
0: Reclamar, que vaya a reclamar.
2: Claro.
4: Si no se casó.
0: Bueno, una mañana de premiazos en el Club del Moro. Buen día.
2: Sí, señor. Se van las bicicletas de Top Mega, las campeonas de Argentina. Los premios de Barraza, las gift cards de las Margaritas, los rogeles de Marcela, los kits con productos Bacalín, las camisetas de Boca y las camisetas de la selección argentina. Gentileza de Seven Sports.
0: Qué maravilla.
2: Ya participan. Espectacular. Premiazos de miércoles con el hashtag El Club del Moro en X en YouTube. Se suscriben al canal de la 100.
6: Y le dan like.
0: Ahí en arroba Santiago del Moro puse el tuitazo de hoy. Lo que son las bicicletas con los colores de Argentina.
3: Ay, me encanta.
2: Las tres estrellas.
3: Sí.
0: Gentileza de Top Mega, buen día. Bueno, hace muchos días, muchas semanas en realidad, que venimos con una humedad, unos días horribles.
3: Ay, sí, yo no.
0: Y un sol que en la zona del AMBA no termina nunca de salir.
6: No sale.
3: Un bajón.
6: Chicos.
3: Qué deprimente.
0: Chicos, vamos a echar branquia.
2: Ayer contaba Rollano en el Noti de la Gente, 16 días. 16 días sin sol.
4: Ayer parecía como que se abría, viste, a la mañana. Sí, y de repente a la tarde otra vez todo nublado. Yo dije, otra vez.
6: Así son, una da.
4: Y nada.
0: ¿Cuándo costó el sol?
3: Costece mucho.
6: Santi, lamentablemente no mucho sol. Va a haber algo de sol el jueves, el viernes. Pero el sábado hay un sol completamente cubierto con precipitaciones.
3: Hagan algo.
6: Poquito sol el jueves, poquito sol el viernes.
2: El domingo, vamos a tener. Pero, como dijimos, con Costa, se derrumban las temperaturas, 3 de mínima.
6: Se derrumba.
0: Igual, bueno, chicos, estamos llegando al invierno ya.
3: Sí, ya es invierno.
4: Me preparo con el polar para el fin de entonces.
0: 7:51, buen día. Hasta las 10. ¿Le ponemos un poquito de calor a la mañana?
2: Sí.
0: ¿Quieren que hacemos trencito?
2: Dale.
3: ¿No?
0: Ahora arranca. Venga. Esto es para aflojar el cuerpo, aflojemos.
3: Dale.
0: Sí. Vamos, párense.
2: Vamos.
0: Subí el volumen, vos que estás ahí en el bondi, en tu casa, en el taxi, en la combi. Ahí está, vamos.
2: Dale.
0: Ah, yeah. Vamos. Trencito.
1: ¡Hey, hey, hey! ¿Puedes agarrar de los hombros, Gonzalo, y no de ahí?
0: Ahora, ahora sí, para adelante y para atrás, para adelante y para atrás. Adelante, atrás. Adelante, atrás. Sin apoyar, sin apoyar.
1: Cuidado, que todavía podemos, ¿eh?
9: No siempre, todo.
10: Pueden caer, se puede. Que tenga un la banderita.
0: Un beso a la gente de Córdoba.
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0: 8 de la mañana, 3 minutos. Yendo a donde, buen día.
1: Hola, buen día, soy Ángeles. Yendo con la mejor de las ondas de Avellaneda, Puerto Madero en el 24.
2: Un beso.
3: Bien, buen viaje.
4: Yendo a mi segunda clase de manejo. Los escucho todo el año. Muchas gracias por la compañía, los quiero.
2: Dale.
5: De nada.
6: Buen día, Santi, buen día, grupo. Yendo de Pacheco a Polvorines y de Polvorines al mercado de Hacienda en Cañuelas.
2: Ay, un beso, mi amor.
7: Hola, yendo, buenos días. Yendo de Victoria a Villa Martelli a trabajar en la papelera.
2: Un beso.
8: Buen día. Yendo de Merlo a Liniers con el Sarmiento. Y ahí el 4 hasta Mataderos, a mi trabajo.
2: Perfecto, un beso.
9: Buen día, gente. Emilio del Palomar, yendo para San Cristóbal. Saludo para todos ustedes, para el capo número 1 de Fernando Carlos.
3: No, por favor, es de todos.
2: Mensaje pago.
3: Sólido.
10: Hoy yendo de Moreno a Belgrano, yendo a mi trabajo. ¿Sí? Soy Paola de Moreno.
2: Beso, Paola. Hola, Paola.
11: Hola, Paola.
12: Buen día, equipo. Yendo en el 103, a Caballito. Linda mañana para todos.
2: Beso, mi amor.
13: Buen día, Cudo el Moro. Yendo de Canal a Nordelta en el 720 de Mozza.
2: Vamos, 720.
14: Yendo de Acoite Rivadavia con el 135 hasta La Paternal.
2: Beso, 135.
0: Bueno, un beso para toda la gente que arranca la mañana con nosotros. Una mañana llena de premios, Fer.
3: De todo tenemos, porque se van las bicicletas de Top Vega, las campeonas de Argentina con las 3 estrellas, los premios de Barraza, las gift card de las Margaritas, los rojeles de Marcela, los kits con productos Bacalín y las camisetas de Boca y de la selección argentina, gentileza de Seven Sport. Ya participás en X con el numeral hashtag El Club del Moro. En YouTube te suscribís al canal de la 100.
11: Y le das like.
0: Ahí está, pones en X el hashtag numeral El Club del Moro. Tenemos de todo para hoy. Y viajes la semana próxima, ¿no?
3: Sí, claro. El viernes que viene. A Bariloche, estadía para dos personas.
0: ¿A este viernes o el otro?
3: El que viene.
2: Ay, che, qué lindo.
11: ¿Este viaje a Bariloche?
3: El otro.
2: El que viene.
11: El otro que viene. Fernando, te estás preguntando hace 2 horas.
3: El viernes de la semana que viene.
0: Ah, bueno. El viernes que viene es este, pasado mañana.
2: Claro.
0: Dale, bueno, 8 de la mañana, 6 minutos, buen día.
11: Pero el viaje es a Bariloche.
15: Uy, se armó un debate acá tremendo.
0: ¿Por qué?
15: Porque como, para mí el próximo viernes es el que viene.
3: No, el viernes que viene es esta semana.
15: El que viene.
2: Claro, para mí el viernes que viene es la semana que viene ahora.
15: Está llegando.
0: No, vos eso lo puedes decir el mismo viernes, puedes decir el viernes que viene.
11: Exacto.
15: Claro. Pero el viernes que viene, siendo pasado mañana, se diría no, este viernes es, o...
2: No, se no, diría pasado que, mañana.
15: Claro, se dice pasado mañana.
16: ¿Pasado mañana o este viernes?
15: Chico, pero, o este viernes.
0: No, y es el viernes que viene.
15: No. Es la semana que viene.
2: Este viernes.
11: Si todavía no llegó el que viene ahora.
0: Si no llegó.
15: Pero para algo que es dentro de 2 días, no es el que viene.
2: Vos decís este viernes.
15: Es este viernes.
17: Esa es la regla.
16: En realidad las dos entran para mí.
18: Próximo viernes es pasado mañana.
15: Pero
18: entiendo la diferencia entre este viernes...
11: Y el que viene.
18: Que es el próximo. Claro. Y el que viene, entiendo que es el de la otra semana.
0: Lo que pasa
18: es
0: que se presta confusión diciéndolo así.
2: Lo que pasa es que.
15: Viernes. Y si no, no lo regalemos nada, por las dudas.
18: No, todo lo vamos que se presta confusión.
2: Todo.
0: No, no hubieras dicho el viernes la semana que viene y me era más fácil.
11: Hay otra
0: frase. Lo confundiste, Fernando Carlos.
11: El quilombo que hizo Fernando Carlos.
19: Hay otra frase que a mí me confunde siempre cuando dicen el viernes próximo pasado.
0: Eso está bien dicho.
2: A mí no
19: está
2: me
19: bien
2: el pelo,
19: dicho,
2: ¿eh?
19: Pero el viernes, ¿sabes
0: no. cuál? El viernes próximo pasado es el último.
11: El anterior,
0: viernes.
11: El último.
0: Claro. ¿Eh? Porque si voy a decir el viernes claro. pasado, puede ser muchos pasados, ¿entendés?
11: El viernes próximo pasado es el más cercano.
19: Ay, el último claro. viernes.
2: Pará, están hilando fino.
11: Pero es re fino.
0: No.
16: Se me hubió el cerebro.
11: Es el viernes pasado.
0: Es como correctamente se dice, como dice Costa. El viernes próximo pasado.
2: Nadie lo entiende. Te juego guita acá, bueno. Ponelo, sí, nadie lo entiende.
16: Viernes próximo y pasado.
19: Sí, no me extrañaría.
2: No, no lo entiende nadie. Nadie usa ese... nadie habla así.
19: A mí no me digas nadie.
2: Del viernes próximo pasado.
0: Vamos a algo serio,
2: mañana.
0: Chicos. ¿Qué pasó? 8:08. El gran Ronaldinho, astro deportivo, lanza su primer disco.
19: Ah, bueno. ¿Qué canta? Ah,
5: lo amo.
0: Escuchá. Se va a llamar Camisa... Se llama Camisa 10... Lo que llamó la atención es que tiene 60 canciones.
19: ¡Ah, la pelota!
2: Wow. Muy larga.
19: Ah, se dio un gusto. Grabó en una toma, bebé.
0: ¡Qué crack!
2: Para mí
0: son 60 canciones.
2: Es mucho.
0: A ver, espera un minuto, chicos. Vamos a organizarnos, escucha. Ronaldinho lanza su primer disco. Ya es una nota, una noticia eso. Se va a llamar Camisa 10, porque por su camiseta. 60 canciones con artistas de 18 países. Es como la Feria de las Naciones. Hecha el disco. Ay. Va a estar en el disco participando Pitbull, Sean Paul. Este es de Pitbull, a ver. Robin Lewis, Mr. Worldwide. All my positive song, working hard women. Son todas iguales.
11: Sí, claro. Tiene la intro y la pegan todas las canciones.
0: Bueno. Va a estar, no sé, Lenny Tavares.
5: Sí.
0: Va a estar
5: Juan Magán.
0: Kiko Rivera.
19: ¿Quién es Lenny Tavares?
0: Va a haber artistas de Corea del Sur. Escucha, mira qué linda mezcla. Corea del Sur, Cuba, Francia, Nigeria, Turquía, Venezuela.
2: Ah,
0: es un proyecto
2: todos.
0: Muy ambicioso.
19: Ambicioso.
0: Sí.
2: Igual está.
0: A ver.
2: Mucho.
15: Pero lo canta, ¿dónde canta? ¿Dónde está cantando?
11: Para mí que él puso la guita nomás. Y dijo, junto a 60 artistas.
5: Quiero escuchar a Ronaldinho, que lo amo.
0: Pero este es Pitbull.
5: Ese dice,
0: a ver, pone otro corte.
19: Pone un lento, debe haber.
0: Bailará.
19: Una balada debe haber.
0: ¿Quién sería acá más o menos el nuestro Ronaldinho?
19: Centurión.
2: Ah, de acá de la Argentina.
0: No.
5: Brian Sarmiento.
0: Tienes un personaje,
19: Brian Sarmiento.
11: No, pero tiene que ser alguien ganador.
2: Para mí el Kun. Ay. El Kun Agüero.
5: El Kun Agüero.
0: No, era el ¿cómo se llamaba? El Papu.
5: El Papu.
0: En su momento.
2: Ah, sí.
11: El Papu puede
2: pero
11: ser.
2: El Papu no, tenía pero la no otra está vigente. No.
19: Así terminó.
16: Pero estuvo.
11: Pero sigue jugando y Ronaldinho no juega más ya.
0: Charlie Tevez tampoco.
2: Ya sé, pero como personaje que siga...
11: Lo bajaron, decís.
2: El
0: Papu. Qué misterio lo del
2: poquito.
0: Papu, chicos. Qué
5: nada,
0: misterio lo del no, Papu.
5: Sí, la verdad que nos deben explicaciones qué pasó ahí.
19: Yo la tengo, me la dio la ex mujer de un jugador de fútbol, pero no la compartiré porque prometí
0: liberación.
19: Y si hay algo que tengo yo seré lo que quieras, Edith, pero tengo palabras.
0: Pero ¿con qué tiene que ver, Costi? A ver. El Papu en un momento, chicos, era el Ronaldinho, el personaje, el jodón.
5: El que los hacía reír a todos.
0: Es como si fuera un sorbo acá en el
19: claro.
5: El boludo alegre.
0: El payaso, gracias. El personaje. Claro,
11: pero con talento.
0: Es como si un día a Sorbo lo corremos del programa, escucha, y no nadie habla más de él. Y hacemos como que nunca estuvo.
5: Sí. No, claro. Habla de eso.
0: Porque el Papu no es que alguno salió a dar algún tipo de declaración.
19: No.
0: Él pasó de ser el personaje, el que aparecía en todos lados, el que todo el mundo lo quería tener en su habitación, el que tomaba todo mate con todos, el que hacía los chistes, el que hacía las canciones. Un día no se habló más y no existió nunca más.
15: No es nunca Santi, más vos sabés que hace unos días se viralizó algo, una nota que dio Scaloni cuando un entrenamiento a puerta cerrada.
11: Sí, sí. Ayer la vi justo, ¿no?
17: Preguntar cómo está Rodrigo De Paul. Algo has hablado en conferencia, pero quiero, si puedes dar algún detalle, si va a estar en condiciones como para jugar mañana.
20: ¿Pero por qué lo preguntás?
17: Porque se hizo unos estudios y no terminó el entrenamiento.
20: Si vos me decís quién te lo dijo, yo te cuento la situación de Rodrigo.
17: No te voy a decir quién me lo dijo.
20: El entrenamiento fue a puerta cerrada ayer, muchacho.
5: Se enoja.
15: Dicen que ahí como que habría sido...
11: Como que filtró.
15: Para mí no hay chances que sea tanto el enojo y la distancia que tomó todo el plantel. Porque eso es recomendable.
0: Pero un minuto, ¿para qué tiene que ver esto con el Papu?
11: Porque dicen
15: porque
11: que
15: sería Papu el que habló con los periodistas de que De Paul estaba lesionado en el Mundial.
19: Pobre, esta parte de la
0: pobre flaco.
2: Ah, esta conferencia.
15: Pero además no me parece con tanta gravedad como para...
19: Nada más lejano a lo que ustedes están diciendo.
3: Esa conferencia fue previo al partido con Países Bajos, donde Rodrigo de Paul se las tiene una lesión muscular a puertas cerradas y trasciende. Entonces Scaloni en un momento dijo, muchachos, ustedes son argentinos, no, le estamos dando mucha información al rival. ¿De dónde salió eso? Igual no tiene razón en enojarse Scaloni, porque todo trasciende de los entrenamientos. Hay utilero, hay fotógrafo, está el que arregla
1: igual,
3: la cancha.
1: Igual, chicos, pará.
3: Siempre hay
1: para,
3: alguno para. Que... información.
1: A mí, chicos, es muy difícil mantener entre tanta gente algo tan oculto.
19: Y viste que es un hermetismo.
1: No, y nadie, y fíjate que ni las mujeres que deben saber la historia.
19: Es que las que comandan
1: esto,
19: eso son las mujeres.
2: Para mí fue un problema de mujeres. Para,
1: hay mucha teoría de esto, hay mucha teoría. Lo que
19: lo sí concreto es que no le hablaron nunca.
1: No. Y lo que sí es cierto es que pasaron los años y nunca hubo una versión de alguien que fue protagonista, porque el Papu era protagonista de esa foto, era uno de los principales. Era el amigo de todos, el más jodón.
15: Era mesa chica, ¿eh?
3: Era habitación chica. Vivo de Messi con De Paul.
2: Aparece
3: sí. Papu Gómez. Claro.
15: Era Messi, De Paul y el Papu.
3: Que baile el Papu, decían adentro del ritual.
15: Baila como el Papu.
2: Ese filtre, es muy raro que nada. No se filtre. Porque si fuera una injusticia contra él, yo salgo a hablar, me importa nada.
16: Pero ¿sabes cómo lo habrán apretado para que no hable?
1: Yo lo que no puedo creer es que no lo hable.
2: Pero si ya perdió todo él.
1: Sí.
19: Para mí él no habla porque en una... yo detesto esta palabra.
1: No, ¿sabes por qué no habla él? Porque la selección termina siendo campeona del mundo y meterte con los campeones del mundo.
19: No, ya, pero también...
1: todas las de perder.
19: Sí, pero... mira,
1: pero Santi, chicos, igual tarde o temprano vamos a saber la verdad.
19: Algún día.
1: Van a hablar.
19: No, para mí él no habla por una cuestión... Yo odio esta palabra porque la persona que dice tengo código no los tiene, por eso lo dice. Pero para mí por una cuestión de decir, bueno...
1: No, cola de paja, porque él a lo mejor estuvo mal, alguien...
19: Por favor. Pobre no hombre. No sé,
1: pero... pero bueno, ya es historia esto. Lo que sí es cierto es que arranca el Mundial ahora. Y Ronaldinho dijo, es el momento para lanzar mi disco. Pero no es que hizo un disco con...
19: ya que estoy,
1: hizo un tema.
15: Los contrató.
1: 60 canciones.
16: Es un montón.
5: Para mí en esta época 60 canciones es un montón. No va.
16: La gente se aburre
19: peor
16: rápido.
19: Peor que la otra.
5: Tenés que ir sacando de a poco, ¿viste?
2: A él le dijeron, podés hacer un solo disco en tu vida. Y metió 60 canciones.
5: De Argentina tiene con qué locura.
1: Pero escucha, tiene más canciones que la Mona Jiménez, casi, porque
5: a Calamaro le había agarrado en algún momento.
1: Chicos, piensen que un disco tiene 10, 12 canciones generalmente.
5: Claro.
15: Escuchá, con el negro tequila. Este de acá también, el negro.
19: Ah, de todos los países.
5: A mí Ronaldinho me cae recontra super
3: crack total.
15: Sabe vivir Ronaldinho. Eso.
5: Claro. Sí. Cuando cayó preso, estaba ahí con los presos en Paraguay, la foto. No importa nada.
1: Pero ¿sabes por qué cae preso?
19: Un horror.
1: No, él tenía una causa muy delicada en Brasil, porque él en una reserva ecológica, en un lugar protegido, se hizo una mansión. No. Es como si vas a las cataratas y te haces en las cataratas una casa.
2: Claro, ¿entendés? Él tuvo ese problema, se envició.
1: Entonces,
2: con el
1: juicio tremendo, y él sale del país sin pasaporte.
15: Con el pasaporte de otro.
1: Claro, es
15: como si no lo
1: todo ilegal.
5: Bueno, y eso, escucha,
15: Ronaldinho dando el pasaporte
2: se
15: de otro.
2: Pasó de vivo
15: no.
2: Para mí.
15: ¿Cómo te va a reconocer?
5: Lo amo.
15: Ronaldinho.
5: Lo amo.
2: Ronaldinho, de verdad.
5: Nada de lo que digan.
19: Por la sedid de la vida, él se hizo la casa en las cataratas.
1: No, la pasa es un personaje.
5: Lo amo.
19: Yo soy Ronaldinho, hago lo que quiero.
5: Yo. Del lado de Ronaldinho siempre.
15: Escuchen, pero no cantó nunca todavía. Escuchamos 5 canciones.
19: Para mí le pagó los
15: cantó.
19: Artistas, dijo, che.
5: Ay,
19: hagan mi
5: disco.
16: Eso puede ser o no, que no cante y que estén solo los artistas. ¿O no?
2: Es todo lo mismo, chico.
19: No, no se lanzó como cantante, se lanzó como productor.
1: En realidad no es que quiera cantar, sino que tiene un disco, un sello discográfico que quiere impulsar artistas.
19: Ahí está.
1: Entonces dije, yo le pongo mi cara y que canten ellos.
2: Entonces,
3: no está mal, ¿eh?
16: ¿Tenés la de Lenny Tavares?
19: Claro, él es el productor musical.
1: Digo, sí, ¿para qué le ponen la cara de él?
15: Sí, pero si alguno la pega, está él ahí.
21: Viene el maestro Tavares con el nuevo.
3: Sí, lo dice.
5: También tiene con Babi y con Omar Barón.
15: Chico Pa.
16: Para mí es para hacerse el...
3: Lea en un momento.
16: Ay, tengo todos los artistas en mi álbum.
19: Sí.
0: No, Lucho es un negocio. Vos de envidia que no estás.
16: Pero se lo perdió igual, olvídate. Cuando sea exitoso se va a querer matar, realmente.
0: Cuando seas sos exitosa, Luchi.
16: Con la música.
0: Bueno, el negro chicos, silencio, tecla, por favor. Silencio. Para, ¿les puedo pedir un favor?
16: Sí.
0: ¿Se pueden dar vuelta?
16: Sí. Bueno.
0: Contra la pared, dos vueltas.
16: Ay, sí. Ahí estamos.
0: Ella va a entrar y los va a tocar.
16: Ok.
0: Díganme qué sensaciones tienen. Adelante, por favor.
16: A ver.
0: ¿Qué les pasa por el cuerpo?
16: Ay, me dio como un calorcito. Coquilla. Una mano suave.
5: Me dio calor.
11: Sí. Me dio como escalofríos,
19: A mí me dio escalofríos también. Como cuando te pasan un hielo por la espalda.
16: Un fuego me subió a mí.
0: Sí.
16: Es como una pluma que te toca.
0: Ahora, si quieren poco a poco, y ahí la descubren. Parece una virgen, chicos.
16: Sí.
0: Bienvenida, Marcelita Tauro.
5: Buen día. ¿Cómo les va?
16: Hola.
5: ¿Todo bien?
16: Hola.
5: Qué bueno.
16: Like a virgin.
5: Bienvenida, Luchi.
0: Virgin. Escucha, Marcela, esto tenés que hacer en tu disco.
5: Mi disco.
0: Sacó un disco, Marcela.
5: Bueno.
0: Escucha.
5: De cumbia,
0: esto para
5: de
0: tu
5: qué?
0: Disco.
5: Escucha. Carece. Esta canción tengo que hacer. En español.
0: Escucha.
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5: Dove il sole non da más, dice.
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0: Esto tenés que hacer vos, Marcela, para tu disco.
5: Claro, y un videoclip.
0: Sí, la tapa del disco va a ser justamente la. Con la cola abierta.
5: Sí, claro. Y aparte nosotros hacemos el ritual de la luna llena.
19: Claro.
5: Le mostramos la cola a la luna, así que para el dinero.
0: Luna llena. Ese es un viejo ritual de...
19: Los mayas, ¿no era?
0: De los mayas, de México, Marcela.
16: Pero alguien de acá lo hacía, Edith, ¿no eras vos?
5: Y nosotros fuimos, yo fui a los bosques de Palermo, con mi hijo, mamá, por favor. Te estoy hablando hace muchos años, cuando empecé acá.
0: Eso,
16: ¿viste?
0: Eso fue genial.
5: De la casa de Katy viene gente, me decía mamá. ¿Y por qué no me daba la luna?
0: Bueno, 8:20, chicos. Buen día.
5: Mándale.
0: A las 8:30 hacemos las palabras, pero tengo una palabra que quiero adelantar hoy. Porque es un miedo muy de estos tiempos, que es la falacrofobia.
19: Ay, falacrofobia.
0: Actualmente se habla mucho de la falacrofobia.
5: El miedo a quedarte sin palabras.
19: Paracevedocatriafobia.
0: Falacrofobia. ¿Miedo a qué?
16: Me da como que es miedo a lo social, miedo como a la gente.
2: ¿Algo
16: hablar?
2: con las uñas, con las manos?
0: No.
11: ¿De falacia?
0: No.
16: Falacrofobia.
19: Encontrarte
15: falo
16: con...
15: viene.
16: ¿O? Fala
0: no.
16: De hablar.
0: Falacrofobia es el miedo a quedarse calvo.
5: Todos tenemos eso.
16: Sí.
0: Y viste que hay hasta mucha gente que sueña que se queda sin pelo. Y es como un miedo, aparte es muy de estos tiempos, porque muchas de las calvicies están relacionadas con el estrés.
2: Con el estrés, claro.
0: Vaya las cuestiones genéticas que son irreversibles, ¿no?
2: Sí.
0: Pero ese pelo cuando se debilita y se cae por el estrés... Por estar quemado.
2: Bueno,
0: por eso
2: es hormonal también. En la menopausia se cae un montón el pelo.
5: Sí.
2: Muchísimo.
5: Yo no entiendo. Tiene un montón de factores.
2: Yo es un miedo que gracias a Dios nunca tuve.
0: Claro.
2: Más vos es un pelazo.
5: No, miedo tampoco, pero sí.
2: No lo tengo presente, digamos. No es algo que está en mi cabeza.
5: Es algo que padecen los hombres y las mujeres.
2: Y de hecho, tanto
5: tratamiento. Sí. Todo laboratorio, todo médico, se estudia tanto el pelo. El pelo es productos para eso. Y la delgadez.
2: Sí.
5: Producto para adelgazar es lo que más se estudia.
2: Es que el
0: bueno,
2: pelo
0: pero para fíjate
2: importante.
0: Que ahora para adelgazar el tema de los Ozempic y todo esto, que en realidad era un remedio para una medicación para los diabéticos.
2: Sí.
0: Y ahora vos cuando ves los premios de afuera de Hollywood no hay nadie que tenga exceso de peso, están todos famélicos.
5: Son flacos raros, sí. Tienen una
2: factura
5: rara.
2: Igual están raros.
0: Es una factura rara,
5: pero
0: es cierto.
5: Pero lo que más miedo tiene la gente,
19: bueno,
5: eso digo.
19: Ya en unos años los vamos a empezar a ver igual como en la sustancia.
5: Y ahora también vemos, chicos, lo mismo pasa con el pelo. Ahora vemos cada vez gente con más pelo.
6: Sí, hay algunos famosos de Argentina
5: que hombres que se hacen implantes. Y
0: sí,
5: está bárbaro eso.
0: Si te prende o no te prende, hay gente que no le prende.
19: Sólido.
2: Pero que hacen el intento todos.
0: Y la pastilla
1: las canas cuándo?
5: Ay, por favor. No,
6: eso, están estudiando. Dicen que está, pero que no la
2: quieren. No va a suceder nunca eso porque se terminan los laboratorios.
16: Miren, para mí...
1: Chicos, pero pará, no, pará. Eso no, ¿cómo decir que no, los laboratorios no quieren? El mismo laboratorio la puede hacer.
19: No, o sea,
2: y porque, las peluquerías y top sets.
1: Pará, chicos, y el negocio que había con la gente, con la gordura, y ahora con los Empix se acaba un negocio y empieza otro.
19: Sí, pero no es algo popular.
1: ¿Qué?
6: Y cada carísimo. Vez está más popular.
19: No, claro.
6: Hace unos años estaba la operación. Ahora ya la operación
1: claro.
6: No está de moda.
2: Inyectarse es carísimo, chicos.
6: Ya lo sé.
1: No, hay una droga argentina que no es,
6: que no es tan cara.
5: Yo había visto una vez en un documental que hablaban de que había algunos inventos que estaban bajo 10.000 llaves.
1: Para mí es teoría conspirativa eso.
5: Sí. No, yo sí, no totalmente. Como que decían, no,
1: ¿sabes por qué?
5: Se había conocido el invento de la luz,
6: igual.
5: Que no se rompía nunca, también no, las medias.
6: Igual,
5: no
6: ponele que esté el invento de las canas.
5: Sí.
6: Igual,
5: sí.
6: Tintura te podés teñir, porque vos sos moroche y mañana querés ser rubia. No, ¿entendés? Total.
1: Pero aparte, el mismo laboratorio que saque el de las canas debe estar trabajando sobre esta pastilla para tenerla.
2: Algo debe pasar con el cuerpo, con lo que produce cana, que no se puede eliminar.
19: Sí, o ponele con el láser.
1: Esto es así, chicos. Cuando un invento sale, no es que no esté, es que necesita pasar muchas fases para llegar a la gente.
19: Y a veces que no pasa la fase.
2: Ya sé,
1: y a veces que no pasa la fase. Digamos, hay muchas cosas que están en proceso de... Viste que cada vez que leemos algo acá decimos, qué bueno, va a haber una gota para la miopía, otra gota para la cosa, una gota que te hace crecer los dientes. Bueno, todo eso que ya está en fase de investigación tiene que cumplir muchas fases. Hay fase 1, fase 2, fase 3, fase 4, hasta que puede llegar finalmente a la góndola de un supermercado, de una farmacia, de donde sea, para que la venta al público. Pero para eso tiene que pasar mucho tiempo, justamente por la cantidad de contradicciones que puede tener.
19: Claro,
1: por eso necesitan tiempo. Por ahí, no sé, vos te quedas sin cara, pero te caen los dientes.
2: Sí. Por eso
7: te salen nada, que se le salieron los efectos secundarios.
6: Hay un
1: efecto colateral.
2: Debe pasar algo ahí, o el cuerpo para, no sé. La melamina, algo debe haber ahí que no le hace bien al cuerpo, ¿entendés?
1: Con el Viagra, por ejemplo.
2: Yo no sé si tomaría una pastilla para
7: el Viagra. ¿No era para otra cosa o no?
1: Claro. El Viagra era para otra cosa. El Viagra era una medicación que estaban probando en adultos mayores, creo que era para el Parkinson, para una cosa así.
7: Sí.
1: Y se dan cuenta que los abuelos andaban
6: calientes.
16: Como el loco estaban
19: los abuelos. Calientes todo el día.
1: Y bueno, es un vasodilatador.
6: Claro,
19: ahí está, vasodilatador es la palabra. Con la medicación para el HIV, por ejemplo, hicieron una evaluación en esto de la teoría conspirativa, de los laboratorios no la sacan porque no les conviene. Para un Estado es más barato, muchísimo más barato, y para un laboratorio también, tener gente sana que tener gente enferma.
21: No, para los laboratorios no.
7: Pero el negocio del laboratorio.
19: Sí. Para el Estado que tiene que comprarle al laboratorio, necesita una población sana porque tiene que ser económicamente activa.
1: Pero sana es comprando esa medicación, bebé. ¿Entendés? La tiene sana puede comprar la medicación.
21: No, sigo creyendo que es un negocio de laboratorios. Para el Estado sí, claro. Por eso las campañas que hay. Es mucho más caro para los Estados hacerse cargo de las enfermedades de
1: total,
21: de la
1: población. Pero ¿sabes, ¿sabes qué te explica esto? Digamos, la guerra de los laboratorios, que eso sí existe, obviamente.
21: No sé si guerra, es en su negocio, qué sé yo.
1: Por eso es un negocio.
19: Sí, pero entre ellos hay guerra.
1: Chicos, por eso el poder económico del mundo lo manejan los laboratorios.
6: Sí.
1: Imagínate que están todos tratando de sacar el último medicamento, la última pastilla, la última gota, para lo que sea.
2: O la plata.
1: Imagínate que es una carrera, aparte que el primero que lo descubre, el primero que lo escribe como invento, que el que firma esa licencia, imagínate.
5: Sí, va adelante.
1: Un día, bueno, claro, de hecho, para ese que tiene de por vida los derechos de eso, de
7: claro, la patente.
5: El laboratorio que inventó los Empix es dinamarqués y
19: No se dice dinamarqués.
5: Bueno, es de Dinamarca.
7: El chocolate es rico.
5: Le cambió la economía a Dinamarca.
1: Claro,
5: después,
1: chicos,
5: obviamente replicaron otros laboratorios y hoy, de hecho, salía mucho.
1: Y Pfizer
5: más.
1: Con el Viagra también.
5: También.
1: ¿Entendés? Después salió un montón de parecidos. Pero los que tienen la patente son ellos, ese invento. Por eso todos los inventos que salgan ahora, imagínate, yo por eso decía la guerra entre los laboratorios, porque todos están picando en punta. ¿Sabés L'Oréal que maneja el mundo de las tinturas? ¿Cómo debe estar invirtiendo en eso?
5: Sí, total.
1: Porque quieren quedarse ellos con ese negocio.
5: Sí.
1: Para continuar con el legado. Si no, te va a pasar lo que le pasó a Kodak con la fotografía. ¿Se acuerdan
19: que tenía un monopolio? Que ahora es de todas menos de él.
1: Y bueno, y quedaron afuera.
5: Y vos sabés que ganan mucha plata, porque, por ejemplo, por eso es importante que haya muchos laboratorios trabajando en lo mismo. Este Ozempic, cuando sale, sale con un precio terrible, como que te diga ponerle 170 mil pesos. Y cuando empiezan a salir otros laboratorios, baja 70 mil pesos cuando empieza la competencia. Sí. No. Imagínate lo que ganaron al principio.
11: No tenían a otro que le compre.
0: ¿Cuál es la pastilla que falta, Sorbo, para vos, para tu problemática? ¿Cuál falta?
11: Para la vista.
0: ¿Qué ves mal?
11: No, pero es la que falta. Vos me decís cuál creo que falta, la de la vista.
0: Para vos, para tu cuerpo,
5: para vos, para mi nariz,
11: para mi audición.
5: Ah, es verdad.
0: El oído, una bota.
8: Pobrecito, no escucha.
0: No escucho. Claro, hay que hablarle, hay que modular, hay que abrirle.
8: Véame los labios.
0: Modular.
5: Yo quiero una pastilla que me alargue las piernas.
0: Bueno.
5: ¿Me podrán trabajar en eso?
16: Yo tengo dos pastillas que quiero. Una que me crezca el pelo, por supuesto, o sea, me cuesta que me crezca un poquito el pelo.
6: Ay, pero no.
16: Sí, hay como vitaminas y esas cosas, pero bueno, me lo tienen que terminar.
0: O que te más unida lo tiran a aparecer con un pelo por la cola.
16: Claro.
2: Punzén.
16: Algo así quiero.
0: Lo que pasa es que te crece pelo en todo el cuerpo, quedas una muchacha loba.
16: Ese es el problema, por eso quiero solo el pelo.
0: Unos canutos en las piernas, unos bigotes.
16: Claro, imagínate.
2: Chuhuaca era.
16: El viernes me vengo toda peluda, ¿sabes lo que soy? Y después quiero una para que te crezca la...
0: No, ya pediste.
11: Ya está.
16: Es tanto entrenamiento, viste, mucho ya me cago.
0: ¿Tu pastilla, Fernando? ¿Qué?
9: También, no ir al gimnasio.
0: Riquillo.
9: No.
5: Abdominales,
6: la masa muscular.
9: No ir al gimnasio.
0: Mira, acá me dicen a los anonimes, para que una... Escuchen, chicos, para que una droga... hacen falta 5 a 10 años de investigación, claro. Es carísimo. Son millones de dólares en inversión, claro. Lo que tratan los laboratorios es de acelerar esos tiempos, pero imagínense en este momento la carrera que debe haber entre los laboratorios más importantes para todo tipo de medicamento, de droga, de qué sé yo, de gota, pastilla.
19: Bueno, en la tanda se escucha una publicidad que dice, las patentes duran tanto tiempo, después si la quieren seguir teniendo, lo que están haciendo es cagándole la vida.
0: ¿Vos, Coti, tu pastilla?
19: El pelo, Santi.
0: El pelo.
2: Como la luch.
22: Para aguantar las ganas de ir al baño.
19: Ay, la próstata.
22: No, para no ser los segundos. Si te agarran en la calle, tomas una pastilla,
16: claro, y listo.
22: A llegar a casa.
6: Ah, está bueno.
16: Como, claro.
19: ¿Cómo que? Como un
0: tapón. Cosa para pedir,
19: Vos decís como un tapón.
0: Claro.
22: Aguante.
0: Corcho. Corcho se llama eso. Traele un corcho.
22: Aguante. Pero eso no te pasa. Aguante.
9: O sí.
19: Y a Bebe le pasa.
22: Bueno, propongan ustedes entonces.
11: Pero te pasa eso.
0: Vos, Marcela. Escuchemos a Marcela, chicos.
6: Y yo tendría un pastillero con varias, Para bajar de peso, para que te baje la panza, para que me hagan las manos rápido, el pelo, ¿viste? Sí, como que tomás la pastilla y estás hecha.
16: Una pastilla toda. Que me achique las lolas.
19: Oh.
16: La tomo, truc, y se...
0: Así que hacer la sexy, la gasa.
5: No, está buenísimo. No.
19: Gatúbela lo que dijo, ¿no?
16: Te juro por Dios que no, sin operarte, sin pasar...
0: Pero pará, pero eso tiene solución.
19: Sí, pero...
16: Sí, pero tiene solución.
6: Tiene solución. Vas a un tricólogo, te lo hace crecer. Pero
5: no, pero...
16: Claro, todo tiene solución.
5: Te vas a dormir la siesta y ya está. Te despertaste sin teta.
6: Sería bueno teletransportarte también.
19: Ay, como el padre
16: pide. También estaría bueno y que sea efectivo, porque hay miles, pero nada sirve la celulitis.
5: Ah, sí. Ay, sí.
6: Total.
5: Así como en una sola sesión.
16: No hay nada que la
0: combata. A mí me gustaría una pastilla de todo me chupa un huevo.
6: Eso también.
19: Viene, Santi.
0: Una pastilla
16: de todo. Terapia se llama.
0: No, para. Para
11: darle de una.
0: Que estés consciente. No. Que estés consciente y aquí. No, ahora no. Esa cosa que está dopado, no.
19: Bueno. ¿Vos qué querés? ¿Que te chupa un huevo o que
0: puede venir a la pastilla como un idiota? No. No, dopado no. Pero una cosa que te. Como que te. ¿Entendés? Tranquilo, por la vida.
19: ¿Quién era? La Crán decía, me tomo una garompa.
16: Sí, todo me
0: dice. Una garompa. Eso es.
19: Eso es lo que es entonces.
0: Sí, sí. Buen día, 8:31. Chicos, pará, que estamos con los
16: palos. 8:31.
11: Tírate una,
19: Pasó, no avisó.
11: Tírate una.

0: Una tiré.
1: Claro,
2: muerta. Sí.
0: ¿De qué te rifas solo?
3: Y no, y me morfé la palabra.
0: ¿Qué es apatusco?
4: Quedarse en la cama, como un día como hoy.
2: No. Alguien con olor a pata.
1: ¿Apatusco? No. Alguien enojón.
0: No.
5: Apático.
0: No, pregunten quién es apatusco acá.
1: Fernando.
2: ¿Quién es? Sorbo.
0: Sorbo.
5: Ah, pesado.
1: Fachero.
5: Chapelote.
1: Alto. Sordo.
2: Narigón.
6: Sin criterio. Sí. Cero autocrítica.
1: ¿Eh? Milagroso. Gente.
0: La patusco es alguien torpe.
1: Claro.
0: Viste que entra y tira sí, la taza.
1: Un chambón. Sí. Todo.
0: Sí, sí. Torpe, como poco hábil, como viste que
1: ayer
0: todo.
1: Ayer tiré el café, mojé toda la mesa.
5: Hoy sí, sí acá, sí. A mí me mojó todo.
0: Sí.
5: No, sí. Si yo tengo un aguante, te digo.
0: Viste que eso, la torpeza es parte de la adolescencia, cuando uno no maneja la.
7: Y claro, porque el cuerpo va creciendo y es imposible manejar.
0: Sí. Sí,
5: ayer pero ya está crecido, pero ya vos, debería claro, haberlo superado eso.
0: Eso te quedó, Sorbo. No tenés dominio. Lo que pasa es que él está tan corpulento.
1: Tan grandote.
0: Que claro, es un bloque.
6: No maneja su...
2: Yohim.
1: ¿Viste? Estos hombros son tremendos. Me vi ayer, tengo moretones de las piernas que no entiendo de qué son.
6: Y de golpe.
1: De golpearme.
5: Que sos torpe. ¿Sí? Que mi hija
0: tiene 15 años. Es que pegar patadas a la cama vos.
2: Sí. ¿Se levanta sonámbulo?
6: Este de los que eran chicos. ¿Te acuerdas cuando éramos chicos no existía la sábana ajustable?
5: Sí.
1: La que te da vuelta y te
7: destapa. Se desarmaba toda la cama.
0: Costa, ¿cómo no va a existir?
1: La si no le hacía un nudito a las putas.
5: Tiene razón.
1: Le hacía un nudo a la
7: puta. No existían.
0: Las camas siempre tuvieron elástico, la sábana.
8: La primera siempre tuvo elástico.
0: Claro, la de abajo.
7: No, chicos, claro, cuando éramos chicos, me están jodiendo.
8: Pero ¿cómo que no?
1: No, en mi casa no.
8: No,
1: en mi casa sí.
8: Nosotros éramos del campo con Santi, nosotros teníamos chicos, ustedes tendrían que tener.
7: Sí, chicos, no.
5: No, yo me acuerdo.
8: Casa Kiko, 100 kilómetros a la
5: redonda. Está bien, pero yo soy más grande que ustedes.
7: ChatGPT.
0: ¿Y?
5: Y no había.
1: ¿Serían más caras con elástico?
5: No sé.
0: No, pero aquí viene lo de la sábana. No entiendo lo de la sábana.
5: ¿Qué tiene que ver?
6: Sorbo es el que cuando era chico se despertaba toda la cama de sorbo.
1: Quilombo.
0: No, eso es, para mí se hizo pis hasta grande él.
6: También.
1: No, me sigo haciendo pis.
5: Para mí tiene... Pobre Celestita. Para mí tiene
0: un colchón con un plástico, como en el telo, Marcela.
5: Sí.
0: Que fue en el telo cuando te corre la sábana y queda con el plástico ahí en el...
6: Con los hoteles alojamiento.
7: Ay, qué bajón.
5: Para mí tiene parásito, Sorbo.
6: Gente
5: todavía.
6: Pecadora.
1: Ay, tipo que Majo no me curó todavía.
5: Acete.
1: Desde que entré acá me dijo que me iba a curar, nunca me curó.
6: ¿Curarte qué?
5: No, tenés que...
2: Parásito.
5: Y, pero
2: no
5: tenés que curar. Tomar vos, querido.
6: Que es un cachorro
5: de zanahoria o...
2: No, porque Majo dijo que le iba a hacer algo.
6: Le pica la cola.
2: ¿Le pica la cola?
1: Sí, vos también.
0: Sí, fíjate que contra la pared se frota.
5: Ay, sí, no. Tenemos parásitos.
7: Yo te voy a dar para que te limpie los parásitos.
5: ¿Lo podés ayudar, por favor? A ver si. Hacete unos jugos de zanahoria, querido.
1: ¿Qué? ¿Con eso me limpio?
2: Claro,
5: sí.
2: Y
5: tenés que tomar 5. Yo te lo digo después. Un detox tenés que hacerte. Vas a venir tranquilito acá.
2: Tengo un problema que todo lo que decimos me lo imagino.
6: Te imaginas los parásitos del Sorbo.
2: Ay, sí, qué me imagino bueno, tomando los jugos de zanahoria y después sacándose.
6: Y le sale la lombriz.
2: Ay, sí, me imagino toda la secuencia.
0: Bueno, vas a tener pesadilla, Lucho.
1: Sí.
2: No, por favor.
0: ¿Quieren otra palabrita más?
2: Sí, dale, si estamos. Me gusta.
0: Una más.
2: Dale.
0: Una más. A ver. Esta. Pesilgo.
2: Pesilgo.
0: Es un pesilgo.
1: ¿Quién es pesilgo?
7: Acá hay pesilgos.
0: No, es como... una acción.
1: ¿Quién la hace la acción?
0: No. Pesilgar.
1: ¿Quién pesilgar?
7: Caminar rápido. Pedir algo.
0: No.
5: Pesilgar es como pellizcar, pero.
0: Pellizcar. Sí.
7: ¿Sí?
0: Es un pesicón.
7: No me pesilgué.
0: Sí, es un pesicón.
6: Claro, pero es como de español antiguo. Entonces decís, no me pesilguéis.
7: No me pesilguéis, joder.
0: ¿Cómo es? ¿Cuánto siente que es la hija de
5: la Pantoja?
7: Está pesilgueando.
0: De Lola Flores.
6: He sido criada, por suerte, no como otros, por los poetas españoles.
2: ¿Por qué me miraste a mi costa?
0: Pero te creaste.
2: ¿Por qué me miraste a mí?
0: Acá, tu madre amada que en Córdoba, no naciste allá en la Coruña.
6: Y gracias
1: no te haga la española.
6: Gracias a esa mujer que trabajó tanto.
0: ¿Qué española? Soy de acá.
1: Sí, soy del campo.
6: Gracias a esa mujer que trabajó tanto, yo podía leer.
0: Leer. La última que yo
2: joder, joder, tío, joder, que yo soy la española acá.
0: Vieron que hay gente que pellizca.

0: Fasolo.
1: ¿Qué, está mal la Fasolo, ¿eh?
2: Mirá, le enseñamos algo.
3: Pero no de hoy, Marcela.
0: Bueno, buen día, 8:37, chicos. Tenemos tantas palabras en el diccionario y usamos tan pocas.
3: Y más acá.
0: Bueno, en arroba Santiago del Moro puse el tuitazo de hoy con un montón de premiazos, Fer.
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0: Acá me dicen, terminan las palabras y siguen con Shakira. Claro, pero Shakira porque es el auspicio de YPF.
4: Claro.
2: Ay, mi amor.
0: Lo que pasa es que cuando escuchamos a Shakira empezamos a hablar de Shakira. Por eso quería, bueno, YPF Energía Argentina presenta la salida deportiva de Fernando Carlos. Estamos transmitiendo en todos lados.
2: ¡Hola!
0: Aplausos para Fer.
3: Fer.
2: Ay, pero qué tal, qué tal.
4: A poco más de un día para la apertura del Mundial, la ceremonia inaugural, se han terminado los amistosos. Por suerte, para la selección argentina, Scaloni había dicho que era una piedra el partido con Islandia en cuanto a la logística y organización.
0: Estuvo a punto de suspenderse, ¿viste?
4: Sí, claro. Por el riesgo que conlleva justamente jugar un partido. Y encima las condiciones de ayer, con mucha cantidad de agua, finalmente drenó bien en el estadio de Alabama, acompañado de Argentina por casi 92.000 personas. Una locura, la ovación, Messi permanentemente, hasta en el banco de los suplentes le tiraban camisetas para que firmara el número 10, que tuvo participación, que volvió después de aquella lesión muscular que lo marginara en el encuentro frente al Nashville, jugando con el Inter Miami, jugó 21 minutos, metió en la primera pelota que tocó una asistencia para Lautaro Martínez que lo dejó mano a mano, penal para Argentina, él mismo lo convirtió, el triunfo del albiceleste por 3-0, un equipo alternativo primero con varios suplentes, un equipo más titular, el que se va a asemejar al debut frente a Argelia, si bien Scaloni todavía tiene tiempo para decidir qué once titular, con De Paul, con McAllister, con Enzo, con Lautaro, con el propio Messi, con el Cuti Romero marcando la saga central, junto con Otamendi, también con Licha Martínez. Todavía se va a tomar su tiempo Scaloni para decidir la lista definitiva, quizás uno o dos días más, teniendo en cuenta la lesión de Valerdi, a ver cómo respondió Montiel, uno de los jugadores que llega ahí nomás. Dijo que Paredes el fin de semana se sumaría al grupo, viene de un desgarro, el mediocampista de Boca. Todavía no está la lista definitiva, pero pasó el segundo amistoso frente a Islandia, no hay complicaciones, Argentina volvió a ganar, el retorno de Messi ni más ni menos, y ahora sí, como dijo Lionel, pensar y enfocarse en defender con la mejor energía el título de campeón del mundo.
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0: Gracias, YPF, y les decía que qué increíble lo de Messi, porque mi hijita, chicos, que es muy chiquitita, tiene 4 años, ayer lo vi a Messi y decía, Messi.
1: Ay, mi amor.
0: Digo, qué locura, tan chiquitita. Sí.
2: Sí.
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0: 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Para mí, un día sin un alfajor no es un día, chicos.
4: Terrible. Qué rico.
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2: Ay, qué bien.
0: O un cafecito con alfajor.
3: Un café, sí, correcto.
0: Sí, es mi premio de cada día. Buen día. Me copa esta parte del tema. Ahora, cuando sube. Ahora. Qué maravilla. Bueno, buen día. ¿Cómo va a estar hoy, Costi?
3: Vamos a tener frío. Santi, vamos a llegar a 15 grados de máxima por la tarde. Y atención que la noche rara, inestable.

0: ¿Por qué es inestable? Hoy no. Tengo gala de nominación.
1: No estable.
2: Va a llover.
3: No estable. Muy nublado, llovizna.
1: un amigo mío que es bastante alto, me dice, ay, pero bastante alto. Me dice, ay, yo quiero que me beses un hino como besó a Juanica. Le digo, ay, sí, porque te pareces tanto.
0: Es
1: un muchacho muy alto, mi amigo, muy alto y muy grande. El otro chiquitito.
0: Muy chiquitito, su niño es muy chiquito.
1: Y Juani
0: también.
1: Y Juani también.
0: Sí. Bueno, chicos,
1: va a ser brava la noche si hoy nominan, ¿eh?
0: Va a estar lindo. Aparte, el líder que es Cola tiene que fulminar a dos. Así que eso va a estar bueno. Y creo que a los dos que fulmina le saca la votación que hicieron también. Le anula los votos que hicieron el confesionario. Así que eso va a cambiar la placa en último momento. Bueno, chicos, se viene la misión Artemis 3.
2: ¡Ay, qué bueno! ¡Apa!
1: ¿Cómo está con los vestidos ese chico?
0: Escuchen.
2: Artemis.
0: No, pero esto es otra, la misión a la Luna.
1: Para mí Artemis.
0: Vieron que tuvimos el Artemis 2 ahora. ¿Y saben quién le va a diseñar los trajes?
1: Jean-Paul Gaultier.
2: No, ¿quién?
0: No.
1: Donatella.
0: La marca italiana Prada va a diseñar los trajes para Artemis 3. ¿Saben por qué es esto?
1: No te dije.
2: ¿Por qué?
0: No, quieren poner de moda todo lo que tenga que ver con el espacio. Vieron que están haciendo inversiones tremendas.
2: Sí.
0: No es que vamos a ir en los próximos años, vamos a ir a Marte o a Júpiter o a la Luna. Pero sí va a haber, están haciendo unas bases espaciales para que la gente vaya de vacaciones. Esto que nos parece una locura.
2: Sí.
0: Va a ir de vacaciones, va a ser muy caro obviamente, pero están haciendo un hotel de lujo en una base espacial. Entonces seguramente con este tipo de marcas que se suman a esta propuesta, le están dando cierto glam al espacio, que por lo menos para ahora, para los simples mortales, para nosotros, es una locura, es ciencia ficción.
2: Claro, sí.
0: Pero bueno, a lo mejor en 10, 15, 20 años, ya la gente va de vacaciones al espacio, ¿entendés?
2: Ah, mira,
0: te vas a un
2: luna.
0: Resort, Marcela, a cientos de kilómetros de acá,
2: sí,
0: y te tienen allá arriba, dando vueltas, pelotudeando, gastando plata, y después te bajan.
2: Mira,
3: o sea, a mis 40, en 20 años voy a ir allá de vacaciones, si puedo.
0: Seguramente, Luchi.
1: Y con viáticos libres, Marcela.
0: Sí, sí. ¿Les interesa todo esto o
3: nada?
0: No?
3: Me encanta, a mí sí, me encanta, me parece muy interesante todo esto.
4: No me gasto ni un peso.
5: Yo tampoco.
4: Sí. Nada.
5: Tengo tantos lugares todavía que quiero conocer de este planeta Tierra que no me gasto un mango ni irme para allá.
3: Pero es la experiencia,
4: todo
3: chicas.
4: Todo oscuro, aparte.
3: Pero ni
4: siempre
3: importa,
4: es de noche.
3: Es irte más allá.
5: Mira,
3: arriba.
5: Quiero ir a Tailandia, quiero ir a Japón.
3: Total.
5: Quiero ir 10 veces más a Europa. Tantos viajes tengo que no me alcanza la vida. Imagínate si me viera a la Luna, al espacio, no me importa.
3: No, yo lo haría más por experiencia.
0: Que antes de casarse, el dueño de Amazon, Jeff Bezos, la mandó a la mujer con la Katy Perry y otras mujeres.
1: Sí, la mandó a la Luna.
0: Al espacio.
6: A Lorín.
2: Ya le dijo, yo voy, pero me caso.
6: A Laura.
3: ¿Qué no, Lorín? No, es Laura. ¿No?
1: Él le dijo, pero si vas a la Luna,
0: la
1: nos
0: tetona,
1: casamos.
0: Si volvés. La tetona la mandó. Sí, sé que es, ojalá que esto. Sí,
6: ya
0: vaya,
6: está,
0: vaya,
6: ya,
0: le dijo. Andá con tu chica. Fue despedida soltera ella.
4: Armate un grupo, le dijo él. Armate un grupo, ya te invito.
0: Unos frijotes de plástico, ¿viste? Toda con la despedida soltera.
1: ¿Viste los ricos esos que viste?
4: Las bananas de.
0: Las bananas. Iban con las bananas.
4: Iban todas con la banana.
1: Y la vinchera.
0: Mira, no la llevaron a Shakira de pedo. Porque Shakira hubiera entrado en
6: ese momento. Es verdad, podría haber ido Shakira.
1: Viste que las despedidas se usan la vinchita con tetitas y un resorte.
0: Sí.
3: Sí.
1: Eso
0: bueno,
1: se llevaron.
0: Así como fueron, volvieron.
3: Sí.
1: Intactas.
3: Impolutas.
0: Pero qué arriba que la novia te invite a despedida soltera al espacio, Marcela.
4: ¿A dónde vamos? No. A la luna.
0: La luna es más lejos.
6: Sí,
0: la luna es más
6: boliche,
0: lejos.
6: Te dice.
4: Dale.
0: Nosotros le decimos toda la luna es más lejos. Ella, ¿cuánto tiempo estuvieron? A ver, Fernando, preguntá a ChatGPT.
7: A ver.
0: Laurín Sánchez. Me encanta Laurín Sánchez. Sí. Laura, escucha, ¿cuánto tiempo estuvo Laurín Sánchez, la mujer de 10 besos, en el espacio para antes de casarse?
4: Unos segunditos.
0: Unas horas estuvieron.
4: Igual, le valió, o sea, lo que salió eso.
0: Creo que eran 7-8 mujeres.
7: 21 segundos.
0: ¿Viste?
4: 10
0: pero
4: minutos.
0: Subieron así como fueron, bajaron.
7: Sí, claro.
4: Y ya volvemos, dijo.
1: A volver. Claro, como pedo de buzo.
6: Olvidamos la llave.
4: Es
0: para asustarla.
4: Es para asustarla, fue para asustarla.
0: Jodés conmigo, le dice, que te mando.
4: Sí. No me hinché mal las pelotas. Seco me tenés. No,
0: pero aparte... Es una diosa. Igual me gusta mucho esa pareja. Sí. Porque él es uno de los tipos más ricos del mundo.
3: Se la pasan bien, vos sabés.
0: Sí, pero esa es una mujer que tiene sus años ya. Y, ¿eh? Y la típica habría sido que el tipo...
2: Una pendeja.
0: Una Bolucci. Claro.
3: Claro.
0: Una pareja hermosa tienen. ¿Se acuerdan que hicieron la boda, creo que en Venecia, que duró no sé cuántos días?
7: 3 días.
3: 1000 días.
7: Cerraron Venecia, que cerraron Venecia, claro.
0: Eso tenés que hacer vos, Marcela, cuando te cases con Polo.
2: Sí.
3: Cerrar Venecia.
0: No, no sé, Venecia es muy caro.
2: La heladería, cierra. No. La heladería. Ah,
0: bueno, la de Venecia.
3: Sí, claro. Sí,
1: sí. Y bueno, pero el titular va a ser Marcela cerró Venecia.
0: Sí.
3: No está mal.
0: Sí. Y tomamos helado.
3: Ojo,
2: claro.
0: Sí.
3: Cucuruchos.
0: Sí.
3: No nos comemos.
1: Bueno, así chocolate.
0: Lo que sabemos que los próximos trajes para ir a la luna van a ser muy canchero, muy, van a ser hechos por la marca Prada.
3: Qué arriba, chico.
0: Claro.
3: Sí. Baratito. Ah, sí. Fortuna.
0: Bueno, buen día.

0: Antonella Rocuso contra una esteticista, una médica que habló de sus supuestos retoques estéticos. Viste que los médicos ahora, para hacerse prensa, supuestamente escrachan, entre comillas, a la gente que tiene carillas puestas, a la sí. gente que tiene cosos.
1: Sí, que tiene botox, que tiene mandíbula, claro. nariz, esto.
0: Y a veces no saben si eso es así o no.
2: Claro.
0: ¿Entendés?
3: Pero siembran la duda.
0: No, pero no es duda, en definitiva sería lo que se quiere hacer cada uno, que es su cuerpo.
1: ¿Qué, Antonella le respondió?
2: Sí, de Messi, claro, sí. porque nada que ya, no acertaste algo de eso.
1: Ah, habló de claro. Messi.
4: Sí, que nada que ver.
5: Sí, habló que solamente se hizo un tratamiento en los dientes que se llama, no se dijo, un nombre en inglés.
3: Cada una
1: no, no.
0: Los igual, chicos,
4: ¿cómo era?
1: Invisalign.
4: Invisalign.
2: Invisalign,
4: algo así.
1: ¿Eh? Invisalign.
0: No, algo hay así. Uno que se llama, no, es así.
4: Sin
0: es,
4: la pelusa,
0: Keep
4: ¿no?
0: Smiling, Keep Smiling fue el primero y el más moderno ahora se llama Invisalign.
4: Ese.
0: Es el que me hice yo en la clínica del doctor Sechi hace unos meses. A mí me quedaron re bien, son mis dientes. Yo tengo mis dientes,
4: sí.
0: pero me los corregí con los aparatos estos. Son transparentes.
6: ¿Y encima en cuándo te los corregiste? Nada.
1: Yo lo hizo
0: rapidísimo. ¿Sabés por qué la doctora? No, porque es así, la doctora
6: fue.
0: Me dio. No, es así. Vos te lo tenés que cambiar cada, supuestamente, son creo que 8 días. Este, que es más rápido, 7 días. En gente adulta. Pero me dijo, los niños, si no se lo sacan, como tienen el hueso mucho más. No tan duro, es más fácil de moldear la dentadura, lo pueden tener entre 4 a 5 días. Entonces yo le digo a la doctora, si yo lo uso todo el tiempo, si no me lo saco ni para comer, pues yo como rápido.
3: Sí.
0: Y los uso, ¿lo puedo hacer más rápido? Sí, me dijo.
3: ¡Ay! Dijiste, esta es mi médica.
0: Yo me sentí una criatura, me autopercibía criatura.
6: Claro.
0: Y me los ponía rápido, entonces, porque uno tenés que usar 22, de 21 a 22 horas por día. Y yo tardo menos en comer. Que todo eso.
1: Claro,
0: se tardó 5 minutos en comer, entonces yo comía, me lavaba los dientes y me lo ponía.
1: Celestita se lo puso más o menos a la misma altura que vos.
0: Y todavía los tiene.
1: Y todavía los tiene. Sí, sí.
6: Es que Santiago te llega, no sé. Dale un tratamiento más, te lo hacen un día.
1: ¿Vos lo hiciste cuánto tiempo? Sí.
0: Yo me faltaba una semana para cumplir 4 meses.
1: Y son como, dijimos, 6 8 meses.
0: No, no, son 6.
6: Mira, decí.
0: De acuerdo a las etapas que tengas,
3: claro,
0: de acuerdo
3: 6 a 1 año.
6: Claro, decí que no claro. podés quedar embarazado, porque este te escupe el pibe en una semana.
1: ¿No fuiste una vez al psicólogo y te diste el alta?
4: No, igual.
0: Un día fui al psicólogo, escuchá. Fui al psicólogo porque todo el mundo me decía, tenés que ir. Viste que la gente te quiere inventar problemas claro, cuando tenés,
6: sí,
0: pero bueno.
6: Sí,
0: fui al psicólogo un día, entonces yo me siento, y el tipo me dice, ¿por qué estás acá? Entonces le digo, mira, yo estoy acá porque me mandaron, porque para mí no tengo que estar. Y me dice, ¿por qué no deberías estar vos acá? Entonces yo le daba las razones por las cuales yo no tenía que ir a terapia. Hablé una hora solo y me dijo, la verdad que tenés razón, si vos sentís que no necesitas y que
3: claro,
0: nada...
3: Claro, en ningún momento te involucraste, claro.
0: Te hace mal ni nada, está sí. perfecto, el día que lo necesites sí. vendrás.
6: O se dio por vencido, dijo yo.
1: Salió Santiago,
6: yo Guido, acá no me meto.
3: No, pero vos ayer leí... Yo
5: también fui al psicólogo, pero yo fui porque quise, ¿no? Y fui, hablé, me dio una explicación de algo que 2 veces me pasó lo mismo.
0: A mí me parece re interesante.
5: No, y me dio una explicación de lo que me estaba pasando y yo dije, ¿sabes que tenés razón? Está bien, ya con esto me basta. Y no fui más.
1: Pero depende de la rama.
0: Y después, escuchá, tuve una charla un día con un psicólogo muy importante. Y me daba cuenta que es como si... Sentía como que me estuviera como así entrevistando, ¿entendés?
5: Sí.
6: Y igual es más o menos eso... Bueno, como no, pregunta, sentía... le contás.
3: Bueno, de hecho, vos lo que pedís es una entrevista.
0: En el código,
3: una
0: no entré
3: consulta.
0: En el código.
3: Bueno, no entraste. Y está perfecto, no es para todo el mundo.
5: No,
3: entraste,
5: no. Claro, por eso, está bien.
6: No, a mí pero también hay gente que necesitaría ir a terapia.
3: Hay gente que necesita ayuda,
6: uno
3: pero.
6: Uno lo ve de afuera y decís, no, porque yo nunca fui a terapia y no sé
5: Andá.
6: Qué, no sé cuánto. Y vos decís, y lo bien que te vendría.
7: No, pero para mí es eso, es conectar con el psicólogo o la psicóloga que te toque.
3: La llama transferencia.
6: No es para todo el mundo.
7: No me quemes, Santi. ¿Por qué me pones de esa manera?
0: No,
7: me
0: parece, igual es fundamental, traté, chico, para
6: el invento más maravilloso del mundo, me parece la terapia.
3: Sí, ayer...
0: No, hay otro más importante.
6: Claro. Bueno, para mí es el más importante. A mí me salvó la vida también. La terapia.
3: Sí, yo estoy haciendo la...
0: No, por eso para
6: eso, mucha gente te salva la vida la terapia, chicos.
3: Te la voy a buscar, importante. Santi, porque yo estoy haciendo...
0: Yo un día estaba haciendo una nota, con una periodista muy importante.
3: El título se llama Ansiedad.
0: Y me dice, ¿hacés terapia? No, le digo, yo no creo en la terapia. ¿Por qué? Me pregunta. Yo le digo, para mí la terapia es de un momento del mundo, es algo viejo para problemas actuales. Y me dice, no, eso es como una burrada, yo no le digo poner eso.
6: Claro.
0: Pero bueno, es re personal. a mucha gente le he hecho muy bien. Y a ver, me hubiera encantado estudiar psicología, mirá la contradicción que tengo, ¿no? Me parece alucinante el tema. Pero bueno.
8: Yo no creo que la gente que haya hecho terapia haya salido igual.
7: No, depende de la psicóloga que te toque. Yo tengo amigas que le han tocado psicólogas que le dejaron mal. Peor.
8: Sin duda, estamos hablando pero de igual, buenas
1: personas. Sí. También depende de la rama de psicología a la que vayas, porque vos decís, hablas de terapia.
8: Es que a cada uno le
7: claro,
8: cada
7: rama.
1: Lo que dijo Edith,
7: claro.
1: De que fue, le dijo dos cosas, seguramente era una rama cognitiva-conductual que
8: no,
1: yo también la
8: ella
1: hice.
8: Decidió dejar. Bueno, no es que la claro. Psicóloga le dijo, no vengas más. No,
0: según
8: no,
0: mi mujer que es psicopedagoga, ah, escuchá, para... según mi mujer que es psicopedagoga y sabe mucho el tema, mira, con quien estoy casado, aparte de yo. Ella, la terapia que más banca es justamente la que dice mejor, la conductual.
8: La conductual, claro.
0: Claro, porque dice que la terapia, está este tipo de terapia está hecho en base a cambiar hábitos. Y dice que si vos no cambias los hábitos, no hay cambio.
3: Claro, es como verdad. En todo.
0: Que todo sea de palabra. Claro. Digamos, vos lo que tenés que cambiar es la manera de proceder.
8: Si no es imposible.
0: Si no es imposible. Se queda todo en un discurso, una linda charla.
3: Claro, yo estoy haciendo la novena del Sagrado Corazón.
5: Sí.
0: ¿Y qué tiene que ver?
3: Y ayer...
0: ¿Qué tiene que ver?
3: Ayer en la novena del Sagrado Corazón, la oración era para la ansiedad.
5: Y...
3: Entonces, vos le tenés que pedir al Sagrado Corazón
5: sí.
3: Que te ayude a dominar la ansiedad.
0: Bueno, eso sí. No es terapia. Cualquier... Eso es feo.
3: No, yo no dije que sea terapia. Dije que yo estoy haciendo la novena del Sagrado Corazón. Sí.
5: Es milagro.
0: Yo ayer hice una carne al horno.
8: La fe puede ser.
7: Bueno, igual Santi, eso también es terapia, ¿eh? Cuando uno cocina.
3: Sagrado Corazón de
7: también.
3: Una carne
8: no,
3: al horno.
8: Yo creo que la fe no. Es un modo de hacer terapia. La fe es una terapia.
3: No, sí,
5: a mí me ayudó.
8: Sí.
7: Yo, igual yo es creo que es claro, es cada uno lo que siente a qué le lleva a estar a poner, no sé, yo a veces que cocino algo y se me va la cabeza a otro lado y para mí eso es como entenderme un poco
1: pero
7: de
1: no
7: terapia.
1: Resolvé,
3: no,
1: echarle borracho,
3: pero no resolvé los problemas ahí.
7: Bueno, pero una capa de esos problemas,
0: no,
7: muchachos.
0: Es genial,
8: No, en esta charla, en esta charla te das cuenta que todos necesitamos terapia.
7: Totalmente.
0: Sí, claro.
8: Todo, no se salva nadie.
0: Sacar un psicólogo, un psiquiatra, mira, nos encierra. Bueno, pará, chicos, pará que se nos hace tarde. Marcelita ya va a subir para hacer la frase de la pizarra.
5: Sí, sí, sí.
0: Qué charla borracho. Bueno, buen día. 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
0: Sabes que pensaba en la terapia, yo que no hice nunca, y digo, voy a ser el día que encuentro un profesional, ¿entendés? Para mí es eso también. Es encontrar a la persona que se adapte
7: claro.
0: a tu necesidad.
8: Tienes que estar dispuesto.
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14: Bueno, frase de la pizarra de hoy. A ver, Marcelita, escribí.
15: Sí, por favor.
14: Tus victorias son sueños que jamás diste por perdidos.
15: ¿Tus victorias?
14: Tus victorias son sueños que jamás diste por perdidos. Claro, uno todos los sueños que ha tenido y no ha dejado de soñar y de llevarlos adelante, de hacerle frente, son las victorias que uno ha logrado. Entonces, esas victorias son sueños que uno ha dado, son batallas que uno ha dado, claro, y son sueños, claro, que no se han diluido, ¿no? Uh-huh. Que no los dejó pasar uno. Viste que muchas veces uno, no sé, soñaste con un montón de cosas y dijiste, no, yo no puedo, no me va a salir, no se me va a dar, no lo voy a lograr. Y bueno, justamente la victoria son esos sueños que uno alguna vez tuvo y jamás dio por perdida esa batalla. Claro. La siguió hasta el último día.
16: Lo intentó hasta que se dio.
14: Claro, hasta que pudo.
16: Claro.
14: Sí. Y aunque no hayas podido, por lo menos diste la batalla, ¿no?
15: Claro,
14: intentaste.
15: Sí, lo más importante.
16: Que lo mejor es obviamente no quedarse con esa duda de que hubiese pasado.
15: No todo se logra, claro, pero bueno, lo importante es intentarlo y enfocarse e ir por ese camino, sí, sin lugar a dudas. A veces no es fácil y a veces es muy tentador dejarte estar y decir, bueno,
17: prueba y error. Ya está, error.
18: Sí. Claro. Esa es la belleza del Quijote.
15: ¿Qué tiene que ver?
18: Él muere por su sueño.
15: Sí.
18: Muere por su sueño.
14: Es que todos somos Quijote en algún sentido.
15: Sí, bueno, sí, es verdad.
18: La belleza de que él era un hombre rico, que no.
14: Ay, Guille dice Quijote de la Garcha.
17: Ay,
14: no,
17: Dios, la una obra de teatro de calle. Ay, Corriente.
18: La canción,
15: más pira que la
18: galluta. La canción Santi, que a vos te gusta, que te cantó María Marta. Dice, soñar, lo imposible es soñar.
14: Soñar.
18: Lo imposible es soñar, vencer al invictor.
14: Sufrir. Bueno, pará, en este momento la Luchi tiene un sueño muy fuerte.
17: Sí, yo tengo un sueño muy fuerte.
19: Y se acostó tarde.
17: Ay, que... Mentira.
16: No, por el sueño que tenés.
20: Por el sueño.
15: Che, no, bueno. Ah, por eso. No entendía.
17: Ya entendí, qué boludo.
15: No
17: entendí. Pero me tirás ahora porque te tiré antes, ¿no? Te quedaste ahí con el rencor. No pasa nada,
14: Fernando. ¿Le estás poniendo todo?
17: No.
14: ¿Ves?
16: Bueno, ahí está el tema.
17: Eso.
16: Ahí está el tema.
14: Claro.
17: Es algo que tengo ahí todos los días en la mente. Tengo que activar, pero bueno, viste, a veces que los tiempos no me dan. Pero bueno.
15: ¿Cuál es tu sueño?
17: Cantar.
15: Es una excusa.
17: No es una excusa.
14: Sí.
17: No, yo quiero decir algo. A mí me pasa que no es una excusa. Yo en mis días tengo mis trabajos y son mis trabajos que a mí me hacen tener mi plata por mes para poder mantenerme. Entonces, no es excusa. Es que a veces que no me dan los tiempos, tengo que descansar, tengo que rendir para mi trabajo.
14: Pero no importa, pero tu sueño es lo más importante.
17: Sí, ya sé.
14: Obviamente vaya a mantenerte, ¿no? Tenés que comer.
15: Sí, sobre todo porque estás en un momento muy especial que sí. No tenés que. De vos no depende nadie, solamente. Sí. No tenés una familia, no tenés hijos, no tenés nada. O sea.
17: No, nadie depende de mí, pero yo dependo de mí misma. Hoy en día está muy difícil, chicos, tener un trabajo bien y que te paguen bien y poder mantenerme por mes. O sea, es muy difícil.
14: Por eso, pero el sueño es lo más importante que todo eso.
15: Sí. El sueño es más importante. No necesariamente lo que te. Bueno, no importa.
16: Ojo, no siempre. Oh, espera, no siempre, lamentablemente. Pero para, se pueden seguir los sueños, sacando a Luchi. No toda la gente puede seguir sus sueños, lamentablemente.
14: Chicos, para, todos hemos tenido un sueño, sí. Todos. Yo de que tengo 11 años que quiero ser conductor, toda la vida lo soñé.
18: Claro, ese es tu sueño de que sos chiquito.
14: Yo siempre supe cuál era mi objetivo. ¿Viste cuando yo lo traía a decir una nota? ¿Viste cuando te preguntan qué le dirías a tu niño?
18: O sea,
14: a tu niño de 8 años. Yo no le tengo que decir nada porque yo sabía todo lo que quería hacer cuando era niño.
16: No le pasa a todos, Santi.
17: Pero eso es un privilegio.
14: Por eso, pero el tema es que vos priorizarte y decir, bueno, mi sueño es este, voy a intentar por todos lados de que se dé. Es más fácil, es cierto, lo que decís cuando vos no tenés nadie que dependa de vos. Obviamente, si vos tenés 3 pibes, no sí. Llegas a fin de mes y todo, es mucho más complicado.
15: Más complicado.
14: Pero todo el mundo tiene un sueño que cumplir. Unos tienen cuestiones artísticas, otros armar algún negocio, otro conocer algún lugar, uh-huh. Otro tocar un instrumento. Todo el mundo ha soñado con algo. Que todavía es una cuenta pendiente o no.
10: Pero a ese sueño, Santi, también tenés que ayudar con... Todo. No dejar de insistir y
18: obviamente, totalmente. Trabajo,
17: es la perseverancia, chicos.
14: Total.
17: El 99%, todo de los que estamos en esta mesa, claro. Nunca hubiéramos imaginado de dónde venimos todos. No es que somos hijos de productores, nos casamos con productores o nuestros padres eran de la farándula. Sí. Ninguno de los que está acá viene de nada.
18: Quiero aclarar que yo no hice ningún casting sábado.
17: Yo tampoco.
18: No porque yo no haya querido, ¿eh?
16: Claro. No hubo posibilidad.
18: No.
14: Eso. Puta sábana, claro.
18: No, bueno,
16: la gana estaba.
18: Mario.
15: Sí.
14: Tus victorias son sueños que jamás diste por perdidos. Por eso, yo más allá del resultado, banco mucho lo de Sorbo y a jugar a Europa.
16: Gracias. Porque, sí, sabía.
14: Porque después, así como fue, volvió. Pero pará, fue a jugar a Europa. El tipo lo consiguió.
16: A vos te gusta el título, ¿no?
14: El título es espectacular.
16: Es buenísimo.
17: Ese.
16: Igual. Hablando de el yo de antes, del pasado, el chico, no me arrepiento de lo que hice. Y tampoco me quedo con el qué hubiese pasado, que para mí eso es lo peor.
17: Pero además era tu sueño,
16: obvio.
17: Ese.
15: No, y aparte, para mí, Palencia, para vos es
16: el boliche de Santiago.
15: Es el boliche.
16: Aparte,
14: no, porque no, yo lo asumo como un fracaso, él no.
16: No, es toda ganancia.
18: Aparte, Santi, en la anécdota no lo tiene al Papa.
15: No, bueno.
18: Lo tiene al papá.
16: Al papá de él.
18: Lo tiene al papá diciéndole esto es una mierda. Pero Sorbo tiene al papá.
15: Mi amor.
18: Claro.
15: Papá siempre va arriba.
16: Me dio.
15: Pero por ejemplo, mi mamá, su sueño fue formar una familia. Ese fue su proyecto. Es
16: claro. Se logró.
15: Porque ella venía de su. Ella fue criada por una tía, porque una mamá la. No es que la abandonó, pero en esa época era
17: distinto. No tenía como la familia.
15: No tenía el concepto de familia.
14: Chicos, para mí, el único consejo que yo le puedo dar. Ah, discúlpame,
15: No, y que porque a veces nosotros decimos grandes proyectos como trabajar, triunfar, o sea, hacer un River. Como, a veces hay proyectos, eso depende de uno. Para mi mamá su proyecto era algo que puede ser chiquito para
17: mucha gente, el proyecto de la familia.
15: Fue su familia, fue lo que armó.
14: Es gigante.
15: Tener una casa con sus 3 hijas y verlas crecer. Me parece que ese fue su proyecto. Y hoy con 87 años ella lo cumplió, o sea, ese fue su sueño.
17: Divino es.
14: Para que
17: divino.
14: Les quiero decir algo que para mí es fundamental. Cuando uno tiene un sueño, tiene un objetivo. Y ese objetivo hay que apuntarle.
17: Sí.
14: ¿Y cómo se apunta? Con la mirada fija. Digo esto porque una vez está tan, viste, que en la vida estás como tan mareado.
15: Se distrae, sí.
14: Que va para un lado, va para el otro. El objetivo tiene que ser, la meta tiene que ser una. Porque si vos mirás para todos lados, no vas a ningún lado.
17: Es fundamental.
14: Quedás como dando vuelta en el mismo lugar.
17: No perder el eje, no perder total. Hacia donde uno va. Fundamental. Es eso,
14: tu victoria
17: y la perseverancia.
14: Son sueños que jamás diste por perdidos. Tus victorias son sueños que jamás diste por perdidos. Bajen a Marcela con mucho cuidado, chicos.
17: Vení, Marcela.
16: Cuidado, por favor.
17: Te las uñas cortitas. Marce, qué húmeda estás.
16: Te caigas.
14: 9:13.
15: La humedad que hay.

0: Título, Fernando.
1: Bueno, señor, seguimos hablando de los amistosos. No para Argentina, porque ha finalizado su etapa de preparación. Pero, por ejemplo, hoy juega Cristiano Ronaldo, 16:45 frente a Nigeria, frente a Nigeria. También a las 17 horas, Inglaterra frente a Costa Rica. Y atención, porque juega el primer rival de la selección argentina. Esa puerta cerrada, pero siempre se filtran algunas cuestiones.
2: Puerta cerrada y sin televisación. O sea, para no ver absolutamente nada.
1: Bolivia-Argelia, a ese partido me refería. A lo mejor no hay tanta expectativa o no fue vendido, pero lo cierto es que juega el rival de la selección argentina de cara a la presentación, ni más ni menos. El primer rival, el partido, cuentan, dicen aquellos que jugaron, que es el partido más difícil porque tiene presión, porque hubo un triunfo.
2: Claro, vos decías Austria, ¿te acordás?
1: ¿Cómo?
2: Y yo te dije que era Argelia, y decías, no, Austria, no, Argelia, te decía yo.
1: Argelia porque es el primero, pero... Porque, por ejemplo, en Qatar no fue
3: que
1: mal...
3: que traer para tipo gas pimienta, cuando te molesta, le haces un chorrito así gas pimienta para que no te joda más.
1: Sí.
3: Sí.
2: No te va a ahogar, sí.
3: Es Gonzalo Estorbo.
2: Sí.
3: Y lo molesta mucho Gonzalo a Fernando.
1: Es demasiado.
2: Perdón, Fernando, sabes que tenés razón, Fernando, perdón. Decía,
1: más partidos amistosos de cara al Mundial que mañana comienza, pero fueron buenas las noticias y los minutos que jugó Lionel Messi. Y al término, hacía rato que no se lo escuchaba, ya Scaloni había dicho cómo se dio esto de la participación de Messi en un nuevo Mundial. De manera natural, yo lo llamé y me dice, mirá, si vos me pones en la lista, estoy esperando estar en la nómina para el Mundial, voy a estar. Bueno, obvio, estás convocado, le dijo Lionel Scaloni, el técnico de la selección, pero la pulga dijo lo siguiente preparándose para el Mundial.
4: La verdad que estamos muy bien, muy, muy, muy unidos, muy evolucionados, con una ilusión intacta y nada, con ganas de seguir compitiendo, ¿no? Creo que este grupo viene mostrando durante muchos años ya que compite, sea cual sea la competición, partido, amistoso por los puntos, y no ser de otra manera. Creo que el grupo está muy bien, está ilusionado, con ganas de más, y bueno, lo vamos a intentar otra vez.
1: Lo vamos a intentar otra vez. Vamos, Lionel.

0: mundial?
1: No.
2: ¿Hicieron tanto que? Recontra, tendrías que haber hecho.
1: Una medio cumbia, ¿no? Para el mundial.
0: No, qué sé yo, lo que te guste.
1: No, pero a ustedes, ¿qué les gustaría escuchar, por ejemplo, para un mundial?
2: La que no escuché es la de Ulises. ¿Esa es la oficial de Argentina?
3: La de Ulises, bueno. Sí, señor.
0: ¿Es la oficial de Argentina? Presentaba ayer, ¿no?
3: Escaloneta mundial, correcto.
1: Sí, después también Lucra sacó una que le dedicaban a Messi.
4: Sí.
3: Claro, la AFA presentó la de Ulises.
0: La M también. ¿Esta cuál es? ¿Esta es la Ulises?
3: Sí.
5: Empiezan todas iguales.
3: Y bueno, ambiente de cancha.
6: La pasión y la garra, que hoy sea una fiesta.
3: Que el arco se abra.
6: Que el arco se abra. Que suene Argentina sin parar de cantar.
0: Bueno, China convierte el comer escondidas en una competencia viral.
5: ¿Cómo?
2: ¿Cómo es?
0: ¿Vieron que claro, en China, viste que existen los derechos humanos en el mundo, pero en China parece como que no. Que la gente desde que nace, que son chicos, trabajan y que su cultura es así y a nadie le importa.
5: Sí.
0: Uno ha visto cómo viven los chicos ahí como tirados en el piso mientras sus padres trabajan.
5: Sí.
0: Parte de la cultura de ellos es trabajar desde que son muy chiquitos.
5: Sí.
0: Culturalmente es así y uno no lo puede imaginar en nuestra cultura. Pero claro, para ellos comer mientras trabajan es algo común.
5: Sí, si vos vas al local y están comiendo la sopita.
0: Bueno, pero mientras laburan, comen. Entonces hicieron una competencia, pero cómo comer escondidas en una competencia viral. Entonces vos tenés una máquina de coser y tenés que hacer determinada cantidad de prendas y comer al mismo tiempo. ¿Entendés? A escondidas.
1: Claro.
0: Entonces, el primero que termina la cantidad de prendas que necesita que necesitas hacer y comes todo el bowl de arroz que te dan, gana.
1: Está buenísimo.
0: Mira. No sé si buenísimo es un horror, pero bueno, escucha.
1: Como va rápido y hacer.
0: ¿Quién puede hacer dos cosas al mismo tiempo?
1: Yo.
5: Y las mujeres somos.
1: Sí, las mujeres.
7: Yo soy mujer y las puedo hacer igual.
0: ¿En serio? Ay. ¿Pero qué dos cosas al mismo tiempo pueden hacer?
7: Caminar y comer chicles.
1: Sí, o sea, yo comer y hacer algo al mismo tiempo.
0: ¿Pero por ejemplo alguien teje acá?
5: No.
7: Guille.
2: Guille, no es chica.
0: ¿Y podrías tejer y dejar un minuto y comer y seguir tejiendo?
2: Sí,
1: claro.
2: Mientras tejo, me agacho y como con la boca también.
1: ¿Eh? Es que hay un montón de cosas. Yo puedo limpiar y comer.
0: Sí.
1: Porque hay un montón de cosas que podés tener.
5: Trabajar y comer.
7: Creo, Majo, que nosotros vamos a hacer comer y todo.
1: Y todo
5: el resto.
1: Puedo hacer todo comiendo. Puedo dormir. Puedo estar en la cama.
5: Yo también puedo hacer todo comiendo.
0: ¿Quién más?
1: Yo también.
0: Viste que los varones somos más de una sola cosa.
2: Estoy pensando, claro, no, sí, cuando comemos.
5: Sí. Sí. Ustedes son una
1: cosa. Pero vos no podés estar en tu casa ordenando el placar y tener unas galletas en un costado y ir comiendo.
2: Y bueno,
7: pero
1: no
7: puede.
2: Podés comer mientras dormís, no podés,
7: claro.
2: ¿Viste?
7: ¿Vos?
3: Severo me dice, no, dale, vamos a comer y mientras miramos la serie con subtitulado, Leo.
5: ¿Eh?
3: No, me trabo.
1: Claro, muy de
3: contame
1: palo.
3: Qué pasó.
1: No puede.
3: Yo tengo que mirar la milanesa.
1: No pueden, ¿ves?
5: Yo estaba muy a... que mirar la milanesa, no puede.
3: Claro.
7: Yo estaba muy a dieta mentirosa, entonces comía así sanito con mis amigos, yo vivía con mis amigos y después me iba a trabajar y un día Diego, mi amigo, cuenta que vuelve del trabajo, pasa por mi cuarto y yo me había dormido con una Coca-Cola y un pebete en la mano.
1: No, un montón.
7: Enfermedad, Dios mío.
0: No, igual, chicos, el multitask es muy de la mujer.
1: El cerebro está preparado.
0: ¿Sabes cómo te das cuenta de eso? ¿Viste, por ejemplo, cuando te vas de viaje a algún lado? Imagínate, te vas a visitar a unos parientes a Rosario.
1: Sí.
0: Y la que está en todos los detalles
5: es la mujer.
1: Sí.
0: Es la mujer. Con los chicos, con la casa, con la cosa. Ni hablar, que tiene que llevar documentación.
1: No, el tipo lo único que agarra es la llave del auto.
0: ¿No?
5: Claro, sí. Solamente puede agarrar
1: solo
5: una cosa. Agarra,
1: solo existen.
5: La mujer
1: solo
5: puede
1: existen.
5: Ir a buscar al hijo al colegio. Sí. Hablar por teléfono en el trabajo, acomodando o arreglando algo de la casa y estar comiendo en el auto.
1: Sí.
5: Y va manejando. Y esa característica para mí, a pesar de toda la deconstrucción y que el hombre hoy hace muchas más cosas que antes no hacía, igual, por eso. Eso, tenemos varias tareas en el hogar más que el hombre. Sigue siendo así. La mujer se encarga de más cosas que el hombre.
1: Sí.
5: Pero porque por esa cuestión, para mí, que porque puede hacer dos o tres cosas. Por ejemplo, yo a Patata le digo una.
1: No es una cuestión de cabeza, ¿no? Claro.
5: Yo hago cinco.
0: Vos, con un pozo varón, no sé, llevas una cosa de un lugar a otro.
5: Sí.
0: ¿Entendés? Y ya con eso te das por
5: ya está. Ya hiciste. Ya con eso está hecho.
4: Sí, y si lo hacen bien. Porque hay veces que le manda a hacer algo y lo hacen medio mal o son medio brutos.
1: Hay cosas que el tipo
0: pero
1: no
0: la mujer
1: ve.
0: En ese mismo tiempo hizo 10 cosas.
1: Sí. Sí. Sí. Y mientras
0: fue con los chicos, con la crianza de los pibes es igual.
1: Sí. Es igual. Que es innato.
0: Ahora, hablo de generalidades. Sí, obviamente. De padres que hacen 20 cosas a
1: pero, manda un hombre a buscar algo. No lo te volvés nunca. Vieja.
2: ¿Dónde está?
1: Que encuentre algo el tipo de una. Para nada, que lo no tenga había, delante de sus ojos.
7: Claro, para papá no había que se pusiera a lavar el auto y alguien le pidiera algo.
2: Claro, pero está lavando, estaba lavando el auto.
0: Está lavando el auto.
2: Obvio, claro.
7: Pero es Roberto, estoy lavando el auto.
1: Sí. No, y aparte bueno. Cuando si tenés la suerte de tener auto, ¿no? Que se llegás al auto toda cansada, toda desarreglada, ¿cuánto tardaste? Vos pusiste tu culo en el auto y nada más, todo tu trabajo. Y yo vengo de hice esto, hice lo otro, puse comida a los perros, claro. Pero bueno,
0: bueno, buen cabeza. Día. De esta mañana. 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
0: Bueno, buen día. ¿Cómo va a estar el Costi?
7: Frío, Santi, la verdad que... frío. Vamos a tener una máxima de 15 grados y por la noche se anuncia una noche fría e inestable. Jueves y viernes vamos a ver alito de sol, pero el sábado nos van a acompañar algunas lluvias.
0: Bueno.
7: Y una ola polar, Santi, que derrumba
3: las temperaturas el día domingo.
0: Escuchen, ayer llegaron los números de la radio, los ratings. Y muchas gracias. Qué
1: bien.
0: Qué espectacular este programa, en tantos lados, siempre, ahí en lo alto. 1.200.000 oyentes diarios en la zona de Lamba. Es una locura lo que pasa con el Club del Mor, lo que pasa con la Siena. Así que muchas gracias por estar y por escuchar y por recomendar este programa siempre. Somos tu familia radial. Buen día. Se agradece eso. Oh, y se festeja cuando se puede y cuando no se festeja sigue trabajando.
7: Pero por suerte acá se festeja desde el 2016. Sí. Y bueno, y vos de antes.
0: Bueno, escuchen, polémica con el actor Jacob Elordi.
7: ¿Qué pasa con Sorbo?
2: Conmigo, ¿qué dice?
0: Jacob Elordi es el galán del momento, es una figura, él sale de Euphoria, después hizo un par de películas. Muy famoso él, estuvo nominado al Oscar. Y bueno, la verdad que es como el galán de Hollywood de este momento. Y bueno, se filtró un video donde un fan le va a pedir una foto, pero lo toca como la espalda, lo agarra como de espalda. Y él se da vuelta y le dice: no me toques.
4: Ay, muy Maradona. ¿Te acordás que?
0: Lo que pasa es que no es por más o menos simpático. El tema es que vos no podés tocar a una persona, sea Jacob Elordi o sea tu vecino. ¿Entendés?
4: Sí, pero él, no, pero sí, él siendo una figura muy bastante pública, creo que queda mal él,
1: bastante del todo.
4: Se entendió lo que quise decir, ¿no? Pero digo, muy mal queda, ¿entendés? No es que también es
5: espacio personal, sino que le toca el hombro.
0: Como de la espalda.
4: Pero ¿sabes qué pasa? Él
5: la única vez que lo puede ver, entonces para esa persona se desesperó, fue está mal que lo toque, sí, pero también está mal la reacción de él.
4: Claro.
7: La de Jacob.
5: Y sí.
2: Pero me vino a molestar.
0: Para mí también esta gente anda muy fóbica.
5: ¿De qué deben de
1: molestar? Para mí tiene que ver con la fobia. Igual es
5: el actor, el famoso es contradictorio. Mueren, nacen para ser famosos y que la gente le pida autógrafo. Cuando son estrellas ya, olvídate, no quiero...
2: Como Eddie, que es conductora.
5: Dale, déjate hinchar.
2: Es también un poco...
5: La gente no lo ve...
8: Es también un poco cultural. En algunas partes del mundo tienen como una cosa muy especial con eso del espacio personal.
0: No se toca.
7: Ah, se ponen, no invadas como, mi espacio.
8: Se ponen
2: el aire libre.
8: Me he pasado de...
9: Esa gente es la que compra la entrada para ver las películas que el señor hace.
1: No, pero es cultural. Cuando
8: me
1: es
8: ha pasado
1: cultural
8: de ver shows afuera y la típica del campo, que estamos todos juntos, no
1: existe.
8: No corre, medio que te miran si estás muy cerca.
1: Claro.
4: Y, claro, es como raro.
0: Bueno, hablamos de cosa. Hablábamos de que el profesor, no, profesor Girafales, no, Kiko, no, Kiko, sí.
7: Ayer hablaba
0: Kiko,
7: claro,
4: con Messi,
7: sí.
4: Con Messi.
5: Hay que pesar.
0: El beso, un beso hablaban. A su papita, Marcela.
9: Pero es otra cosa eso.
5: Beso mojado.
0: ¿Qué igual otra cosa? Que te pegue un pico.
1: Bueno, a Diego le parecía reinvasivo que lo tocaran a Maradona. Claro.
0: Un día lo vi a Diego bajando en Ezeiza. En el aeropuerto y decía, no me toca.
1: No, pobrecito, ¿vos sabés lo que todo el tiempo que la gente te agarre?
4: Sí. Es que sí es invasivo, pero bueno, hay que entender al fan también, o sea.
0: Vale, lo que debe ser Messi, chicos, hablamos de gente muy famosa.
1: Claro, sí. Cuando sos tan a esos niveles,
5: sí.
1: Si bueno, cada uno que te
9: cruza, Maradona se lo dijo al principio, que es el rey hoy.
1: Si cada uno que te cruza te va a tocar.
2: Melanoma.
0: Ya. Al mismo tiempo se viralizó un video de Brad Pitt que para y le firma.
7: Ay, el más bueno.
5: Oh, está enamorado.
0: Pero bueno, son situaciones distintas porque
9: cada uno lo toma como
2: el diablo igual, Brad Pitt,
0: No.
5: Tenés una días, cosa que te pidan foto, tenés...
0: otra cosa que te vengan a agarrar.
5: No, bueno, pero también tenés días, viste que tenés un día que estás divino y no tenés ningún problema y tenés un día que estás cruzado.
7: No, pero la gente no lo entiende.
5: Claro, y ese día te agarraron cruzado y a lo mejor contestaste mal.
0: Igual, chicos, no se pongan esta foto. Hablamos de gente que es
1: claro, muy famosa.
0: Claro,
1: yo siempre creo que es una manera de controlar. Digo, de no permitírselo a nadie, cosa de que no haya invasión.
9: ¿Y cómo haces?
1: Es gente muy famosa.
0: Muy sí, famosa, pero muy famosa, o sea, y en todo el mundo.
1: De hecho, chicos,
9: pero hoy en día te tenés que cuidar. Mira cómo los cracharon.
1: Fanáticos han asesinado a sus ídolos.
7: A Selena, pobrecita.
1: O han lastimado.
5: John Lennon.
7: Sí. A Selena, sí. Pobrecita.
9: Bueno, pero eso a cualquiera le puede
8: Selena
9: pasar.
8: La mataron por plata.
7: A Selena.
8: Pero la mataron por plata.
7: Vos sabés que ahí, yo siempre Canal Volver, pero vi una serie, La vida de Brigitte Bardot. Y la pobrecita después así termina igual.
5: ¿Qué
7: bastante mal llevada. Ella en un momento dice, quiero una chacra que no tenga ni luz eléctrica. Y termina poniendo los yates. No, Marcela tuvo que tapiar. Ella nunca pudo ver la playa en Saint-Tropez. Nunca pudo ver la playa porque cada vez que ella salía tenía, en esa época era la explosión de los paparazzis.
5: Claro.
7: Igual la vieja quedó rica y todo. No es que pobrecita le dio toda la profesión y no dio nada.
5: Bastante mal llevada era.
7: Está bien, pero la mina no podía vivir. Era la mujer más espectacular del mundo. Sí, así terminó en la cabeza.
9: Sí, podés vivir. Sandro también era Sandro y mira cómo lo manejó.
7: No era Brigitte Bardot.
9: Bueno,
5: tenía un carácter muy particular.
2: Ay, bueno, no te
9: acá las chicas, las nenas, era
2: más mal.
9: Está bien, ¿no?
7: ¿Y el muro para qué lo construyó, Marcela?
9: Bueno, pero nunca expuso su vida también.
7: ¿Y la pobrecita de Selena?
9: Bueno, cada uno lo maneja como puede. Igual,
0: chicos, repito, una cosa es gente medianamente conocida en algún lugar y todo, otra cosa son estas famas.
9: Son como la puede tener Bueno, Messi, yo a Maradona lo seguí mucho. Y claro. Sí, era fóbico a eso.
7: Pobre.
9: Reaccionaba y debe haber sido muy difícil ser Maradona.
5: Sí.
9: Obviamente.
5: Sí. Sí, donde no
9: pero también es cierto que gracias a que fue Maradona, la gente lo idolatró.
5: También.
9: O sea, eso digo, es contradictorio, pero hay que tratarlo también. Mira, yo me fui a un cura sanador y yo no me comparo, pero te digo, es fuerte que también cuando te tiran al piso, hacen imposición de mano, yo llorando y qué sé yo, me vinieron a pedir una foto. Y otra persona lo hubiera mandado a la mierda.
7: Yo lo mando al carajo.
9: Y no lo mandé a la mierda, porque entendí.
0: Bueno. Pero tuyo es acá y todo. Hablamos de gente que en todas partes donde van y donde viajan, tienen guardia, lo persiguen, los cosas, lo agarran. Digamos, hablando como Maradona, como puede ser Messi, como puede ser, no sé
5: no
0: quién
5: se
0: más.
5: Pueden escapar a ningún
0: nivel de fama.
5: Claro.
0: Cristiano Ronaldo, Brad Pitt, digamos, Madonna.
7: ¿Quién es la mujer más famosa del mundo?
1: A mí me parece irrespetuoso agarrar a la gente sin su permiso.
4: Es que sí.
1: Me parece invasivo. Sí. A ese nivel de fama, ¿eh?
7: Sí. Majo, tampoco voy a salir a la calle diciendo agárrenme.
1: No, pero vos no podés estar tocando y agarrando.
4: Es irrespetuoso, sí. Y es invasivo. Pero Majo, si viene tu ídolo, que es una figura que vos decís, pero no usa mi vida.
1: Te pedís permiso.
4: No sé, no lo digo. Te desesperás.
2: Ahora, hace poco se viralizó en estos días que Justin Bieber habló con una chica de acá de Córdoba por
10: Te morís.
4: Me desmayo. ¿No? Y yo me le doy un abrazo.
0: Pero eso habló por... Pero
7: ¿qué tiene que ver?
9: No, eso es otra cosa.
0: Ponételo. Ahora tócalo a Justin Bieber, a ver cómo se pone.
4: Yo me muero, chicos. A mí agárrenme porque yo me lo cruzo a Justin Bieber y me tiro encima. Claro. Agárrame. Claro. Me muero.
2: El Auti, lo que dicen, la verdad. Es que tu novio. Lo del Auti es un golazo.
4: No, pero él sabe que es...
7: ¿Es
4: mi
7: una
4: permitido.
7: Pantalla?
4: Él sabe que es un amor platónico.
2: Permitido. Pero si aparece... Sabe. Si aparece...
10: ¿Qué es eso?
4: Mirá cómo salta, Fernando ahí abajo. Míralo, qué permitido.
10: ¿Te imaginas que Fernando tiene un permitido?
4: ¿Quién es tu permitido, Fernando?
3: Ah, mi permitido es el dulce de leche, la Nutella.
4: Pero, Fernando, mira, actualiza. Son figuras que no ves nunca en tu vida. O
10: bueno,
4: sea,
10: Marisa Mondino,
3: le pido una foto.
7: O Marisa Andino.
3: Un autógrafo, lo sumo. Digo, pero
4: yo,
3: no,
4: pero yo lo digo porque sé que a Justin nunca en mi vida lo voy a ver.
3: Yes. Y no pasa nada.
7: Andrea Taboada.
3: Todo viril.
0: 9:32, buen día.
3: Cristina Lemercier.
0: ¿Cómo está el tránsito, bebé?
8: Actualizamos la información, hay demoras en la línea AVE de subterráneos, hace un rato ya, choque en la autopista 25 de mayo, altura Bolívar, sentido Huergo, y no sé si ya se normalizó, pero ¿se acuerdan el camión que había perdido parte de su carga?
7: Sí.
8: Bueno, se había generado una playita ahí en la curva de pesados de Panamericana, en el enlace con General Paz, espero que ya lo hayan resuelto.
0: Buen día. ¿Cómo va a estar hoy?
7: Va a estar, Santi, frío. Así llévate tu abriguito. O esta noche seguro salís con campera en la gala.
0: Bueno, viajó 500 kilómetros por unas figuritas del Mundial y descubrió que era una estafa.
7: ¡No!
4: ¡No!
7: Ay,
0: sí.
4: ¡Pobre
0: sí!
3: O sea, 500 de ida y 500 de vuelta.
10: Pará. Tengo mucha data. Me falta una figurita.
7: ¿Cuál me falta?
10: Ayer una oyente hermosa que vive cerca de mi casa a las 8 de la noche pasó a llevarme a Cristiano Ronaldo.
7: ¿A qué hora?
4: ¿Qué
10: ¿A qué hora? Yo le di 10 figuritas que a ella le faltaban.
7: ¿A qué hora fue, Guille?
10: A las 8 de la noche.
7: ¿Y dijiste hermosa?
10: No, divina, sí, una genia. Nos escucha todos los días.
9: ¿Qué vos? ¿Cómo se llama? Mándale un beso.
10: Uy, me olvidé. Yara.
7: Ay, los Yara le consiguieron la foto.
10: ¿Puedo pedir, Santi, la última que me queda?
3: ¿Metiste?
0: ¿Cuál?
10: Es la 4. FWC4.
0: Es con Ayudín esto, es con Ayudín.
4: Claro, la gracia es que lo consigas.
10: No, la
4: vos,
10: pido,
4: Guille.
10: La cambio, claro. Cambio. No es,
3: pero ¿cuál es la 4?
4: La gracia es abrir paquetes y...
10: No, la gracia es no es gastaguita. Ya está, ya gastamos la platita. Ahora hay que cambiar.
4: Pero es la sensación de buscar la última.
10: FWC4, chicos, por favor.
3: ¿Pero cuál es?
0: FWC4.
3: Es una contraseña.
10: Esa es la figurita. Ay, ya le digo que es.
2: ¿Qué? ¿No sabes cuál es?
10: La insignia.
3: Cecilia.
0: ¿De qué?
7: Está con Robertito en la Nación.
10: Sí. Ahí está, ahí se las compartí. Miren qué linda es. Es difícil.
7: Hermosa. Vos sabés, Guille, que no es porque en tu casa
0: bueno,
7: no va a pasar.
0: Desarrollar noticias.
7: Ay, sí, claro.
0: Miguel Ojeda, quien se dedica a la compra y venta de productos de los 16 años, detectó una publicación en Facebook donde ofrecía cajas de figuritas a un precio muy tentador. Claro. Entonces dijo, bueno, me mando y voy a comprar.
7: Claro, ya fue. Sí.
0: Viajó 500 kilómetros. Y cuando llegó al lugar se dio cuenta que era una estafa.
4: Cuando estaba llegando, ¿no? Dijo,
0: lo que pasa
4: no.
0: Es que esto pasa siempre. A mí me pasó en la ruta un día, escucha, veía... decía cajón de frutilla.
7: De cajón de frutilla.
0: 2.000 pesos, una cosa así.
2: La mía, hijito.
0: Una frutilla espectacular. Bueno, al tercera vez que la veo, paró. El cajón no era un cajón, era como si fuera un pocillito de... un vasito de...
4: De yogur.
0: Porque decía frutilla, 2.000. Sí. Y vos pensabas que era el cajón, porque estaban todos puestos en cajones. Te dan un vasito de plástico de café.
4: Claro. No te decían cuánto.
0: Con tres frutillas. Escucha.
4: Publicidad en la casa.
0: Claro. Para llenar un cajón estaba más o menos... 50 de esos tarritos.
2: A mí me hace cajón.
7: Pero Santi, el chico llegó a buscar la figurita y era un páramo sin nombre.
0: No existe eso. Claro, es una pichanga.
7: Claro, o sea, fue a calle Los Patos 88 y no existía.
0: No existía nada.
7: Ay, qué mal.
4: A mirar, pobre.
7: Pobre. Reírte así de alguien.
4: Y es que...
0: Hay mucha estafa con la figurita, hay mucha figurita trucha también.
7: Sí. Y figurita trucha sabía.
0: Pero el tema es el siguiente: cuando éramos chicos, el álbum que se completaba, había premio.
7: Sí, una pelota de fútbol me
1: pelota mandaron. Muñeca.
0: No, había un montón de cosas, juguetes, selección, no sé, cualquier cosa, pero había. Ahora, para los gimnasios no hay nada.
7: Puedo decir que había elección y nada, mi papá me mandó la pelota de fútbol. ¿Y para
10: qué no solo la pasión?
9: Pasión, sí.
10: Y la locura y el compartir con otra locura. Gente. Ir a las plazas y decir, la tengo.
0: Guille, siento que usas a tu hijo de escudo.
10: No, uso a mi hijo de escudo, yo lo disfruto.
2: Ah, por eso.
10: Para Mateo vos. Me acompaña, él sigue, me sigue.
2: A Mateo le llevo obligado.
10: Él me tiene la repetida.
5: Tengo que acompañar a papá para cambiar la figurita.
10: El fin de semana se me complicó.
5: Mucha pelota.
10: Porque fui con Sofi también. Y Sofi se banca un ratito.
9: Claro, pobrecita. Claro.
0: Pero bueno. Pobre la criatura.
10: No. Se logró el objetivo.
9: Ay,
10: qué bueno.

0: lindo. Lo vi ayer.
1: Ay, cada vez que lo veo al Colo Barco me acuerdo de 25 de mayo.
2: Jugó muy bien, ¿eh?
3: Ayer lo sacaron.
2: Jugó bien, hizo un gol, todo. Te digo.
4: Mandamos un beso, Santi.
1: ¿Quién es el titular?
3: Para, ¿le mandamos un beso al Colo Barco?
4: No, no, a Caro, a Caro. Que se llama arroba citos.viajeros. Es hermoso.
3: Cito con C.
4: Con C, de ratoncito.
3: Citos.viajero.
1: A ver.
4: Es una maravilla.
3: Un regalo para los chicos.
2: ¿Y qué hay por el oriente?
4: Todo a mano, chicos.
0: Son de una belleza.
3: ¿Para qué le explico a la gente? Es una valijita muy entrañable, como si fuera una cosa antigua, con todo un set para los niños cuando pierden los dientes. Arroba citos.viajeros.
4: Claro, y el ratoncito tiene su pasaporte pequeñito, y su pijama.
0: Qué lindo.
4: Todo hermoso.
0: Qué hermoso.
4: Gracias, Santi.
3: Bueno, buen día. No, lo que yo he hecho por 25 de mayo, mínimo.
0: Sí, una estatua.
1: Al lado de la.
3: Como Mirta.
1: No, ahí
3: Mirta
1: la...
2: con Villa Cañada.
0: Claro.
4: Ah, entonces pero van todas a... cosas de calidad, porque los pasteles son buenos.
2: Te van a hacer una estatua como Mirta.
3: Al lado de la mulita, me pone.
1: Sí. Al lado de la mulita, así que es re lindo el lugar. Yo tengo mi foto en la mulita.
3: Chicos, se viralizó una historia de un hombre que, para no hacer el test de alcoholemia, saltó en un río y terminó siendo atacado por un caimán.
1: Yo no te puedo creer.
3: Sí.
2: Dijo antes de que me saque del auto.
1: Yo no.
3: La persecución dio un giro extremo cuando un conductor, para no hacer el test de alcoholemia, tras chocar en una autopista, salió corriendo, se tiró en un puente y cayó y fue atacado por yacarés, por caimanes. Casi muere, fue hospitalizado en terapia intensiva en este momento.
0: Ay, lo que pasa es que el pedo que tenía no le importaba nada, se tiró ahí, loco.
3: ¿Vos sabés que el otro día venía mi familia por la ruta y un tipo choca?
0: Sí.
3: Y sale corriendo, escuchá, sale corriendo como con una mochila o algo, todos preguntaban qué llevaría.
2: ¿Y qué llevaba?
3: No se sabe.
2: Pero por ahí robó el auto, chocó y se fue.
3: No, algo llevaba en esa valija.
1: Sí, obvio. No reacciona de esa manera. Sí.
3: La policía no salió corriendo, pero te quiere decir que hubo un choque. No. Imagínate que el tipo, en vez de quedarse para todos, sale corriendo al campo de Televisa.
0: ¿Qué había ahí, ahí, eh? ¡Qué intriga!
1: ¡Qué raro!
0: ¿Qué había ahí?
3: Ahora, lo que son las reacciones del ser humano, ¿no? Yo pienso mucho en esto de... ¿Se acuerdan en Relatos Salvajes el cuento del pibe que mata a otro y el padre lo cubre?
2: Sí, el de Oscar Martínez.
3: Sí, el Oscar Martínez. Pienso que lleva una persona a cometer algo así y a huir, ¿no?
2: Ah, claro.
3: ¿Cómo uno puede reaccionar de la peor manera?
0: Sí. Es que en esas situaciones límites no sabes cómo reaccionar.
3: No sabes cómo hacer reaccionar.
0: Uno cree... Mira, yo soy de la idea siempre a mi hijo, siempre se lo digo. Te vienen a robar, vos entrega todo, mutilan. Sí. La única vez, me tocó a la izquierda, que me vinieron a robar, empecé a gritar como una loca. Me tiré al medio de la calle, armé un escándalo. En vez de darle el celular,
3: a
2: mí me pasó al revés. Yo
0: la
2: pensaba,
0: adrenalina
2: digo,
0: y el miedo me hizo
2: hago esto, hago lo otro para que no me arranque. Yo cuando vi que me pusieron el arma en la panza, me quedé pero helado.
5: Y eso,
0: helado. Y me volvió loca.
2: O sea, no podían. Pienso hoy en la situación y digo...
3: Y mira que vos sos un arma para
2: un tipo
3: matar.
2: Valiente.
0: No,
2: claro.
0: Yo no entiendo en la mano.
2: Valiente. O sea, la valentía que tuvo el chorro para venir a chorrearme a mí.
1: Yo hablo
2: la
1: mucho
2: verdad,
1: de eso con mi hija.
2: Qué guapo,
1: que me quieran robar el celular en la calle.
0: Yo reaccioné de una forma una loca.
1: Una amiga de mi hija más grande reaccionó también mal. Casi fue una desgracia porque reaccionó en ese momento. Yo la miraba y le decía, Florencia... ¿Qué te pasó?
0: La parte
1: no
0: impensado.
1: Sé, casi le atropelló un auto porque quiso salir corriendo y frenó un auto y fue toda una situación
3: igual
1: muy
3: igual hay
1: complicada.
3: Que decir algo también con respecto a las cosas que pasan. Se roban mucho a la salida de los colegios, chicos.
1: Sí,
3: hay que proteger más
2: los
3: colegios.
2: ¿Los chicos les roban, Santi?
1: Es típico.
3: A los chicos muy chicos les roban.
0: Hay corredores seguros. Por
2: quedas retraumado.
0: En muchos barrios hay corredores seguros.
1: Sí. Claro. Sí.
0: Los limpian, los limpian.
3: En toda la zona, pero te quiero decir que tienen que estar más protegidas las escuelas a la hora de salir de los chicos, porque pasa un momento horrible, puede ser una cosa extremadamente peligrosa para los chicos. Y le cagá la vida a los chicos con eso.
0: Sí, es súper traumática.
2: No, porque
0: es
2: ahí de verdad, si vos sos más grande, podés tener cierto criterio de pensar, de actuar, de decir, bueno, no, que me robe, pero sos chiquito, es lo único que tenés.
0: Es re mala.
3: Bueno, por eso, vamos.
2: Por favor.
3: Buen día, 9:43.
1: Ese cumpleaños del mudo hoy, Santi.
3: El cumpleaños mudo.
1: Sí.
3: El productor mío mucho tiempo.
1: Fue productor de Santi mucho
3: gran
1: tiempo.
3: Gran tipo.
1: Sí.

0: Mañana de premiazo, Fer.
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0: Bueno, el Papa León recibió a Bad Bunny en una audiencia privada. Claro, se iba a perder.
3: ¿Qué diálogo?
4: ¿Pero no es evangelista Bad Bunny?
5: Sí, pero ¿qué hizo la casita, Marcela?
4: El Papa. No, pregunto, no sé.
6: Pero no tiene nada que ver,
7: no sé,
6: Marcela.
7: Yo para mí si es evangelista.
8: ¿Pero qué, lo vamos a discriminar?
4: ¿Por qué? No, no lo discrimino, pregunto. No, es raro, porque no lo tienen
9: pero
4: como ídolo religioso.
9: Pero que cuente la noticia religioso. Porque es muy interesante el
4: a ver,
9: encuentro.
4: A sí. Ver.
0: El cantante, quien se encuentra en Madrid por su gira, asistió junto a su familia. León lo recibió, lo saludó brevemente antes de salir al estadio. Y la verdad que dice que es muy importante. Lo que pasa es que es muy importante la figura de Bad Bunny en este momento. Es un referente muy, muy fuerte. Y la iglesia también lo que busca, chicos, es tener adeptos, o mantener adeptos.
10: Sí. No es evangelista, ¿eh?
4: ¿No?
10: Y ah, fue, bueno. Fue monaguillo.
4: Ah, perdón, yo pensé
0: igual
4: que era.
0: Si fuera, lo es lo mismo, no importa.
10: No, no, pero.
4: No, porque no es un momento. Es un,
10: pero en un momento también hubo una confusión.
7: Igual es interesante por qué se juntaron. Se juntaron porque Bad Bunny fue a hablar por los inmigrantes y pidieron justamente no sacar fotos para no prensarlo. Pero para hablar del tema, mirá, de los inmigrantes de Estados Unidos, que es re heavy todo lo que vino, bueno, lo que viene pasando.
0: El tema, bueno, es que trataron de mantenerlo todo de manera privada. Que no, cosa que no te creo.
3: Se filtró.
0: Siempre hay uno. No crees que se filtre, no se filtre.
3: Para mí siempre hay uno que cuenta.
8: No estaría el Papu Gómez ahí, ¿no?
7: Es difícil, igual, a veces.
3: Siempre hay uno que cuenta.
7: En ese nivel, claro.
4: No, se sacan fotos además también.
7: Quizás no mantenerlo en secreto. Pidieron no sacarse fotos para no prensar esa foto, pero sí hay un pedido, sí, que se conozca.
4: ¿Y qué puede hacer el Papa con los inmigrantes?
7: Bueno, hay una.
4: Si está en guerra con Donald Trump.
0: Sí, bueno, pues es un líder.
3: Bueno, pero es un líder espiritual.
0: Es un líder que, claro, espiritual de miles de millones.
4: Pero por ahí.
0: Bueno, sí. El colegio malo, es decir, Bad Bunny, sí, estaba con su familia y unas personas. Lo saludó, estuvieron charlando un rato y bueno, después cada uno fue a hacer lo suyo.
4: Fue de orar, eso sí.
0: Pero bueno, qué sé yo, son
4: no, está bien,
3: puede abrir puertas para el diálogo el Papa, puede interceder en eso, claro, es una figura.
4: Pero vieron que Trump está odiado con este Papa Trump.
7: Sí. Bueno,
4: por eso me llama la atención.
7: El norteamericano, él creó estas digamos, cuadrillas de personas que van a buscar inmigrantes, saben todo lo que pasó,
3: claro,
7: todo lo que pasó con los inmigrantes, sí, que fueron y mataron, inclusive hay dos asesinados. Ahora se bajó un poco la espuma porque estamos todos distraídos con el Mundial, pero eso sigue pasando en Estados Unidos.
0: No, que acá buscan con el Mundial, allá no existe el Mundial.
7: Claro, bueno, nosotros estamos distraídos, no es agenda, no es un tema para nosotros, pero
0: sí. Políticamente, sí.
7: Claro, Trump armó esas cuadrillas que van a buscar inmigrantes indocumentados y se los sacan a los padres y los mandan, los devuelven, y hace todo eso, que es muy cruel, que es un horror, está pasando. Y Bad Bunny siempre ha sido una voz que se alza contra eso.
5: Sí. Igual, a pesar de que no les importa nada el Mundial, les importa para la gente que no quieren que entre. El árbitro, el mejor árbitro de África, no pudo entrar.
11: Sí, a varias delegaciones.
3: ¿No lo dejaron entrar?
5: Haciendo... No, lo dejaron.
10: Lo deportaron. De hecho.
7: No, chicos, y aparte, Irán llegó. Pará. Irán llegó. Estas cosas que están pasando en este mundial, yo sé que a todo el mundo le gusta el mundial. Irán, el equipo de Irán llegó a México.
3: Y no lo
7: juega en Estados Unidos.
10: No tiene la visa.
4: No tiene la visa.
7: Y no, entonces los hacen ir a jugar. O sea, lo que hace Estados Unidos, yo no sé para qué lo hacen.
5: Juegan y vuelven.
7: O sea, juegan y vuelven. ¿Me entendés? Los hacen jugar.
11: Sí, no les dio,
7: y no les
11: dio hospedaje, sí, no les dio la residencia.
7: ¿Pero para qué aceptas a Irán entonces?
5: Y bueno, si deja el avión para Irán.
0: No, ¿entendés? Pero ellos no son los dueños de la FIFA, chicos.
7: Bueno, pero son los es el país que
4: es su territorio.
0: No te dejan el lugar ese de Irán, se lo dieron a Italia, dijo.
11: Claro, querían dárselo.
0: Bueno, cosas del mundo que vivimos actualmente, chicos. 9:47 esta mañana, una mañana con premiazo, con mucho frío también. Lo que no sale es el sol. Todavía el sol, muy poquito, hay como una cosita, pero no llega a ser sol. ¿Y hasta cuándo vamos a estar así?
5: Mira, Santi, mañana y pasado vamos a ver.
0: El Club del Moho.
3: Sí, es tremendo.
5: Mañana y pasado, jueves y viernes, vamos a ver algo del sol. El sábado llueve y el domingo se derrumba.
3: ¡Bosta! ¡Pata!
0: Sí. Pensaba recién el Papa con el Papa León con Bad Bunny y el Papa Francisco con Sorbo, ¿no?
10: Mm. Sí. Mirá.
0: cada uno.
10: Mira lo que hizo el Papa Francisco.
5: ¿A quién le fue mejor, no?
3: La vida, ¿no?
5: Otro conejo malvado.
10: El Papa Francisco la vio, por ahí este Papa también la ve con Bad Bunny.
0: ¿Qué le dijo Francisco a tu viejo?
10: No es por ahí, Dios tiene algo mucho mejor para él.
3: Mira dónde estás.
0: ¿Tú no serás ser cura o papa en un
4: futuro lejano? Uy, solo puedes saber.
0: ¿Y ese recibiste el llamado de Dios?
5: El Padre Gonzalo.
0: Sí, Papa Sorbo.
3: El Padre Sorbo.
5: Que les enseña.
4: Irían varias a confesarse con
0: Sorbo. Que lo de misa. Si recibe el llamado.
4: Irían varias a confesarse con Sorbo.
0: Y varios también.
4: Y varios también.
0: Sí. Varios seminaristas.
5: Más varios que varias.
0: Si recibe el llamado.
4: Es una atracción, para la.
11: Que sea para 5:30, de 5:30 a 10.
3: Sí.
4: Me encanta esta.
0: Bueno, atención chicos, vamos con la palabra y número clave, el horóscopo, a ver qué dicen los astros para el día de hoy. Arrancamos con Aries. Estabilidad, el número es el 04
11: la cama.
0: Tauro, energía, el número es el 79
11: 79, ladrón.
0: Géminis, proyectos, el número es el 26
11: 26, la misa.
0: Cáncer, velocidad, el número es el 93
11: 93, el enamorado.
0: Leo, proyectos, no, perdón, fortaleza, el número es el 49
11: 49, la carne.
0: Virgo, capacidad, el número es el 12
11: 12, el soldado.
0: Libra, comunicación, el número es el 22
11: 22, el loco.
0: Escorpio, equilibrio, el número es el 91
11: 91, el excusado.
0: Sagitario, compromiso, el número es el 30
11: 30, Santa Rosa.
0: Capricornio, límites, el número es el 68
11: 68, los sobrinos.
0: Acuario, amistad, el número es el 20
11: 20, la fiesta.
0: Y Piscis, organizar, el número es el 27
11: 27, el peine.
0: Repasamos, Costi.
5: Santi, decimos Aries, estabilidad 04, Tauro, energía 79, Géminis, proyectos 26, Cáncer, velocidad 93, Leo, fortaleza 49, Virgo, capacidad 12, Libra, comunicación 22, Escorpio, equilibrio 91, Sagitario, compromiso 30, Capricornio, límite 68, Acuario, amistad 20, Piscis, organizar 27.
0: Buen día, 9:51 de esta mañana. ¿Cómo está el tránsito, bebé?
2: Actualizamos choque en la autopista de La Plata-Buenos Aires, altura kilómetro 14, sentido Capital Federal. Continúan las demoras en la línea B de subterráneos. Todavía hay inconvenientes por el camión que perdió su carga de arena en la curva de pesados de Panamericana con General Paz.
0: Buen día. Viste que estamos hace como 20 días dentro de una nube.
10: Sí.
3: No aguanto más, te juro que me deprime.
0: Sí.
5: ¿Qué le deprime, hija?
3: Todos sí, los días, claro. Y los días así, no el sol.
6: Es que hay gente que tira para abajo estos días, pero yo soy mal. Una de ellas, sí.
3: Se male al ánimo.
6: Sí.
3: Uno.
5: ¿Y qué quiere, que baile?
3: No, que salga un poco el sol. Respirar. Claro. Que salga un poco el sol. Sí. Un poquito. Bueno,
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0: Ya llega Guido esta mañana. Al pase, Pepe, contame.
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5: Porque...
6: Guido Casca, buen día.
7: Buen día, ¿cómo va?
6: Que viniste chusma hoy.
7: No, estoy chusmeando. ¿Sabés que Sorbo me habla mucho?
5: Como...
7: Me habla mucho de las chicas del espectáculo.
8: Tremendo.
7: Y entonces las nombramos y decimos, ¡uh, qué buena que está!
9: Somos básicos. Claro, la mujer está escuchando.
7: Somos básicos.
8: Dos varones básicos.
7: Y que mi mujer también puede estar escuchando.
8: Sí.
7: Pero él me nombra, sí, él me nombra y me dice.
9: Pero él nombra, vos no nombrás, eso es distinto.
7: No puedo creer. No puedo creer que esté diciendo esto. Escúchame, Santiago.
9: No puedo creer.
7: Santiago me nombra gente. Me dice,
8: Sorbo nombra nada más.
7: Y con vos, bienvenidos a bordo, que todo lo que todo.
9: No puedo creer que esté diciendo todo esto.
7: Imagínate.
9: Es increíble.
7: No, la verdad.
9: Y atrasa,
7: Costa. Costa, atrasa, Sorbo.
9: No puedo.
7: Yo soy más open mind.
9: Vos,
7: más avanzado.
10: La verdad, Santi, yo tengo la cartera ya preparada.
7: Escucha, y no me contó Costa.
9: Puede manchar a otra persona.
7: Lo del Papu Gómez, que quería saber desde temprano y Costa no cuenta.
10: No, y ahora menos, con los papelón que acaban de hacer ustedes.
5: Con lo que acaban de hacer. Escucha, igual para vos tenés que pedir la información a tu gente.
7: ¿Yo? ¿A mi gente? Bueno,
5: claro.
7: Ahora me ocupo.
5: Claro, la información es...
10: A tu equipo.
7: Tengo mi estructura.
5: Es poder.
7: Sí, la información es poder.
5: No, Marcela, para lo que se ve de nuestro equipo, no se nos va a otro
10: lado. Nada, yo no paso nada, ¿no?
5: Queda acá, no.
9: Marcela tiene códigos,
5: no
9: trabaja.
5: No saca los temas, Marcela.
10: Sí.
5: No saca los temas.
9: Vos decís que al final los números de rating, Santiago, ¿por qué vienen?
7: ¿Por qué vienen?
9: Y porque estás diciendo que sacan información de nosotros.
5: No. Él no quiere.
9: Ah, ya empezaba a crear discordia con el equipo que viene.
5: Ah, sí. Él quiere con nuestro trabajo, con nuestra data, Marcela, hacer su programa.
7: Santiago, nosotros somos como socios en el espectáculo.
9: Sí. No, los socios son otros.
10: Son Lucichi y Payares.
7: Nosotros somos Lucichi y Payares. Y a veces yo soy Payares y vos Lucichi.
8: Claro,
7: a veces yo soy Lucichi y vos sos Payares. Porque son dos perfiles.
5: Tenemos que hacer un programa juntos.
10: Qué lindo.
9: Que bailar.
10: Sí.
5: Cuando, escúchame,
10: ¿y por qué no
5: querés saber del Papu? ¿Qué querés saber del Papu?
7: No, ¿qué pasó al final? Porque parece que Costa tenía
9: una. Tenía info y no la dio.
7: Y no la dio por código, dice.
9: Una mina con código.
5: Hay mucha información cruzada ahí.
7: Qué duro.
5: Y hay un silencio muy bien guardado.
9: Silencio de radio.
5: Que este próximo domingo en Infama vamos a develar.
7: Ah, ¿sí?
10: Totalmente.
7: Ya tenés el
9: día de Infama.
7: Ya tenés el avance de Infama.
10: Tengo un testimonio.
5: Tengo
10: con el Papu de espaldas.
9: Ahora, no tiene nada que ver esto que voy a decir, pero la espalda que tengo.
11: Que Antonella salga a defender a Messi también.
7: ¿Cómo?
11: Que Antonella salga a defender a Messi.
7: ¿Qué tiene que ver Antonella?
11: Nada. Lo pero es para Infama tirar. También, para pegarlo.
9: ¿Pero cómo vinculando? No va a defender a Antonella a su marido, perdón?
7: Claro, es como...
10: Está hablando de
8: han dicho cosas
10: viral.
11: ¿Cuándo Messi habló con las barbaridades que le han dicho? ¿Cuándo Messi?
10: Sí,
11: ella va a salir
10: habló.
11: Ahí.
10: Por el viral de las
8: porque
10: cirugías.
8: Porque le hicieron el
5: pentón. Una, es otra cosa, una que yo no me escucha.
7: Sí, hay que
8: claro. ¿Qué quilombo Chico, tengo?
5: Este domingo...
7: Háganme
8: el ¿en qué hablan?
5: Este domingo en Infama rompe el silencio un testigo exclusivo que va a ser Costa de espalda.
10: Sí, de espalda.
9: Sí, ya sabemos que es Costa.
5: Con todo...
7: Bluriada. Para más abajo dice escucha. Costa Bluriada.
5: Escucha. Con todo el lore del escándalo del Papu.
10: Sí,
5: el lore del Papu.
10: Sí, de
9: para no sentir
10: Marcela
7: era cringe.
9: Guille, ¿vos me podés pichear la voz?
11: Ahora no.
9: Ah, no, porque Marcela.
10: Pero te la picheamos, sí.
7: Picheatela sola. Yo me lo hago solo, los efectos.
9: Me dijo picheatela sola.
7: Yo me la picheo sola. ¿Sabés que cuando yo era chico, trabajaba en el 7, en el canal 7, Soñar sin Límites se llamaba una serie?
10: Sí.
7: Y a lo último se rompía la máquina. Yo no sé si se rompía o le decía. La máquina de congelar. Entonces decían, ¿quién se queda? Mira, Bebe sabe esto. ¿Quién se queda congelado? Y yo decía, yo me quedo. Y entonces terminaba el capítulo y vos te tenías que aguantar congelado, pestañeando lo menos posible, y iban los títulos encima tuyo. Y así porque no andaba la máquina de congelación.
10: Uno también se queda congelado.
5: Es un pelotazo.
7: Vamos a hacer una cosa.
5: Guido,
7: soy moderno.
5: Guido, congelado.
7: Congelado.
5: Ahí está. Vamos, Marcelo.
12: Vamos.
5: Chao.
12: Déjalo congelado ahora.
5: Vamos todos, déjenlo.
12: Hay quien hablaba así antes, ¿no?
10: Ahora.
12: Hay quien decía todo eso, ¿no?
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0: Es el cumpleaños de Copito hoy, ¿eh?
1: Que lo cumpla feliz.
0: 18 años, chicos. 18 años.
1: Que lo cumpla feliz.
0: 18 cumple, la mayoría de edad.
2: Gracias, chicos.
0: Contenta, Copi.
2: Ay, estoy muy contenta.
0: Escúchame, y no te, y te maquillaste, que a la mañana no te maquillas.
2: Sí, toda.
3: Bien.
0: Sí, chicos, ¿le puede? A ver, 3700-100 en el WhatsApp. Si a Copito alguien le quiere dejar, el novio, un mensaje, sí, tiene que llamar ahí.
2: Por favor.
0: No mandárselo por WhatsApp. Apelamos a la gente que la conoce.
2: Hoy recibo el amor con amor.
0: Hoy recibo el amor. Parece Francese, parece cuando habla. Hoy recibo el amor con amor. ¿Te acuerdas dónde le decía las poesías?
3: Sí, la poesía.
0: Qué gracioso. ¿Cómo está el tránsito, Ale?
3: Hubo un choque múltiple en la autopista 25 de mayo, altura Bolívar, esto es Mano Huergo, retrasos desde Constitución, en autopista Buenos Aires-La Plata, el tránsito intenso, sentido Acaba y marcha lenta desde la zona de Dock Sud. Y subte línea B de Bueno, con demoras por conflicto gremial, igual que ayer.
4: Hola, Copito, estoy muy contento que es tu cumpleaños. Te quería dejar un... Viste, no llegan mensajes y los hago yo. Te quería dejar un mensaje de que tengas un muy lindo día. Sos divina, Copito.
2: Gracias a los oyentes que nos escriben.
0: Copito, qué bueno. ¡Feliz cumpleaños!

0: Sí.
1: Mirá qué belleza que es Copito, ¿eh?
2: Sí.
1: Qué belleza. Hermosa. Mirá, les recomiendo una novia como Copito.
2: Sí.
1: Una hija como Copito.
2: Sí.
1: Una hermana como Copito.
2: Sí.
1: Una amiga como Copito.
2: Mirá qué linda.
3: Ay, basta, que ya voy a empezar a llorar.
1: No, no llores, y todavía no cayó un mensaje de la gente.

0: sobre todo que tenés Coppola, ¿eh? Qué tipo distinto que sos, ¿eh?
1: Lo saqué.
0: Ahora, vos sí que es toda tu vida un porque distinto, ¿eh?
1: La carrocería hay que vestirla.
0: Decime la marca número uno para vos. De la historia, ¿eh? De tu historia, ¿no? De ahora, lo que estés usando.
1: Es una marca no muy conocida.
0: A ver, contanos.
1: Napolitana.
0: Contanos, ¿cuál es la marca y contanos qué tipo de artículos tiene?
1: La marca es Keaton.
0: Sí.
1: Es una marca napolitana. Tal vez no muy conocida. Si yo les digo Prada, Gucci.
0: No, Dolce. está bien. Esta, ¿cómo se llama? Keaton.
1: Keaton.
0: Eso es en Napoli.
1: Napoli. Yo la conocí ahí, cuando vivía en Napoli. Y no era lo que es ahora. Ahora se ha convertido en una marca muy exclusiva que, la verdad, y lo digo bien, no compro.
2: ¿Por qué?
1: Porque es carísimo.
2: ¿Sí? ¿Más cara que Gucci, que Prada, que Dolce & Gabbana?
1: Está a nivel de Cucinelli.
2: ¿Quién
0: es Cucinelli?
2: Ay, no sabes lo que es.
1: Cucinelli es otra marca italiana, carísima. Pero carísima, sin sentido.
2: Al Pepe.
0: Mira. Carísima. Ejemplo, ahí se pueden buscar ahora. Pero carísimo, ¿qué es? ¿Una remera cuánto vale?
1: 2.500 euros.
0: ¡Ay, Dios! Esos son.
1: ¿Viste unos pantalones?
0: Para, 2.500 acá, mira, euros, ¿cuántos millones Keaton son, Eduardo?
3: Son como 3, 4 palos, a ojo, rápido.
4: Para ver si
0: o sea, 4 millones de pesos una remera.
4: Quítate.
1: Un saco por ahí, 20.000 euros.
0: 20.000 euros son 30 millones de pesos.
1: A ver,
4: un auto.
1: Está en la página.
4: A ver si
0: una
4: es bolchera.
0: Un auto, chicos.
2: Un auto.
1: Keaton, Keaton.
0: Ahora, ¿vos entendés que?
1: O Keaton.
0: Hay gente que tiene un auto puesto en un saco.
4: Exacto.
0: Qué bárbaro.
2: Y más también. En una cartera, ¿cuánto te pensás de cuántas las carteras que usa Wanda Nara?
0: ¿Cuánto están?
4: Mucho.
1: No, esas carteras.
2: Una
1: firmada,
2: una
1: ¿cómo
2: Birkin
1: es?
2: Cuesta. Porque como están en lista de espera, puede llegar a costar.
0: ¿Cómo en lista de espera?
2: Claro.
0: ¿Como el médico?
5: Sí, no puedes ir y comprar.
0: ¿Por qué?
2: Porque no hay para todas. Porque si la tienen todas, entonces ¿dónde está la exclusividad?
0: O sea, no las hacen, no hacen y después
1: masivamente,
0: venden.
1: No hacen masivamente.
0: O sea, primero la pedís y después te la empiezan
2: exacto,
0: a coser.
2: Exacto.
0: ¿Cuál es la marca de cartera más grosa para vos?
2: Y que yo creo que Hermès son las más caras.
0: ¿Y eso vale?
1: 30.000 euros, 40.000
2: euros. 40.000
1: euros.
0: Pero normal. ¿Cómo te estás sintiendo en este momento, Marrón?
3: Totalmente fuera de contexto porque no entiendo de qué hablan. O sea, entiendo el valor, entiendo la marca, no conozco un producto de esos. Nunca pisé un local de estos. Jamás.
2: Georgina, la esposa de Ronaldo.
4: Ronaldo.
3: Sí.
0: Ah, pensé bárbaro.
3: Rodríguez.
2: Tiene todas carteras de más de 50.000 euros.
4: ¡Qué lindo! ¡Qué hermoso!
0: ¡Qué lindo! Si a vos no te duran un día, las vendés en Mercado Libre.
4: ¡Ay, pero me encantaría!
1: Pero, Guido, los relojes.
2: Lo mismo. Que para aquello nosotros
1: que colecciona
2: comprarnos
1: reloj.
2: Una linda prune o una linda...
1: Colecciona el reloj, hay relojes de $700.000.
0: ¿Cómo?
1: Que hay relojes de $700.000.
0: Ah, bueno, hay reloj también.
1: Bueno, pero es
0: bueno,
1: una...
0: Bueno, basta. Alegría.
4: Se cayó el vino.
2: Abundancia.

0: Que los cumpla feliz, que los cumpla feliz, que los cumpla Copito, que los cumpla feliz.
1: Copito, feliz cumpleaños, te mando un beso grande.
2: Gracias,
3: el cumpleaños de Copito, viejo. Se festejan las 100.
2: Gracias por venir, chicos, gracias.
3: Gracias por venir. ¿Sí? ¿Esta es la que organizaste?
2: Claro.
3: ¿No vas a hacer una fiesta, invitarnos a todos?
2: También.
3: Mirá que acá acostumbramos en todos los cumpleaños a hacer una fiesta.
2: Sí.
3: E invitarnos todos.
4: Todos.
3: Entonces, digámosle que no sabe. Ella no sabe, no sabe bien.
2: Vamos a ver.
3: ¿Entendés?
4: Bueno, vamos. Hay que aclararle.
3: E igual la hacen a Cebal.
2: Claro.
3: Perfecto.
2: Vamos, todos.
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1: 10:18 de la mañana, 10 de junio. ¿Cómo salió el partido ayer?
2: Ganó Argentina 3-0.
1: Por eso, y hoy es 10.
2: Exactamente. Sí, es 10 de... Entró el 10 y la rompió.
1: Entró el 10 y la rompió.
2: Un pase, pateó el penal.
1: Escúchame, decime, Aldana, sí, si este mensaje es fiel, es original. A ver, escuchemos.
3: A ver.
4: Hola, hija, muy feliz cumpleaños.
5: Oh. ¡Feliz cumpleaños, Aldana! ¡Bondito!
4: ¡Feliz cumpleaños!
3: Ah, mi abuela.
4: Acá estamos yendo para Buenos Aires a verte hoy y festejarlo con
3: los
4: vos.
3: Los amo.
4: Así que, bueno, un beso grande. Sí. Muchos cariños a la radio. Saludos a todos.
5: Te amamos.
3: Los amo. Si están viniendo porque me dijeron que no querían dejarme la noche sola y pasar el día conmigo.
1: Che, qué linda familia que tenés. Hermoso. Todos viniendo.
3: Hermoso, sí.
1: Les mandamos un...
6: Era papá, mamá y la abuela.
3: Mi abuela.
1: Un beso grande. Y la estamos cuidando. Marcela Tauro la está cuidando.
6: Sí, claro. Sí.
1: Que
6: sí.
1: Se queden tranquilos porque, te digo la verdad que tu piba está en la tele, en la radio, mamita. Ajá. Yo no mandaría nunca a un chico a la tele. ¡Nunca! Que me quedé pensando en esto de Guillotti y de la marca, ¿cómo se llama?
2: Keaton.
1: Keaton, esta napolitana.
2: Napolitana en una calle céntrica de Nápoles, vía Chiaia, muy cerca de Piazza de Mártir, una piazza muy conocida donde estaba Piazza de Mártir, donde estaba la sede del Nápoles, del Calcio Nápoles, muy cerquita. E íbamos cuando el local cerraba.
1: ¿Pero Maradona también usaba Keaton?
2: Claro, pero iba Claudia a la tarde, por ejemplo. Seleccionaba.
1: Ah, ¿también usaba Keaton, Claudia?
2: No.
1: ¿O es para varones?
2: Es para varones. Pero iba, seleccionaba.
6: ¿Tiene mujer ahora?
2: Ah, ¿tiene mujer ahora?
6: Acabo de ver, sí.
2: Pidió, yo te estoy hablando Claudia. Hace 30 años. Iba, seleccionaba. Y nosotros, cuando cerraba a las 8, por la cantidad de gente que se iba en un horario normal.
7: Te cerraban el negocio para que vayas.
2: Cerraban el negocio,
7: ir,
2: claro. Para que Diego
7: así se
2: pueda ir.
7: Georgina y Ronaldo.
1: Yo te digo.
7: Mismo. Ella era vendedora de un local de ropa.
1: Ah, la
7: muy importante.
2: Argentina.
7: Entonces cerraban, claro.
1: En el probador.
7: Y ella lo atendía.
2: En el probador. Lo
1: hicieron
2: atendía,
1: el amor.
7: Preciosa. No.
1: Sí.
7: Nada que ver. Yo vi todos los capítulos de Georgina.
1: Ahí dicen la serie. Escucha, estaba pensando. ¿Cómo en algún momento tuviste lo más cheto de tu vida? A veces no es lo mejor, efectivamente, que tuviste en tu vida, pero te sentiste el momento. Tu momento cheto, quiero decir, donde tuviste lo máximo, que sentiste, llegué, tengo esto. Y lo que para unos es poco, para otros es mucho y viceversa. Y lo que en un momento vos le das un valor enorme, por ahí pasan los años y no le das el mismo valor.
7: Tal cual.
1: Yo tuve, apenas salió el primer gol redondeado, o sea, el gol era como una espátula medio así, el gol era como más cuadrado el auto. Sí. Y después se puso redondito. Y ese primer año yo tenía un gol celeste. Raro el color. Pero era... Yo no sabés lo que era ese auto.
2: ¿De qué edad tenía?
1: Y después tuve al auto mejor por ahí, pero nunca lo viví como ese. 17. Me había emancipado mi papá para que maneje. El gol celeste es lo máximo que sentí yo. ¿Cómo, Facu?
8: De mis amigos, cuando yo vivía en Ushuaia, cuando tenía 15, 16 años, yo fui el único, fui el primero, que tenía tarjeta de crédito. Entonces, era una cosa de
1: tener. Era una extensión de tu papá.
8: Claro, que era de 2 lucas, pero en ese momento 2 lucas era una fortuna. Y yo era el rey del mundo con la tarjetita.
1: No, 15, 16 años tuyos, sí, obvio, no, ni debía ser de eso. Bueno, no, era de 2 lucas, pero igual lo tenías que pagar, ¿no? Que te
8: claro, sí, pero 2 lucas era un montón de plata en ese momento.
1: Sí, pero igual no gastabas eso.
8: No, porque vos tenías, me llamaba mi viejo.
1: A vos te gustaba tener el límite.
8: Claro,
1: alto, claro. Como la sensación de, tengo un gran límite.
7: Yo lo más cheto cuando tuve el StarTAC. El teléfono.
1: El mejor teléfono que hubo en la historia.
7: Mejor teléfono.
1: No hubo.
7: ¿Vos sabés que tengo uno de recuerdo?
1: No se hizo. Sí, se compran y tienen su costo. Sí. No se hizo mejor teléfono que el StarTAC. Era como un sapito. Era un chiquito, como una tapita que se abría y se estiraba todo. Era divino.
3: Yo era chica y en la escuela estaban de moda las Crazy Van. Eran unas pulseritas elásticas con formitas de animales. Claro, y era algo por ahí caro, como por por ejemplo, las figuritas que no todos los chicos por ahí pueden acceder. Bueno, en su momento yo no podía acceder a las Crazy Band. Y una amiga me regaló una y yo me sentía cheta. Era cuantas más pulseras tenías hasta el codo, más cheta era,
1: ¿viste? Se iban sumando. Porque exactamente, fíjate que las Crazy Band, esas hoy las podrías comprar tranquilamente. Claro. Pero ya no tienen el mismo valor.
3: Exactamente, como yo me sentí en ese momento.
1: El momento que te sentiste...
0: Cuando cobré mi primer sueldo en una productora en la que trabajaba a los 21 años, mi primer sueldo en blanco, fui y me lo gasté toda una campera que yo quería, una campera de la marca de la L y la B corta de jean, que venía con corderito adentro, muy grande, larga, hasta las rodillas. Y no me olvido más la cara del vendedor que me dijo, mirá la campera que te llevás, loco. Que ahí me puse en el lugar.
1: Te envidió el vendedor.
0: Pero desde la buena intención, vendedor. Sí. Como sí, diciendo, este tipo la ve todos los días y no la puede tener. Y yo me la estoy llevando en 10 minutos.
7: Sí.
0: Y me quedó pero siempre esa cara de ese chico.
1: ¿Cobraste bien a los 21 años? ¿Cuál era el de qué?
0: No, era un trabajo con una productora
1: Era toda la campera, no, tampoco era bien.
0: Claro.
1: Te gastaste todo en eso.
0: Sí, sí, porque la estaba esperando hace mucho. Yo vivía con mis papás, lo podía hacer.
1: Mala compra.
0: Para ese momento fue extraordinaria.
1: Claro, pero para salir. Ya malgastabas el dinero, porque agarrar todo el sueldo y gastarte en una
0: sola. Un símbolo. Pero estaba desesperado por comprármela.
7: Para preparar chicos.
0: Estaba desesperado por comprarme la campera. Pasaba por la vidriera y la quería tener.
1: ¿Cómo era la campera?
0: La campera era de jean con corderito, larga un poquito hasta las rodillas, con un lindo cuello y una capucha.
1: ¿La tenés?
2: Feísima.
1: No, feísima, no. Tampoco era Keaton.
0: Claro, no, yo no accedí a esas cosas.
7: Se reusaba.
0: Pero en 2005 eso estaba bien, hace 21 años.
2: Con corderito.
1: Sí, corderito.
7: Claro,
0: sí, estaba re de moda.
1: Pero de hecho, era hacían me adentro. Si le apretabas un botoncito, te hacían me.
0: No quería que haga eso.
9: -6 la temperatura en Buenos Aires. Inestable para la noche. Máxima para hoy, 15 grados.
1: 10:25 de la mañana.
10: No tenemos la conciencia limpia. Puede que un poco de mala memoria. ¿Qué nombre le habíamos puesto al programa? Ah, sí. No está todo dicho.

0: 10:28 de la mañana. 10 de junio. Y se celebra el Día de la Cruz Roja en la Argentina. Gran laburo ese, ¿eh? Gran laburo en el mundo. Ahí está Miki Coño en la mañana.
1: Ay, le amo.
0: Le amas, ¿eh?
1: Le amo muchísimo a Miki Coño.
2: Yo no puedo vivir.
0: Tírale un DM.
2: Separada de ti.
1: Ay, no lo quedaría.
2: No puedo olvidar.
0: No sé, mirá que por ahí es medio...
1: Es imposible.
0: De golpe se engancha con cosas.
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1: Infernales.
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3: 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No, escucha, no, dale.
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0: Todo Miki. Bien, te digo la verdad. Mi, cantará bien Miguel, pero vos... Vale solo, nena.
4: Mi momento cheto fue cuando me fui de crucero. Estar en un lugar tan lujoso.
0: Uf.
4: Con
0: crucero.
4: Un montón de gente que no conocés de otro país.
0: Tremendo. Tremendo, tremendo.
5: Cuando yo me sentí el
0: sí.
5: más cheto,
0: sí.
5: me acuerdo que fue cuando clavamos la pileta en el fondo de casa con las luces. Nada, me sentía el mejor.
0: RGB las luces.
5: También que tenía la pileta. Y nada, encima le puse luces, quedó un espectáculo, un sueño de chico. Y bueno, me sentía el más cheto.
0: Yo cuando era chiquito, sentí el momento más cheto cuando pedí las Nike y me las compraron. Y el menos cheto al otro día, que era, me di cuenta, eran Nike Feraldi.
6: Me sentí millonaria en el año 2017 cuando por fin me pude comprar mi primer bicicleta de crono, que hoy en día la sigo teniendo para competencias de triatlón.
1: ¡Ay, qué capa!
0: Sí, y yo te... ¿Y vos cuándo te sentiste lo máximo? Vos que tuviste una vida de todo máximo. ¿Cuándo fue que dijiste, ah, mirá? Tiene que haber...
7: esto.
0: Con, sí, que, ay, mirá dónde estoy, mirá lo que hice. ¿Tenías tiempo para repasarlo, para poder pensarlo?
7: No. No, viví una vida de carrera, digamos, ¿no? Sobre todo los años en Europa. Años agitados con un Diego la Grande que rompía récords en el Napoli. Sus compañeros, casualmente, les voy a contar algo, ¿no? Antes de ayer... vino a visitar la Argentina Antonio Careca.
8: Terrible.
7: Terrible.
8: Su gran compañero.
7: ¿Sabés la sorpresa que me dieron? Yo salgo de la radio, voy a la oficina y estaba Antonio.
9: Ah, wow.
7: No, no. Te puedo asegurar la alegría que me dio verlo. Tan querido por Diego y viceversa. Las familias, Fátima, la señora de Antonio... Y recordar momentos inolvidables. Se preocupaba Antonio mucho por Diego. Está igual.
1: ¿En serio?
0: Igual, ¿eh?
7: Está igual. Recuerdo el casamiento. Lo causaron con Oscar Ruggeri.
0: Sí.
7: Y recordaba que en la fiesta de casamiento de Diego en el 90, lo manda a Ruggeri a bailar al lado de Careca para ver la altura que tenían.
1: Sí.
7: Para cabecear en los corners.
0: Bilardo. Bilardo lo mandó a bailar.
7: Un encuentro total.
0: De tus ojos.
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4: Alarmante, datos. Señoras, datos alarmantes.
5: Datos no opinión.
4: Datos no opinión.
1: ¿Eso quién dice? Johnny Viale, ¿no?
5: Claro.
1: Datos, ¿no? Datos,
5: ¿cómo no, opinión.
4: No opinión. Y me gustaría
1: opiniones libres, datos sagrados.
4: Datos sagrados. Me gustaría que cada uno reflexione íntimamente acerca de esto. Las parejas acumulan al menos 30 discusiones o malos entendidos al mes contra 4 encuentros amorosos. O sea,
3: hay más los desencuentros.
4: Más, muy bien, Marce.
5: ¿De 30 cómo es? ¿De 30?
4: Entre más o menos
5: uno por día.
4: Medio de 30 discusiones, malos entendidos,
5: dime si derete,
4: quién se comió mi alfajor. Hasta cosas serias, ¿viste? ¿Por qué mandás a la chica a lo de tu mamá si no mandarla a mi mamá? ¿Cómo lo dices de las parejas? Contra 4, mirá, me sobra una más. Contra 4 encuentros amorosos al mes.
5: O sea, uno por semana.
4: Sí, se discute más, hagámosla. Hay más guerra que
3: se
4: amor.
3: Hace más, sí.
4: Más guerra que amor.
1: No, y de hecho se discute mucho para poder hacer el amor.
4: Porque hay muchos que se arreglan.
3: Vamos a decir que lo hacen a propósito.
6: Ay, yo no puedo.
1: ¿Está bien o no?
4: Yo quedo re mal.
6: Yo discuto y no te toco un pelo.
4: ¿Cómo?
6: Yo discuto y no te
4: bloqueo.
1: Desde que cumplió año está más grande, está mucho más sensata.
6: Es que me desconecto con la otra persona. Claro. Entonces no puedo.
3: No me toques.
6: Sí.
1: Pero cuando te enojas, no es que te calienta.
4: No, yo te bloqueo unas horas.
3: Pero para, no entendí. ¿4 encuentros sexuales o 4 encuentros de. Ay, que te.
4: Sexuales.
3: Ay, es un montón,
1: sí, Ale, depende de los momentos y la gente.
3: ¿Cómo un montón?

0: montón.
1: Cuatro anuales tiene, Ale.
2: ¿Mensual?
0: ¿Cuatro mensual? ¿Uno por semana? Dale, todos hacen el amor una vez por semana, chicos, están re...
1: No, lo de Ale es trimestral.
3: Vos estás muy mal, no. Perdóname.
1: No, está ay, bien, dale, depende. No.
3: La única. Oh, bueno, lo que vos veces necesites.
1: No. Igual, ojo, porque por las dudas, el que piensa que hace el amor una vez por semana, lo hace cada 10, 15 días. El que piensa que hace el amor dos veces por semana, lo hace una vez por semana. El que piensa que hace tres veces... ¿Está bien? ¿Eh?
2: El que dice, más que nada, no que piensa.
1: Chicos, no, incluso uno se miente a uno mismo. Yo me estiro los días. Me los estiro, me como que...
2: Pero discutís mucho con tu pareja.
3: Pero se ofende, no, no. Está ofendida.
2: No. Pero no, yo escucho que a veces ubicar. Cori no, te ofendida, dice...
1: Porque,
2: pero papi, ¿qué hiciste con tal cosa? No. Te
4: explico,
2: dice.
4: Te explico. Vamos a tener una discusión, vamos a estar enojados 6 horas y después viene el abrazo y viene... A... ¿Para qué?
1: ¿Vos le decís así?
4: Sí, sí.
1: Y ella te dice, ándate a la puta.
4: Sí,
1: ándate.
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1: A ver, que Argentina ya jugó su último amistoso y ahora todo es por los porotos. ¿Qué dijiste, Lionel Scaloni?
2: Y en cuanto a quién va a ser el representante del flaco, tenemos una idea. Capaz que un día o dos nos vamos a tomar, porque la prueba de hoy me dejó satisfecho y me despejó muchas dudas en cuanto a qué le podía hacer falta al equipo, y eso bueno, me ha ayudado incluso a tomar la decisión.
3: Es muy satisfactoria la presentación ayer de la Argentina. Sí sorprendió Scaloni dos veces ayer. Una con la formación inicial, porque la verdad que repitió bastantes jugadores que habían disputado el último partido frente a Honduras. Y otra también cuando declaró lo que declaró acá, porque imaginábamos, pensábamos que en la conferencia de prensa quizás ya se resolvía lo que tenía que ver con el reemplazo de Valerdi, y lo está postergando. Para mí, porque está viendo jugadores mejor de lo que pensaba a esta altura, entonces está tratando de observar entre lo que ya tiene allá, lo que no tiene, cómo lo puede reemplazar y en qué lugar va a reemplazar, si va a utilizar un defensor o va a traer un volante.
1: Escúchame, ¿ahora le están sobrando jugadores?
3: Yo creo que tiene jugadores recuperados antes de lo que él pensaba. Bueno, Paredes es un caso, por ejemplo.
1: ¿Cuándo juega Argentina?
3: El 16.
1: O sea,
3: con Argelia.
1: Eso es.
3: El próximo martes.
1: El martes que viene.
3: Sí.
1: Ya tenemos el primer partido de los 16avos.
3: La primera fase.
1: Ah, 16avos
3: es si pasás la primera fase.
1: Pasando, no.
3: Exactamente.
1: Te digo, lo que pasa es que estoy mucho con el concurso de Es mi sueño.
3: Total.
1: Pero el primera fase.
3: Exactamente,
1: Argelia,
3: Austria, Jordania.
1: Como siempre, los tres partidos como siempre.
3: Pasan dos y hasta puede pasar tres, dependiendo qué tantos puntos saque ese tercero. No pasan todos los terceros de todos los grupos.
1: Escúchame, Messi bárbaro.
3: Messi entró extraordinariamente ayer. Entró una asistencia descomunal para Lautaro Martínez. Pateó el penal, fantástico como siempre. Participó del tercer gol. De Paul entró muy bien ayer.
1: Calentó un poquito ayer el partido, porque venía más frío todo. Me
3: exactamente.
1: Parece que
4: vino partido, bien, ¿eh? Primer tiempo un partido, segundo tiempo otro.
3: Posiblemente segundo tiempo se destapó, bueno, en cuanto a las situaciones concretadas, porque Argentina tuvo dos remates en los palos. Ahora, en el primer tiempo también hubo rendimientos altos. Ezequiel Palacios, Valentín Barco, Agustín Chay. Digamos, en el marco de lo que fue el flaco López, bueno, Argentina tuvo un buen rendimiento.
1: ¿Quién jugó mal ayer?
3: Nadie. No hay ningún reprobado ayer en la selección argentina.
1: O sea, ¿es el equipo que va a jugar?
3: No. No, el que arrancó no. Yo creo que va a jugar. Dependerá de cómo estén. Mira, ayer entró.
1: Jugátela. Dame la formación del primer partido. Ahora graba, Eduardo. 3, 2, 1. Dale, juega. Impulso.
3: Yo creo que va a jugar Dibu Martínez seguro. Posiblemente Molina sea el lateral derecho, va a jugar Cuti Romero, va a jugar Otamendi, va a jugar Tagliafico. En el medio tengo algunas dudas, pero Enzo Fernández, Alexis Mac Allister seguro, Almada también va a estar en el equipo, Rodrigo De Paul también, y arriba Messi y Lautaro.
4: ¿No va a estar Julián?
5: ¿Julián?
3: Hay que ver cómo está físicamente, si está
1: no lo
3: para
1: puso,
3: arrancar.
1: Chico, no lo puso.
5: Está bien,
1: no
5: está
1: lo
5: bien,
1: puso.
5: Está bien.
4: Yo me voy a acordar, ¿eh?
3: No me animo.
4: Yo me voy a acordar que no pusiste a Julián.
5: Sorprendió, muy bien.
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0: Te está esperando Cancún y Tulum en la península de Yucatán. 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
1: las
0: set de
1: valijas divinas.
0: Bueno, ese es el gran viaje que se viene. 2.200.000 en Cetrogar.
1: ¡Qué lindo!
0: Ah, pará, tenemos entradas para Ecos, Soda Stereo. Acá en la 100, llegando a las 11 de la mañana.
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0: Everybody.
1: ¿Cómo está el tránsito?
2: Villa Crespo, Murillo y Acevedo, un ciclista fue atropellado y en Villa Pueyrredón, Mosconi y Terrada, colisión.
0: Che, tengan cuidado. Y te digo, los guarda con los repartidores, ¿viste? Las bicis, las motos.
2: Sí.
0: Es un lío eso. Encima, hoy justo en la Argentina se celebra el Día de la Seguridad Vial. Promover la educación para evitar accidentes de tránsito, justo.
3: Cada vez estamos peor. Yo todos los días veo. Todos los días.
0: Sí,
3: en la Panamericana y en la
0: cantidad que decimos y no son todos, porque no. A veces no.
2: Exacto.
0: Va ocurriendo.
3: Claro.
0: Muchas gracias a los mensajes que llegan, hola.
4: Mi momento más cheto fue cuando me pude comprar el celular V3 Black. Impresionante.
0: Alto celu, ¿eh?
5: Sí. Yo con mi primer sueldo me pude comprar el radiograbador que venía con doble casetera y
0: no.
5: CD arriba.
0: Espectacular.
5: Y con eso yo me sentía mil.
2: Mini componente.
5: Claro.
0: Y estaba Ale Sala que te cagaba cuando quería, que te arruinaba.
2: Exclusivo la ciencia.
3: Sí, vos decías, me lo estoy grabando.
0: ¿Yo sabes cuál me quería grabar todo el día? El Poeta Enamorado, no sé si lo tienen por ahí. La canción del Poeta Enamorado. Pues me encantaba, todavía me fascina. Una canción que no tuvo éxito salvo
3: nada,
0: por mí.
3: Por vos, sí.
0: O sea, yo le di todo el éxito que tuvo, se lo di yo. Que es este tema que sonaba.
3: Ya como arrancaba re mini componente, ¿no? Se prendían las lucecitas, ¿viste?
2: Seguimos acompañándote en la mañana de la
0: ciudad. Callate. Déjame grabar.
2: Disfrutando de buena música.
0: Era lo peor grabar con
2: él. Estés donde estés, en cualquier parte de la República Argentina. Acá estamos, con vos y para vos.
6: Triste historia.
2: La ciencia.

0: 11:10 de la mañana.
1: No.
0: Se perdió Calzarotto.
1: Estoy.
0: Se perdió Calzarotto.
1: Pero perdiendo la cabeza. Por...
0: acá, es raro que no esté a esta hora.
2: ¿Está en el baño?
0: Ivo. No, porque es rarísimo lo que pasa. Se perdió Calzarotto. Busquemos a Calzarotto. Gritale a Calzarotto.
1: No, que se lo pongan acá.
0: ¡Calzarotto! ¡Calzarotto!
2: ¿Qué pasa? ¿Que
0: no estás? ¿Pero por qué no estás?
3: No, porque yo...
0: ¿Pero por qué no estás? No entiendo.
3: No, porque yo lo entretuve a Coppola con preguntas.
0: No entiendo.
3: No, yo.
0: Ah, encima lo botoneas a Coppola.
3: No, pido perdón, pues yo lo arrastraría. No, yo mal.
0: Ponele de nuevo la canción. Ponele de nuevo.
4: Como te lo digo.
3: Que te necesito. No es de tu palabra.
4: 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Si no estás conmigo,
3: yo te extraño tanto cada minuto.
0: ¿Sabes por qué? Justamente te quería preguntar por este colectivo, Calza, sí. Y no te encontraba. El recorrido del 25.
3: El 25 es Correo Central hasta Vicente López.
0: Estación Saez Peña, La Boca.
3: No, no.

0: Me gustaría una vez en la vida llegar a un turno en la peluquería y que a los dos minutos me digan, vení, pasa. Vení, pasa.
1: Qué cosa. Qué sordos que están los peluqueros.
0: ¿Por qué sordos?
1: ¿Por qué le decís cortame las puntas? Te no sacan te entiende, medio coso.
2: No te entiende.
1: No quieren. Como que quieren hacer lo que quieren.
0: Con sí. tu pelo.
1: Sí.
3: Sí.
1: A veces te dejan preciosa y a veces decís, ¿para qué fui?
2: Y no le aceptes un cafecito, no le aceptes nada, porque después al final viene la cuenta.
1: Sí.
2: Y ese cafecito que vos decís, buena cortesía.
0: Yo les digo una cosa.
1: ¿Querés una nutrición?
2: No.
0: hay que encontrar
2: con
0: los peluqueros el punto justo de la charla. No hay que contarles algo demasiado entretenido para ellos de tu vida.
1: Claro, porque ahí empieza.
0: No hay que hablar de ellos de algo muy. Tiene que ser el punto justo. Un poco los tiene que entretener, pero un poco tiene que ser como, bueno, hasta acá.
3: Yo no estoy de acuerdo. Yo traje a mi peluquero acá y yo le...
1: Ivo,
3: sí, no.
1: ¿Y Zacarías? No, yo sé toda su
3: como
1: vida.
3: Son como nuestros psicólogos,
0: Ivo,
3: chicos.
0: Ivo,
3: sí. Sí,
0: Ivo,
3: más,
0: Ivo tiene una historia muy sofisticada de su vida, muy compleja. Nosotros estuvimos,
3: sí,
0: me contó cosas tristes, Ivo, y sí. cosas alegres también.
3: Obvio.
0: ¿Cómo está Ivo?
3: Está muy bien, pero digo, es como un
1: es
3: psicólogo.
1: Excelente.
3: El peluquero termina siendo nuestro sí. peluquero.
1: Te saca la foto una vez que te armaste,
3: claro.
1: Te saca la foto, te hace bien.
4: Y también informa.
1: Te pone los filtros.
2: Pero después cuando
4: dinero de las cosas del espectáculo por dos
3: el cafecito
4: personas.
3: No te lo cobran, Carceloto, no seas miseria.
2: Te cobran el cafecito.
4: No sé dónde va, mi amor.
0: Y a veces le agregan algo tipo segundo lavado, le pueden poner cualquier
5: cosa.
0: La Mona
2: Jiménez.
5: Qué grande la Mona.
0: Está volviendo, es mi sueño, porque va y viene la Mona.
3: Sí, claro. Lo vi con la esteticista el otro día.
0: Sí, porque está acá en Buenos Aires, está haciendo...
4: Sin hacer más que los cambios de roles. Cómo me morí de risa con los cambios de roles.
0: A uno hizo de uno, otro hizo del otro.
2: Sí. Yo ya tengo mi participante ganador.
3: ¿Ah, sí?
0: ¿En serio?
2: Yo tengo mi participante ganador.
0: ¿Quién?
2: El
0: nombre.
2: El nenito.
6: Lorenzo. Sí,
2: crack,
6: es de mis favoritos también.
2: Crack total Lorenzo.
0: Pasa que está Margarita también, la de las chicas.
2: Yo voy por Lorenzo.
1: Margarita es espectacular.
0: ¿Qué número le dan a esta persona? Le saca la amiga a la... Le saca la miga al pan francés, solo se come la cáscara crocante de afuera.
1: 10.
0: Y si solo se come la miga,
1: 1.
0: En un bar se da cuenta que el mozo se olvidó de cobrarle las bebidas, pero no dice nada y usa esa plata para comprarse un helado.
4: 0.
2: 1.
0: 2.
2: 1.
1: 0.
2: 1.
0: ¿Calza?
2: 1.
0: Va al supermercado, abre un paquete de galletitas, se las va comiendo mientras camina por los pasillos. Y paga el paquete vacío en la caja.
1: 10.
2: Mal gusto, 3.
1: No, me
0: no, pero
1: encanta,
0: lo paga.
2: No importa, no se come dentro del supermercado.
1: Sí, ¿sabes cómo le como el coquito a la baguette?
6: Malo. Qué pesado.
0: Va a un hotel all inclusive y se llena los bolsillos robándose yogures para la tarde y.
3: ¿Sabes quién es?
6: 10.
2: 4, mal gusto.
6: 10.
3: Pero se ríe.
1: No, te lleva siempre.
6: Después te va
1: de
6: excursión.
1: La fruta.
6: Sacá un sándwich de la
3: cartera. No, banana.
0: Ve un accidente de tránsito en la calle y se frena a filmar. Es un cazador de noticias.
1: No,
2: mal. 0.
3: Que sea periodista.
2: Claro, que sea periodista. Si no, 0.
3: Si no, 0.
0: Va a la verdulería, le saca las hojas verdes a los coliflores.
3: No, 0.
0: Y los cabos a los morrones antes de pasarlo para que salga más barato.
1: No, mal.
2: 1.
1: Eso después tocar. Si quiero lo limpio.
0: Sí, qué grupo de...
4: Sí, me lo voy a llevar. No es que le saque...
2: Sacalo después, maestra.
0: No, pero no. Es para que pese menos.
4: Para que pese menos.
0: Obvio. No.
1: A veces te llena todo de...
0: Claro, yo a veces voy a una pescadería y le digo, ¿no me sacás la piel?
1: Te la pesa.
0: Al ladito.
6: No.
0: Una bronca.
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0: prima non nocere.
1: ¿Qué?
2: Prima non nocere.
1: ¿Qué?
0: Alia, acta, alia es. ¿Cómo es? Y acta, esa me la dice siempre Iván.
3: Ah.
0: Como la suerte está echada. ¿Cómo se dice en latín? La suerte está echada. Y acta, Elia, esta. Me encanta esa frase.
4: Ego latín. Puto sí. Y nortomeo.
0: Ego puto y nortomeo. No, esa no es.
4: Mi jardín.
0: Ah, ¿cómo es?
4: Ego puto y nortomeo.
0: Vamos todos con esa.
5: Ego puto y nortomeo.
0: Segura, Unda, ¿no? ¿Qué sí. quiere decir eso? Mirá, si no, nos van a levantar
4: a
0: el programa.
4: Otra cosa.
0: Sí, por eso. Bueno, habilitamos el check-in para México.
3: ¡Bravo!
0: Y lo habilitamos porque acá está la persona más caribeña, 51670100, va a ser el espectáculo de este día, marcelatauro.show.
4: Mirá lo
6: bueno,
4: que es.
6: Bueno, te digo, siguen las repercusiones. Aún hoy, que estamos a 10... del Martín Fierro. Se siguen no. peleando.
0: Ay,
6: siguen
0: peleando. Cualquier momento me lo piden, ¿eh?
4: Ahora no, Verónica lo entregues.
0: Lo piden de nuevo.
6: No. Vos por suerte no estás en discusión.
0: ¿Zafé yo? ¿Zafé? O sea, el mío, el Martín Fierro, ¿está firme los míos, sí?
6: Vos y yo tenemos algo en común. Tenemos que mandar una carta documento a un sitio que sí. nos usa la imagen con inteligencia artificial.
0: Bueno, buenísimo si los encontrás.
4: Lo
0: yo le avisé a los abogados.
6: Yo también,
0: los buscan
6: mandé a mi abogado.
0: Sí, pero es lo mismo que mandar a... O sea, lo único bueno para mí...
6: Te hablan de política, justo pero que nosotros no hablamos.
0: Por lo menos para mí, lo único que me importa es, más allá de lo que digan, que no caigan en las estafas la gente, que no le ponga un peso a nadie, que no promociono nada, no le pongan un peso a toda esa manga de ladrones energúmenos.
6: No.
0: Es lo único. Después poneme con eso. Igual te pueden hacer, te hacen ya los pibes, te ponen un gorro de payaso en la cabeza. O sea, no pasa nada. El tema es que no gasten plata en eso. Chicos, ¿a quién se le ocurre poner plata porque sale un famoso a decirte que algo te va a dar plata?
4: Sí,
0: por Dios.
4: La desesperación
0: salga donde salga.
4: Creyendo.
0: Y te digo que si lo hago también de manera original, bueno, tampoco me den bola.
6: ¿Viste qué pasa con las mujeres, subía hombres, perdón, que piensan que Brad Pitt, se escriben por Instagram? Instagram,
4: sí,
6: se levantan
4: como
6: y después las estafan.
4: A la gallega,
6: y
4: se van a un aeropuerto a encontrarse con él.
7: Y que Brad Pitt le dice.
0: Yo me lo comí a Brad Pitt, ¿eh?
6: ¿En serio?
0: Al final había caído él.
6: Año. Te decía entonces, Verónica Lozano le tuvo que pedir disculpas a Vicky Cipolletaki. Sí, así como lo escuchan. Y porque Vicky, o sea, resulta que le fueron a hacer una nota a Vero Lozano por varios temas, entre ellos si empieza Bake Off, qué sé yo, si Wanda le ganó la pulseada, esto, sí. Esto, bueno, y dice, mira, Vicky Cipolletaki está enojada, le dolió que hayas dicho que ella robó cámara en el Martín Fierro para subir cuando subió con la gente de Ariel y en su salsa.
4: Ah, sí.
6: Que ella no había estado el año anterior.
4: Pero sí es parte del elenco.
6: Dice, me duele porque Vero Lozano estaba al lado mío cuando vino el productor a decirme. Y yo no voy a dejar pagando al productor, que dice, me dijo, subí con ellos.
4: Ah, el productor le dijo.
6: Claro. Eso dice Vicky Cipolletaki. Bueno, la cuestión es que Vero, viste que no tiene problemas en eso. Dijo, yo le pido disculpas.
4: Te ofendiste por eso.
6: Sí, no quiero estar enojada con Vicky porque fue panelista mía, me llevo muy bien. Pero la que está, sí, muy molesta y ya tiene la conch al plato. Así, la conch.
4: Sí, al plato. La conch de la loca.
6: Es Marixa Bali. Marixa Bali dijo que no va a hablar más de Marcela Baños ni nada.
0: Cachaca, cachaca, cachaca.
6: Sí,
0: cachaca.
6: Ahí se me tienen hasta acá.
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3: Pará de limarte las uñas en la mesa de la radio.
4: No, es que se me rompió una uña y se me está enganchando con la ropa.
3: Disculpen, pero me engancharon justo. Coppola se hace los pies, ella se hace las manos.
4: No, es horrible cuando se te rompe, viste.
5: No, es terrible, se te engancha en la ropa.
3: No es así, ¿eh? Sí. Hola, Rocío.
6: Hola, Guido.
3: ¿Cómo estás vos de cutícula?
6: Bien, bien.
3: ¿Tenés pellejito? Ah, ¿te estás haciendo las manos ahora? Me estás cargando, mira, justo la encontré.
6: Siempre un poquito.
3: ¿Qué es la hora de hacerse las manos?
4: Ay, no,
3: las
4: manos. Que las manos siempre tienen que estar prolijitas.
3: Chame, y si te llegas a ir a México, que te vas por el mundo.
6: Colores flúor me hago.
4: Sí, ay, qué lindo, verde.
6: Rosa me gusta.
3: Rosa,
6: me
3: encanta. Rosa, chicle, jirafa. Escúchame, claro. ¿Con quién te irías?
6: ¿Cómo?
3: ¿Con quién te irías al hotel de Bahía Príncipe, asistida por Asiscar? En Avianca Business Class America.
4: ¿Con las
3: marido?
4: Valijas.
3: La valija de valija techo.
6: Nos vamos a festejar ahí un poco, a relajarnos.
3: Sí, relájense un poco. Sí, la verdad es todo discusión. Ay, todo lindo. Tema guita, sí. Todo tema guita.
6: Eso, encima ahora guita. Con bebé.
3: Hoy con bebé, que la guita, que los pañales, que haga caca en el joggincito, ya está. No se aguanta más. Te mando un beso enorme. Ya estás en la fila, en el check-in, ¿eh?
6: Sí, sí, acá.
3: Bravo
6: acá
3: nomás.
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8: Primer acto. ¿Quiere domar un caballo? 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
3: ¿Cómo le dijo Florentino?
8: ¡Ficha Mbappé!
3: ¡Ficha Mbappé! ¿Cómo le avisó Maradona?
8: Y tercer acto, quiere domar un güey, pero se resiste y se escapa.
4: Opa.
8: ¿Cómo se llama la obra?
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9: dijiste? 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
10: ¿Dónde?
9: Cuando nos vimos en la FIFA.
10: ¿Sí?
9: Fiché, papá. Me dijo, pero sabes que tengo a Ronaldo, que tengo este.
10: No lo entraba.
9: Fiché, Mbappé.
8: ¿Y sabes cómo se llama la obra?
3: ¿Cómo se llama?
8: ¡Ficha Mbappé!
3: No, boludo, dale. ¿Cómo se llama?
8: ¡Rebelde Güey!
3: Claro, no, pues domó a todo.
8: Domó a todo. El güey se nega.
3: Copito en su cumpleaños.
11: Bueno, che, me sacaron del grupo de paracaídas. Parece que yo caía mal.
8: Aplaudí a Copito, dale, dale, hermano.
3: Vamos a ese
8: cumpleaños, dale.
3: A ver, Facu, está bien, ese cumpleaños, pero también.
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3: Johnny.
4: Hace mucho que no me
3: tranquilo, hacen. Tranquilo.
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0: 11:53, llegando al mediodía, 10 de junio, estamos juntos en la 100. Qué partido el de ayer, ¿eh? Qué partido para mirarlo concentrado. Porque no prometía, parecía, el partido rezaba amistoso, más se volvió fundamental, ¿no?
1: Importante por las conclusiones que sacó el técnico en el segundo tiempo.
0: No quería que nadie me hable en casa.
2: ¡Ay, no!
0: Solo miraba el partido y me concentraba en eso. Saqué muchas conclusiones, quizás aún más que Scaloni. Ya sé cómo ganar este Mundial. Está con nosotros, las series están con nosotros, y la sabiduría está con nosotros.
2: La concordancia.
0: El hombre sabio, que no es en años, porque ya me miraba como diciendo, tampoco soy Matusalén.
2: Patriarca de los pájaros.
3: La sabiduría.
4: Experiencia y juventud.
0: ¿De qué va la cosa? ¿De qué vamos a hablar en un ratito?
3: Voy a hablar de algo curioso, que espero que les interese. Porque
0: ¿el curioso caso de Benjamin Button?
3: No exactamente. Te voy a hablar de estos tres elementos. La inteligencia artificial, TikTok y las microhistorias. Allá vamos en un ratito.
0: Pensé que Copito iba a hablar de todo eso.
3: Yo.
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3: Del mediodía ya, sí, 12 y 5. El tránsito, Alejandra, a ver cómo está.
4: En Villa Crespo, en Acevedo y Vera hay corte total y esto es por obras.
3: Chicos, hay un video que se vio, un show de Daniel Agostini, ¿no? Entonces, un chico pasa al escenario, se arrodilla y le enseña un anillo a su pareja, ofreciéndole matrimonio.
5: Ay, qué lindo.
3: Pleno recital de Daniel Agostini. La mujer lo rechaza.
6: Él de rodillas. No, de las peores situaciones para un tipo.
5: ¿Cómo?
3: La mujer, sorpresa de todos los presentes que esperaban un sí, un abrazo, un beso, el aplauso. Daniel Agostini, la ventanita del amor, se me cerró.
5: Y bueno, sí, se le cerró.
3: Claro. Esta se le cerró.
6: Pero tantea antes, maestro, porque tantea un poquitito.
3: ¿Pero
6: antes
3: cómo tantea? Pues vos el ofrecimiento de matrimonio es jugarse el todo por el todo.
6: Pero no es así. Días antes, che, ¿te gustaría si yo algún día propongo?
3: No, es así, así no es, así sos vos, por eso, ¿te casaste?
6: No.
3: ¿Tenés hijos?
6: No.
3: ¿Estás en una relación?
6: No, bueno. No tengo nada.
3: Justamente, a ver, vos te volcás, pase lo que pase.
7: Hay un poco de agua
3: sos
7: en la
3: el aroma pileta. De la flor, vos vas.
6: Actitud. No.
8: Qué arriesgada, qué agallas ella. Hay que decir que no delante de todo el mundo cuando el hombre que querés, entre comillas.
7: Sí, después no.
3: La gente fracasa, pero también opina. Y fíjate que acá le dice la gente que opina. Dice, era lo que buscaba. Humillarlo delante de medio
6: sí,
3: mundo.
6: Sí, reí, pero no buscaba eso, porque ella es cruel.
3: Y quería que se haga viral.
7: No, qué guay.
3: El ejercicio favorito de las mujeres, dice algún fraqui acá. Destruir a los hombres.
5: No.
4: Dios le da pan al que no tiene dientes.
5: No, están de acuerdo.
3: Sin dudas, pone otro, el top 3 de las cosas más grasas que vi en mi vida. Ya no le gusta todo el espectáculo.
7: Ah, la
3: no
7: situación,
3: le gusta,
7: claro.
3: No le gusta
6: el anillo, el de rodillas. Sí.
3: No debe ser seguidor. No debe ser seguidor.
6: Pero vos le tienes que decir que sí. Y cuando volvés a tu casa en el auto, sí, dices, mira, no te quise exponer. La verdad que no tengo ganas. Pero te lo digo ahora.
3: Alguna se mandó el amigo, dice otro por ahí.
7: Capaz que pasó algo.
3: Y se pensó que la solución era pedirle casamiento en un recital donde ya tenían las entradas sacadas antes de que él se la mande.
4: Se piensa película. Ser.
3: Bueno, este pone la ventanita, se le cerró. y bueno, a ver, pedir matrimonio es
9: cuento.
3: Eso.
9: Ermitas de Mar del Plata.
3: Las manos de los famosos.
9: Bueno,
3: en las baldosas, afuera.
9: Desfile de Giordano, teatro a pleno, gente parada. Había una chica que me interesaba. Ramo de flores. A mis pies.
3: ¿Qué cosa, los pies?
9: El ramo.
3: Las flores.
9: Gigante.
3: Ah, era grande, te llegaba hasta los genitales.
9: Gigante, sí. Gigante el ramo. Pero Giordano, en el saludo final, vienen. Me tiro arriba del escenario.
3: Ah, la persona estaba en el escenario, la que te interesaba.
9: Desfilaba.
4: Ah.
9: Modelo.
5: Sí.
9: Voy con las flores.
7: No.
9: ¿Qué es esto? Ay, no era Argentina.
3: Sí, era Jordán el que hablaba así.
9: No.
5: Oh. What is
9: ¿qué es esto?
6: ¿Era Tetico Tarot?
9: No.
4: No, no era Argentina.
3: Era
9: alemana.
3: Corrado, era Gabriel Corrado.
9: Alemana.
3: Alemana. Y dale con la.
9: Yo no recibo flores de quien no conozco.
3: Pero parece una película de la Segunda Guerra Mundial. ¿Por qué hablaba así?
4: Ah, no te conocía.
9: Esperá, empezaron los gritos de mis
5: pero
9: amigos.
5: Pero
9: paró, perdedor, perdedor, bajate del escenario.
3: Sí, siempre la gente, ¿no?
9: No sabía qué hacer.
4: ¿Y Giordano qué hacía?
9: Giordano,
6: moviendo la cabeza.
9: Entonces, estaba Karina Rabolini desfilando.
3: Sí.
9: Me acerqué, dije, Cari, agarralas vos, como que... Se agarró, me dio un beso, un abrazo.
3: Me caso con vos.
9: Ajé, cuando iba bajando. ¡Perdiste, Coppola!
3: No. Mirá, hasta Coppola. Este chico está preocupado. Mirá lo que le... Hasta Coppola le pasa esas cosas. Pedir matrimonio es jugarse a que te digan que no. Yo no sé si a alguno le ocurrió de hacer un pedido así muy formal, muy importante, no solo de matrimonio, sino de ¿querés salir conmigo? ¿Y? ¿Quién quiere salir con vos? Te invito a tomar un café. No, yo te tengo a vos de amigo.
6: Querés ser mi novia.
5: Yo en un momento
3: alguna de
5: yo sabía que se me venía, me iban a preguntar si quería ser la novia. Entonces, de antemano le dije, ni se te ocurra preguntarme si quiero ser tu novia, ¿eh?
3: ¿Antes de que hable?
5: Sí, yo avisé.
3: ¿Qué te dijo, no? Yo no iba a preguntar nada. Es horrible.
5: No, una cara pobre.
3: Es más mala que la de Agustín.
5: Pero no, pasá por el que decirle que no.
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1: Ojalá hayas tenido esta mañana una charla con el verdulero, con el del almacén o en un colectivo que te haya alegrado mucho. A veces pasa, dos minutitos, pequeña charla, te cambia el día. 12:20, este se mandó, se arrodilló con todo en el recital de Daniel Agostini. No. Y la Gunda le dijo no, no, típico de la Gunda.
2: Incapaz. ¿Cuántos? Le digo que sí y después lo hablamos en casa. Pero no me hace pasar un papelón, pobre hombre. Piedad.
3: Parece totalmente denigrante, humillante. Por más que todos aplauden, que diga que sí, que jajaja, todo. Exponer a tanta gente, a tanto a la mujer, cuando debería ser algo tan personal e íntimo.
1: Ah, no sé, mirá la mirada.
3: Me parece una grasada total.
2: Tiene punto también.
1: Y porque él dice, te lo grito a los cuatro, gritemos nuestro amor.
2: No me gustan los pasacalles, no me gustan las cosas, no me gusta.
1: Yo pedí dos veces matrimonio y siempre fue fuerte. No quiero hablar de mi, no quiero hablar de mundo, de mi ex porque... Y fue fuerte.
4: Pero con anillo, con todo, de rodillas.
2: Sí, pero yo sé que Sole...
1: No, Sole fui, sí, pero...
5: ¿En público?
1: No voy a hablar de mi vida privada.
6: Chicos. Guido, yo me tiré un lance hace unos años atrás con una novia que tenía, le propuse casamiento, sí. Me dijo que sí, me comprometí, compré unas alianzas que me salieron los dos riñones y un pulmón, y una semana antes del casamiento... Me dijo que no me quería más. No. Me tiró la alianza, nunca más la encontré.
1: No.
6: Tuve dos meses buscando la alianza por el piso.
1: No.
2: Le jodió más perder la alianza que a la chica.
4: Y claro, con lo que
1: igual la alianza se la llevó seguro ella.
5: No, dice que le tiró la alianza. Tiró? Por lo menos le devolvió.
4: Para mí no la tiró. Para mí hizo el gesto, pero se la guardó.
2: Claro, como le haces a los perros.
4: Los perros cuando le tiras el panito, pero en realidad.
1: Como Radagast. Le hizo un truco. ¿No es que todo el tiempo haciendo truco?
2: Le hizo un truco.
7: Muy bien. Ayer Scaloni bancó mucho en conferencia de prensa. No digo que haya sorprendido, pero sí se estaba evaluando periodísticamente su día a día, porque la verdad que tenía un desgarro importante. A Leandro Paredes, a quien la Argentina esperó mucho por su recuperación, porque tiene un rol importantísimo dentro de este plantel. No solo por su valor estratégico, por su enorme criterio, por su lectura de juego, sí. En Boca es el principal referente. Acá está con los principales referentes. Tiene un valor fundamental. Alguien que casi reúne el 70-75% de los partidos de la era Scaloni en participación. Tiene un índice de presencia muy alto en toda esta era que empezó cerrando el año 2018. Jugó 72 de los 96 partidos que dirigió el técnico. Y la verdad que lo esperaron y lo confirmaron porque hubo mucha duda de si se iba a recuperar, si iba a estar a la altura, si iba a llegar a hacer chance en el primer partido, si se quedaba afuera, si había un nombre que lo iba a reemplazar. Y Paredes está, Paredes se queda, Paredes es fundamental para Scaloni, Paredes no se toca y con Paredes puede haber más paciencia que con otros jugadores. En el mientras tanto, Guido Rodríguez fue fotografiado entrenando en un gimnasio de Vicente López, que es uno de los jugadores que está en boca de todos a la hora de ser el reemplazante de Valerdi. Yo no lo tengo tan claro que lo vaya a hacer, pero sí está a la espera, se está moviendo y está atento al llamado que puede llegar entre hoy y mañana para terminar de confirmar la lista de 26. Ojo Xiay, ojo Perrone, ojo Buendía.
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0: ¿Estás todo el día cuchicheando cosas de todo el mundo? Te tenés que controlar, porque te agarra una bronca todas las mañanas y las tardes que estás hablando mal de todo. Basta. Tirate buena energía para vos y los
1: otros. Buena energía. Vamos, muy importante que vuelve.
0: Locutora, ¿cómo le va?
1: Hola, hola, chicos, ¿cómo están? Ay, estoy contenta porque estoy un poquito resfriada, pero me la pasé 4 horas
0: sí.
1: con mi fonoaudióloga por Zoom.
0: ¿Qué ejercicio? Haciendo... Hagamos un ejercicio con ella y después vamos, y después damos la pista. Sí, vamos.
1: ¿Cómo? Era... la glotis. Y ahora juntos.

0: ¿Y cómo estás?
1: Mejor, ¿eh?
0: ¿Verdad?
2: No, es verdad, como te afloja muy, todo.
1: Mucho mejor.
0: ¿Viste cómo se te afloja? Y tenés que bajar mucho el aflojar el perineo. Vamos.
3: Ay, pará.
1: ¿Dónde está?
2: El espacio entre...
0: Entre la cola de adelante y la cola de atrás.
1: Yo no tengo cola de adelante.
0: Bueno, la cosa de adelante. Ahí, vamos. Ahí. Sostené, larga,
4: contraes, lo sentís,
2: Guillermo. Siente el perineo.
5: Tengo miedo,
2: ¿y cómo,
5: miedo,
2: ¿y cómo se traslada?
0: Guarda que no se escape.
1: Es la membrana, es la membrana.
0: Escapar pepitos, no, pero no pasa nada. Porque
1: no, no pasa nada, trabajo. No, va a ser esto un vaho.
0: Si sale un pepito, no pasa nada. Bueno. Vamos.
1: No, no, no lo hagan, no lo hagan, no, no lo hagan. La pista.
0: La pista, la pista.
1: Va a salir mucho. Sí. Horrible el pepito. Dale la pista, la doy yo, lo buto la.
3: Hola, don Pepito.
0: 2.200.000 sí, pesos pista. 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La pista no entra en tu bolsillo.
1: Vayan pensando.
0: Vayan pensando en un ratito, vamos a habilitar. Ah, dale, contra.
1: No, no habilitamos ahora, después. Contra... Pepito.
0: Pepito, Pepito.
1: Pepito, Pepito.
6: Pepito.
1: No.
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0: Bueno, Guille,
1: les contaba de las microhistorias que están siendo como la gran revolución en este momento en la red social TikTok. Mezcla inteligencia artificial, narrativa, que es algo que no aparece, una historia, algo preparado, contado, aunque sea ese pequeño guioncito creado.
2: ¿Cuánto dura? Nada, un minuto.
1: Van desde 20, 30 segundos a un minuto como mucho. Y tienen el gancho de que son seriadas, o sea, te llevan de cabeza a ver la otra. Utilizan la estrategia que utilizaban, ustedes no la vieron nunca, yo sí. Antes de ver películas había como pequeños capitulitos de historias, cuando ibas al cine, que eran seriales que seguían con el próximo estreno en los cines. O sea, que vos estabas así mordiéndote los dientes 15 días hasta que la próxima película llegaba al Cine Plaza de San Pedro. Yeah. Y ahí de golpe estaba el segundo capítulo de una historia, por ejemplo, de Flash Gordon. Estoy hablando de la prehistoria, porque no se olviden que yo me peleé con un T-Rex alguna vez. Soy muy grande.
3: Y le ganaste, porque el T-Rex no está más y vos seguís.
1: Sí, ellos murieron todos. Fui el responsable, inclusive, de esas muertes.
3: Vos sos el famoso meteorito.
1: Sí, ponele, me decían meteorito. Meteoro, más que nada, por lo rápido. Pero lo que les quiero decir, en realidad, que estas historias están funcionando muchísimo en esta red social. Si no tenés TikTok, te parece ajeno, pero está bueno que te cuente también desde dónde voy a mirar esto que está pasando. Esa lógica que siguen es la lógica, decía, de los seriales, ¿no? De enganchar a la gente y decir, bueno, no puedo aguantar para ver el otro, no puedo aguantar para ver el otro.
2: ¿Estas son las novelas verticales, lo que está haciendo?
1: No, las novelas verticales son otra cosa. Tienen mayor estructura y están enfocadas más que nada en Instagram.
2: Tampoco mayor estructura.
1: Por lo menos creo que en lo que yo he visto en novelas verticales hay alguien que escribió un breve guión. Ah. Acá estoy de inteligencia artificial.
3: Maxi López.
1: Entonces hay diferentes cosas. ¿Cuál es el tema de esto? ¿Por qué lo traigo? Bueno, porque me parece que no se está hablando de

0: inteligencia artificial, o por lo menos la mayoría de la gente cree que estamos hablando de inteligencia artificial, me voy a rectificar, y estamos hablando de otra cosa. ¿Qué va a pasar con los medios tradicionales? Esa es la gran pregunta. Cuando llegó el cine al mundo, dijeron, la literatura murió acá. ¿Qué va a morir? Por Dios, se escribió más todavía.
1: Claro.
0: Cuando llega la televisión, dijeron, el cine murió para siempre.
1: Y la radio también.
0: La radio, todo muere. No pasó nada. Llega el streaming, dice, es la muerte de la televisión, la muerte del cine, la muerte de los libros. No pasó nada. Exacto. Y no va a pasar nada con esto tampoco. Pero hay antecedentes que es interesante pensar de esto, de cómo está la fantasía sobre qué va a pasar cuando llega algo nuevo. Acá los problemas que tienen estas microhistorias, o por lo que yo veo que creo que no va a profundizar o que no va a ser algo, va a ser algo más, pero no va a ser algo que venga a reemplazar a nada. Uno de los problemas es que atrás no hay autores. En el cine hay autores, en las series hay autores, en los libros hay autores.
1: ¿Quién está atrás? ¿Quién la inventa?
0: Y atrás, acá está la inteligencia artificial. Armate una historia con dos bananas que se enamoran en una playa del Caribe y que tenga tres chistes.
1: Esa la vi.
0: Bueno, son unas más conocidas. Se llama, hay una que será una de las más conocidas de estas seriadas que se llama Fruit Love.
1: Buenísima, son todas frutas.
0: Son todas frutas.
2: Ah, la vi. La frutinovela.
1: Buenísima, ahí está, mirá la foto.
0: Las frutinovelas.
1: Buenísima.
0: Las más conocidas. A mí me gusta mucho una que se llama Italian.
1: Es re sensual el durazno, ¿eh?
0: Sí, hay todo. Sí, hay,
1: son re generosas, son sí, tremendas.
0: Sí, son, porque son parejas, frutas sí, parejas sí, sí, en una isla.
1: Qué buenísima, picarón. Bueno,
0: ¿viste,
1: no estuvimos... sabía que vos mirabas eso también.
0: Yo miro de todo.
3: Mirá la banana.
0: Miro de todo.
1: No, sí, la inventó.
3: El señor banana.
1: La escribió Mamani.
0: Bueno, les decía.
3: El verdulero.
0: Yo creo que no van a avanzar realmente porque no tienen alma. Sí. Vos lo mirás, no tienen alma.
1: Tienen alma, pero no para moverla.
0: Tienen alma, pero tienen otras cositas. Lo otro para mí que es que hay mucha gente que está hablando de consumo basura, del contenido trash, ¿no? El trash content, que es lo más famoso. Y me parece que hay mucho de eso también, que no hay atrás nada más que tenga que ver con lo humano. Me parece que lo humano va a seguir funcionando.
1: La banana
0: siempre.
1: La engaña.
3: Te hago una pregunta, Guille, ¿tenés que pagar para ver esto?
0: No, tenés abrir una cuenta en la red social, lo tenés gratuito.
3: ¿Y cómo ganan plata estos?
0: Bueno, porque lo ven 1,000,000 y pico de personas. Y
3: está, por las visualizaciones.
0: Si está monetizado, mamita, ahí tenés una fortuna.
1: Me parece que la banana
3: garpa,
1: sí.
3: ¿Eh?
1: Sí, pero la engañan, ¿viste? La
0: sí.
3: ¿Ves erótica la banana?
1: Ah, no.
0: Sí, a mí las uvitas me pusieron como loco.
1: ¿Ves cómo sos?
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0: saludamos a toda esa gente que no solo lo tuvo, sino que sabe lo que es un déjà vu.
1: Sí.
0: Parece ser que es un retardo en el cerebro, que vos vivís algo y después te llega más tarde.
2: ¿Pero lo viviste realmente?
0: Se lo voy a explicar en otro programa de radio y en otra radio, que ya voy a estar más capacitado. Lo que seguro no vas a encontrar en otro lado es tal magnitud, tal cantidad de premios para vos. Los grandes premios solo acá. Pensá que hablamos de Riviera Maya, de lo que es ese viaje tremendo para dos personas, que ya dimos viajes y viajes y viajes, y de conciertos que me cuentan.
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0: hacer? ¿De qué te reís?
1: No, me río para...
2: Quiero saber, yo también.
3: No, por no llorar.
0: Dale.
1: Porque yo hablo con Copito y el chico le hizo los regalos y me estaba contando los regalos.
0: ¿El novio?
1: Hizo. Claro.
0: Sí. ¿Qué te hizo? ¿Qué te regaló?
4: Me regaló flores, chocolates, unos globitos, un portarretrato con
0: ¿qué globitos?
4: Bueno, un globito, así todo.
0: Espera, que David me seguís contando. Nos damos un gustito rico.
3: Hay encuentros que no necesitan mucho para estar bien, solo que todo sea un poco más liviano, más fresco, como una Andes Origen Oro.
0: Ahora sí, ¿qué? ¿Globitos?
4: Sí, era un globo con unas flores y unos chocolates.
0: Qué bueno que tome el globito como regalo. Está enamorada a morirle. Todo le agarra, ¿entendés? Porque el globito debía ser decoración. Un feliz cumpleaños de globo. Sí, pero qué lindo, qué lindo. ¿Y entonces qué más?
4: Un portarretrato con una foto nuestra.
0: Sí.
4: Unas zapatillas y un reloj.
1: Escuchame una cosa. Bien, él, ¿eh?
0: ¿Cómo te dejó un audio, un mensaje? ¿Qué te escribe ahora? ¿Qué te dice?
4: No estamos hablando. Anoche fuimos a cenar.
0: ¿A dónde?
4: Bravado se llama. Está por
0: Martín. Por Bragado.
1: Sí. ¿Ese es el que te puesto? ¿Es el reloj que te regaló?
4: No me lo puse.
0: Ah, y, bueno.
3: Otra vez cachicar.
4: Nada, vamos a cenar.
0: Estás enganchada, Copito, ¿eh?
4: Sí.
1: Con patitas y todo otro.
0: Qué barba. Sí. Pará, nos quedó el chiste de Johnny. Ah.
3: Sí. Oh, mami, hazme reír.
0: Es el cumpleaños de Copito, guachín. Sí.
4: Hola.
5: Feliz cumpleaños, che.
4: Ay, gracias, guachín.
5: Feliz cumpleaños.
0: ¿Piltrafa vino?
6: Sí. Vino al cumpleaños a comer hamburguesitas.
0: ¿Y está Johnny?
5: Me tienen desplazado.
0: ¿Y a Pacheca de Mela?
5: Estoy aquí. Oh, mami, cuéntenme chistes. Tengo un chiste para ti, a ver si puedo reconciliarme. Yo soy Johnny Tucson, Johnny, y quiero hacer reír a todos.
0: ¿Es verdad que está bigotudo?
4: No.
6: ¡Bigotudo!
5: Sí, está bigotudo. Está bigotudo, yo vengo con mis chistes.
0: Bueno, a ver, bigotudo.
5: Jaimito, tienes que decir dos palabras que te...
0: No se escupe, bigotudo. Se salió un gallo. Qué asco, bigotudo.
5: Hola, soy bigotudo.
0: Sí, a ver, qué mal. Sí. A ver, ¿cómo es?
5: Soy bigotudo. Jaimito, tienes que decir dos palabras que tengan tilde.
0: Sí.
5: Matilde y Clotilde. Matilde y Clotilde, las dos palabras que tienen tilde, soy bigotudo.
0: ¿Y Piltrafa? No da más. No da más. ¿Y Johnny?
5: Jaimito, ¿cuál es la definición de telepatía?
0: ¿Cuál?
5: Una televisión para la hermana de mi mamá.
0: Una telepatía.
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1: Vamos a habilitar 2.200.000 en Cetrova.
2: ¡Ay, qué lindo!
1: Ya dimos la pista.
3: No entra en tu bolsillo.
1: Y es el momento de habilitar. ¿Qué?
4: Nada.
1: ¿Algo ibas a decir?
4: No, sí dije.
1: Ah.
4: Momento de habilitar.
1: Sí, momento de habilitar. Cetrova. ¡Ey, señor!
2: Ese.
1: Momento, a ver si sale, chicos.
2: ¡Ay, sí! Mira. Hoy puede llegar a salir, no sé por qué.
1: Mira, hoy puede ser
5: un gran día. Plantéatelo así. Aprovechar lo que pase de largo depende parte de ti.
1: Vas a llamar ahora, 51-67-0100-321, llama.
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3: Beboteo.
4: Hola.
5: Ay, los tres.
4: Hola, Agus. Agustina.
6: Hola, Guido. Hola, Guido.
4: ¿Todo bien?
6: Todo bien, todo tranqui.
4: Che, Agustina, ¿de dónde sos?
6: De Palomar.
4: El che está de más, porque me, soy confianzudo.
5: ¿Ciudad Jardín? ¿De Palomar, Ciudad Jardín?
6: Sí, Palomar, Ciudad Jardín.
5: Ah, qué lindo.
4: ¿Cuántos años tenés?
6: 21.
4: ¿Estás en pareja?
6: Sí, estoy con Nacho.
4: ¿Nacho con queso? Oíme, ¿qué música te gusta?
6: Me gusta mucho Romeo Santos.
4: ¿Y Nacho qué onda? ¿Le gusta Romeo Santos o no?
6: No, tiene otro estilo.
4: ¿Qué le gusta?
6: Y más el trap, cosas más.
4: ¿Le puedes mandar un beso de mi parte a Nacho, un saludo?
6: Sí, le mando.
4: ¿Cuando lo veas?
6: Le mando.
4: ¿Te gusta Aventura, por ejemplo?
6: Sí, me encanta.
4: Bien. Decime, por favor, la contraseña.
6: Ay, Guido, escucho este programa todos los días, sí. Así que espero pegarla.
4: Ah, por favor.
5: Dale, te tengo una fe.
4: Y lo bien que haces, Agustina.
6: Escoba.
4: ¿Cómo?
6: Escoba.
7: Hola. Me llaman Romeo.
8: Me dicen...
7: Es un placer
9: conocerla.
7: Qué bien te ves.
9: Adelanto, no me importa quién sea.
4: Escuchame, Agustina, vos todavía no cumpliste 26 como copito.
6: Sí. No, yo tengo 21.
4: Hoy es el cumple de...
9: Agus, a mí también me encanta Romeo Santos.
6: Sí, es hermoso.
9: Sí.
4: A mí me gusta cómo le quedan los jeans.

0: alcohol.
1: Tremendo, al final, Roma Santo, un desubicado.
2: Romántico.
1: Sí, un romántico, pero...
0: Medir tu sensatez. Poner en juego tu cuerpo.
1: La respuesta es incorrecta.
0: Si te parece prudente.
1: Hola, Elda.
3: Hola, ¿qué tal?
1: Elda, ¿de dónde sos?
3: De Ituzaingó.
1: Elda, decime tu cantante, tu banda. ¿Qué querés escuchar?
3: Chayanne.
1: Y meté la contraseña, como corresponde, Elda. Vos lo vas a hacer. No pudo Agustina, le pasa a Agustina por al lado. No puede, no quiere decir eso, que esté cerca o esté lejos. No. Sino que no pudo. La palabra es, Elda...
3: Tijera de podar.
4: Boqueteando junto a él. Te encontré en aquel
2: café. ¿Qué es eso?
5: No, estoy cantando yo.
4: De mí, te invité y te hice sonreír.
6: Es un sello.
1: No quieres ir a...
7: Lo enciende.
6: Llévalo al programa.
1: No, lo llevo al hospital. Con ese...
7: Al Santo Yanni.
4: Me dejaste en mis sombras.
6: Ahora sí.
3: Ahora sí.
1: La respuesta es incorrecta.
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2: A ver el pronóstico en lugares. Yo no sé si llegas al fin de semana, pero...
3: Llego al fin de semana, si lo pedís, lo tenés.
4: El sol.
3: Mira, en Buenos Aires para el sábado se espera lluvia a la mañana, pero el domingo totalmente despejado por ahora, que estamos a día miércoles. Eso sí, frío, mínima de 5, máxima de 3 el domingo para Buenos Aires. Me voy a San Juan, mañana 15, la máxima soleadísimo el día mañana en San Juan Capital. En Córdoba, ahí estamos en el 102.9, para mañana tiempo inestable por la mañana, después a la tarde va a salir el sol con una máxima de 17 grados. En Mar del Plata, mañana soleadísimo, pero fresco, 7 de mínima en Mar del Plata, 15 de máxima para el día de mañana. Y cierro con Santa Fe, mañana cielo nublado, mínima 10, máxima 19.
2: Gracias, sale 10 minutos para las 2 de la tarde.
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3: Bueno, a ver, que venga. Mira esto, mira. Que lo cumpla feliz. Que lo cumpla. No, mira Pelufo, la verdad. Mira Prandi.
4: Mira.
3: Ya me copié.
5: Que lo cumpla feliz.
4: Feliz en tu día. Amiguita, que Dios te bendiga. Que reine la paz en tu día. Y que cumpla mucho más. Te
6: deseo que lo cumpla feliz. ¡Bravo!
3: ¡Bravo! ¿Pediste los deseos?
7: Sí, los pedí.
3: Siempre pedís lo mismo, ¿no?
5: Que me diga de ser su novia.
7: Hay uno que sí.
3: ¿Qué pedís? ¿Salud, eso?
7: Sí, salud siempre pido. Ser feliz y que mis esfuerzos tengan
5: recompensas. Ay, pareces una Miss Universo.
3: ¿Y que tus esfuerzos?
8: No. Eso es la paz mundial.
3: Pero para que tus esfuerzos tengan recompensa.
7: Sí. Eso pedí este año.
3: Pero
7: los deseos me quedo callada.
5: ¿Qué? Enseñale.
3: Sí, ¿de qué deseos pedís? ¿Qué deseos? Dale.
7: No, la pucha. El próximo cumpleaños te vas a acordar. Vas a pedir tres cosas que querés que se vayan, no que vengan.
6: Ah, ok.
5: Ah,
6: bueno,
5: muy bien.
7: Tengo 175 días para pensar.
3: Hemorroides.
6: ¡Ay, por favor!
3: Bueno, arrancás, ¿entendés? Lo que vos querés que se vaya. Acidez.
7: O sea que si hoy estás la
8: y el molesto.
7: Ah, puedo. Listo. Gracias, Juli.
3: Escucha, ¿vos qué pedís, Calzaroto? En general.
8: Yo pido lo que quiero que se vaya.
7: Claro.
8: Quiero que se vaya.
7: Pues los tengo todos adoctrinados.
8: Y no nos podemos correr de eso porque se arma un quilombo
7: bárbaro. Los cago a pedos.
3: ¿Pero qué ¿Y vos qué pedís, Marrón?
9: Yo siempre pido salud para mi papá y para mi mamá, para mi sobrina.
3: Ya son dos. No, ya son tres.
9: Tres.
3: Ya está.
9: Listo.
3: Ok, basta.
5: Ay, es hermosa tu sobrina, la vi en tu Instagram.
9: Gracias.
3: ¿Vos, Pelufo?
8: Dos de carne a cuchillo y dos de pollo.
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1: Arrancamos.
2: Arranca Sarasa, Juli. Hola a todos, bienvenidos. 5 minutos de las 2 de la tarde y nuestro miércoles se pone en marcha.
1: Se pone en marcha. No sabemos dónde está el sol, lo estamos buscando desesperadamente. Pero bueno, arrancamos Sarasa de todas maneras.
2: Arrancamos. Nada, sin sol, pero arrancamos. ¿Dónde está el sol?
1: El cielo blanco, me tiene harta.
2: No, te digo,
1: blanco.
2: No hay tender que resista. No, hay
1: ¿y el pelo? Bueno.
2: Articulación que se la banque.
1: No.
2: El pelo es una cosa de no
1: Yo soy
2: creer.
1: Tina Turner ya.
2: Yo te vi de lejos y dije, ah, hoy viene Mufasa, pensé que eras el Rey León.
1: Soy el Rey León.
2: Y es así, está. Sí, es
3: olor a perro, porque ¿cómo haces con el olor a perro?
2: No, el olor a perro, ¿sabes lo que en mi casa? Cachete puede, tiene tomando todo.
3: No se puede ventilar.
2: Se te pegan los pelos del perro. Un desastre.
1: Es un desastre.
2: Bueno, no sé, en algún momento actualizaremos el clima y en algún momento Anita nos dirá qué es lo que pasa, si esto cambia, si esto mejora, si esto repunta. Por otro lado, preparativos para el Mundial, que ya arranca mañana.
1: Sí,
2: Así que triple ceremonia inaugural. Va a haber una en, en México, una en Los Ángeles y una en Toronto, Canadá. Sí.
4: Claro. En Canadá está el amigo Michael Bublé, que va a cantar.
2: Va a cantar
4: esposo
2: Bublé.
4: De Luciana.
3: Ay, qué lindo.
2: Va a cantar Alanis Morissette también, en Canadá.
4: También.
3: ¿Y en México?
2: En México, Maná, Los Ángeles Azules, Maná, Shakira, Danny Ocean, J Balvin.
3: Con todo.
2: No, no, un line-up grosso. Y en Los Ángeles, Katy Perry, Lisa, Anita, una con doble T que no es diferente.
3: Es brasileña ella.
2: Ah,
3: Anita
2: mirá.
3: Es como una Lali, pero de Brasil.
2: Mira. Bueno, che, ¿y nuestro no hay nadie? ¿No están los Palmeras? ¿No está ninguno?
4: Creo que vienen los Charros, pero no arreglaron bien el cassette y se
1: Los Charros vinieron acá, ¿se acuerdan?
4: Sí.
1: No, digo, lo quería traer.
2: Es verdad,
1: a...
2: es
1: no
2: verdad.
1: Se acuerdan ustedes de las cosas.
4: Sí, nos acordamos.
2: Verdad,
1: ah,
2: bueno. Che, cosas que deberían ser más fáciles en la vida.
1: Yo tengo una.
2: A ver.
1: La página de Arca.
2: Sí.
4: Oh, dificilísimo.
1: Es tan fácil la página de Arca que tengo que ir a hacer un trámite en persona.
2: Darse de baja de algo debería ser más fácil en la vida. Te juro, es un incordio. Darse de baja de un servicio, de algo que contrataste, que te invocaron por teléfono, que te agarraron distraído, es un incógnito.
1: Hablar con un humano.
2: Ah, hablar con un humano, misión imposible.
1: Es una trampa, viste, todo el menú de números.
3: Sí, no llegas nunca.
1: Nunca llegas a un ser humano y decís, pero hace media hora que estoy hablando de un dígito al otro y en ninguna está la opción que yo estoy buscando.
2: Claro.
1: Es hablar con una persona. Sí.
3: Comprás lo que sea, desde un electrodoméstico hasta una copa.
1: Sí.
3: Sacarle la etiqueta.
1: También.
3: Que salga prolija, que te rompas la uña, que no te quede todo pegajoso.
2: Qué pegada viene esa etiqueta.
3: ¿Por qué nos complican la vida?
1: Sí, es verdad.
4: Mirá lo que te voy a decir. Pagar el tren. Pagar el tren. El otro día me tomé el Suárez.
3: ¿Tenés la sube?
4: Me la
1: conseguir
4: había
1: la sube.
4: No, bueno, esa es otra. Pero yo me había olvidado de la sube.
3: Ay,
4: entonces digo, mirá, cuando llego, me tomo en Carranza, me tomo en Suárez, digo, bajo, decime cómo te lo puedo pagar. Te puedo pagar, porque el subte se puede pagar con débito.
1: Sí.
2: Claro.
4: Pero el tren con débito no.
3: No, incluso el subte y el bondi lo puedes pagar con aplicación desde
4: el
3: celu.
4: No, lo pagas en efectivo. ¿Pero quién tiene efectivo? Nadie tiene efectivo.
1: ¿Viste que nadie tiene efectivo encima?
4: Claro. Entonces, pagar el tren hoy es un quilombo, si no tenés la sube.
1: Es un drama.
2: Sí, ¿sabés qué es un dramón?
1: ¿Qué?
2: Abrir en la ruta el sándwich de miga que compraste cerrado al vacío.
4: Sí.
1: Que también es muy difícil, tenés que tener un alicate.
2: Le terminás clavando la llave del auto, cualquier cosa haces para abrir ese sándwich. Es imposible abrir ese sándwich. No sé cómo viene
4: imposible.
2: Cerrado. Es tremendo cómo viene cerrado. Bueno, cosas que deberían ser más fáciles en la vida, A ver, arrancamos Sarasa.
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1: 17 minutitos pasaron de las 2 de la tarde hasta las 5. No paramos, estamos en vivo. Nos puedes ver en Twitch, en el canal de YouTube La 100, en HD. Bueno, decir que no debería ser más fácil. ¿Y cómo
2: sí.
1: cuesta, no? ¿Cómo cuesta negarse a un pedido? ¿Cómo cuesta negarse a un plan? ¿Cómo cuesta decir que no? Incluso poner límites.
3: Cosa que debería ser más fácil en la vida, cambiar el filtro del aire, del auto, no puede ser. Tengo 800.000 tornillos para sacar un filtro.
2: Si en el factor,
1: es verdad.
3: Una mariposa lo sacaba y ya con eso ya bastaba. Cambiaba cualquiera. Ahora tiene que llevar los lubricentes, te arrancan la cabeza.
2: Y aparte te dicen, no, para cambiar esa cosita te tengo que desarmar 3/4 de motor, porque está en el fondo, abajo de todo.
4: Saraceros, cosas que deberían ser más fáciles, como por ejemplo, pedir perdón.
2: Sí, pedir perdón, viejo.
1: Es verdad. Perdón, me equivoqué. Hacerse cargo de que uno se equivocó.
2: Absolutamente.
5: Yo creo que algo que debería ser más fácil es poder sacar un préstamo hipotecario para comprar una casa y poder pagarlo.
6: Es verdad, porque
2: sí?
6: lo prometen todos
2: sí?
6: y después no
2: porque...
6: se hace muy cuesta arriba.
7: ¿Por qué te tengo que demostrar que no necesito el préstamo para que me preste la plata?
2: Claro.
7: ¿Se entiende lo que digo? Uh-huh. Yo tengo que ir al banco a demostrarle que no necesito nada.
2: Sí, claro. Sí. Y que estoy reholgado.
7: Que estoy sobrado.
1: Claramente no lo estoy. Si no, no te lo estaría pidiendo.
7: Si no, no estoy acá.
2: Claro. Cosa que debería ser más fácil es saber, contanos.
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1: 2:30 de la tarde, pasaditas 2 minutos, che, ¿eh? Y cosas que deberían ser más fáciles en la vida, a ver.
2: Hola chicos, cosas que deberían ser más fáciles en la vida. La tirita roja que envuelve el paquete de galletitas.
1: Es verdad.
2: Llegas con un hambre que te comes la vida y terminás clavándole el cuchillo porque no te queda otra.
1: O abrís la tirita roja, el hilo rojo ese del paquete de galletitas y vuelan todas, las cuatro primeras de arriba vuelan. Todo. Es un mar de migas.
3: Algo que tiene que ser más fácil es cuando vas a comprar una hamburguesa. No, la pantalla, ¿y qué le vas a poner? ¿Qué le sacás? ¿Qué querés? No, sí. Más fácil.
4: Sí, además que ya hay lugares que no hay humanos. Te mandan a la pantalla esa.
1: Mandan a la pantallita.
4: Y ahí las mil opciones.
5: Odio que no haya humanos.
4: Y decís, acá me van a estafar porque voy a apretar algo que no voy a querer y después ya
1: me lo van a cobrar, claro.
5: Cuídate, anda a discutir con quién.
6: Lo que tendría que ser fácil es poder ir a pagar y que no te den tantas vueltas, que te falte un papel, que el código,
1: no,
6: que
1: no.
6: Esto, que te faltó lo otro.
7: ¿Cuántos papeles crees?
1: Es verdad, es verdad.
7: No tengo más papeles.
1: Otro gran incordio.
8: Algo que tendría que ser más fácil es conseguir fácil gente para jugar al pádel.
4: Ay, vos, Marian, tenés que anotar
1: sí. Ahí. Ayer éramos cuatro, ¿eh? Ayer estábamos los cuatro presentes. Así que a nosotros tan difícil no nos resulta.
4: Pero bueno.
1: Pero bueno, hablamos de cosas que deberían resultar más fáciles.
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1: Bueno, che, seguimos en nuestra tarde saracera. Y alguna vez hemos hablado de parentescos lejanos, raros o desconocidos. Por ejemplo, que Cristian Castro es el sobrino de Don Ramón. Esto lo hemos hablado más de una vez.
2: Sí.
1: Bueno, tengo otros datos para aportarles que quizás les llamen la atención.
2: A ver.
1: Que no son tan...
3: Y Anita y Santiago son hermanos.
1: Bueno, eso de ya. Pero, por ejemplo, el Papa, el actual Papa, León XIV, es primo noveno, o sea, novena, y pariente lejano de Madonna y Justin Bieber.
4: ¿Cómo es?
1: No.
3: ¿En
4: serio?
3: ¿De Madonna y Justin
4: Bieber?
3: ¿Quiere decir que Madonna y Justin también son?
1: No, pues por ahí son por dos ramas distintas. Ellos, entre ellos capaz que
4: pero
1: no.
4: Pero mira qué puntería para tener dos primos así.
1: ¿Puedo cantante y compositor emanero?
2: A ver, a ver.
1: Bisabuelo materno era uno de los hermanos del padre de Mirtha Legrand.
3: Mira.
2: O sea, es primo.
1: Un primo
2: de Mirtha Legrand.
1: No sé cuál es el parentesco, pero sí. No sé si vos lo sabías, pero ¿sabés quiénes son primos novenos?
2: A ver.
1: Brad Pitt y Barack Obama.
2: ¿En serio?
1: ¿La podés creer?
4: ¿Quién hubiera dicho? Con esos genes tan distintos.
1: ¿Tenés alguno para aportar, Santiago? Porque yo tengo ganas de meterte en mi noticia.
2: No digas así. Pero
3: yo
2: quiero. Chico, una vez que sea algo, quiero aportar.
1: Sí, claro, a ver, aporten.
2: A ver, dale.
4: Creo que

0: tatarabuelo o algo así de Robertito Funes era el Perito Moreno.
1: Dueño del glaciar.
0: Algo así, el fundador, sí.
1: El que relevó toda la Patagonia y hizo todo el mapa, los mapas de la Patagonia.
0: Parece. Gente bien.
1: Burlich, Patricia.
2: Sí. Patricia. Sí. Es prima de Fabiola Cantilo.
0: ¿Y de quién más?
2: Y es primo de Banana Porredón.
1: Mira, mira que primos musicales.
3: ¿Quién es mi prima?
2: Gracias por decirme.
1: ¿Quién es tu prima?
0: ¿Tu prima?
3: Dolores Barreiro.
1: Mira, no lo sabíamos eso.
3: Es Barreiro Prandi, mi abuelo y su abuelo eran hermanos.
1: Mira. Wow. Mira qué buen dato. ¿Sabes quiénes son primos también?
2: A ver.
1: Gilda.
2: Sí.
1: La cantante Gilda.
3: Sí.
1: Y Daniel Scioli.
2: Mentira.
1: Eran primos segundos. ¿Sí?
2: Estás jodiendo.
0: Ah, muy cercanos.
1: Muy cercanos. Y otros que son primos, también segundas, así medio lejanas, son Panam y Karina Masoko.
2: No, mentira.
1: Te lo juro. Está todo acá.
2: Estás inventando.
0: Las primas.
1: Amablemente, tan amablemente sí. Filtró.
2: ¿Puedo aportar una más?
1: Obvio. A ver.
2: Juliana Gatas, la de Miranda.
0: Sí, Juli.
2: No me sé el nombre del actor. El que estuvo en Envidiosa.
0: La Mote, no.
2: No. La puta.
0: Ay, ¿cuál?
1: La Mote, no. La puta, no.
0: ¿De quién hacía? No, la, ¿de quién hacía?
1: Garabal.
0: De Martín Garabal.
2: Juliana Gatas es prima de Martín Garabal.
1: Mirá qué buen dato. Qué buen parentesco.
2: Sí.
1: Y yo alquilaba una oficina y le pagaba el alquiler a la mamá de Martín Garabal.
2: Me estás jodiendo.
1: No, y de Vicky Garabal.
0: Yo no lo puedo creer.
1: No es parentesco, pero bueno. Dios
3: mío. Cosa que seguimos investigando, somos familiares.
1: Sí. Entre nosotros, obvio.
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3: Y llegó el momento. Faltan 3 minutitos para las 3 de la tarde. 4 minutitos. Y
4: sí,
3: es el momento de que nos mandes tu lore.
4: Claro.
3: El problema que te está perturbando la vida, no te deja dormir, no te deja descansar, que te contracturó, que ya te dejó mal del ciático, mal del cuello, mal de todos lados.
4: El lío que te complica.
3: Por favor.
4: Eso, contanos, dale, che.
3: Llámanos. Hablas con nosotros, nos mandas un mensaje escrito o de voz y te podemos incluso tunear la voz.
4: Claro, para que no te reconozcan y no quedes tan expuesto. 11-3700-0100, alto lore.
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1: 3 de la tarde, arrancamos nuestra segunda hora, ¿eh? Bienvenidos a los que se suman. Bienvenida a Romy, que se suma.
2: Gracias.
1: También.
3: Hola,
1: ¿eh?
3: Romy. Buenas, ¿cómo andan?
1: Porque bien, hoy es miércoles bien. De nutrición, sí, claro. En un ratito el título solo.
3: Mindful Eating, comer consciente, y lo vamos a hacer en forma práctica también.
1: Me gusta.
3: Preparen bien. Algo rico
1: que
3: tengan a mano.
1: Tiene un nombre que es una serie de Netflix, Mindful Eating.
4: Vos también consciente. La semana que viene, por ejemplo, nos podrías traer unas cookies sanas.
3: Bueno, y puede ser.
4: Nos enseñás la receta, por ejemplo, y de paso comemos.
3: Claro. Y cocinamos.
1: Empecemos hechos, no palabras.
3: Bueno, hechos. El budín trae
1: sí,
3: también.
1: Yo digo el budín. Pero pará, tenemos un lore.
4: Vamos. ¿Tenemos audio? Vamos a escuchar.
5: Bueno, el
4: lore
5: de hoy. Tema es que yo tengo un grupo de amigos en el cual uno se está separando, se separó hace poquito, y me entero porque la señora es amiga de mi señora, le contó de confianza, y bueno, yo les cargo que me contó que el motivo de la separación es uno de que está en el grupo de nosotros. Y el tema es que se siguen juntando como si nada, yo como que me separé un poco, pero ellos se siguen juntando, hasta se juntan a comer ellos dos aparte, digamos, el pibe y el amigo, y como que son socios y no saben. Y yo no sé qué hacer, si meterme o no meterme, porque no me quiero meter en quilombo.
4: ¿Son socios literal?
1: No. Son socios.
4: Por la mujer. Ay, Dios mío.
1: Es socio porque le come la señora.
4: Es un montón.
6: La ex, no se separaron.
1: Ahora se separaron, pero se la comía cuando era la señora y ahora que la ex también.
4: Me parece doblemente grave que ya estando en un vínculo con la mujer del otro, fomentes esa amistad. Es casi perverso.
1: Claro.
4: Como, y me quedo a comer solo con él. O sea, ¿qué más querés?
1: Claro.
4: Sacarle información.
3: ¿Qué es lo que buscás, viste? Porque ya es.
1: Que no se avive si se empieza a alejar. Que no diga, che, no, que no sospeche. Si de repente le dejo de hablar.
4: Le está dedicando más tiempo que incluso al resto del equipo.
1: No, capaz le dedica el mismo.
4: No, viste que a veces se quedan solos a comer.
1: Pero por ahí ya se quedaban de antes.
3: La amistad no se mancha.
1: No, y la señora del otro no se
3: No,
1: come.
3: Tampoco. No,
4: pero la pelota amistad, tampoco, ¿viste? Pero bueno, no, casi manchó todo.
6: Igual el tema no es la actitud de este hombre, que no vamos a juzgar.
1: Sino, porque él no nos llamó.
6: Claro, el tema es qué hace esta persona que maneja mucha información y no sabe qué hacer con ella.
1: Claro.
3: Yo se lo digo.
1: ¿Vos se lo decís?
3: Sí, si es mi amigo y lo sé, tengo pruebas, se lo digo, no puedo
6: pero decirlo. El otro también
4: aparte
6: es
4: tiene ganas, ¿sabes por qué? Porque dijo, yo estuve hablando con mi mujer, que es amiga de la otra mujer, y le saqué información, como que ya está, viste, en modo panelista.
1: Él sabía que había un kilómetro.
7: Está en modo Marcela Tauro.
6: Claro. Y al otro le decís, che, mirá que voy a contar. ¿Y le haces un preaviso también?
1: Le decís al otro, o lo blanquea vos o se lo cuento
6: novelas.
1: Yo.
6: Eso está bueno, eso porque está... le das la
3: un
6: chance.
3: Un término medio no se puede, tipo, che,
1: me parece que se
3: amigo.
1: Come a tu señora.
3: No, le decís, ¿por qué no hablas con, a ver si no está pasando algo?
6: Preparar el terreno.
4: Aparte me imagino que quizás existen cumpleaños en común, comidas en común, en donde están todos los matrimonios ahí.
1: Claro.
4: Y es muy morboso todo.
1: Lo que pasa es que ahí no hay término medio. Romy, ¿cómo le das la noticia a mí? Media. No hay, ¿viste?
3: No, lo incitás a hablar con el amigo.
1: Sí, pero ¿y te voy a decir por qué? ¿Por qué?
3: Si yo, vos haceme caso, Roberto. Bueno, haceme caso, anda a hablar con Raúl.
4: Anda a hablar.
1: ¿Qué hacemos?
4: No, yo lo mandaría al criminal, en este caso, al culpable lo mandaría. Le decía, ¿se lo decís vos a nuestro amigo o se lo digo yo?
1: Ok.
4: Y que se haga cargo, ¿viste? Que si se la banca para hacerse el piola, que se la banque también, que ponga los huevitos arriba de la mesa para esta situación.
1: Sí, ¿hay alguien? Ponerlo donde lo está poniendo.
6: ¿Hay alguien que acá no está hablando, pero puedo adivinar sus pensamientos? ¿Qué diría?
1: A ver.
6: Que no se meta.
1: ¿Para qué te metes?
3: ¿Para qué?
1: ¿Para qué te metes?
4: Ahí lo tenés.
1: Yo no quiero decir nada. Vos fíjate, yo estaba callado.
6: No, porque ya sé
1: porque
6: tu silencio.
1: No se mete ni en la sección.
7: Porque no quiero generar la discordia. Ahora, no, sáqueme a hacer pie.
4: Está generada la discordia.
1: ¿Para qué te metes?
6: Son puntos de vista.
7: ¿Para qué te
4: metes? ¿Vos no te meterías entonces?
7: De ninguna manera.
1: No se mete en el lore, pero se metió en la mía anterior de los parentescos.
6: Ah, porque tenía mucho para aportar.
7: Porque tenía mucho dato.
4: No se acordaba
7: mucho
4: ni
7: dato.
4: El nombre.
1: Ay,
4: vamos
1: a ver.
4: Abrir líneas.
1: Dale, Saraceros, escuchamos opiniones. ¿Qué hace este muchacho? ¿Habla, no habla? ¿Cuenta, no cuenta? ¿Lo apura al culpable? Dice, che, ¿habla vos o hablo yo? ¿Habla con el amigo? Ay, qué quilombo. 11-3700-0100.
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1: Bueno, 15 minutitos pasaron de las 3 de la tarde y nos quedan los mensajitos de este Lore. A ver, ¿qué dice la gente?
2: A ver, ¿qué opinan los araceros?
1: Este está con la mujer del amigo. A ver.
3: Y yo le diría a este muchacho que tiene toda la información, que le diga al culpable, al traidor, le diría, mirá que largo la paloma para que lleve el olivo en el pico. O si lo decimos, se lo digo yo.
2: Largo la paloma para que lleve la rama de olivo en el pico, qué sutil
1: sí,
2: todo.
1: Sí, todo muy poético, pero.
2: Dejá de quedarte a la señora del negro.
1: Lo apretó.
4: Hace rato que no me pasa algo así, pero las dos veces que me pasaron y conté lo que había visto, lo que había pasado y todo, perdí mis amigos.
2: Ay, es verdad, a veces.
1: El que cuenta termina.
2: A veces termina siendo culpable el que cuenta.
5: Qué mal.
6: Claro, por eso ahí es como dice Santi.
7: No te metes, para que te metes, para que te metes.
5: Hay
7: para
5: cosas que no metes. Podés no meterte.
1: No, no podés.
7: No te metes.
6: Pero es muy triste, te quedás sin el pan y sin la torta.
1: Mal.
8: Para mí le tiene que decir, porque después, tarde o temprano, el amigo, el que tiene el adornito en la cabeza, se va a enterar.
1: Y va a decir, ¿vos sabías?
8: No le dijo nada, puede llegar a tener problema él, solo claro. Por manejar información. Entonces,
6: que termina mal siempre.
8: Con Juli.
6: Esa persona claro, que tiene la información.
1: Porque encima
6: mal.
1: Le va a decir, sí. Vos sabías si eras cómplice. Sí. ¿Cómo no me dijiste si sos mi amigo?
5: Peor todavía.
1: Peor.
9: No tenés que decir nada porque después se arreglan y quedas como un botón. Y te quedas sin la amistad ni de uno ni el otro te mira mal por botón.
2: Otro que firma al pie en la nota de Santiago.
7: Claro.
1: Así estamos.
2: Como sociedad.
10: Yo claro. Creo que hay un deber de verdad para con su amigo. Si no, sería una mentira por omisión. Así que yo contaría.
2: Uy, ya
1: me encanta.
2: Abre un marco legal.
1: Ya se puso legal esto. Si
2: mentira
1: abogada.
2: Por omisión.
1: Sí, delito. Es delito.
11: Te metas a hablar, por favor, no, deja las cosas así, en algún momento se va a enterar, si ya no está enterado, o sea, hablar del tema es meter el dedo en la llaga, bastante tiene pobre, o suerte también, porque sacarse una joyita así de encima fue suerte.
2: Y si todos sospechan y se hacen los boludos y fingen demencia y este va y habla y hace cagada, porque en realidad todos decimos, agarra, y ahora ya no tenemos el cargo, porque hasta acá nos veníamos haciendo todos los desentendidos.
1: No sé.
2: Eso
1: no.
2: También puede pasar, ojo, ¿eh? No sé, Juli, ¿qué opinas?
1: No sé,
2: vos?
1: Yo te digo, yo no me quedo callada, porque si no también soy cómplice. Yo le digo, habla vos porque voy a hablar yo.
2: Bien, y Romy está en la misma línea.
5: Yo estoy en la misma, sí.
2: ¿Y
5: sí,
2: Anita?
5: Sí, no podría.
6: Después
5: no
6: de escuchar todos los mensajes, no tengo una decisión formada.
1: ¡Oh!
2: Bien.
1: Oh.
5: Estoy perdida.
7: ¿Para qué te metes?
1: Pero, o sea,
2: para voto es no positivo.
7: No positivo.
1: Arian, bien, ¿vos perfecto. Dijiste?
2: Yo voy a habilitar la casa.
1: Ay, no, no, hay caso, ay, no te salva la campana.
12: A ver si me ponen un poquito más de empeño.
1: Vas a tener que dar un veredicto.
5: Opinar, Roberto.
1: ¿Qué haría Mariano?
2: Guatela, hermano,
1: Mariano.
2: Dale.
1: Tibio.
2: Ay, no me siento un poco bien.
1: Ay, se descompensa.
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32: Oh sí, yo tomo mate cocido y que es Tarahui.
33: Pará, pará, esa no es la canción de Tarahui, no, no sonaba así. La letra está bien. Oh sí, yo tomo mate cocido y que es Tarahui, el que siempre tomé, y qué. ¿Pero cómo era el tema? Ay, che, no me puedo acordar.
34: La estás cantando, lo estás deseando. Mate cocido Tarahui. Me gusta, lo tomo. ¿Y qué?
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1: Bueno, 3:30 y ahora sí, el momento de la nutrición, Juli, ¿eh?
2: Claro, lo que más nos importa.
1: Totalmente.
3: Bien, qué bueno que me reciban así.
1: Pará, ¿eh?
2: Estamos cuidando.
1: A ver,
2: alegría.
1: Ahí está.
2: Este grupo gritaba de adentro del baño. Mucho.
3: Estaba llegando justo,
1: sí,
3: por eso.
1: Claro.
3: Me agarraron acomodando
1: It's
3: las
1: coming.
3: Cosas.
1: Bien.
3: Sí. Bueno, vamos a hablar de mindful eating.
1: Bien.
3: Mindful eating. Comer bien. Consciente.
2: Okay.
3: ¿Qué significa? No es una herramienta para bajar de peso, para adelgazar, sino para estar más en contacto con la alimentación, para mejorar el vínculo con los alimentos.
2: Y mejorar la calidad de vida también.
3: Total, sí, forma parte de eso, ¿viste? De un todo, ¿no?
2: Es que cuando comes sano, todo cambia, todo mejora, todo se siente mejor en tu cuerpo.
3: Te sentís con más energía.
4: Pero cuando comes rico también.
1: Habla por
3: sí,
1: vos.
3: También. Pero podés comer rico atraconándote sin disfrutar y comer rico con atención, ¿viste?
4: Eso está bueno.
3: Saboreando, prestándole la atención que merece un alimento, ¿sí? Hay
1: bien.
3: Evidencia con respecto a esto, no es algo que se le inventó alguien y no lo probó, sino que la evidencia lo que dice es que mejora el hambre y la saciedad. Vamos a reconocer mejor esas señales.
2: Claro.
3: ¿Sí? Cuando lo practicamos con frecuencia. Disminuye los episodios de comer emocional. Esto que decíamos recién de cómo para tapar emociones que no me gustan porque no sé gestionarlas quizás. Entonces busco comida que me gusta para generar placer.
2: Sí.
3: Sistema de recompensa se activa. ¿Sí?
1: Bien.
3: No está bueno, pero sucede. Y también para mejorar el disfrute. Esto que decíamos hace un ratito, ¿no? Para empezar a saborear mejor. En algunos casos también mejora la conducta alimentaria.
1: ¿Sí? Ah,
3: porque
1: mira.
3: Si yo estoy todo el tiempo comiendo rápido, ¿no les pasó alguna vez de estar, por ejemplo, mirando la tele? ¿Sí? Y se abren un paquete de galletitas.
2: Sí.
3: Se lo comen en 2 segundos,
1: sí.
3: Y cuando vuelven a mirar el paquete no hay nada.
2: Uh-huh.
3: Sí. Bueno.
4: Y pasó tan rápido.
3: Y pasó rápido.
1: Y ni lo disfrutaste porque estabas mirando la tele.
3: Exacto, no te diste cuenta, tu cerebro tampoco registró, por lo tanto podrías seguir comiendo. Y uno suele comer mucho más cuando no come con conciencia.
1: Sí. Claro.
3: Un comer más intuitivo.
1: Cuando no registrás.
3: Exacto. En un rato vamos a hacer un ejercicio.
1: Dale, perfecto.
3: Yo les voy a pedir a todos que busquen, digamos, algo para comer, una galletita, cualquier cosa
1: bien,
3: que
1: bien.
3: Tengan en casa o que escuchen bien para después hacerlo. Vamos a hacer una prueba, que no implica que cada vez que vayas a comer tengas que hacer la ceremonia del mindful eating, pero vas a poder comprobar algunas sensaciones que se activan cuando uno está más consciente en el momento de la comida.
1: Bien, okay. Dale, ¿sí? Vamos con esa prueba, con ese test
3: Me
1: de
3: gusta.
1: Mindful eating.
3: Lo hacemos en un rato.
1: Dale.
3: Dale.
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1: Seguimos hablando de nutrición en Sarasa, por supuesto. Vamos a hacer el mindful. No.
2: ¿Cómo es? Mindful eating. Vamos a hacer
3: mindful eating.
2: Ejercicio práctico.
3: Mindful eating.
1: Mindful eating.
2: El mindfulness, del comer consciente, el aquí y ahora, chicos.
3: Claro.
2: Es tan importante.
1: Es muy importante.
2: Bueno, traje algunas galletitas. Acá Belu y Tommy me ayudaron.
3: Bien.
2: Hay dos para cada uno. Vamos a hacer lo siguiente. La primera la van a comer como comen siempre.
3: ¿Como siempre?
2: Separate dos, así le damos a Anita.
3: No, yo con Anita no comparto.
2: Ya sabía que iba a ser un problema.
3: Julieta tiene una más, señor.
2: Bueno, porque se habrá portado mejor que vos.
1: Me separo dos.
4: Pero si yo tengo el mejor promedio, ¿por qué no tengo galletitas?
2: Es verdad, Hermione, toma. Ahí está.
4: Gracias.
2: Bueno, la primera, cómanla como ¿ya? comen siempre.
1: Ya
2: como comen habitualmente, ¿ok?
3: Y yo.
2: Listo.
3: Y yo.
2: Bueno, muy bien.
3: Ya pasó.
2: Ahora viene el ejercicio. Vamos con la segunda y ahí empieza el mindful eating. Te estoy mirando, Santiago, ¿eh?
3: Sí.
2: Primero van a observar la galletita, ¿sí?
3: Observo.
2: Bien, como si fuera la primera vez que la ves. Tenés que observar el color, la forma, las imperfecciones.
3: La textura.
2: ¿Cuántas veces nos pasa que comemos y ni siquiera miramos lo que vamos a comer?
3: Ah, siempre.
2: Así. Bueno.
5: ¿Cuántas cosas nos hemos comido sin mirar y después?
3: También.
2: ¿Querés contar algo?
3: No. Apagadas.
1: Sí. Tiene un día especial hoy. Un
5: montón de gente.
1: Tiene un día muy especial.
2: Ya veo. Bueno, el paso dos es tocar, ¿sí? Vamos a tocar y prestar atención a la textura.
1: Me encanta porque tiene dibujito, ¿viste? Tiene como, una rejilla.
2: Ajá.
4: Unas onditas para mí son.
2: ¿Lo habían visto antes?
1: Sí, no, claro. No, y con la lengua me gusta pasarle a lo rugoso. Como...
5: Bueno, no se habla por vos, Julieta.
1: El dibujito de la galletita.
2: No, claro, obvio. Escúchame.
4: Para mí son ondas.
5: Jimena Monteverde salió
4: para vos
5: el grupo.
4: Son rejillas.
1: Es como una rejilla.
2: Mal chipeada.
4: Para mí son onditas.
1: Sí. Está buenísima.
5: Romy viene un programa de cocina en la tarde de Canal 13 donde con esto hacen una película triple X.
1: No, pero yo no estoy hablando
2: esto
1: de
2: la cocina rebelde no lo puedo hacer.
5: No lo puedes hacer.
2: Bueno, el tercer paso es oler, ¿sí? Percibir el aroma, porque muchas veces el olor ya empieza a activar recuerdos, emociones y nos anticipa el sabor.
5: Me da, ¿bien? ¿Sabes qué hay? Olor a recreo.
4: Sí, porque es una golosina medio retro.
1: Una merienda, chicos.
3: Es que me da bar del club. Bar del club. Sí.
2: Muy bien, paso 4.
5: Me da el placar de la abuela, porque la abuela se escondía en el placar.
3: Claro,
1: también.
5: Y había una mezcla de este olor con el olor a humedad que hay estos días, que el placar de la abuela era un...
2: Escucha,
3: era paso 4. Un mojado, ¿no?
4: ¿Qué? Se concentran.
1: Basta.
2: Los voy a separar.
4: Mindfulness.
2: Por favor, Hermione. Paso 4, llevar a la boca

0: morder. Ay. Colóquelo en la boca, pero no lo mastiques todavía.
1: Tipo una hostia. Una hostia.
0: Claro, ¿por qué? Observen qué sucede. Cómo cambia la textura. Tienen ganas de morder enseguida.
2: Mariano no se lo comió.
0: No se lo comió.
2: Mariano no le puede comer.
1: Ay, ay, ay, divinita. Para, mira. Ahí. Ahora sí la comí.
0: Mastiquen. Oye, paso sí. Cinco masticar.
3: Ay, qué rico.
2: Digamos, sí.
0: Sí, bueno.
1: No me gusta.
0: Coman despacio, ¿sí? Identifiquen el sabor inicial, cómo cambia con la masticación y qué textura tiene. Porque saben que muchas personas descubren sabores que nunca habían notado en alimentos que comen hace años.
1: Mira.
0: Y tragar conscientemente, ¿sí? Esto significa que hay que prestar atención al recorrido. Y antes de
1: ya
0: buscar...
1: Ya estás llegando al final, te digo, pues...
4: Basta, Mariano.
1: No, es que comí rápido.
4: Me desconcentrás.
0: Antes...
1: Está por bajar el Liniers.
0: Basta, así bien. No se puede. Antes... Así no. Antes de buscar otro bocado, hacé una pausa.
1: Okay.
0: Solo unos segundos y pregúntate. ¿Este alimento fue diferente a como solés comer?
4: Sí.
3: Y sí.
0: ¿Descubriste algo que normalmente no percibías?
4: Lo disfruté más. El sabor de lo que acabamos de comer, será porque lo estoy pensando, pero lo percibo el sabor todavía, incluso después de ya no existir en mi boca.
0: Ahí está.
4: Exacto. Sigo sintiendo el sabor.
0: ¿Algo más?
5: Yo lo disfruté más. En serio, porque el otro fueron 2 segundos y ni me di cuenta.
0: Ni lo habías mirado, ni lo habías olido, no. Nada.
4: Estos dos, mejor ni preguntes, porque ¿sabes lo que te van a contestar?
0: ¿Algo
4: cualquier batata.
3: Que estamos algo
4: cualquier cosa van a decir.
1: Estamos pensando si nos clavamos las dos que quedan, una cada uno, porque nos quedó un gusto a poco con las que nos comimos.
3: Hermano, me quedé con un hambre que no de más.
0: Claro. Pero tal si despacio. Nos cuentan de que se ríen, así nos reímos todos.
4: No. Ahí está, Jaimitos.
0: Y
4: míralo.
1: Hay como un...
4: ¿Hay un qué?
1: Sabor amaderado.
4: ¿Qué dice?
1: Para mí el plato.
5: Bueno, si es de porcelana.
0: Te comiste el plato.
3: Yo
0: Santiago.
3: Estoy identificando notas. Notas de chocolate.
1: De un tema de CAE.
3: Que nunca en mi vida había sentido.
1: ¿Ves?
0: Ahí no le creo nada.
1: Le está pegando el mindful eating.
0: Sí. No le creo nada. Bueno, en realidad, como para hacer una conclusión,
1: sí.
0: La idea no es que hagas esto cada vez que vas a comer, por supuesto que no.
1: No,
0: pero
1: claro, imagíname tengas... a mí en la cabrera con un ojo de bife mirándolo, moliendo la boca y no mordiéndolo. Pasa Gastón el duro y me dice, cansé, tarado.
0: Pero quizás empezar a estar un poco más presente en el momento de comer.
3: Bien,
0: por lo menos mirá que vas a comer, comí un poco más
1: sí,
0: lento.
1: En realidad, para más allá, de la joda a la que me lleva Santiago, que es evidentemente una mala influencia.
0: Por supuesto.
1: De lo que estamos hablando en realidad es de no atragantarte y comer sin registrar lo que estás comiendo.
3: Ser consciente, claro. Ser consciente.
0: Comer intuitivamente, escuchar las señales de hambre y saciedad y disfruten, chicos. Uh-huh. Esa era la idea.
3: Claro.
0: La comida también está para disfrutar.
4: Comes menos cantidad.
0: Y comes menos, porque comes escuchando tu cuerpo,
4: sí.
0: Cosa que no hacemos últimamente. Así que pruébenlo. Otro día jugamos de nuevo.
1: Vale, perfecto. Le quedaron unas galletitas a Julieta, Santi.
3: Ah, vas a ver.
4: No te las pienso dar.
1: No te las pienso dar. Hasta el próximo miércoles.
4: Chao, Ro.
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2: 4 de la tarde, 2 minutitos, momento, abrimos la última hora de Sarasa, pero además es el momento de la frase que te habilita para jugar a las 4 de las 4. Anita, ¿estás lista?
3: Listísima.
2: Y dice...
3: Mira lo que se avecina a la vuelta de la esquina, viene el Diego rumbeando.
4: Mira lo que se avecina a la vuelta de la esquina, viene Diego rumbeando.
2: Un estreno.
5: Un estreno, las Ketchup, sí. Cantando a Cereje.
3: Eso mismo.
5: Mira lo que se avecina.
3: A la vuelta de la esquina viene el Diego rumbeando.
5: Viene, Diego. Viene rumbeando. Bueno, habilitado para jugar a las 4 de las 4. 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Y en un ratito cuando juguemos te cuento todas las promos que tenés para este mes que arranca el Mundial y es el mes de papá. Dale, habilitado.
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2: Arranca la última hora de Sarasa, miércoles 10 de junio. ¿Querés saber cómo sigue la tarde? Mira.
3: Otro día nublado, con 15 grados de temperatura, sin lluvias, tal vez a la noche alguna cosita aislada. Mañana mínima de 10 y máxima de 17, neblina. Y cielo algo nublado a la tarde.
2: Bueno, che, el sol ni noticias todavía, ¿no?
3: Por ahora, no.
2: Pero la...
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2: 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Tenés que comunicarte, estar muy atento, claro, Che, atentos estamos todos a lo que va a pasar con la baja, que ya está confirmada, de Leonardo Valerdi, del equipo de Scaloni para el Mundial. Y falta que todavía a la lista de 25, pues ahora quedó este lugar, se sume el jugador número 26. Todavía no está confirmado. Se habla de Guido Rodríguez.
3: Sí.
2: Campeón en Qatar.
3: Sí.
2: Jugó en los primeros partidos, después salió el equipo titular. Pero se habla de Guido Rodríguez como el reemplazo de Valerdi. No es puesto por puesto, no juega de central como juega Valerdi. Juega de volante, 5, digamos. Pero bueno, hay que ver qué pasa, si es Guido Rodríguez finalmente quien se sume a la lista y viaje al Mundial, porque hasta acá se había quedado afuera de la convocatoria, quizás se suma.
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29: La tarde pasó volando y ya estamos entrando en la última media hora de Sarasa. Vos no te muevas de ahí, porque esto sigue hasta las 5 de la tarde. 27 minutitos pasaron de las 4 de la tarde. Seguimos zaraceando juntos y llegó el momento de jugar a las 4 de las
2: claro.
29: 4.
2: Claro.
29: ¿Quién está del otro lado? Hola.
35: Hola.
29: ¿Qué tal?
35: ¿Cómo andan, chicos?
29: Muy hola, bien. Jessica. ¿Cómo?
35: Jessica.
29: Jessy, ¿de dónde sos?
35: soy de San Martín.
0: De San Martín. ¿Te acordás
35: originaria
0: la frase?
35: De San Clemente del Tuyo.
0: Ah, bueno, bien, eso es otra bien. Cosa. ¿Y te acordás la frase que te habilita para jugar?
35: Sí.
0: Todo tuyo.
35: Mira lo que pasa, mira lo que se avecina, a la vuelta de la esquina viene Diego rumbeando.
0: Canchera.
2: Es que esta sonó muy mucho en los veranos de San Clemente del Chuyú y en San Martín.
0: Ella le puso
2: también.
0: Mucha onda.
2: Y ella le puso
35: es
2: toda la
35: onda. Es de mi época, es de mi época.
2: Habilitada para jugar, Jessy. Escuchá, 3 en 29 hizo Gustavo, Jorge, perdón, 2 en 35 hizo Gustavo. Vamos a jugar con cultura general, cine y series, historia o deporte.
35: Cultura general.
2: 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Bueno, con ese millón, si llegas a ganar, te pedís lo que quieras. Vamos con cultura general. Preparada, a tiempo en el aire, ya. ¿De qué país es oriunda la banda Depeche Mode? ¿Inglaterra, Australia o Estados Unidos?
35: Inglaterra.
2: Sí, ¿qué es un bajido? ¿Un ingrediente de la cocina árabe, el llanto de un recién nacido o un tipo de medida del espacio?
35: Del llanto.
2: Sí, ¿quién escribió Los Tres Mosqueteros? ¿Albert Camus, Bukowski o Alejandro Dumas?
35: Dumas.
2: Sí, ¿en qué año se transmitió oficialmente la televisión color por primera vez en la Argentina? ¿1976, 1978 o 1980?
35: 78.
2: No, tiempo, en el 80.
0: Ah.
2: 3 en 35, quedaste segunda. Y ahora te voy a contar por qué quizás la confusión. En el 78, el Mundial, que se hizo en Argentina, se emitió en color para el mundo, porque era la exigencia para que el Mundial se juegue en Argentina. Pero nosotros, en Argentina, lo vimos en blanco y negro.
0: Claro.
2: Todavía no había televisión a color en la Argentina. En la Argentina, ATC, o el canal público, empezó a transmitir en color en el año 80, ¿eh? 2 años después. Ahí se empezó a ver en color en toda la Argentina. Fue Pinky quien hizo el pase de la televisión blanco y negro a la televisión color. Vos sabés que fue muy loco porque estaba al aire Pinky y dijo, y a partir de este momento le damos la bienvenida a la televisión a color. Y alguien movió una palanca. Y se supone que de blanco y negro pasaba a color.
1: Claro.
2: Y Pinky tenía un vestido negro.
0: Ella tenía un vestido negro.
2: Y siempre era negro el vestido.
0: Vestirla de negro.
2: Tenía un vestido rojo, Pinky. La puta. Bueno, Jessy, te mandamos un beso. Igual quedaste segunda, ¿eh?
35: Bueno, muchísimas gracias.
2: Vamos con todo eso.
35: Las mañanas, las tardes, las noches.
0: Linda, gracias.
2: Los fines de semana, con el pelado, con abierto los domingos, todo. Un besote, Jessy.
35: Un beso a mi mamá y a mi novio que me están escuchando por la radio.
2: Dale, besos, gracias.
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1: Bueno, che, acá estamos, 17 minutos faltan para las 5 de la tarde.
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3: Bueno, les voy a contar un caso policial que supera cualquier historia de película, cualquier historia de un libro. Un hombre pagó un alquiler durante 26 años con la esperanza de resolver el crimen de su mujer, porque ella la habían matado en ese departamento. Esto es así. Esto sucedió en Japón. El 13 de noviembre de 1999, Namiko Takaba, una mujer de 32 años, fue asesinada brutalmente en el departamento donde vivía con su esposo, Satoru, y su pequeño hijo de 2 años. Ajá. El crimen, por supuesto, desconcertó a todos en un primer momento. No faltaba dinero, no faltaba nada de valor en la casa. Las únicas pistas eran unas huellas ensangrentadas y restos de sangre que no pertenecían a la víctima.
1: Claro.
3: Ok. Mientras realizaban la investigación, Satoru tomó la decisión que muchos consideraron en ese momento incomprensible: seguir pagando el alquiler porque la policía no había averiguado nada en esa escena del crimen. Claro. Porque era el año 99.
1: Claro, no había quizás tecnología para lidiar con eso.
3: Exacto. ¿Y qué hizo él? No movió nada. Dejó todo tal cual, con las manchas de sangre, los muebles como estaban, los restos, todos los objetos, y dejó y siguió pagando un alquiler 26 años y se mudó, por supuesto, con su hijo. Crió a su hijo solo. El hombre destinó $143,000 para conservar intacta esa escena que tiene que ver con el costo del alquiler. Ahora, ¿qué pasó con el tiempo? Los años pasaron, la tecnología, como decíamos antes, avanzó. Gracias a las nuevas técnicas de análisis de ADN, los investigadores pudieron volver a estudiar las muestras de sangre encontradas en el baño del departamento. Allí descubrieron que pertenecían a la asesina, quien mientras estaban en el ataque se había cortado la mano. Claro, y la sangre era de ella. En octubre del 2025, 26 años después, descubrieron que era, se los voy a resumir, una ex compañera de colegio de él, sí, que lo había vuelto a ver, estaba enamorada de él, del marido, y estaba obsesionada con él, investigado toda su vida y se había metido en el departamento para matar a la contrincante,
1: a su rival.
3: A su rival.
1: Oh, no te la puedo creer.
3: Finalmente la metieron presa, pero esta mujer, después de 26 años, pensar que estaba ilesa, que estaba invicta, finalmente cayó por asesinato, y porque él durante 26 años dijo: yo voy a encontrar la verdad de quién mató al amor de mi vida, a la mamá de mi hijo. Y así fue.
1: ¡Qué locura!
3: Increíble. Es una historia que supera cualquier ficción.
1: Un guionazo.
3: Sí. Oh.
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2: Llegamos al final de Sarasa.
3: Sí,
2: estamos,
3: Juli,
2: listos para aterrizar
3: la minutito para el aterrizaje de la nave, ¿eh?
2: Sí.
3: Un minutito en este miércoles gris, fresco, raro, neblinoso, lluvioso, el sol no aparece, el sol no asoma.
2: ¿En qué andan, nieve?
3: ¿Gachi y Pachi?
2: ¿Gachi y Pachi qué andan? Que están,
4: no, es que no
2: los veo con el biribiri.
4: No tenemos tiempo para contarte. No,
3: ¿Chispita y Fogonazo? Preguntá por ellos dos.
2: Sí, por ellos. ¿Vos los viste? Que están todo,
3: sí,
2: el tiempo.
3: Sí, son así.
2: ¿Qué hablan?
3: Como los huevos, que están en el mismo nido y nunca se regañan. O en el mismo maple.
2: Nunca se pelean, ¿cómo es el dicho?
3: Sí, los que se pelean son hermanos.
2: No.
3: Estos son así.
2: No es así.
3: Mira, dejémoslo acá. Dejémoslo acá.
4: Por favor.
3: Vayámonos, aterricemos la nave que ahora la Ape la vuelve a poner en órbita.
2: Por favor, nos reencontramos mañana a 2 de la tarde para despegar esta nave que acaba de aterrizar.
3: Gracias a todos por la compañía. Che, mañana, como decía Julia, a las 2 de la tarde los esperamos. Nuestra sana costumbre es arasear todas las tardes.
2: Sí.
5: Chau, chis. 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
1: Buenas tardes para todos, amigos queridos. Bienvenidos a esta mitad de semana, previa al Mundial. Desesperados, locos, estamos... Ay, Dios mío, voy a saludar a Mariela Fernández. ¿Qué haces, Maru?
2: Hola, Lape, ¿cómo va?
1: Ay, bien,
2: buenas,
1: bien.
2: Buenas.
1: Siempre con buena onda y con buena perspectiva, a pesar de todo.
2: Hay que ponerle voluntad. De uno depende a veces.
1: No, la verdad que no. Pero bueno, lo importante es que uno ya va haciendo planes, ¿viste? ¿Dónde lo vas a ver? ¿Con quién lo vas a ver el partido? ¿Quiénes son los que se juntan? ¿Quién lleva la picada? Y eso está bueno.
2: Eso está bueno.
1: Aunque yo soy bastante cabulero y me pongo muy loco.
2: Mira,
1: tengo mis cosas, pal. Tengo mis cosas. Vos sabés que yo tengo mis problemitas.
2: ¿Quién no?
1: Y más para ver un partido de la selección. Bueno, amigos, así comenzamos nuestro atardecer de un día agitado por la ciencia. Quedan con nosotros hasta las 8 de la noche. Te hacemos compañía.
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0: Bueno, a ver, momentos o personas que merecen un aplauso. Yo voy a empezar diciéndote que el que hace un asado y que te invita merece un aplauso.
1: Sí, ¿eh? Y más en estas épocas en donde está escaseando el asado.
0: Sí, los que invitan, ¿no? Exactamente. Así que bendiciones para eso. ¿Quién más merece un aplauso?
1: Aplausos para el que pone la luz de giro para enunciar que va a girar, justamente, valga la redundancia.
0: Exactamente. Por ejemplo, aplauso al que te avisa si tiene la mochila abierta, ¿viste?
1: También.
0: Porque a veces uno va caminando por la calle y la tiene abierta y es una tentación para el amigo de lo ajeno, ¿no?
1: Aplausos para los que devuelven los tuppers y los libros, que son dos objetos que no suelen devolverse.
0: Que no se devuelven, exactamente. Aplauso, por ejemplo, cuando apretás el botón del ascensor, ¿viste? Uh-huh. Estás apurado y te llega justito.
1: Bien.
0: Y está vacío. Bien. Aplauso al ascensor. ¿No?
1: Sí. Aplausos para el que te ceba bien el mate de arranque, ¿viste?
0: Ah, de arranque.
1: Esos
0: de
1: primeros
0: entrada.
1: Matecitos que son los más fuertes. Sí. Hay gente que los ceba bien ya de entrada. Bueno, aplausos para
0: esa persona. Los buenos cebadores de mate.
1: Ahí va.
0: ¿No? Aplauso, por ejemplo, para la desaparición del control de moto. Cuando, ¿viste? El control remoto desaparece y de pronto. Acá está.
1: Apareció.
0: Aplauso para el control remoto, ¿viste? Más en estos momentos donde tenemos que manejar la tele por el tema de los partidos, ¿eh? Bueno, 11-3700-100, decime qué persona o qué momento merece un aplauso. Dale, llamá.
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5: 5 de la tarde, 24 minutos en toda la República Argentina. Atención al tránsito aquí en Capital Federal, Avenida del Libertador y Godoy Cruz, con corte parcial sentido a Avenida Sarmiento por choque entre dos autos. En Autopista Buenos Aires-La Plata hay tránsito intenso sentido a La Plata, sin demora hacia Ciudad Autónoma de Buenos Aires. Ya está habilitada la zona del Congreso, se levantaron los desvíos, así que pueden circular sin complicaciones por la zona. Volvemos a casa juntos, escuchando buena música aquí en este atardecer de un día agitado por la Sierra.
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2: A las 5 de la tarde, 26 minutos. Te acompañamos, estés donde estés. Sabés que este es el atardecer de un día agitado aquí en La Ciencia.

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1: Llamaste al 11-3000... ¿Cómo era? 11-3700-0100. Llamaste al 11-3700-0100 y me decís para quién es ese aplauso, para ese momento o para esa persona. Dale, que se lo merecen. ¡Hola!
2: Hola, Lape, buenas tardes. Un aplauso para todas aquellas personas que se hacen cargo de las necesidades de sus perros y las levantan en su bolsita correspondiente.
1: ¡Ay, qué bien!
3: ¡Qué bien!
1: Eso es generosidad.
3: Bien aplaudido.
1: Bien aplaudido, exactamente. ¿Qué más? ¿Tengo más? Hola.
4: Buenas tardes, Lape, Maru, ¿cómo están? Aplauso para el compañero de trabajo que te recibe con el café caliente.
1: Muy lindo, fuerte el aplauso, ¿no?
3: Aplauso,
1: aplauso, claro, aplauso, me da y beso, muy bien, tengo más, uno más, dale, hola.
5: Aplauso para la gente que te invita a comer y no te deja hacer nada.
1: Son todos unos genios, todos merecen ese aplauso, todos necesitamos ser generosos con eso. Es tan fácil y tan sencillo con un aplauso, ¿viste?
3: Sí,
1: sí. Te alegra el corazón. Así que bendiciones para eso, para ellos. Gracias a todos por seguir en este atardecer de un día agitado por la 100.
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0: Seguimos escuchando buena música, seguimos regresando a casa. Qué lindo que es. Ya cuando pones la mente en el camino de vuelta, armaste la mochila, te arropaste bien y empezaste a desandar el camino que emprendiste bien tempranito, está buenísimo. Y está buenísimo seguir escuchando buena música, que es la música que elegimos nosotros para que vos puedas viajar placenteramente. A todos gracias por disfrutar de este atardecer de un día agitado por la 100.
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0: vez que te imagino escuchando este tema en el colectivo y de pronto mirás al otro que también tiene auricular y mueve la misma, el hombrito como lo estás moviendo vos en este momento, es porque los dos están escuchando la misma radio, que es la 100, que es la radio más escuchada de la República Argentina. Estamos empezando a volver a casa, ya son cerca de las 6 de la tarde y vos sabés que aquí hay un grupo de amigos que disfruta hacer lo que hace todos los días desde hace 17 años. Gracias por estar aquí con nosotros. Ahora, escucha los temas más importantes de este momento.
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2: 6 de la tarde en punto, el gobierno y las universidades firmaron un acuerdo por el financiamiento. La propuesta consiste en un aumento salarial del 24,33% en dos etapas, con un ajuste en julio y otro en octubre. También incluye un incentivo al programa de becas y a hospitales universitarios. Realizan nuevos allanamientos en la casa de Claudio Barrelier por el femicidio de Agostina. La policía de Córdoba y los bomberos llevan adelante un procedimiento de rutina para volver a la presunta escena del crimen, donde apuntan a encontrar elementos que sean útiles para la causa y permitan avanzar con la investigación. El domicilio permanece custodiado tras amenazas de que lo iban a prender fuego. Manuel Adorni pidió ingresar al régimen simplificado de ganancias, habilitado por la ley de inocencia fiscal. El jefe de gabinete y su esposa, Bettina Angeletti, hicieron el trámite en la ARCA. Fue antes de que el funcionario, que es investigado por presunto enriquecimiento ilícito, presente su declaración jurada.
0: Y a ver qué dice el pronóstico del tiempo para las próximas horas.
2: 14 grados 2 décimas la actual, con cielo cubierto. Para esta noche, probabilidad de lluvias aisladas y una temperatura de 13 grados.
0: Más información en la 100.com.ar y atención que tenemos más datos y más info también en el Instagram de la 100, @la100fm. Estamos juntos en este camino. 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

Esta es la música que te acompaña en la vuelta a casa. Esta es la música que te dice no te preocupes tanto por el próximo capítulo, por el próximo paso. Porque hay personas que a lo mejor todavía vos no conocés, lugares que a lo mejor no visitaste, ¿no? Y oportunidades que todavía no llegaron a golpear la puerta de tu casa. Por eso tranquila, tranquilo, vos seguí con tu camino, seguí adelante, porque la historia aún no termina. Estamos juntos en este mismo camino, en el atardecer de un día agitado por la 100.

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1: Volvemos a casa, desesperados para salir de la ciudad y todos queremos saber cómo viene el tránsito, por dónde ir o por dónde no ir. A ver, Maru.
2: Autopista 25 de Mayo, Lape, altura Parque Chacabuco, con demora por caída de motociclista, sentido a Liniers. Es esto, así que tranqui, armarse de paciencia. También General Paz, altura acceso norte, Manuel Riachuelo, con siniestro vial que provoca demoras. Y la buena es que ya terminó la manifestación allí en Plaza de Mayo, está liberada la zona y no hay complicaciones como las había hasta hace algunos minutos.
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25: 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Seguimos juntos en el regreso a casa, compartiendo buena música aquí en La Cien.
26: ¿Te pasa que a veces abrís la heladera aunque no tengas hambre?
25: Sí. Bueno. ¿Por qué es eso? ¿Porque estamos aburridos?
26: Ah, buen dato. Mira, la psicología dice, abrir la heladera, mirar y volver a cerrarla sin sacar nada es un hábito muy común que no tiene que ver con el hambre y según los especialistas muchas veces responde a eso que dijiste vos, emociones, ansiedad, aburrimiento también, algún estrés, por ejemplo, o necesidad de distraerte por un momento. A ver, ¿qué necesito yo acá? Ponlo, cerrás. ¿No?
25: Claro.
26: Y la psicología explica que este comportamiento puede relacionarse con el llamado hambre emocional. Porque abrir la heladera genera una sensación breve de calma, control, ¿no? Exactamente, parecida como revisar el celular constantemente. ¿Viste que está todo el tiempo
25: ahí? Sí.
26: Ay, sí, es tremendo.
25: Chequeando.
26: Así que bueno, a ver, si este hábito se vuelve compulsivo, obviamente la comida pasa a ser el punto importante para manejar emociones negativas, claro, ¿no? Así que tenés que ver qué sentís vos, ahí tenés que ir a un psicólogo. ¿Para qué viene, maestro? Abro y cierro la heladera cada rato.
25: Y no como.
26: Y no como, bueno. Usted va a tener que venir aquí a terapia. Pero quería decir nada más, voy a abrir la heladera a ver qué hay para.
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0: Buena música sonando en el aire de la 100. Volvemos a casa juntos, como lo hacemos cada tarde, gracias a que vos estás ahí del otro lado. Un nuevo mes que vos nos elegís, que nos dejás ahí como el regreso a casa más escuchado. Así que gracias por acompañarnos, por elegir esta música. King, por ejemplo, un clásico, ¿no? Ahora que pienso, un gran clásico de clásicos de King, Everybody's Changing. Hoy es miércoles 10 de junio de 2026. 10 de junio ya, ¿cómo pasa el tiempo? 10 de junio, sí, te estoy dando estos datos porque los tenés que anotar, porque este es el clásico de Cetrogar. El próximo jueves 18 de junio, uno de ustedes van a tener la posibilidad de ganarse 1,500,000 para que puedan comprarse lo que quieran ahí en Cetrogar. King, Everybody's Changing, 10 de junio, aquí en la 100.
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0: y vos todavía estás trabajando. Decís, ¿cuándo me vuelvo a casa? Esperá, ya vas a volver, tranquilo. Vos seguís escuchando la radio, que es la forma de bajar un cambio, ¿no? De parar un poquito la pelota, de tratar de lograr el equilibrio y de volver a casa seguramente dentro de un ratito. Ahora, mientras vos preparás todo esto, nosotros te contamos los títulos más importantes de este momento.
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2: 6 de la tarde, 58 minutos. El oficialismo busca recuperar la iniciativa en diputados y avanza con el Super Digi y la ley de lobby. El gobierno intenta dictaminar los proyectos que prevén beneficios para inversiones tecnológicas y nuevas reglas de transparencia para la gestión de intereses ante funcionarios y legisladores. Causa Vialidad, José López pidió reducir su pena por haber hecho 2 cursos de marketing en prisión. El exsecretario de Obras Públicas enfrenta una sentencia a 13 años de prisión y se encuentra detenido en Ezeiza. Se rechazó su solicitud. Crisis en Bolivia. Hubo nuevos choques entre la policía y manifestantes que exigen la renuncia de Rodrigo Paz. El presidente evalúa decretar un estado de excepción que autorizaría la intervención del ejército para despejar las rutas bloqueadas desde hace más de un mes.
0: Pronóstico del tiempo, a ver cómo viene, Maru.
2: 14 grados la actual, con cielo cubierto, lluvias para esta noche, mañana jueves, lluvias por la madrugada, neblinas matinales, algo nublado hacia la tarde, la mínima 10, la máxima 17 grados.
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0: Qué lindo que es volver a casa y qué lindo que avance la tarde juntos, disfrutando, no preocupándonos de más, tratando de soltar aquello que nos pesa. Está buenísimo volver a casa, está buenísimo que vos seas parte de nuestro club, del club de este atardecer de Un Día Agitado por la 100, temporada número 17. Bendiciones para vos, que estás a punto de entrar a tu casa.
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19: Hoy, paren un poco, amigos. Están como locos, mis amigos.
20: ¿Qué pasó?
19: ¿Quieren que diga el dato? Che, ¿cuándo vas a dar el dato?
20: Es que todo el mundo se quiere ir a las cataratas del Iguazú.
19: Sí. Y bueno, pero hay que hacerlo de ver, hay que escuchar el programa. Tenemos muchas cosas lindas dentro del programa, entonces aprovechás y disfrutás, ¿no? Bueno, miércoles, flechita.
20: Sí.
19: En Saint George y...
20: Crucero del Norte.
19: Si te querés comer un buen salame, tenés que ir ahí.
20: Ok, anotado.
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4: 7 de la tarde, 20 minutos. Seguimos juntos compartiendo este regreso a casa en este atardecer de un día agitado, como siempre, en la 100.
5: Vos sabés que ser feliz no cuesta nada. Y ser infeliz tampoco cuesta. Es increíble, ¿no? Pero la diferencia está en lo que vos decidís alimentar, ¿viste? Por eso cada uno de nosotros elige cómo vivir. Con gratitud, con energía positiva, con energía buena, con alegría. O decidís quejarte todo el tiempo por todo. Y con amargura. Si vos vivís y elegís vivir con gratitud y con buenas energías y con alegría, la vida va a ser así. Alrededor tuyo vas a estar así. Ahora, si vos sos un quejoso y un amargo, y estás todo el día maldiciendo todo, lo que sucede a tu alrededor va a ser así. Es decir, uno atrae. Somos 99% energía. Es decir, la felicidad siempre es una lección. Y esto te invita a pensar en cómo muchas veces nuestra forma de mirar la vida influye mucho más que las circunstancias de la vida. No siempre podés elegir vos lo que te pasa, pero sí la actitud con la que enfrentamos lo que nos pasa. La actitud no es fácil, obvio, no es fácil. Todos nos podemos enojar, todos podemos maldecir, pero si alimentamos la gratitud, valoramos lo simple y nos enfocamos en lo positivo, eso puede cambiar completamente la manera en la que vivimos las cosas y nos va a ir mucho mejor. Te lo dice un amigo.

0: Yo sé que vas volviendo a casa, que estás pensando de más, que los pensamientos te agobian, ¿no? Haz una cosa, aflojá, respirá, concentrate en la respiración y en la música que estás escuchando, que habitualmente ponemos aquí en el atardecer por la 100, y eso te va a relajar de tal forma que cuando llegues a casa no vas a tener esos problemas que ahora tenés en tu cabeza. Olvídate de todo, te lo dice un amigo.
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1: A ver, ¿cuáles son los temas del deporte en este momento?
2: La selección retoma los entrenamientos en Kansas y comienza la puesta a punto para el Mundial. La albiceleste permanecerá en su base de esa ciudad, sede del partido debut ante Argelia el próximo martes. Por su parte, México y Sudáfrica abren el telón de la Copa del Mundo. Mañana desde las 16 en el Estadio Ciudad de México se da el encuentro en el marco de la fecha 1 del Grupo A por la primera fecha de la fase de grupos.
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0: Ape, llegué del liceo. Soy Joaquín de Berazategui y me saqué un 83 en la prueba.
1: Sos un genio, Joaquín, 83, sos un maestro de Berazategui. Un abrazo a todos mis amigos de Beraza y te felicito de verdad, de corazón. Gracias por avisarnos, con el lápiz llegué que ya estás en casa, a descansar, a pegarse una duchita y a disfrutar con la familia.
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4: Lápiz, soy Fabián de Berazategui, llegué, ¿mira? por fin.
1: Vamos, Fabián, querido, abrazo grande a todos los amigos de Beraza que están como locos llamando. Me alegra, sean felices, amiguitos, gracias por llamar y avisar que llegás a casa con el APG. Gracias a Camila Agüero, José Bojanich, Caro Moyo y gracias a la rubia Mariela Fernández.
5: Besos, Lápiz, será hasta mañana.
1: Chao, chao.

noche. De la cena escuchamos a Lenny Kravitz, Again. ¿Qué tal a todos? ¿Cómo están? Bienvenidos al lado romántico de la 100. Llegamos a la mitad de semana, miércoles 10 de junio. Pasaron 6 minutos de las 20 horas con 14.1 de temperatura en la ciudad de Buenos Aires. A partir de este momento, nosotros juntos vamos a compartir 4 horas cargadas con las mejores canciones. Nos vamos a conectar a través de la música para darle el mejor cierre a tu día. ¿Te sumás? Nosotros seguimos con Crash Test Dummies. Bienvenidos.

Esta es la noche de la 100, nuestro punto de encuentro con la mejor música. Alejandro Sanz, Y si fuera ella. Clásico de finales de los 90, el artista español suena aquí en Románticos a las 20 horas y 22 minutos, con 14.2 de temperatura en la ciudad de Buenos Aires. Hasta la medianoche, estamos juntos en la 100.

0: Estás escuchando el lado romántico de la 100, lo que suena es Prince. Take Me With You. Canción que fue escrita para el grupo femenino Apolonia 6, pero Prince decidió recuperarla e incluirla dentro del disco y también lo que fue la película Purple Rain del año 84, y para hacerle espacio dentro del disco incluso tuvo que cortar otras canciones. Gran clásico que suena aquí en el lado romántico de la 100. Ya son las 20 horas y 33 minutos, 14.2 la temperatura en la ciudad de Buenos Aires. Hasta la medianoche. Estamos juntos en la 100.
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9: Seguimos juntos aquí en las 120 horas y 39 minutos en este miércoles mitad de semana y repasamos cómo está la calle a esta hora. En Avenida Argentina y Colectora de Lepiane, allí hay corte total tras incidente vial. Demoras en autopista Perito Moreno, sentido al oeste. Lo mismo para Cantilo, en su conexión con la Avenida General Paz. Usuarios del tren Belgrano Sur, Ramal González Catán, está con demoras. Esto se debe a inconvenientes técnicos.
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20 horas y 55 minutos. Estás escuchando El Lado Romántico de la 100. Suena YouTube de Sure Zen. Clásico de la banda irlandesa, sin dudas una de sus mejores canciones de amor para ir ya cerrando esta primera hora de Románticos. Vos, ¿en dónde andás? ¿Qué estás haciendo? ¿Cómo te viene tratando el cierre ya esta mitad de semana? Nosotros hasta la medianoche estamos juntos aquí en la 100.